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Estamos escuchando a Rabito, Juan Carlos Fernández, y ese tema, Yo Probé Tu Amor. Llegamos a las 6:20. 20 minutos pasan de las 6. Dios le bendiga, mi estimado hermano. Hermana que nos sintoniza, nos está escuchando en esta tarde-noche. Dios le bendiga, deseamos como siempre que la paz de Dios y el gozo de Jesucristo siempre esté en vuestros corazones. Así que saludos, Dios le bendiga. Como siempre, los números de cabina están habilitados, disponibles para que usted pueda comunicarse con nosotros. Como siempre, tenemos el 2613-8065, 2613-8065, y también tenemos el 7490-0851, 7490-0851. Póngase en contacto con nosotros en esta hermosa tarde-noche que Dios nos regala. Ahí está entonces, saludos, Dios le bendiga. Su servidor estará con usted hasta las 10 de la noche. Y gracias a Dios que me da esta nueva oportunidad de estar en cabinas de radio. La bondad de Dios es tan grande, la bondad de Dios es infinita, que nos bendice, nos ayuda, nos sostiene, nos da fuerzas nuevas. Gracias a usted que ora por su servidor. Bueno, escuchamos un canto de los hermanos Martínez. Quiero adorarte, mi Señor, de los hermanos Martínez.

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2: ¿Qué tal? ¿Cómo están ustedes?
3: Hola, chicos y chicas, y también ustedes, madres y padres, toda la familia.
2: Están exactamente a tiempo para unirse con nosotros en otra emocionante historia de las Escrituras acerca de David y del rey Saúl. Tío Daniel, tu última historia bíblica nos relataba cómo David huyó de Saúl y fue al rey Aquis, que era rey de los filisteos.
3: Así es, tía Elena. Después de muchos meses de haber sido cazado como si fuera una bestia salvaje, David había llegado a estar muy desanimado. Inclusive, dudó que alguna vez pudiera ser rey, y sin buscar el consejo de Dios, decidió ir al territorio de los enemigos de Israel para buscar protección. Esa casi fue una decisión fatal.
2: ¿Y de qué se trata la historia de hoy?
3: Es una historia extraordinaria que yo la titulo La batalla del Monte Gilboa. El rey Aquis le había dado a David la ciudad de Siclag para que viviera él y sus 600 hombres con sus familias. Mientras moraba en esa ciudad aislada, David llevó a cabo incursiones contra los jesuritas, los jeseritas y los amalecitas, los cuales eran enemigos de Israel. No dejaba vivo a nadie para evitar que fueran a darle las nuevas al rey Aquis. Pero todo el tiempo el rey Aquis suponía que David había estado guerreando contra el pueblo de Israel. Estaba seguro que David había sido ganado completamente para la causa de los filisteos.
4: David ha hecho que su pueblo, los israelitas, lo aborrezcan a muerte. Sí, David será siempre mi servidor. Con su ayuda podré ganar la guerra contra su pueblo y destruir al rey Saúl.
3: Según todas las apariencias, David y su banda habían ido a establecerse en forma permanente en la tierra de los filisteos.
5: Ve a ver quién llama, querida, por favor.
6: ¿Sí?
7: Tengo un mensaje para David, del rey Aquis.
5: Entra, mensajero.
7: El rey ordena que se presente en el palacio inmediatamente.
5: ¿El rey Aquis?
7: Es de suma importancia el que usted venga.
5: Bien, enseguida, mensajero. ¡Que viva el rey! ¡Que viva el rey!
4: Levántate y entra, David. David, he decidido declarar la guerra a Israel. Yo entiendo que tú y tus hombres van a ir a la guerra con mi ejército.
5: Sí, su majestad. Usted sabrá lo que puede hacer su siervo.
4: Supe que podía contar contigo, David. Te haré mi guardaespalda para siempre. Haz que vengan tus hombres armados y listos para marchar al salir el sol pasado mañana.
8: Oh Dios de Abraham, Isaac y Jacob, yo, tu siervo David, estoy en apuros. Sé que no debería haber venido al territorio filisteo sin que tú me lo indicaras. Y he engañado a Aquis haciéndole creer que yo y mis hombres somos amigos de los filisteos y enemigos de Israel. Ahora me ha ordenado que me una con él en una batalla contra mi propio pueblo. Oh Dios, contra tu pueblo. Yo no puedo, yo no lucharé contra mis hermanos. Pero, por ahora, hasta que tú me muestres lo que debo hacer, ¿qué camino debo seguir? ¿Iré a la guerra con los filisteos? Oh Dios, te ruego que me perdones mis pecados y mis errores, y que me muestres cómo puedo separarme de los filisteos.
9: Señor embajador de Egipto, consideraré la propuesta de su soberano y ya le daré la respuesta. Puede retirarse.
10: Gracias, su majestad. ¡Que vive el rey!
9: ¿Abner?
11: Sí, su majestad.
9: ¿Quién sigue?
11: Un mensajero del rey Aquis, el filisteo, su majestad.
9: ¿Qué es lo que quiere?
5: Él no lo dijo, su majestad. Insiste en entregarle el mensaje a usted, en forma personal.
9: ¿Crees que podría tratarse de una declaración de guerra?
5: Es posible, su majestad. Mientras hemos estado tan ocupados tratando de dar caza a David y a sus hombres, los filisteos han estado apoderándose de mucho de nuestro territorio fronterizo.
9: ¿Cuántos hombres tienen ellos ahora en su ejército?
5: Yo no lo sé, su majestad. Tenemos informes, sin embargo, que David y sus hombres se han unido a su ejército.
9: ¿Estás seguro de eso?
5: Completamente seguro.
9: ¡Ese traidor miserable! ¿Cómo se atreve a luchar contra sus compatriotas? Haz entrar a ese filisteo pagano y déjame escuchar lo que tiene que decir.
5: Sí, su majestad. El mensajero del rey Aquis para ver a su majestad, Saúl, el grande y poderoso rey de Israel.
9: Puede pasar adelante.
7: ¡Que viva el rey!
9: Declara tu misión.
7: Aquis, el poderoso rey y señor de los filisteos, le envía este mensaje a Saúl, el gran rey de Israel. Por este acto declaro la guerra con los israelitas 5 días a contar de hoy, y mi ejército acampará en Sunem para pelear contra el ejército de Israel. Firmado por Aquis, rey de todos los filisteos.
3: En la marcha hacia Sunem, una distancia de unos 140 kilómetros, los jefes de los filisteos iban a la cabeza, mientras el rey Aquis con David y sus hombres iban a la retaguardia. Eventualmente, los filisteos y David acamparon en la llanura de Sunem, mientras el rey Saúl y su ejército acamparon en las laderas del monte Gilboa. Solo unos pocos kilómetros separaban a los dos ejércitos. La situación para David y sus hombres no había cambiado, y con todo estaba decidido a permanecer leal a su propia nación y a su pueblo, aunque por el momento no sabía cómo.
5: Su majestad, ¿podemos hablarle por un momento?
6: Sí, general. ¿Qué puedo hacer por usted y por sus oficiales?
5: Deseamos que usted nos diga, ¿qué están haciendo aquí esos hebreos?
6: ¿Hebreos?
5: David y sus hombres.
6: David es mi siervo, mi amigo. Desde el día en que se unió conmigo no he encontrado en él ninguna falta.
5: En medio del combate puede convertirse en nuestro enemigo.
6: No, David.
5: Él no irá con nosotros a la batalla. ¿No fue él quien mató a nuestro campeón, el gigante Goliat? ¿Y no es él, el mismo David de quien las mujeres cantaron, Saúl mató sus miles y David sus 10 miles?
6: Sí, sí, yo reconozco eso, pero...
5: Su majestad, nosotros no creemos que David luchará contra su propio pueblo. La batalla se volverá contra nosotros y nos causará un daño más grande del que pueda hacernos el ejército del rey Saúl. No tendremos a este hombre con nosotros. Envíelo de regreso a Siclac.
6: Le hablaré a David. David. Tengo que hablarte de un asunto delicado. Tú sabes, David, que yo soy tu amigo, ¿verdad?
5: Por supuesto, majestad.
6: Y que considero que tú eres mi amigo.
5: Me siento honrado con eso, su majestad.
6: Tan cierto como que el Señor vive, David. No he encontrado nada malo en ti desde el día en que buscaste mi protección. Pero no le caes bien a los jefes filisteos. Ellos no son tus amigos como lo soy yo. Bueno, ellos no quieren que tú estés en la batalla mañana. Para complacerme, ¿quisieras tú y tus hombres regresar mañana al amanecer a Siclac? ¿Quisieras regresar, David?
5: Humildemente me sujeto a los deseos de su majestad. Al amanecer, regresaremos a Siclac.
3: Así fue contestada la oración de David para que se lo aliviara de su deber de tener que luchar contra su propio pueblo. La trampa en la cual se había metido se rompió y quedó libre. Y los filisteos establecieron su campamento en Sunem, mientras Saúl y sus fuerzas tomaron posiciones en las laderas del monte Gilboa. Al caer la tarde, el rey Saúl, mirando desde la cumbre del monte, contempló una vista impresionante del ejército filisteo, acampado en la base de la colina de Moré, cerca de Sunem, a unos 8 kilómetros de distancia. Al contemplar fijamente las huestes filisteas, tuvo temor y su corazón desfalleció. En su temor, Saúl buscó al Señor, pero el Señor no le contestó ni por sueños, ni por sacerdotes, ni por profetas. Saúl había rechazado repetidamente el consejo del profeta de Dios, Samuel. Había desterrado a David, el elegido de Dios, y había dado muerte a los sacerdotes de Dios. Había cortado los canales de comunicación con Dios y ahora actuaba por temor y no por verdadero arrepentimiento. Entonces, dijo Saúl:
9: Abner, ¿por casualidad sabes dónde hay una adivina?
8: ¿Una hechicera, su majestad?
9: Sí, sí, una que pueda contestar preguntas por medio de los espíritus.
8: Pero, su majestad, la ley de Moisés declara explícitamente que las hechiceras deben ser muertas. Y por la propia orden de usted, estas personas han sido muertas.
9: Sí, lo sé, pero seguramente alguna se las habrá arreglado para escapar. Busca una. Una que viva cerca de aquí, a quien yo pueda ir a ver esta misma noche.
8: Sí, sí, su majestad.
12: ¡Que viva el rey! ¡Que viva el rey!
9: ¿Encontraste una mujer que invoque a los muertos?
8: Sí, su majestad. Hay un Endor viviendo en una cueva.
9: ¿Estás seguro de eso?
8: Mi información es digna de confianza.
9: ¿Sabes cómo llegar hasta allí?
8: Sí, su majestad. Pero ella no lo va a recibir. Usted es rey. Ella va a temer por su vida.
9: Ella no me reconocerá. Me sacaré mi túnica real y me vestiré como uno de los soldados. Elige uno de nuestros mejores hombres. Uno en quien se pueda confiar. Vamos a dirigirnos a Endor enseguida los tres. Me voy a disfrazar y estaré listo para salir.
8: Aquí hay una zanja, majestad. Camine con mucho cuidado. Ya casi hemos cruzado las líneas enemigas, majestad. Exactamente unos pocos metros más y estaremos a salvo.

0: ¿Hay alguien aquí? ¿Podemos entrar?
1: ¿Quién es usted?
0: Somos tres hombres del sur.
1: ¿Qué es lo que desean?
0: Venimos con un pedido para usted, señora.
1: Entren en la cueva.
2: No hay mucha luz.
1: ¡Cállense! Yo soy la pitonisa de Endor. Usted está dolorosamente desconcertado. Págueme ahora mismo y recibirá una respuesta de paz.
0: Te ruego que me adivines por el espíritu de adivinación y que hagas venir el espíritu de quien yo te diga.
1: ¿Que te adivine? ¿Yo? Seguramente sabes lo que ha hecho el rey Saúl, que ha expulsado del país a los adivinos y a los que invocan a los muertos. ¿Por qué me metes en algo que me puede costar la vida?
0: No tengas miedo. Vive el Señor, que no te pasará nada malo por esto.
1: ¿A quién quieres que haga venir?
0: Llámame a Samuel.
1: ¿A Samuel?
0: Samuel, el profeta. Él murió hace algún tiempo. Tengo que verlo y hablar con él.
1: Yo te invoco, Samuel. Yo te invoco, Samuel. Yo te invoco. ¿Por qué me has engañado? Tú no eres un soldado común. Tú eres Saúl, el rey.
0: No tengas miedo, nadie te hará daño. Solo llámame a Samuel.
1: Samuel, surges de la tierra. Te estoy viendo, te estoy viendo. Lo veo.
0: ¿Viste algo?
1: Sí.
0: ¿Qué es lo que viste?
1: Veo un dios que sube de la tierra.
0: ¿Qué aspecto tiene?
1: Es un hombre anciano, vestido con una capa.
0: Debe ser Samuel. Ahora me inclinaré ante él.
3: ¡Levántate del suelo, Saúl!
0: ¡Samuel! ¡Yo! ¿Eres tú verdaderamente Samuel?
3: ¿Para qué me has molestado haciéndome venir?
0: Es que estoy muy angustiado, pues me están atacando los filisteos y Dios me ha abandonado. No me responde ya ni por medio de los profetas, ni por los sueños. Por eso te he llamado, para que me indiques lo que debo hacer.
3: ¿Por qué me preguntas a mí? Si el Señor ya te ha abandonado y se ha vuelto tu enemigo. El Señor ha hecho contigo lo que te anunció, porque te ha arrebatado el reino y se lo ha entregado a tu compañero David.
0: Dime, ¿no hay esperanza ninguna de ganar mañana la guerra contra los filisteos?
3: El Señor va a entregar a los israelitas y también a ti en poder de los filisteos. Además, mañana tú y tus hijos estarán conmigo.
0: Yo moriré mañana.
4: Su majestad se desplomó al suelo como si estuviera muerto.
1: Él no está muerto porque aún respira. Solo se ha desmayado. ¡Pero sáquelo de aquí!
4: Él pudo haberse desmayado, sí. Hoy en todo el día no ha comido nada y tampoco esta noche.
1: ¿Ha comido nada?
4: Su majestad, ¿me escucha? Está volviendo en sí.
1: He aquí, oh rey. He atendido tu petición jugándome la vida. He obedecido tus órdenes. Así que ahora te ruego que me hagas caso. Te voy a servir un poco de comida para que te reanimes y puedas seguir tu camino.
0: No comeré.
4: Pero usted tiene que comer algo, su majestad. Mañana hay que luchar en la batalla. Hay que prepararse bien. Y usted debe comer para recuperar las fuerzas. Usted debe comer.
0: Muy bien. Comeré
5: comieron, se despidieron y aquella misma noche se fueron.
4: Debemos tener mucho cuidado, Su Majestad, para que no nos vean y nos escuche algún centinela enemigo. Aún estamos en terreno enemigo.
0: No importa. De cualquier manera, moriré mañana.
4: Oh, Majestad, ciertamente. ¿Usted no cree lo que dijo la hechicera? ¿Verdad, Su Majestad? Ella no es nada,
0: señora. Mañana moriré, Abner. Mañana Satanás ejercerá su poder mortal. Un poder que he permitido que tenga sobre mí por medio de mi obediencia a su voluntad, en vez de obedecer la voluntad de Dios. Mañana llegará al fin una vida que podría haber estado colmada de grandes éxitos. Si tan solo...
4: Oh, Su Majestad, tal vez ella se equivocó. Uno no puede serlo.
0: No. Ella tiene razón. Yo elegí olvidarme de Dios. Fui amonestado, me rogaron, me exhortaron, pero no quise escuchar. Mañana pagaré la paga del pecado y la desobediencia.
4: Es una mañana hermosa. Alégrese, Su Majestad. Aún no se ha perdido todo.
0: Para mí, todo está perdido para siempre, Abner.
4: Pero hay una batalla que ganar, Su Majestad. Los soldados están listos y esperando. Esperando sus órdenes de marcha.
2: Por el bien de ellos, anímese.
0: Por el bien de ellos, yo debo cobrar ánimo. Por el bien de los soldados. Muy bien, Abner.
4: ¡Soldados! ¡Soldados de Israel! ¡Su rey! El rey elegido por todo Israel para que dirija sus ejércitos a la victoria, quiere hablarles.
0: ¡Soldados de Israel! Hoy día enfrentaremos al poderoso enemigo, los filisteos. Les ordeno que se desempeñen como hombres, que sean valientes, intrépidos. Luchen la batalla del Dios viviente de... Sean esforzados, sean valientes y... Bien, general, de la orden de partida al combate.
4: Sí. ¡Sí, Su Majestad!
5: En la llanura de Sunem y en las laderas del monte Gilboa, los ejércitos de Israel y las huestes de los filisteos entablaron un mortal combate. Y aunque la temible escena en la cueva de Endor había expulsado toda la esperanza de su corazón, Saúl luchó con valor desesperado por su trono y su reino.
0: ¡Abner! ¡Abner!
4: Sí, Su Majestad.
0: ¿Cómo se está desarrollando la batalla?
4: Estamos perdiendo ante el embate del enemigo, Su Majestad. Muchos de nuestros soldados están cayendo en la batalla. Otros huyen delante de los filisteos. Y
0: ¿qué
4: otros...
0: sabes de mis hijos, Jonatán, Abinadab y Malquisúa?
4: Su Majestad, acaba de llegarme el informe que los tres han sucumbido ante los arqueros. Oh. Pero murieron gloriosamente, Majestad. Por su país y por su rey.
0: Mis hijos, todos ellos muertos. Todo porque yo...
4: Su Majestad, ahora iré y trataré de reagrupar a nuestras fuerzas para un último esfuerzo.
0: Sin falta, Abner.
4: ¡Que viva el rey! ¡Que viva el rey!
0: ¡Qué loco he sido! Ojalá que pudiera volver a vivir toda la... Pero no puedo... ¡Ya es demasiado tarde para eso!
5: La batalla arreció contra Saúl. Y lo alcanzaron los arqueros.
0: ¡Escudero! ¡Escudero!
6: Sí, Su Majestad.
0: ¡He sido herido por la flecha! ¡He ¡Estoy incapacitado!
6: Voy a buscar ayuda enseguida, su majestad. Voy a buscar soldados para que lo protejan.
0: ¡No! ¡No! ¡Es demasiado tarde! ¡Ya no hay nada que hacer! ¡Escudero! ¡Saque su espada! ¡Y atraviéseme con ella!
6: ¿Eh? ¡No! ¡No, su majestad! ¡Yo no puedo matar a mi rey!
0: ¡Es una orden! ¡Atraviéseme! ¡No sea que los filisteos me encuentren y se diviertan conmigo!
6: ¡Su majestad! ¡Yo no le puedo hacer daño a mi rey!
0: ¡Rehusas obedecerme! ¡Muy bien! ¡Entonces yo tomaré mi propia espada y me echaré sobre ella! ¡No!
6: ¡Majestad! ¡Majestad! ¡Usted cayó sobre su propia espada!
5: Y cuando su escudero vio que Saúl había muerto, también él se dejó caer sobre su propia espada y murió con él. Así pereció el primer rey de Israel, con la culpa del suicidio sobre su alma. Su vida había sido un fracaso y bajó a la tumba con infamia y desesperación. Las Sagradas Escrituras dicen: así murió Saúl en aquel día por su infidelidad, porque fue desobediente al Señor, porque no guardó el mandamiento del Señor, y porque consultó al espíritu de Pitón para buscar ayuda, y no consultó al Señor.
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0: Bueno, ya estamos escuchando a Juanita Hernández y ese tema Te Seguiré. Llegamos a las 7:09, 7:09. Quiero saludar a nuestros patrocinadores, a nuestro patrocinador de esta noche, noche de bendición, nuestro hermano José Sánchez, desde Nueva York nos está patrocinando, nuestro hermano José Sánchez. Que Dios le bendiga, Dios bendiga a toda la familia Sánchez. Gracias por estar con este ministerio de radio y televisión. Bueno, vamos hasta las 8 con alabanzas. Póngase en contacto con nosotros a través de una llamada. Hágalo directamente al 2613-8065. También tenemos el 7490-0851. Esperamos esa llamada. Esperamos ese reporte a esta hora de la noche. Estamos en la noche de lunes 8 de junio del año 2026. Abrimos ventana. ¿Qué nos dice la audiencia que se está reportando a esta hora? Hermano José de la zona costera Playas del Tamarindo se está reportando. Escuchamos el audio que nos ha enviado.
1: Dios le bendiga, hermano, que está laborando en la radio.
0: Amén, amén.
1: Saludos a su hermano en Cristo, hermano José, de la zona litoral costera del Tamarindo. Me saludas a esa fiel audiencia de la radio Hexemaní, ya que la radio Hexemaní es de grande bendición. Aquí tenemos la radio Hexemaní a todo volumen, a todo pulmón, aquí en la zona litoral costera del Tamarindo. Bien,
0: muchas gracias.
1: Quería que me programara, hermano, Los Hombres de la Ciencia. Que el Señor le bendiga.
0: Bueno, muchísimas gracias a nuestro hermano José por ese audio que nos ha enviado en esta noche. Seguimos disfrutando de más alabanzas. Más adelante estaré abriendo ventana en el Facebook para verificar quién se está reportando con nosotros. Escuchamos al hermano Mario Rivera y este tema, El Regreso del Hijo Pródigo.

Bueno, llegamos a las 7:21, la hora correcta en los estudios de Radio Hexemaní, 1390 en el AM, de Estéreo Revelación 98.1 en el FM. Gracias audiencia, hermanos y hermanas. Gracias por estar en nuestra fiel sintonía en este lunes 8 de junio. Bueno, somos escogidos de Dios. El Señor lo escogió a usted. El Señor lo ha traído con cuerdas de amor. Nos ha traído a todos con cuerdas de amor. Hay un texto en Isaías que dice: he aquí mi siervo, a quien yo sostengo, mi escogido, en quien mi alma se complace, dice Dios. Ahí está la palabra, mis estimados. Ahí está la palabra. Dice: he aquí mi siervo, a quien yo sostengo, mi escogido, en quien mi alma se complace. He puesto mi espíritu sobre él. Él traerá justicia a las naciones. Esto directamente habla de nuestro Señor Jesucristo. Esto habla de nuestro Señor Jesucristo. Y recordemos lo que dice la palabra, que nosotros somos escogidos, nación santa, pueblo adquirido por Dios, real sacerdocio, con la finalidad de que anunciemos el evangelio, anunciemos la

los unos a los otros, perdónense también las ofensas, los unos a los otros. Si alguno tiene queja contra otro, ¿qué dice la palabra? Como Cristo os perdonó, así también hacedlo vosotros con aquellos que los ofenden o que os ofenden. Así que ahí está la palabra de Dios para edificación de cada uno de nosotros. Ahí está la palabra, y esto debe de... Dice Pablo en ese mismo texto que hay que ser vestidos de amor, que es el vínculo de la unidad. Así que, mis estimados hermanos, que la paz de Cristo reine en nuestros corazones, a la cual en verdad fuisteis llamados, a un solo cuerpo. Y seamos agradecidos. ¿Agradecidos con quién? Con Dios. Seamos agradecidos. Y que la palabra de Cristo habite abundantemente, ¿a dónde? ¿A dónde? En nosotros, en nuestras vidas, en nuestros corazones. Así que con toda sabiduría y enseñándoos y amonestándoos unos a otros con salmos e himnos. Ahí está la palabra, con salmos e himnos y cánticos espirituales, cantando a Dios con acción de gracia en vuestros corazones. Y todo lo que hacéis de palabra de hecho, háganlo humildemente. Hacedlo todo en el nombre del Señor. Dice Pablo en otra parte, nada hagáis por contienda o por vanagloria. Todo debe de hacerse para honra y gloria de nuestro Dios. Todo lo que nosotros hagamos, no lo hagamos por contienda, porque hay gente que hace las cosas para contender con otro. O para recibir vanagloria. Dice Pablo, nada hagáis por contienda o por vanagloria. Antes bien, las cosas se deben de hacer, como dice la Escritura. Antes bien, sed benignos, buenos, humildes, sencillos, sencillos. Ahí está la palabra, mis estimados. Ahí está la palabra. En otra parte, en una de las cartas de Pablo, dice también, sin embargo, para nosotros hay un solo Dios y un solo Padre, de quien proceden que todas las cosas, y nosotros somos para Él un Señor, por quien son todas las cosas, por medio del cual existimos nosotros. Pueblos suyos somos y ovejas de su prado. Así que, mis estimados hermanos y hermanas, yo le motivo a seguir adelante. Sigamos siempre adelante poniendo nuestra mirada en Jesucristo. No mirando a derecha ni a izquierda, porque es ahí donde nosotros entramos en conflicto, cuando estamos mirando al que tenemos a la par. Y si vamos a ver al que tenemos a la par, es para poder ayudarlo, motivarlo, animarlo a seguir adelante. Hay gente que te desanima, pero el creyente no ha sido llamado para desmotivar, para aplastar, para marginar. Porque nadie es mayor que otro, nadie es más grande que otro, y ese es el problema. Hay gente que tiene liderazgo y por ser líder cree ser mayor que el que no es líder. Pero ¿qué dice Jesucristo con relación a eso? Cuando la Biblia dice siervo, siervo mío, siervo, o tú eres mi siervo, es el que sirve. El que sirve, ese es un siervo. En el sentido espiritual, el que sirve a los demás. Jesucristo, ejemplo de siervo. Él no vino a ser servido, él vino para servir a los demás y dar su vida por los demás. Ahí está entonces. Ese espíritu de grandeza no va con Dios. Ese espíritu de grandeza no procede del Espíritu Santo. Esos deseos de grandeza, no, esos vienen de la carne, de la naturaleza pecaminosa del ser humano. De ahí le nace el espíritu, el deseo de ser grande, más grande que aquel, más grande que el otro. Pero en Dios todos somos iguales. Puede ser que usted tenga un cargo más elevado, pero delante de Dios no lo hace más grande que otro. Todos somos iguales. Aún Pablo dijo que él se consideraba el más pequeño. ¿Y quién era Pablo? Pablo fue un plantador de iglesia, un gran misionero, pero Pablo nunca se sintió el más grande de todos. Porque el que es siervo de Dios se siente, vive en humildad, se manifiesta con humildad.

habla con humildad y no ve a los demás como inferiores, sino como superiores a sí mismo. Así es el verdadero siervo de Dios. Pero bueno, como dicen por ahí en el hablante popular, dicen que todo en la viña del Señor. 7:29 minutos.

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2: Quiero ser nuevo otra vez.
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Claro, el tiempo avanza. 7:43, 7:43. Dios le bendiga, mi estimado hermano y hermana, que nos sintoniza en una de las dos frecuencias. A través de Radio Getsemaní 1390 en el AM, de Estéreo Revelación 98.1 en el FM. También estamos en la pantalla de TV Getsemaní. Saludos al hermano Joel Valencia, allá en Chepén, Perú. Dios le bendiga, hermano Joel. Dios bendiga a su familia. Gracias por sintonizarnos en esta noche. Saludos a todo ese remanente allá en Perú. Voy verificando por acá qué más tengo pendiente a través de WhatsApp y a través de Facebook. Ya que estamos en directo a través de la página. ¿Qué nos dice la audiencia? ¿Qué nos dice la audiencia a través del Facebook? Abrimos ventana. Por acá me escribe el hermano Melvin Morales. Dice, Dios le bendiga. Por favor, me programa dicen el año 28. Y también Dios cuida de mí, de Dani Barrillo. Saludos para todos. Dice el hermano Melvin Morales. Así que saludos para él y para toda su familia. Gracias por este reporte en esta noche. 16 minutos y estamos llegando a las 8 de la noche. Gracias, hermano José Sánchez. Él es nuestro patrocinador. Hermano José Sánchez desde Nueva York nos está patrocinando. Que Dios me lo bendiga, hermano José Sánchez. Dios bendiga a toda la familia Sánchez. Gracias por el patrocinio. Bueno, aquí vamos de nuevo con el hermano Fidelito Pérez y este remix muy bonito, muy

muchísimas gracias a la audiencia que está reaccionando a esta hora de la noche. Tengo por acá reporte de reacciones. Hermana, por acá se nos reporta la hermana Gloria Sánchez, está reaccionando a este en vivo. Ruby Pérez, Leslie Romero, Miriam Ventura, Flor Arias, Sandrita Reyes, Elba Morales, William Maldonado, tenemos a Martita Cruz. Gracias a todos los que están reaccionando. Hermano Andrés Humansor nos escribe. Buenas noches, hermano. Dios lo bendiga. Muchas bendiciones nos desea el hermano Andrés Humansor. Muchísimas gracias, hermano Andrés. Igualmente a usted y a toda su familia. Que Dios les bendiga. Seguimos disfrutando de un par de cantos más, ya que el tiempo se nos va de este programa Noches de Bendición. Nadie detiene al que alaba a Cristo. Norteñas alegres, cuerdas y acordeones.

Bueno, llegamos a las 8:00 p.m. Gracias al hermano José Sánchez por habernos patrocinado. Desde Nueva York, Dios le bendiga, Dios bendiga a toda su familia. Gracias por el patrocinio de Noche de Bendición. Estamos para ir a una pausa, a una pauta comercial. Seguidamente se vienen más Noches de Bendición.

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1: Antes de llegar a ser pastor, yo era oficial de corrección. A mí siempre me fascinaba que cada 7 o 8 presos de cada 10 eran hijos de líderes de iglesia. Cuando yo le preguntaba, ¿por qué es que ustedes están acá? Ellos siempre decían, porque mi padre o mi madre tenía tiempo para todo el mundo, menos para mí. Y yo sé que a veces en el ministerio hacemos sacrificios, pero creo que nuestro primer ministerio debe ser nuestra familia.
2: Las crisis en la familia no se limitan a un sector de nuestra sociedad. Aún los ministros de Dios tienen dificultades en esta área. Querido pastor, tu primera iglesia es tu familia. Así que les quiero animar que les dediques tiempo a ellos. ¿Qué tal? Yo soy David Pinto, informándole que el pastor Ernesto Pinto estará este fin de semana en actividades de restauración familiar en el bello país de Guatemala. Por esa razón, nuestro amigo Giovanni Romero desde los estudios de Nueva York conducirá la entrevista de hoy. Adelante, Giovanni.
3: Bueno, este día tenemos como invitado al pastor Efraín García. Pastor, bienvenido a este encuentro de hoy.
1: Gracias, hermano Giovanni. Para mí es un placer estar con usted.
3: Pastor, cuéntenos un poco de su familia.
1: Bueno, mi hermano, yo estoy casado ya por 25 años con mi hermosa esposa Noemí. Tenemos 3 hijas y además de nuestras hijas tenemos 5 nietos.
3: Pastor, entonces usted debió haberse casado bien joven, porque yo lo estoy viendo ahora mismo y usted no refleja en lo absoluto un abuelo. Pero cuénteme un poco, ¿cómo llegó a ser abuelo tan joven?
1: Yo me casé a una edad muy joven, conocí a mi esposa en la iglesia y ya a la edad de 18 aproximadamente fue que nos casamos.
3: Pastor, cuéntenos una cosa, ha de ser muy difícil pastorear una iglesia aquí en Nueva York. Cuéntenos un poco acerca de cómo fue ese proceso que lo trajo a usted a decidirse por el ministerio.
1: Bueno, mi hermano, definitivamente que es un desafío, pero recuerdo que el comienzo de mi ministerio, desde mi niñez, mi madre compartía con nosotros cómo Dios obró milagrosamente en ella, porque los médicos le habían dicho que ella no tendrá hijos, pero por la oración de mi abuelo, que ha sido ministro por más de 50 años, por esa oración de fe, mi madre recibió un milagro, y nacieron no uno, sino 2 hijos, mi hermano Emelo, Michael y yo. Y mi madre siempre compartía cómo Dios le habló a ella desde nuestra niñez que íbamos a ser hombres ministros de Dios. A la edad de 12, cuando yo recibí a Cristo, recibí una pasión por la palabra, y ya a la edad de 14 yo estaba ministrando y predicando. Pero eventualmente, por un tiempo de preparación, instrucción, educación, en ese año se me instaló como un pastor asociado de una iglesia aquí en Nueva York.
3: O sea, pastor, que usted desde niño ha sido cristiano.
1: He sido cristiano desde niño y sinceramente mi deseo era ser evangelista, pero que Dios puso sobre mí la carga del pastor.

0: Pastor, muchas gentes en su posición de pastores y padres enfrentan grandes retos con sus hijos, ¿verdad? En muchas ocasiones los hijos no cumplen las expectativas a veces de los, no de los padres, pero de los miembros de las iglesias. Cuéntenos cómo ha sido su experiencia en este sentido.
1: Bueno, hermano, eso es un gran desafío, especialmente en una ciudad como la ciudad de Nueva York. Yo diría que poder hablar de la familia mía, aunque vemos que en un momento es un poco doloroso, a la misma vez creo que es importante ser transparente. Y mis hijas llegó un momento en sus vidas, yo diría que aproximadamente a la edad de 13, como que empezaban a rebelarse, aunque ellas fueron criadas en el Evangelio. Y no tengo explicación, porque nosotros hicimos lo mejor que podíamos como padres, pero eventualmente llegaron a ser madres solteras a la edad de 16. Por eso es que somos abuelos jóvenes. Y para mí, como padre, fue algo doloroso, pero a la vez también un poco doloroso porque tal vez la iglesia no entendió, no extendió la mano de ayuda. Lo que experimenté más bien fue tal vez un juicio de parte de mis hermanos en Cristo.
0: ¿Usted cree, pastor, que los hermanos de la iglesia son injustos al tener expectativas muy altas de los hijos de los pastores?
1: Posiblemente. Antes de llegar a ser pastor, yo era oficial de corrección y a mí siempre me fascinaba que cada 7 o 8 presos de cada 10 eran hijos de pastores, hijos de diáconos, hijos de líderes de iglesia. Y cuando yo le preguntaba, ¿por qué es que ustedes están acá? Ellos siempre decían, porque mi padre o mi madre tenía tiempo para todo el mundo, menos para mí. Y yo sé que a veces en el ministerio hacemos sacrificios, pero creo que nuestro primer ministerio debe ser nuestra familia.
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0: Bienvenidos otra vez a su programa Encuentro. En esa oportunidad, el pastor Pinto está sirviendo en una actividad de restauración familiar en Guatemala. Yo soy Giovanni Romero. Y hoy estoy conversando con nuestro amigo, el pastor Efraín García, quien nos dice que la familia debe ser la primera iglesia. Continuemos con la conversación. Pastor, ¿qué tan responsable es usted como pastor, como líder de la iglesia y también como padre por el comportamiento de sus hijos?
1: Bueno, según el apóstol Pablo, él habla en su libro Epístola a Timoteo sobre los requisitos del obispo, del pastor, del líder, y habla de que debe de manejar bien su hogar. Yo he pensado y reflexionado sobre eso, y yo digo, ¿a qué se refería el apóstol? Y hoy en día, si nosotros estamos en una iglesia y vemos que algún miembro de la iglesia, algún líder tiene algún fallo moral, no vamos a decir, ese es un mal pastor, sino que sabemos que cada uno tiene su libre albedrío. Pues yo diría que lo que eso se debe es cómo es que el pastor o el líder maneja crisis en su familia. Y a veces crisis es una hija que sale encinta. Yo tuve que aplicar mi valor en que yo no creo en el aborto. Pues nosotros dejamos que ella tenga a sus hijos. Y hoy son niños preciosos. La Biblia dice que los niños son don de Dios. Y nosotros los estamos ayudando a instruir en los caminos del Señor ahora.
0: Evidentemente, estas experiencias que vivió negativas no lo disuadieron de abandonar el ministerio.
1: No, por un tiempo pensé dejar el ministerio, pero como el profeta Jeremías, la palabra de Dios seguía como fuego en mis huesos. Y durante ese tiempo de, yo diría, 2 años, Dios sanó las heridas, pero también

0: sea bien difícil para usted. Sin embargo, es algo dolorosamente demasiado común entre familias de líderes. Si usted tuviera otra oportunidad, ¿cree usted que decidiera ser pastor nuevamente?
1: Definitivamente sí, hermano, porque el llamado viene de Dios. Tal vez algún cambio que yo haría sería más tiempo para mi familia y no tratar de complacer las expectativas de otras personas. Algo que Dios usó para consolarme fue que durante esta transición, esta crisis, me llegó a la mano un libro escrito por el hijo de Billy Graham, Franklin, y él compartía cómo él estaba aún envuelto en ministerio, pero haciendo cosas que no eran debidas. Pero Dios a su tiempo lo ha traído a él a tal punto que hoy sabemos que él es que está dirigiendo el ministerio evangelístico de Billy Graham, y eso Dios lo usó para ministrar a mí. Y también Dios me habló personalmente. Me dijo de un padre perfecto, un padre que le dio a sus hijos todos y aún así sus hijos fracasaron. ¿Saben quién era ese padre? Dios, cuando creó a sus hijos Adán y Eva. Él hizo todo lo mejor por ellos y aún así tomaron la decisión de hacer lo que le llegó a hacer a la mano. Y Dios me dijo, si esos fueron mis hijos y ellos se rebelaron, no te avergüences de que tus hijos están en la condición que están. Confía en mí que yo los traeré. Y Dios me recordó del milagro. Tú fuiste un milagro. Yo tengo un milagro para ti en la vida de tus hijas. Recuerda.

0: pastor, para terminar, yo estoy seguro que en estos momentos habrán ministros, pastores, gentes en diferentes niveles de ministerio entre la iglesia que están luchando con hijos rebeldes, con hijos que no quieren ir a la iglesia. ¿Cuál sería su consejo para aquellos padres que, al igual que usted, derraman lágrimas por sus hijos y le claman a Dios que los salve?
1: Yo lo que quisiera decir a estos pastores, a estos líderes, primeramente, no pierdan su fe, no se desanimen. Síganle siendo fiel a Dios. Usted ha plantado la semilla, es Dios que va a dar el crecimiento. Y sobre todo, recuerde que sus hijos, sus hijas, la única reflexión de Dios que ellos van a ver es usted. Y si usted puede amarlos a ellos sin ninguna condición, llegará el día que ellos caerán en cuenta verdaderamente que mis padres me aman. Creo que debemos de evitar esa ilusión que a veces llega a nuestros hijos, que ellos aman más el ministerio que me aman a mí. Muéstrale que usted le ama. Dígaselo, abrácelo. No hagan como algunos que yo he visto, que no le hablan a sus hijos porque están viviendo una vida rebelde. Usted, aunque sus hijos no le quieran hablar, usted extienda el amor, porque usted es una extensión del amor de Dios para sus vidas.
0: Pastor, muchísimas gracias de verdad por haber sacado este tiempo para haber venido a este encuentro de hoy.
1: Gracias, hermano. Que Dios le bendiga y que Dios le guarde a todos.

Gracias por haber estado en sintonía del encuentro de hoy. Si quieres responder a este programa, puedes escribirnos a nuestro correo electrónico encuentro@fln.ca.

0: a, te lo voy a repetir, encuentro@fln.ca. También puedes visitar nuestra página a www.encuentro.ca. Nuestra dirección postal es 225 Riverton Avenida WPG Manitoba R2L0N1, Canadá. Si vives en Norteamérica, puedes llamarnos al 1-800-565-1810. Será hasta nuestro próximo encuentro. Yo soy tu amigo Ernesto Pinto, recordándote que Dios te ama y yo también.
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Bueno, estamos llegando a las 8:38 minutos, 8 de la noche, 38 minutos. Dios bendiga a toda la audiencia que nos sintonizan a través de Radio Getsemaní 1390 en el AM, de Estéreo Revelación 98.1 en el FM. Dios le bendiga a mi estimado hermano y hermana. Por acá se reporta el hermano Cristóbal Flores. Dios le bendiga, hermano Cristóbal. Dios bendiga a nuestra hermana Manuela de Flores. En la colonia Esperanza nos sintonizan. Saludos a nuestro hermano Cristóbal y nuestra hermana Manuela de Flores. Por acá me piden un canto de Andrés Galdames, el tema El Arca.

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1: Maestro, he sufrido de flujo de sangre por 12 años y sabía que si apenas pudiera tocar tu manto, sanaría ahora.
0: Hija, tu fe te ha sanado. Ve en paz y queda sana de tu aflicción.

0: 20 horas, 53 minutos.
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0: Ok, ahí quedó este bonito 57. Corrido para todos aquellos que les gusta la música de acordeón.
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0: corazón. Primeramente a nuestro Señor, aquel que pagó el precio en la cruz por nuestra salvación, por nuestras victorias y por todo lo lindo que nos ha pasado en la vida cristiana. A nuestro Señor y Salvador Jesucristo. Y luego también quiero aprovechar esta oportunidad para saludar a todo el pastorado del Concilio de las Iglesias Pentecostales Jesús es Refugio y Salvación a nivel mundial, en Italia, en Perú, en Guatemala, Honduras, El Salvador, dentro de Estados Unidos. Doy gracias a Dios por la vida de cada uno de estos grandes siervos de Dios que están al frente de cada iglesia, pastoreándola con amor, con entrega. Sé que ha sido un año bastante difícil este 2025. Muchos de ustedes han pasado por grandes luchas, batallas espirituales, pero Dios ha sido fiel. Y estamos a punto de terminar este año. Aquí en Nueva York sabemos que ya en algunos lugares del mundo ya nuestros hermanos están en el 2026. Pero este momento lo he separado para compartir con ustedes no solamente un tiempo de oración, sino también estas palabras de gratitud por todo el liderazgo también de la Iglesia Central y de cada una de nuestras iglesias, cada predicador, maestro de la palabra, maestras, cada directivo de sociedades, ujieres, músicos, técnicos, a todo el personal, porque yo quiero que ustedes sepan, hermanos, que un ministerio no solamente lo compone una sola persona, no es solamente el pastor David Gutiérrez. Detrás de estas cámaras, detrás de todo lo que ustedes reciben en sus hogares, hay un equipo de hombres y mujeres trabajando con amor, con entrega en la obra de Dios. Yo soy el último de la lista. Yo espero que cuando estemos en el cielo, Dios honre, premie a estos siervos y siervas de Dios que trabajan con tanto amor y pasión para Dios. Que Dios los recompense conforme a sus riquezas en gloria. Y a mí, pues, como lo he dicho en otras ocasiones, con solo que me deje entrar al reino de los cielos, estaré infinitamente agradecido con mi Salvador. Porque sin merecerlo, me ha honrado en gran manera. He sido bendecido por el Señor, por todo lo que Él ha hecho conmigo. Y sé que Dios lo va a seguir haciendo para su santa gloria. Quiero agradecer también a mi familia, a mi esposa, a mis hijos, por tener paciencia, por soportar, amén, la vida de un pastor, porque yo sé que no es nada fácil. Muchas veces las luchas que uno lleva también, de alguna u otra manera, también les afecta a ellos, sufren. Y a veces cuando Satanás pues no puede detenernos o destruirnos como él deseara, lo intentará también hacerlo con nuestra familia. Pero hasta el día de hoy Dios ha sido bueno. Le agradezco a toda la Iglesia de Jesucristo a nivel mundial por haber estado orando por nosotros durante todo este 2025. Y en breve, en unos minutos aquí en Nueva York, estaremos entrando al 2026 con la certeza y la confianza en el Señor, que será un año quizás de grandes batallas, de grandes luchas espirituales, pero con esa seguridad de que Dios seguirá siendo fiel. Esa es la gran bendición que tenemos, la iglesia, que le servimos a un Dios que no falla, a un Dios que permanece fiel, como lo dice la bendita palabra de Dios. Y recordando lo que dice Lucas capítulo 1, verso 37, porque nada hay imposible para Dios. Si Dios te ha traído hasta aquí, siervo de Dios, sigue luchando, no te detengas, sigue mirando al blanco. Pase lo que pase, yo sé y tengo la convicción que vamos a terminar esta carrera. Quiero en un momento empezar a orar, pero antes quiero compartir con ustedes una lectura poderosísima de la bendita palabra de Dios. En el Evangelio de Lucas, capítulo 12, del verso 35 en adelante. Y esta palabra va dirigida para toda la iglesia de Jesucristo, para el pastorado, para los líderes, para todos aquellos que aman a Dios más que a su propia vida. Escúcheme, por favor. Escúcheme. Y abre el corazón para que esta palabra pueda edificarte en estos tiempos que vivimos. La palabra de Dios dice, honrando al Padre, al Hijo y al Espíritu Santo: estén ceñidos vuestros lomos y vuestras lámparas encendidas. Y vosotros sed semejantes a hombres que aguardan a que su Señor regrese de las bodas, para que cuando llegue y llame, le abran enseguida. Bienaventurados aquellos siervos a los cuales su Señor, cuando halle, cuando venga, halle velando. De cierto os digo que se ceñirá y hará que se sienten a la mesa y vendrá a servirles. Y aunque vengan a la segunda vigilia, y aunque vengan a la tercera vigilia, si los hallare así, bienaventurados son, aleluya, aquellos siervos. Pero sabed esto, que si supiese el padre de familia a qué hora el ladrón habría de venir, velaría ciertamente y no dejaría minar su casa. Vosotros, pues, también estad preparados, porque a la hora que no penséis, el Hijo del Hombre vendrá. Bendita iglesia de Cristo, hoy más que nunca, mantente velando, orando, ayunando, buscando a Dios. Vamos a empezar un momento de oración. Siento en mi espíritu, en mi corazón orar. Yo bendiga a toda la iglesia, a toda la iglesia a nivel mundial. Yo bendiga a todos mis hermanos que en este momento se conectan en este en vivo para la gloria y honra de Dios. Hemos estado orando durante todo este año y queremos terminar el año orando delante de la presencia de Dios. Y que nos encuentre el año que viene orando. Creo que esa es la mejor manera de mantenernos como la iglesia de Jesucristo en este mundo perdido, lleno de tantas dificultades. Así es que quiero orar por aquellos que tienen necesidad, aquellos que están pasando por alguna crisis, aquellos que han decaído espiritualmente, aquellos que se sienten débiles, que ya no tienen fuerza. Únete con nosotros, no estás solo, no estás solo en esta batalla. Siervo de Dios, pastor, evangelista, predicador, líder de la congregación, iglesia en general, no están solos. Queremos unirnos con ustedes a pelear esta buena batalla. Así es que vamos a empezar este momento de clamor delante de la presencia de Dios. Y vamos a pedirle que por favor compartan este en vivo. Queremos alcanzar al mayor número de personas antes de que Cristo venga. Vamos a orar. Padre, te damos gracias en este momento. Yo te alabo de lo más profundo de mi corazón. Gracias. Muchísimas gracias, Señor. Gracias. Porque nos has sostenido durante todo este año. Hemos visto tu gloria, hemos visto tu mano poderosa manifestarse, hemos visto milagros, hemos visto un despertar espiritual. También hemos pasado por batallas, por luchas, dificultades, oposiciones.
1: Señor, pero nunca nos has dejado. Yo te doy gracias, te alabo, te glorifico, Padre. En este momento, Señor, me uno a toda la iglesia. Me uno a todos aquellos que están conectados, separando este tiempo para clamar delante de tu presencia. Oh Dios, mira. Mira todos los planes del enemigo. Mira, Señor, cómo Satanás se ha levantado para destruir familias, para destruir hogares, para destruir iglesias, para apagar los cristianos. Pero Dios mío, clamo delante de ti, junto con toda la iglesia, en el nombre poderoso de Jesús. No sueltes a tu pueblo, no sueltes la iglesia, Señor. Por favor, te ruego, mira aquel que está posiblemente llorando en este momento.

Procesos difíciles, oh Dios de la gloria, aquel que ha sido traicionado, aquel que ha sentido, Dios mío, aleluya, en medio de la batalla, Padre, la lucha espiritual que se le ha levantado, pero en el nombre de Jesús de Nazaret, venimos delante de ti, Padre mío, clamo por la iglesia, clamo por los predicadores, clamo por todo el pastorado, clamo por todos los concilios de sana doctrina, clamo, Dios de la gloria, por ese hermanito que ya no tiene fuerza, aquel que se siente débil, aquel que ya no puede más, Dios de la gloria, en este momento te pido, allí donde está, llénalo del Espíritu Santo, llénalo. Llénalo, Padre, llénalo en el nombre de Jesús de Nazaret. Ay, llénalo, Papito Santo. Te pido, Dios de la gloria, que para este año que viene, oh, traigas un despertar espiritual, un movimiento de tu gloria. Queremos un avivamiento en Monza, Italia, un avivamiento en todo Perú, para la gloria de tu nombre, oh Dios de la gloria, empezando en Lima, en Piura, Padre, en Mayarito, Sullana, en todo Perú, Dios de la gloria, en Lambayeque. Ay, yo te pido un avivamiento, Dios de la gloria, un despertar espiritual como nunca antes lo hayamos visto. Gracias. Muchas gracias, Padre mío, porque estoy seguro, Padre, que vamos a ver la gloria tuya, mi Dios. Ay, yo te ruego por ese avivamiento que alcance todo Honduras, Padre mío, en Sonaguera, en Peña Blanca, en San Pedro Sula, en Comayagua, Padre mío, en todos los rincones de Honduras, la República del Salvador, Dios mío, que ese avivamiento llegue a todo Guatemala también, Dios bendito. Mira los que están en México en este momento, Padre, que tú tienes un pueblo, ay, aleluya, separado en todo México, Padre mío. Clamo por esa bendita nación que ha sufrido, Dios de la gloria, aleluya, por las fuerzas de las tinieblas, pero en el nombre de Jesús, que sea bendita, que sea bendita, que sea bendita esa nación. Ay, gloria, gloria, gloria, gloria, mi alma te alaba. Oh Dios mío, estoy clamando por un avivamiento antes de que tú vengas por tu iglesia. Ay, te pido un despertar espiritual,

de la santidad, oh Dios de la gloria. No me llamaste para estar, Señor, acusando a nadie. Me llamaste para clamar por ese pueblo y predicarles la verdad de tu palabra. Ay, yo te ruego, Cristo de la gloria, no estoy aquí para señalar al débil, estoy aquí para orar por ellos, en el nombre de Jesús de Nazaret. Levanta, levanta, levanta aquel que no tiene fuerza, levanta aquel que ha caído, levanta, Dios mío, aquel que ya no tiene, aleluya, aliento, aquel que ya no puede orar. Levántalo, Cristo de la gloria. Ay, llénalo del Espíritu Santo. Ay, llénalo, llénalo, llénalo, llénalo. Ay, recibe, recibe poder de Dios. Recibe, recibe. Ay, recibe poder de Dios. Abasalakatabakimai. Urrabasatalabakimalai. Ay, gracias, Padre, gracias. Aleluya, mi alma te alaba, Padre. Mi alma te alaba. Gracias, Espíritu Santo, por lo que estás haciendo. Ay, yo siento algo grande en mi espíritu, aleluya. Gracias, Espíritu Santo, aleluya. Estás despertando a la iglesia. Estás despertando a la iglesia. Ay, despiértala, Padre mío. Tu palabra dice: despiértate tú que duermes. Levántate de los muertos y te alumbrará Jesucristo, aleluya. En este momento te pido, papá, aleluya, te pedimos ese avivamiento. Un avivamiento, Padre, de santidad, un avivamiento de obediencia, un avivamiento de amor verdadero, un avivamiento, Dios mío, donde la

este momento, Dios de la gloria, aleluya, pon un espíritu, aleluya, deseoso de clamar en toda la iglesia, en todos los pastores. Pon esta carga en el pastorado, pon esta carga en los predicadores, pon esta carga en los líderes, oh Dios de la gloria. Ahí te pido, Dios mío, abasoquía, aleluya, aleluya, aleluya, aleluya. Ay, mi alma te alaba, Jesús. Mi alma te alaba. Ay, yo no te pido riqueza, no te pido fama. Ay, yo no te pido reconocimiento. Solo déjame ver tu gloria. Solo déjame ver un avivamiento en este ministerio. O solo déjame ver una cosecha de almas como nunca antes. Que multitudes vengan a tus pies, oh Dios. Vamos para Italia, Dios mío, este año que viene. Ay, yo te ruego, Padre mío, un despertar sobrenatural. Haz maravillas y prodigios, Dios de la gloria.

llena de almas y llena del Espíritu Santo, aleluya. Levanta la iglesia, levántala, ay, levántala, Dios mío. Dale entender al pueblo, Dios Santo, la carga que has puesto en mi corazón. Dale entender a todos los pastores, Dios Santo, la visión que tú me has dado para este ministerio. Oh Dios de la gloria, aleluya. No estoy detrás del dinero, Señor, no estoy detrás de los aplausos, no, no quiero. Quiero nada de eso, solamente quiero que la gloria sea para ti. Por favor, escucha mi clamor. Ay, bendito sea tu nombre, bendito sea tu nombre. Ay, solo quiero que la gloria sea tuya y que miles de almas sean salvas, Dios mío. Ay, tú conoces mi corazón, tú conoces lo que siente este pueblo, lo que siente esta iglesia, esta obra que tú has levantado para la gloria de tu nombre. Ay, bendice a tu siervo, bendícelo, Dios mío. Aquel que tiene carga, por favor, no me lo suelte, no me lo suelte. Ay, te pido, Padre mío, mira los ataques demoníacos que estarán peleando contra la iglesia en este año que viene. Oh, Dios santo, mira donde se están levantando esos altares a los demonios, esos altares a los brujos. Oh, Dios, aleluya.

practican en la iglesia. Arrependo, arrependo en el nombre de Jesús. Me uno con toda la iglesia. Arrependo las fuerzas del enemigo. Arrependo todo altar satánico en el nombre de Jesús. Abasala aquí amai. Amasuta mahamai. Oh, santo, te alabo, te alabo, te alabo. Ay, te alabo, Espíritu Santo, en este momento, aleluya. Ay, derrama tu gloria, Padre, derrama tu gloria. Mira dónde está la necesidad, Señor. Mira dónde está esa madre llorando por sus hijos. Mira dónde está ese padre, Dios mío, derramando lágrimas en este momento, Padre. Mira aquel que siente soledad, aquel que siente un vacío dentro, Padre.

muerto, Padre, oyendo voces, Dios mío, que se quiten la vida en el nombre de Jesús de Nazaret. Me uno con toda la iglesia, reprendo ese demonio de suicidio en el nombre de Jesús. Demonio de suicidio, suelta esa vida, demonio, en el nombre de Jesús. Te echamos fuera, fuera, fuera. Ordenamos todos esos espíritus demoníacos. Aleluya. Suelta esa vida, suéltala. Suéltala en el nombre de Jesús, suéltala. Suéltala, no te pertenece. Gracias, Padre, gracias. Ay, mi alma te alaba en este momento. Mi alma te alaba, Espíritu Santo, aleluya. Arropa todo el pueblo, Padre, arropa todo el pueblo. Arropa la iglesia, Padre mío. Aleluya. Te ruego, Padre. Oh, gloria. Mi alma te alaba, Espíritu Santo. Mi alma te alaba en este momento, aleluya.

clamando en este momento. Mira esos pastores que están llorando, derramando lágrimas. Mira aquellos que han sido traicionados, aquellos que se sienten solos, aquellos que tienen cargas terribles, Padre mío, aleluya. Aquellos que ya no tienen fuerza, aquellos que están a punto de abandonar el ministerio. Clamo por ellos, oh Dios de la gloria. Te pido en este momento, papá, Espíritu Santo, llénalo. Espíritu Santo, dale fuerza. Espíritu Santo, sosténlo. Sosténlos en este momento de tempestad. Ay, sosténlos, Cristo de la gloria, en el nombre de Jesús de Nazaret. Oh Dios bendito. Ay, pelea, pelea, pelea por ese hogar, pelea por esa familia. Oh Dios bendito, te pedimos el avivamiento, el avivamiento. Ay, queremos un avivamiento. Te pido el avivamiento para Chile, un avivamiento para Argentina, un avivamiento para Colombia, un avivamiento para Ecuador, un avivamiento para Uruguay, para Paraguay, un avivamiento para Bolivia, un avivamiento en Venezuela, un avivamiento en Brasil. Oh, gloria, gloria, gloria. Ay, mi alma te alaba. A todos mis hermanos que están en esos países, levante clamor, levante clamor. Vamos a orar por las naciones en el nombre de Jesús. Aleluya.

Oh, gloria. Ay, derrámate, derrámate, derrámate. Que este sea un año de gloria. Aleluya, que terminemos este año en victoria para la gloria de tu nombre, Dios mío. Que no se apague, que no se apague el fuego, que no se apague la unción de Dios. Aleluya, que no se apague. Ay, que no se apague. Sitakimahai. Urrabasando kimalaki asai. Aleluya, aleluya, aleluya, aleluya. Ay, mi alma te alaba, aleluya. Gracias, Señor, gracias. Ay, gracias, te doy gracias. Gracias por la iglesia que me has dado para pastorear. Gracias por el ministerio. Aleluya, aleluya, a nivel internacional que me has honrado en presidir. Aleluya, te pido por Radio Getsemaní, Radio Estéreo Revelación. Por mi hermanito Amílcar, mi hermanita Zenia, oh Dios de la gloria, por todos mis hermanos que laboran en las radios, por TV Getsemaní, gracias Dios eterno, por todas esas radios, Padre, que están retransmitiendo este clamor. Amasakatukurima soy. Marrabasuata la vaquía la haya. Unge, Padre, unge. Unge las redes sociales en este momento, Padre mío. Muchos estarán, Señor.

más ojalá y aquí. Ay, clamamos, Dios de la gloria. Clamamos, Dios mío, mientras miles están quizás, Señor, aleluya, borrachos. Otros estarán bailando en alguna fiesta. Otros estarán esperando, Señor, aleluya, en algún lugar específico. Aleluya, la venida del otro año. Pero en este momento, Dios de la gloria, yo me uno con todo ese ejército de hombres y mujeres que están de rodillas delante del Creador del universo, clamando por este país, clamando por las naciones de la tierra, clamando por todo el globo terráqueo. Oh, gloria, mi alma te alaba, Dios. Aleluya, por eso te pido en esta hora, por ese avivamiento en Panamá, ese avivamiento en Costa Rica, ese avivamiento en Nicaragua. Gracias, gracias, aleluya, mi alma te alaba, Dios, aleluya, porque yo sé, mi Señor, que tú vas a despertar hombres que tú tienes en cada país, Señor. Te pido por Honduras, Dios de la gloria, arropa Honduras, mira todo lo que está pasando en Honduras. Te pido por El Salvador, Dios

encomiendo ese país en tus manos. Te pido por ese bendito país de México. Oh Dios de la gloria, tú sabes lo que ha sufrido México, de tanta brujería, hechicería, de tanta delincuencia, Padre mío. Clamo por esa bendita nación, aleluya. Mi alma te alaba. Se levanta el pueblo de México. Gracias, Padre, en el nombre de Jesús, aleluya.

oh Dios de la gloria, y toda esta nación americana, Padre, que está pasando por momentos difíciles, te la presento, Dios de la gloria. Gracias, gracias, gracias, gracias. Mi alma te alaba y te glorifica en esta hora. Mi alma te alaba, aleluya, mi alma te alaba. Gracias, gracias, gracias. Gracias por la vida de la iglesia. Gracias por mis hermanitos que están orando en este momento. Gracias. Gracias, Dios, porque no los ha soltado, no suelte. Te presento todos los países europeos, los países africanos, los países asiáticos, los que están en Oceanía, Padre, te los presento, mi Dios. Aleluya, te adoro en este momento, aleluya. Mira todo lo que está pasando, Señor. Mira todos los planes satánicos, diabólicos, infernales, aleluya, para estos últimos tiempos. Señor bendito, tome el control, Padre. La iglesia va a descansar en tus manos. La iglesia estará bajo tu poder. La iglesia estará bajo tu cobertura, Padre. En el nombre de Jesús, aleluya. Mira aquel que está siendo tentado, aquel que está a punto de caer en pecado. Por favor, te ruego, bendito Espíritu Santo, te ruego. Aba, sama, quítala y asoma. Ay. Oh, protégelo, protégelo, protégelo, santo, protégelo. Ay, Señor, mire ese jovencito que está siendo tentado con la fornicación. Ay, protégelo, Espíritu Santo. Aleluya, adviértele, Padre, del peligro. Adviértele, Dios mío, de lo terrible y destructivo que es el pecado. Ay, protégelo, Padre, protégelos. Te presento los gobernantes de las naciones, legisladores, aquellos, Señor, que van a establecer nuevas leyes. No permitas que pongan leyes en contra de tu palabra. Aleluya, protégenos, Señor, protégenos. Gracias te doy. Sostén la iglesia, sosténla. Sostén a tu pueblo. Te necesitamos, santo, santo. Te necesitamos. Te adoramos, mira si hay algo que no te agrade de nosotros, santo, aleluya, oh gloria, aleluya, aleluya, aleluya, santo, mi alma adora a Dios, que Dios te bendiga, bendita iglesia, aleluya. Después de este breve clamor, quiero compartir con ustedes un tiempito de la palabra de Dios. Amén. Estén muy atentos. Gloria a Dios. Vamos a compartir la palabra con ustedes.

0: 4 minutos.
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momento bendito, glorioso en la presencia de Dios. Espero que la gracia, la bendición de Dios esté con ustedes, allí en sus casitas, en sus hogares. Solamente les digo, hermano, disfruten, disfruten la presencia de Dios. Dejen que Dios haga con ustedes lo que Él quiere. Dejen que el Espíritu Santo fluya, lo llene, lo bendiga de una manera muy especial para la gloria de su nombre. Quiero hablar bajo el tema que nada te separe de Cristo. Que nada te separe de Cristo. Nada, no lo permitas. Agárrate del Señor. Enamórate de Cristo. Olvídate de todas las ofertas que el diablo te haga. Olvídate de todas las tentaciones. Cuando Satanás venga a tratar de sacarte de la iglesia, apartarte de los caminos de Dios, recuerda, escúchame bien, recuerda todo lo que Dios ha hecho en tu vida desde el día que te convertiste. Recuerda de a dónde Dios te sacó. Recuerda que dormías en la cuneta, que eras esclavo del pecado, que estabas bajo una situación terrible, pero el amor de Dios te alcanzó. Y nadie ha podido hacer en tu vida lo que Dios ha hecho. Lo intentaste de muchas maneras. Yo conozco personas que estuvieron en centros de rehabilitación de borrachos, de drogadictos, de delincuencia. Y una vez salían de esas instituciones, volvían a hacer lo mismo. Porque solamente Jesucristo tiene el poder para libertar de la esclavitud del pecado. Solo Jesucristo. Habrán muchos caminos, pero Jesucristo dijo: yo soy el camino, la verdad y la vida. Y nadie viene al Padre si no es a través de mí. No busques otros caminos. Solo hay un solo camino. Por lo tanto, guarda este consejo en lo más profundo de tu corazón. Que nada te separe de Cristo. Nada. Ni placeres, ni fama, ni dinero, ni aplausos. Que nada te separe de Cristo. ¿Sabe por qué quiero compartir esta palabra? Porque lamentablemente, queridos hermanos, hay grandes hombres de Dios que en su momento, fueron hombres llenos del Espíritu Santo, hombres usados por Dios, grandes siervos de Dios, pero un día llegó la fama, llegaron los aplausos, los reconocimientos, llegó el dinero, y poco a poco fueron abandonando aquellos principios de humildad, de sencillez, de santidad donde vivían. Que el Señor reprenda al diablo. Eso lo estamos viviendo, hermanos, en los últimos tiempos. No hay nada más bendito que ver un hombre de Dios arder en el poder del Espíritu Santo y terminar su vida ardiendo con la misma actitud, con el mismo enfoque, con la misma pasión. Que nunca se apague la llama que un día Dios encendió en tu vida. El profeta Jeremías llegó un momento que dijo: ya no me acordaré más de él, ni hablaré más en su nombre. Pero no obstante, dijo Jeremías, había dentro de mí como un fuego metido en mis huesos. Traté de sufrirlo, pero no pude. El diablo tratará de apagar tu vida, de destruirte, de sacarte, de desviarte, de sacarte de la vida de santidad, de la senda antigua. Pero hoy vengo a decirte, a retarte, pueblo de Dios, que nadie te separe de Cristo. Nadie. Vaya conmigo, por favor, a Romanos capítulo 8. Y vamos a empezar en el verso 28. Ese texto es una delicia. Es una bendita palabra. Escucha atentamente lo que dice esta palabra. Romanos capítulo 8, versículo 28. Dice la bendita palabra de Dios: en el nombre del Padre, del Hijo y del Espíritu Santo. Y sabemos
que a los que aman a Dios, todas las cosas les ayudan a bien. Esto es a los que conforme a su propósito son llamados. Escucha atentamente a lo que dice Pablo. Y sabemos, porque los que son cristianos, verdaderos, que aman a Dios, aman la palabra, saben que aquellos que aman a Dios, todas las cosas le ayudan a bien. Hasta la prueba, hasta ese hermanito que se ha levantado contra ti, hasta aquel que te está haciendo la guerra, aun cuando el enemigo está tratando de destruir tu vida, aun esas batallas, esas lágrimas que te han tocado derramar, cuando tú amas a Dios, aun esas cosas, oh gloria a Dios, ayudan para bien. Dios tiene métodos únicos para formar el carácter de los hombres de Dios. Hay gente que cuando llega la prueba, cuando llega la dificultad, lo que hace es apartarse de los caminos de Dios. Lo que hace es abandonar la fe, dejar de congregarse, dejar de adorar a Dios. ¿Sabes por qué? Porque no amabas a Dios. Pero el que ama a Dios, no hay nadie que lo saque de este glorioso y bendito camino. Nadie. Por eso Pablo dice, y sabemos. Pablo sabía, porque Pablo lo había vivido, lo había experimentado. Pablo sabía lo que eran los azotes. Pablo conocía la cárcel. Pablo conocía la traición de falsos hermanos. Pablo sabía lo que era el dolor, el rechazo, la soledad. Pablo sabía lo que era aguantar hambre por la causa de Cristo. Sabía lo que significaba la persecución. En una ocasión estuvo en Éfeso y lo apedrearon y lo sacaron arrastrado de la ciudad pensando que estaba muerto. Y los hermanos lo rodearon, oraron por Pablo y resucitó. Y regresó a predicarles el evangelio. ¿Sabes por qué? Porque sabemos que los que aman a Dios, todas las cosas les ayudan a bien. Sécate las lágrimas. Posiblemente muchos de ustedes estén terminando este año quejándose por todo el proceso, dolor, pruebas, luchas, soledad que han venido viviendo durante este año. Quizás han tenido pérdidas de seres queridos. Quizás no tengas ni qué comer. Pero te vengo a decir hoy, en esta bendita hora, levante el ánimo. Porque sabemos. Esto no es algo que alguien nos contó. Yo soy testigo del poder de Dios. Usted también es testigo del poder de Dios. Mira, hermano, no hay momentos más gloriosos en este camino que salir de una batalla espiritual, que pasar por un proceso y ver la mano bendita y poderosa de Dios manifestada en esos procesos. No hay momentos más gloriosos en la vida cristiana que pasar por pruebas difíciles y ver la mano de Dios manifestada. No hay momentos más gloriosos que no tener nada que comer en la mesa y de momento la mano poderosa de Dios toca a alguien y te lleva un plato de comida. ¡Oh, bendito sea el nombre de Dios! Cuando yo estaba joven, pasé por tantas experiencias como esta. No tenía ni para pagar la renta. Y Dios, de una manera milagrosa, me proveía. Recuerdo que una ocasión
que yo quedé sin trabajo por unos problemas graves que había entre Estados Unidos y un país de Medio Oriente en el 91. Y se cerraron muchos negocios, incluyendo donde yo trabajaba. Y me quedé sin trabajo y no tenía para la renta. Y un hermano con el que vivía me decía, no se preocupe, hermano David, ahí está el automóvil, vaya a buscar trabajo. Y yo salía todo el día a andar buscando trabajo. Y no podía encontrar. Y yo tenía que pagar la renta. Y yo llegué por una ciudad que se llama Garden City, aquí en Nueva York, Long Island, en el tiempo de otoño, llorando. Le dije al Dios de la gloria, yo soy tu siervo. Y un centavo no lo voy a pedir. Ni lo quitaré prestado. Porque tú eres mi Señor. Era en el tiempo de otoño cuando en esta zona del país los árboles botan las hojas por el frío. Y yo les señalé con el dedo, si es necesario, le dije. Y empecé a hablar en otras lenguas. Esas hojas convertirás en dólares para que yo pague mi renta mañana. Aleluya. Y el vicepresidente de los jóvenes, yo siendo el presidente de la juventud, el vicepresidente me invitó a comer porque había conseguido para comprar un plato de comida y partirlo. Compartirlo. Y cuando yo llegué a aquel lugar, allí llegó un hombre y me dijo estas palabras. Jóvenes, yo ando buscando a alguien que me ayude a trabajar mañana. Y yo le dije, muy bien, yo estoy aquí disponible. Y me dijo, es para recoger hojas. Mira, hermano, yo me fui a mi cuarto a llorar. Porque hacía unas horas yo le había dicho a Dios, esas hojas convertirás en dólares para que yo pague mi renta mañana. Y cuando ese hombre me dijo a mí, yo lo voy a llevar a recoger hojas, entendí que mi oración había sido respondida por Dios. ¿Por qué? Porque sabemos que a los que aman a Dios, todas las cosas le ayudan a bien. Esto es, a los que conforme a su propósito son llamados. El siguiente día me fui a trabajar con aquel hombre y él me decía, hermano David, tengo un deseo de darle de comer esta mañana. Me compró comida por la mañana. Al mediodía me volvió a dar comida. Por la tarde me volvió a dar comida. Y cuando terminé el día, me dijo, le voy a pagar. Pero siento algo que yo nunca he sentido en mi vida. El hombre no era cristiano. No sé qué me pasa, me dijo. Pero yo siento pagarle esta cantidad de dinero. Yo tenía que pagar $170 donde yo vivía en el 91. Me dijo, yo siento pagarle esto. No sé qué me pasa, me dijo. Amados hermanos, aquel hombre me dio más de lo que yo pagaba por la renta de un día de trabajo. Saqué mi diezmo, se lo di al Señor, pagué mi renta y me quedaron $10 para mí. Porque Dios es fiel. Porque la Biblia dice, y sabemos que a los que aman a Dios, todas las cosas le ayudan a bien. Esto es aquellos que conforme a su propósito son llamados. No te hundas en ese proceso. No renuncies a tu fe. Que nada te aparte de Cristo. Son cientos de cristianos que se están apartando por el problema que les ha llegado, por la dificultad, por la prueba, por el dolor, por la enfermedad. Porque alguien habló mal de ti. Que nada te separe de Cristo. Estamos a punto de terminar este año y en algunos países ya lo terminaron y ya están en el nuevo año. Es agárrate de Dios como nunca lo hayas hecho. Y escucha esta palabra porque es para ti. Escucha lo que dice el apóstol Pablo.
hace una pregunta en el verso 35 del capítulo 8 de Romano. Dice Pablo, ¿quién nos separará del amor de Cristo? ¿Qué pregunta más bendita esa? Pablo nos confronta con la palabra, nos cuestiona con la palabra. ¿Quién nos separará del amor de Cristo? Yo te pregunto a ti, ¿quién te separará del amor de Cristo? Mira, hermano, el que está agarrado de la mano de Dios, no hay diablo que lo saque de la mano de Cristo. No hay quien lo aparte del amor de Cristo. Bendito sea Dios. No hay demonio que te pueda sacar de del poder de la mano de Cristo. El apóstol Pablo cuestiona la iglesia de los romanos. Y hoy a nosotros, ¿quién nos separará del amor de Cristo? Empieza a pensar. Luego Pablo vuelve a hacer otra pregunta. Y dice, ¿tribulación? ¿Angustia? ¿O persecución? ¿O hambre? ¿O desnudez? ¿O peligro? ¿O espada? Está preguntando el apóstol Pablo. Espero que cada uno de ustedes esté dando respuesta a esas preguntas que Pablo le está haciendo a la iglesia. Hoy a nosotros. Si usted está firme en Cristo, dígalo con convicción delante de la presencia de Dios. La tribulación no me va a apartar. La angustia no me va a apartar. La persecución no me va a apartar. El hambre no me va a apartar. La desnudez no me va a apartar. El peligro no me va a apartar. La espada tampoco me va a apartar. Que le duela al diablo, que oiga, que lo oiga. Bendito sea Dios. Glorifica a Dios allí donde estás. Dale gloria a Dios. Y no porque nosotros seamos fuertes, sino porque le servimos a un Cristo de poder, a uno que lo derrotó en la cruz. La Biblia dice, y para esto apareció el Hijo de Dios, para deshacer las obras del diablo. Oh, bendito sea su nombre. Qué gozo siento en mi alma, hermano. Y espero que miles y miles de cristianos se conecten y se unan con nosotros. Es tiempo de que la iglesia se levante. Es tiempo de que la iglesia despierte. Es tiempo, aleluya, que se acabe ese montón de gente que está temblando y débil, que ya no quieren seguir a Cristo, que cualquier cosa los aparta de los caminos de Dios. Necesitamos una iglesia firme, una iglesia con carácter, una iglesia con un temple de verdadero cristiano, una iglesia con formación verdadera. No de estos que hoy en día que se caen de la gracia de Dios por la crítica de hombres sin escrúpulos que a veces usan las redes sociales solo para destruir a su prójimo. ¿Cuántos ministerios no han sido destruidos por los labios de predicadores irresponsables que un día le tendrán que dar cuenta al Dios de la gloria? Y por eso el apóstol Pablo le pregunta al pueblo, ¿quién nos separará del amor de Cristo? ¡Qué pregunta más bendita esta! ¿Quién? Dijo Pablo. Y luego hace la otra pregunta, tribulación. ¿Será que la tribulación te va a apartar de Dios? ¿Será que la angustia, la persecución que estás teniendo, porque alguien se te levantó, habló mal de ti, te está haciendo la vida cuadritos? Dile al diablo, te equivocaste conmigo, porque nadie podrá separarme del amor de Cristo. Y escucha esto. Aleluya. Y luego Pablo, escucha esto, hermanito, por favor. Habla del alma.
habla de lo que carga dentro. Habla de lo que sentía. ¡Oh, bendito sea Dios! Verso 36. Es lo que Pablo sentía aquí en el corazón después de hacer esa pregunta. Como está escrito, dijo Pablo. Por causa de ti somos muertos todo el tiempo. Somos contados como ovejas de matadero. Antes en todas estas cosas somos más que vencedores. Por medio de aquel que nos amó. Escuche esto. No somos vencedores. Pablo dijo, somos más que vencedores. Y no porque nosotros seamos mejores que otro. Es porque Cristo murió por nosotros. Es porque Cristo ya nos dio la victoria. Porque no estamos solos en esta batalla. Cuando el diablo se levanta contra ti, el primero que va a ver es a Jesucristo. Enfrente tuyo, gloria a Dios. He aquí, dijo Cristo, estoy con vosotros todos los días hasta el fin del mundo. Jesús dijo, me voy, pero no les dejaré huérfanos. Enviaré al Consolador para que esté con vosotros. Le dijo a sus primeros discípulos en Lucas capítulo 24, verso 49, quedaos en Jerusalén y no os mováis hasta que seáis investidos del poder de lo alto. Luego le dijo en Hechos capítulo 1 verso 8, y recibiréis poder cuando haya venido sobre vosotros el Espíritu Santo. ¡Oh, gloria a Dios! Entonces Pablo está hablando de lo que él sentía en el alma. ¡Oh, bendito sea Dios! Cuando tus convicciones, tu confianza, tu fe en Dios es inquebrantable, tú puedes decir, como dijo Pablo, antes, en todas estas cosas. ¿En qué cosas? En la tribulación, en la angustia, en la persecución, en el hambre, en la desnudez, en el peligro, en la espada. Antes, en todas esas cosas, somos más que vencedores. Por medio, no por tu fuerza, no por tu sabiduría, no por tu inteligencia, no por tus capacidades, no por los títulos que tú tengas. No, antes en todas estas cosas somos más que vencedores por medio de aquel que nos amó. ¡Oh, gloria a Dios! Por eso hoy vengo a decirte que nada te separe de Cristo. Nada. Nada. No lo permitas. No permitas que porque esa persona habló mal de ti a tus espaldas, te haga apartarte de las cosas de Dios. No dejes que el diablo se ríe en tu cara. Vamos a empezar un nuevo año. Empecémoslo bien. Sirviendo a Dios como nunca le hayamos servido. Escucha bien esto. Verso 38. Por lo cual, dijo Pablo, estoy seguro, aleluya, de que ni la muerte. ¿Cuántos tienen esa seguridad? Responda, allí donde está. Diga amén, ponga un comentario si usted está de acuerdo con esta palabra. Dé un gloria a Dios, dé un aleluya. Glorifique a Dios. Bendito sea su nombre. Por lo cual estoy seguro, diga usted lo mismo. Que le duela a Satanás escuchar la iglesia de Cristo. Que no estamos dispuestos a volver atrás. Porque ninguno que pone su mano sobre el arado y mira hacia atrás es apto para el reino de los cielos. Se tiene que levantar una iglesia que verdaderamente ame a Dios más que a su propia vida. Por lo cual, dijo Pablo, estoy seguro de que ni la muerte, ni la vida, ni ángeles, ni principados, ni potestades, ni lo presente, ni lo porvenir, ni lo alto, ni lo profundo, ni ninguna cosa creada podrá separarnos del amor de Dios

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0: Gracias damos a nuestro Dios que nos ha dado la victoria en este día de haber llegado a su hogar. Esperamos que los mensajes vertidos a través de estas frecuencias hayan sido de bendición para su vida. Y es así que en nombre de todo nuestro personal de este ministerio radial, le decimos muchas gracias. Sin antes recordarle que necesitamos su ayuda, sus oraciones para poder seguir adelante. Es así como Radio Getsemaní y Estéreo Revelación se despiden de cada uno de ustedes, esperando que el día de mañana poder estar con ustedes, si es que la trompeta no ha sonado y Jesucristo no ha venido por su iglesia. Dios mediante, nos reencontramos el día de mañana a las 4 de la mañana a través de sus frecuencias autorizadas 1390 AM y el 98.1 FM. Muy buenas noches. Que el Señor les bendiga.
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Venus Shalom Aleichem, paz para todos ustedes. Bienvenidos sean este su programa Historia del Futuro, porque para Dios el futuro es historia. Producido por el Ministerio Evangelístico Internacional, Kedushá, Santidad. Bienvenidos una vez más a este su programa, en el cual estamos desarrollando las señales que anuncian el inminente arrebatamiento de la iglesia. La iglesia del Mesías, aquella iglesia comprada a precio de sangre en el madero hace más de 2000 años. Dicho sea de paso, diremos que las profecías anuncian que el arrebatamiento de la iglesia sería para pasado el año 2000. ¿Y por qué digo esto? Porque muchas sectas falsas, sin mencionar nombres en este momento, anunciaron en repetidas oportunidades la fecha del arrebatamiento, dejando de lado las mismas instrucciones del Mesías y Yeshua, quienes dijo a sus discípulos o Talmidim, que el día y la hora nadie lo sabe. Pusieron fechas, esperaron a Jesús inútilmente y no llegó. Y muchos de ellos han perdido la fe en el Señor a causa de esas profecías engañosas. Pero la Biblia anunciaba de antemano que pasado el año 2000 ocurriría el arrebatamiento. Por eso les repito una vez más, amados hermanos en toda Iberoamérica, estamos en las postrimerías, a las puertas de que el Señor venga por nosotros. El arrebatamiento está muy cerca. ¿Cómo comprobar que después del año 2000 sería el arrebatamiento? Vayamos por favor a la palabra del bendito Rey del Universo, nuestro Creador, amo y sabio Rey. Oseas capítulo 6, tengan la bondad de acompañarme por favor. Oseas capítulo 6, versículos 2 y 3. Vea por favor, dice el Señor: nos dará vida después de 2 días, y en el tercer día nos resucitará y viviremos delante de Él. Detengámonos en este pasaje por favor. Habla en plural. Es cierto que esta profecía se puede tomar desde dos puntos de vista. En principio, la resurrección del Mesías al tercer día, incluyendo obviamente a la iglesia, porque estamos muertos en Cristo y resucitados con Él también. En el bautismo morimos junto con el Mesías y resucitamos con Él en su resurrección. Es cierto, pero acá está hablando de una resurrección colectiva, hecha por el mismo Dios. Dice, nos dará vida el Señor después de 2 días. Pero hay que tomar este parámetro que me parece imprescindible, y me voy a ir para ello a la palabra del bendito Rey, a 2 de Pedro, capítulo 3, versículos 8 y 9, y para ello tomo como parámetro el libro que se llama Historia del Futuro, del Ministerio Evangelístico Kedushá, que está sirviéndonos de base para este estudio, un estudio elaborado por este servidor, dicho sea de paso, y que está a su alcance, amigos en Iberoamérica. 2 de Pedro 3, verso 8 y 9 dice: mas, oh amados, no ignoréis esto, escúcheme por favor, no ignoren esto, que para el Señor un día es como 1000 años y 1000 años como un día. Tome en cuenta esta base, por favor. Para el Señor el equivalente a un día son 1000 años. Acá la profecía de Oseas dice que el arrebatamiento, que nos dará vida y nos resucitará, hablando también de los muertos en Cristo, que resucitarán primero en el momento del arrebatamiento, nos dará vida después de 2 días. Y en el tercer día nos resucitará. Después de 2000 años y entrando al tercer tiempo, es que el arrebatamiento acontece.

Es, definitivamente estamos cerca, cerca, muy cerca. A ver cuando las nubes del cielo se abran y el Señor convoque a su iglesia desde los cielos y esta ascienda a la nueva Jerusalén. Y conoceremos, verso 3, y proseguiremos en conocer al Señor como el alba está dispuesta a su salida. Vendrá a nosotros, mire, vendrá a nosotros el Señor como la lluvia tardía y como la temprana a la tierra. La lluvia temprana también a la tierra. Mire, acá el Señor nos está dejando algo claro, que después de 2 días, pasados 2000 años, el arrebatamiento tiene que ocurrir y resucitarán aquellos muertos en Cristo en el momento del rapto de la iglesia.

0: No podemos perder de óptica esta visión. Y veo, una vez más, obligado a tomar segunda de Pedro, verso 9, verso 9 del capítulo 3, segunda de Pedro 3, 9. El Señor no retarda su promesa, según algunos la tienen por tardanza. Mucha gente ha dejado de creer en el arrebatamiento, y enseguida hablaremos acerca de esto, que me parece muy importante. El Señor no retarda su promesa, según algunos tienen por tardanza, sino que el Señor es paciente para con nosotros, no queriendo que ninguno perezca, sino que todos procedan al arrebatamiento. Mucha gente dice, ¿cuándo va a venir el Señor? Desde hace más de 2000 años predican que el Señor viene y no llega. Y mucha gente ha perdido la fe, ha perdido la esperanza en el arrebatamiento de la iglesia. Y muchos se han desviado en la visión, estando en la misma iglesia. Han perdido la visión de esperar al Señor, como la iglesia de la Odisea, la iglesia que cometió el pecado de la tibieza, que no es caliente ni fría, sino que es tibia, abominable e inservible. Una iglesia que se llenó de bendición, se llenó de prosperidad, se llenó de lujo, de ostentación, como cuenta la historia acerca de la iglesia de la Odisea, pero dejó de amar a Dios y dejó de esperar el regreso del Mesías. Y para colmo de males, el Señor estaba golpeando a la puerta y no lo dejaban entrar. Yo estoy a la puerta y llamo, iglesia. Si alguno oye mi voz, déjeme entrar. Pero definitivamente, hoy en día, el 65% de la Biblia habla del futuro. Y hoy, lamentablemente, hay que decirlo, de lo que menos está hablando, de lo que menos está hablando en las iglesias, es de profecía bíblica, preparando a la iglesia precisamente para el arrebatamiento, como si fuera que la iglesia se fuera a quedar de por vida acá en la tierra, cuando realmente nuestro tesoro está en los cielos, de donde esperamos a nuestro Señor y Salvador, el Mesías, Yeshua, Jesús, quien vendrá pronto a recoger a un pueblo, pero no a un pueblo tibio, no a un pueblo hipócrita, no a un pueblo indiferente a las cosas espirituales, no a un pueblo negligente, sino a un pueblo que viva en santidad, que ponga en obediencia los preceptos de la palabra de Dios, que sea guiado por el Espíritu Santo. Una iglesia sin mancha ni arruga es lo que viene a recoger muy pronto el Señor, para lo cual, lamentablemente, muchos parecen no estar preparados. Y ese es el objetivo de este su programa, Historia del Futuro, del Ministerio Kedushá, Santidad y de las Asambleas de Dios. Estamos haciendo un llamado a las iglesias en Iberoamérica, al pueblo de Dios, a la iglesia, a la única iglesia, aquella que compró el Mesías con su sangre en el madero hace más de 2000 años, para que la iglesia recapacite y entienda que el arrebatamiento está a las puertas y que no podemos vivir en tanta tibieza, que es tiempo de buscar a Dios con todo el corazón. Buscadme y viviréis, es el mandamiento de Dios para la iglesia. Sed santos porque yo soy santo, porque sin santidad nadie verá al Señor. Bienaventurados los de limpio corazón, porque ellos le verán al Señor en el día del arrebatamiento. Pero aquellos que tengan un corazón ennegrecido por el pecado y la maldad, definitivamente se quedarán atrás cuando la trompeta suene. Estamos cerca, muy cerca, para ser arrebatados. Pero hay otro punto que a mí me parece importante estudiar en esta oportunidad. Lamentablemente, hay que decirlo, hay personas que no creen en el arrebatamiento. Hablemos claramente con propiedad. La Iglesia Católica, Apostólica y Romana nunca habla del arrebatamiento. Los Testigos de Jehová no creen en el arrebatamiento. Adventistas, mormones no creen en el arrebatamiento. Inclusive, lamentablemente, hay pastores que no creen en el arrebatamiento, en las iglesias evangélicas. No creen en el arrebatamiento, pues simplemente no saben lo que esperan. Pero, lamentablemente, esto es un daño terrible para la iglesia. Es algo dañino y perjudicial. Porque si no hay arrebatamiento, ¿qué estamos haciendo nosotros? Estamos perdiendo el tiempo miserablemente. Es tiempo, más bien ahora, de consagrarnos en vísperas al arrebatamiento de la iglesia. Pero aquí hay otro factor. Si bien hay muchos que no creen en el arrebatamiento, entre paréntesis habrá que decirlo, no sé cómo la hagan para borrar de la Biblia primera de Tesalonicenses 4, 13 al 18, para justificar tamaria barbarie de negar el arrebatamiento. En primera de Tesalonicenses capítulo 4, versículos 13 en adelante, y dice lo siguiente: tampoco queremos, hermanos, que ignoréis acerca de los que duermen, de los que han muerto, como aquellos que no tienen esperanza, y así no os entristezcáis como ellos. Porque si creemos que Jesús murió y resucitó, así también Dios traerá con Jesús a los que durmieron en él, aquellos que han muerto creyendo en él. Por lo cual les decimos esto en palabra del Señor, que nosotros, que vivimos, los que estén vivos hasta el momento en el cual Jesucristo venga, que habremos quedado hasta la venida del Señor, no nos adelantaremos a los que han muerto. Porque el Señor mismo, con voz de mando, con voz de arcángel y con trompeta de Dios, descenderá del cielo, y entonces los muertos en Cristo resucitarán primero. Luego nosotros,
1: Preste atención. ¿Qué vivimos? Los que estén vivos en el momento en que Jesucristo venga. Los que hayamos quedado vivos hasta ese momento, seremos arrebatados. Preste atención. Arrebatados juntamente con ellos en las nubes para recibir al Señor en el aire. Por tanto, alentaos los unos a los otros con estas palabras.

Pero lo más lamentable de esto es que existen muchas doctrinas que hablan sobre el momento en el cual ocurrirá el arrebatamiento de la iglesia. Primero quiero explicar qué es el arrebatamiento. A ver, para muchas personas que tal vez recién están llegando a la sintonía de este su programa Historia del Futuro, porque para Dios el futuro es historia, tal vez no han visto los programas precedentes y no saben qué es el arrebatamiento. Tal vez usted recién entregó su vida al Señor ayer y no sabe qué es el arrebatamiento. En su iglesia tradicional y costumbrística católica nunca le hablaron de esto. Pues el arrebatamiento es el momento en el cual el Mesías descenderá de los cielos. Jesús, Yeshua, descenderá de los cielos. Y en una nube se parará en los cielos y llamará a la iglesia. Y en ese momento los muertos en Cristo resucitarán. Aquella gente que murió pero antes de morir entregó su vida a Cristo, aquellos resucitarán. Y junto con los que estén vivos pero que amen al Señor, amen su venida, serán llevados, trasladados de la tierra al cielo en grupo. Muy pronto. Ese es el arrebatamiento. La palabra arrebatamiento, dicho sea de paso, proviene del griego arpazo. ¿Qué significa arpazo? Tomar de golpe algo que está en riesgo de peligro inminente. Arrebatar, rescatar algo que está en peligro de destrucción. Un ejemplo se lo pondré en este mismo momento. ¿Cuál? Imagínese usted que está haciendo el papel de bombero en una casa, ¿verdad? En una calle que se incendia una casa de repente, está ardiendo en llamas. ¿Usted qué hace al enterarse que hay una persona en ese lugar? Usted se mete y arrebata a la persona que está en medio de las llamas y la saca, pero no la va a sacar para que se queme en otra casa, ¿verdad? Obviamente que usted la saca para ponerla a salvo, para ponerla a resguardo. Eso es lo que hará el Señor con la iglesia. La sacará de este mundo que definitivamente arderá bajo la ira de Dios de aquí a poco tiempo. El juicio de Dios caerá con violencia contra la tierra de aquí a muy poco tiempo. Pues la pregunta es simple, entonces, ¿qué ocurrirá en la tierra luego de que la iglesia se haya ido? Pues la ira de Dios se vaciará con todo su rigor sobre la tierra. Jesucristo mismo lo dijo, Yeshua el Mesías dijo en Mateo 24, en Lucas 21 y Marcos 14, 13 y 14, dijo el Señor claramente, habrá gran sufrimiento en la tierra, cual nunca hubo desde que el hombre fue creado ni lo volverá a ver. Y si aquellos días no fueran acortados, nadie sobreviviría en la tierra. Tribulación, habrá gran tribulación, gran angustia. Déjeme decirle esto, ¿qué es la tribulación? ¿Qué es la angustia que va a venir al mundo entero? Es la ira de Dios, escúcheme bien, la ira de Dios contra las personas y contra las naciones que no aceptan el Evangelio, que no nacen de nuevo, que no quieren entregar sus vidas al Mesías, aquellos que se niegan a aceptar el Evangelio y a obedecer a Dios. Ellos soportarán la ira de Dios. Ahora me va entendiendo, son aquellos desobedientes, los rebeldes contra Dios, los que no quieren nacer de nuevo porque no desean entregar sus vidas a Cristo ni hacer caso al Evangelio, los que soportarán la ira de Dios. Pero ¿qué de aquellos que obedecen al Evangelio? ¿Qué de aquellos que hemos entregado nuestras vidas al Mesías, a Yeshua? Lo aceptamos y lo amamos y lo esperamos. Aquellos que judíos o gentiles hemos llegado al Mesías bendito. ¿Qué de ellos? ¿Será que serán castigados juntamente con los perversos? Definitivamente que no. Dios tiene una provisión para la iglesia y es el arrebatamiento, salir de este planeta de aquí a muy poco tiempo. Esto se conoce como el arrebatamiento y el juicio de Dios se conoce como la tribulación y la gran tribulación. Yo he escuchado a muchos predicadores en distintos medios de comunicación cristianos, nacionales e internacionales, hablar sobre el momento del arrebatamiento de la iglesia. Pareciera que aquí nadie se pone de acuerdo, pero no se ponen de acuerdo porque estudiamos la Biblia sin la dirección del Espíritu Santo. Y cuando uno estudia la Biblia bajo la teología, bajo el humano razonamiento, bajo la sabiduría humana, definitivamente vamos a sacar conclusiones equivocadas que no solo se convierten en herejía o blasfemia, sino que nos llevan a apostatar de la fe. Escúcheme bien, por favor. La Biblia demuestra y explica repetidas veces que el arrebatamiento de la iglesia será antes que las desgracias comiencen a ocurrir en este planeta. Y voy a tomar como parámetro lo que hemos mencionado en los programas precedentes. Primero, Enoc se fue vivo al cielo antes del diluvio. El que entró al diluvio es Noé en el arca. La iglesia está representada por Enoc. Noé representa a Israel. Óigame bien, por favor. Enoc se fue vivo antes de la desgracia. Antes que el diluvio comenzara, Enoc se fue vivo. Tipología, muestra de la iglesia, si quiere más claro, una muestra del arrebatamiento de la iglesia. Elías se fue vivo a los cielos, arrebatado. Y luego vino juicio sobre la nación de Israel. ¿Y quién estuvo presente durante ese juicio? Eliseo. Eliseo representa a Israel. Elías representa a la iglesia, que se va antes del juicio. Ahora voy a tomar otro ejemplo. Jesús, Yeshua, el Mesías, fue llevado vivo a los cielos, arrebatado. Ascendió vivo a los cielos.
de lo cual todos somos, ¿verdad?, creyentes. Pero ¿qué pasó después que el Mesías ascendió a los cielos? ¿Qué ocurrió? La nación de Israel, mi pueblo, el pueblo judío, fue dispersado entre todas las naciones. Vino juicio sobre Israel. ¿Y quién se quedó a predicar acá? La iglesia. La iglesia se quedó a predicar. Pero cuando la iglesia se vaya en el arrebatamiento, ¿quién se queda a predicar? Una vez más, Israel retoma su papel central en la profecía bíblica, porque allí 144.000 judíos, hebreos, de sangre, no, como algunos dicen, y lo repito una vez más, testigos de Jehová, ¿verdad? No son ellos, sino judíos de sangre, de los hijos de Israel, hijos físicos de Abraham, Isaac y Jacob, descendencia hebrea, saldrán a predicar el mensaje del Evangelio cuando la iglesia se haya ido. Ahora me va entendiendo. La tribulación y la angustia es para Israel y las naciones. En cambio, el arrebatamiento y la nueva Jerusalén es la meta para la iglesia.

Ahora bien, ¿qué tenemos que hacer nosotros? Entender y comprender que el arrebatamiento de la iglesia es antes que comience la desgracia. Otro ejemplo, por favor, permítamelo tomar este mismo segundo, por favor. Quiero hablarles acerca de Lot, simplemente como una mención. Lot, un personaje que merece todo respeto y admiración, ¿verdad? Por lo que Dios hizo con él en el Antiguo Testamento, en el Tanaj. ¿Qué pasó con Lot? Lot salió de Sodoma y de Gomorra antes que comenzara la destrucción. El Señor había dicho textualmente que mandaría fuego, azufre y granizo contra Sodoma y Gomorra por la inmoralidad sexual en la que vivía, por la barbarie y la violencia en la que vivían estas ciudades. Entonces el Señor envió dos ángeles. Recordemos simplemente la historia como una acotación. En Génesis 19 está narrada esta historia. ¿Qué ocurrió? Cuando Lot salió de Sodoma y Gomorra, cuando Lot salió de la ciudad, el Señor recién pudo destruir ese lugar. Envió fuego desde los cielos, azufre, el equivalente a una bomba atómica, pero de gran potencia realmente en el día de hoy. Y los sodomitas y sus vecinos perecieron, destruidos. No sobrevivió uno ahí en la destrucción. Pero Lot escapó con sus hijas, porque recuerden ustedes que la mujer de Lot miró atrás y quedó convertida en estatua de sal. Los días previos al arrebatamiento serán como los días de Sodoma y Gomorra. Y nosotros tenemos que ser como Lot, que escapa de Sodoma y Gomorra sin mirar atrás, y no como la mujer de Lot, que por mirar atrás, porque su corazón amaba la mundanalidad y el pecado, quedó convertida en estatua de sal. Lo cierto es que así como Lot salió de Sodoma antes de la destrucción, nosotros también saldremos antes que comience la tribulación. Es más, la salida de la iglesia de la tierra posibilita que Dios juzgue este planeta. Mientras la iglesia esté aquí, no comenzará la tribulación. Lo que estamos viendo son principios de dolores, y Jesucristo lo dijo. Este es solo el principio de dolores. No os alarméis, iglesia, no os alarméis. La iglesia no tiene que alarmarse entre tanta desgracia que está aconteciendo en el mundo, pero tampoco podemos quedarnos cruzados de brazos. ¿Qué nos queda hacer? Esperar en santidad el arrebatamiento. Lo que está pasando en el mundo no es para asustarnos, sino para prepararnos en santidad para esperar a nuestro Yeshua, a nuestro Salvador, a nuestro Mesías. Entendamos, por favor, el Señor está a punto de arrebatar a la iglesia. ¿Qué promesas hay para la iglesia en torno a esto? Comprobémoslo. Apocalipsis capítulo 3. Tengan la bondad, por favor, acompáñenme al Apocalipsis capítulo 3, décimo versículo, 3:10. Vea, por favor. Mensaje a la iglesia de Filadelfia. La palabra Filadelfia, Filadelfos, quiere decir en griego fidelidad, obediencia, una iglesia santa y fiel que obedece al Señor, que ama al Señor sobre todas las cosas. Vea, 3:10. Mire la promesa que el Señor emite para la iglesia de Filadelfia. Por cuanto has guardado, verso 10, por cuanto has guardado la palabra de mi paciencia. Por favor, vamos a tener que desglosar el versículo. Nos detenemos acá. ¿Qué quiere decir guardar la palabra? Poner en práctica la palabra. Por cuanto has puesto mi palabra por obra. El Señor dijo, el que me ama, mi palabra guardará. El que me ama, mi palabra cumplirá. Por cuanto has puesto por obra mi palabra, está diciendo el Señor. Porque desgraciadamente las iglesias están repletas de un batallón de oidores olvidadizos que escuchan la palabra, aplauden, gritan y saltan, pero no viven en santidad, no la ponen en práctica. Lamentablemente, quien no ponga en práctica la palabra no se irá en el arrebatamiento. Téngalo por hecho. Póngale el sello a esa palabra. Escúcheme bien. Por cuanto has puesto en obediencia a mi palabra, yo también te guardaré. Ahora, ¿qué quiere decir guardar en esta segunda parte del versículo? Yo también te guardaré de la hora de prueba que ha de venir al mundo entero. Mire, que ha de venir al mundo entero para probar a los habitantes de la tierra. Vamos a desglosar el versículo 3:10 de Apocalipsis. La Biblia no es para leer. Para leer compremos condorito o periódico. La Biblia es para escudriñar bajo la revelación del bendito Ruach HaKodesh, el Espíritu de Santidad, el Espíritu Santo. Vea, por favor. Yo también te guardaré de la hora de prueba. ¿Qué quiere decir guardar de la hora de prueba? En el griego, en el cual está escrito el Apocalipsis, dice la palabra tereseo ek, significa guardar. Tereseo ek significa sacar antes de. Acá el Señor no le promete a la iglesia protegerla en medio de la prueba. Acá el Señor no promete eso. Lo que promete es librar a la iglesia antes que comience la hora de prueba. Guardar acá significa sacar antes de, librar antes de. Lo mismo que ocurrió con Lot.
Lot fue guardado de la destrucción de Sodoma y Gomorra. ¿Cómo lo guardó Dios ahí, a Lot, dejándolo en medio mientras caía azufre alrededor? No. Lot tuvo que salir en obediencia a la palabra. Es lo mismo que tiene que hacer la iglesia. Cuando el Señor, con voz de mando y voz de arcángel y con trompeta de Dios, llame a la iglesia, tenemos que obedecer y subir a los cielos por el poder del Espíritu Santo. Cuando Lot salió de Sodoma y Gomorra, Dios castigó las dos ciudades. Pero mire acá, fue guardado de la prueba, guardado saliendo de ahí. No quiere decir que el Señor proteja. Acá no dice, por cuanto has guardado la palabra de mi presencia, yo también te protegeré en medio de la prueba. Acá no dice eso. No dice proteger en medio de la prueba, sino sacar antes que la prueba comience. Te guardaré de la hora de prueba. ¿Qué quiere decir hora de prueba? Hora de angustia, hora de tribulación. Y no está hablando de una hora de 60 minutos, está hablando de un tiempo de 7 años. Escuche, 7 años durará el sufrimiento en la tierra. El diluvio duró 40 días y 40 noches. La destrucción de Sodoma y Gomorra se produjo en 24 horas. Pero acá será un juicio de 7 años. Juicio de Dios, ira y enojo de Dios contra los habitantes de la tierra que se niegan a aceptar el mensaje del Evangelio.

un lugar seguro para sobrevivir. Escúcheme bien lo que le estoy diciendo. Así como las aguas anegaron el planeta en el diluvio, la ira de Dios caerá sobre todo el planeta. La iglesia, por tanto, no puede estar aquí mientras la ira de Dios cae. No puede, porque sería presa del castigo de Dios. Y el justo, el obediente, nunca, y eso lo veremos más adelante, nunca el obediente es castigado con el rebelde. Jamás. Dios hace justicia porque Él es un juez justo. No puede castigar al justo como si fuera rebelde. Por eso es de que Dios primero libra al justo, lo saca del lugar para castigar al rebelde. Y quiero que, por favor, este momento, tome la Biblia en Proverbios 11:8 y me va a entender mejor lo que le estoy diciendo. Vamos, por favor, al libro de los Proverbios. Proverbios capítulo 11, versículo 8. La palabra del Señor, bendito Rey del Universo, dice algo que no podemos soslayar. Es cierto que yo tengo el versículo acá a mano, pero prefiero leerlo junto con ustedes, dándoles tiempo a revisar conmigo este pasaje. Proverbios 11:8, mire lo que dice. El justo, la iglesia es justa porque acepta la justificación por la fe. El justo es librado de la tribulación. Mire esta declaración. El justo es librado de la tribulación. Acá no está hablando de la gran tribulación o tribulación, sino de la tribulación en sí, los 7 años de desgracia. El justo es librado de la tribulación, pero el malvado entrará en su lugar. Imagínese, el rebelde, el impío, el desobediente entrará en lugar del justo. El justo es quitado y el rebelde es castigado. Por eso el Señor tiene que arrebatar a la iglesia y llevársela a los cielos, porque definitivamente acá en el planeta Tierra, le repito por enésima vez, no habrá lugar para sobrevivir. No habrá lugar para sobrevivir. Aquella gente que se quede en el arrebatamiento tendrá la posibilidad de salvarse. Sí, no lo podemos negar y lo veremos en los programas precedentes. Pero se salvará al precio de poner su propia vida. Apocalipsis 24 dice textualmente esto. Mire, Apocalipsis 20, verso 4. Tomemos como parámetro. Y vi tronos y se sentaron sobre ellos los que recibieron facultad de juzgar. Y vi las almas de los decapitados. Decapitados, les arrancarán la cabeza. Mire, por causa del testimonio de Yeshua, de Jesús, y por la palabra de Elohim, de Dios, los que no adoraron a la bestia, el anticristo, ni a su imagen, ni recibieron su marca en sus frentes y en sus manos, y resucitaron, y vivieron, y reinaron con Cristo 1000 años. Apocalipsis 24 dice que la gente que se quede en el arrebatamiento, los tibios que se queden en el arrebatamiento, y aquellos que se conviertan luego del arrebatamiento, si quieren llegar al cielo y alcanzar en la gloria y el perdón de Dios, van a tener que morir degollados por su fe. Ahora me va entendiendo. Por eso le digo, mejor le fuera ni haber nacido que quedarse en el día del arrebatamiento. Y eso vale tanto para usted como para mí. O yo, el apóstol Pablo dijo, no sea que yo, habiendo sido heraldo para muchos, yo mismo venga a ser eliminado. Definitivamente, pastores, líderes y ovejas, ante Dios están en el mismo nivel. Dios nos ama a todos por igual. No crea usted que Dios ama más al predicador, ama más al pastor que a la oveja. No, señores, ante Dios todos somos ovejas. Y el Señor juzgará entre oveja y oveja para recompensar a cada uno según su fidelidad y su obra. Escúcheme, por el grado de santidad la gente es calificada. Dios no anda midiendo el grado de tu prosperidad y de tu bendición. Dios mide el grado de santidad en el cual te encuentras. Diariamente el Señor coloca como un termómetro para nuestras vidas, para evaluar nuestra mente, nuestro corazón y nuestra boca delante de Él. Nuestros caminos están delante del Señor. Y el Señor mide el grado de santidad de sus hijos todos los días. Y eso será la medida en la cual el Señor nos juzgará y nos considerará dignos o indignos, según el caso, en el día del arrebatamiento. Así que mi amiguito, mi amiguita, mi hermano, mi hermanita, no cree usted que ser bendecido es señal de ser aprobado por Dios. Y no cree usted que estar predicando en el ministerio, estar en el ministerio es señal de estar aprobado por Dios. No. Porque muchos le dirán en aquel día, Señor, Señor, en tu nombre hicimos. Déjeme decirle, ese versículo desenmascara a aquellos que por estar en el ministerio creen que alcanzaron el cielo. Si no vivimos en santidad, no iremos en el arrebatamiento.

Ahora mire, acá el Señor promete a la iglesia de Filadelfia que ha de venir una prueba sobre el mundo entero. Le repito, el planeta Tierra completamente será devastado por la ira de Dios. Vamos a ver cuando estudiemos

los sellos, las copas y las trompetas del apocalipsis en los programas que siguen, que prácticamente la Tierra quedará devastada porque caerán a un meteorito sobre la Tierra. Acabará totalmente la vegetación del planeta. Este planeta quedará todo un desastre después de los 7 años de castigo sobre el mismo.

aquellos fieles que sean arrebatados estarán de luna de miel en el cielo, en la Nueva Jerusalén, durante 7 años. Mientras la iglesia fiel está de luna de miel en el cielo, acá abajo, la ira de Dios se va a desatar con toda su furia contra los moradores de la tierra. Por eso dice el Apocalipsis 12, ¡ay de los moradores de la tierra y del mar! Porque el diablo vendrá con gran ira, sabiendo que le queda poco tiempo. ¡Ay de los moradores de la tierra! Pero alegraos, moradores del cielo. ¿Quiénes son los moradores del cielo en el Apocalipsis 12? La iglesia. De eso lo veremos más adelante. No quiero adelantarme, solamente era una cápita, un paréntesis que quise hacer a esta explicación para corroborar y refrendar lo que vengo explicando, amados hermanos. Ahora quiero comprobar esto. Dice, te libraré antes de la hora de prueba que ha de venir al mundo entero para probar a los habitantes de la tierra. Acá preste atención. ¿Para qué Dios va a mandar 7 años de castigo contra la tierra? ¿Para qué? Para probar a los habitantes de la tierra. ¿Pero qué es la palabra probar? Muchas veces la gente dice, estoy pasando una prueba, estoy pasando una prueba. ¿Qué es probar? Bien, la palabra probar que aparece en este versículo de la Biblia proviene del griego, perasai. Perasai, ¿qué significa la palabra perasai? Perasai significa infligir castigo y dolor para probar la fidelidad y la fe. Infligir castigo y dolor para probar la fidelidad y la fe, para comprobar, para ver si realmente usted ama y cree en Dios y si lo va a obedecer. Mucha gente en las iglesias se entrega a Cristo con la boca, al Mesías. Yo, Señor, te reconozco como mi Señor y Salvador. Repiten de memoria, pero no lo hacen con el corazón. Mucha gente se entrega al Señor, pero no lo sigue. Escúchenme bien ustedes, amados hermanos, en toda Iberoamérica. El Señor no quiere hinchas. ¿Me entiende? Que en un estadio de fútbol canten, aplaudan y griten. El Señor quiere jugadores que en la cancha corran, corran y demuestren amor a Dios. Qué fácil es aplaudir en el estadio, pero otra cosa es correr en la cancha. El Señor no quiere hinchas, quiere jugadores que en la cancha demuestren su amor y su fe por el Señor. Él quiere ver a personas que den todo por amor a Él, así como Él lo dio todo por amor a nosotros. Hasta su última gota de sangre, hasta su última gota de sudor fue derramada en el madero hace más de 2000 años. Pero nosotros a veces nos mezquinamos con el Señor y no le damos todo de nosotros. Definitivamente, si usted quiere ir al cielo, va a tener que dar todo de sí, así como Él lo dio todo de Él por nosotros. Entiéndalo bien. Mire, por favor, y comprenda. Viene un tiempo de prueba y de castigo sobre el mundo entero para probar a los habitantes de la tierra. Pero usted dice, pero hermano, nosotros habitamos también en la tierra. La iglesia está en la tierra. Sí, pero no. Una respuesta muy judía, sí, pero no, ¿verdad? ¿Por qué? Porque si bien estamos en la tierra, Pablo dijo, estamos en el mundo, pero no somos del mundo. Óigame bien, por favor. La tribulación es para castigar a los que aman la tierra, a los que tienen su corazón en las cosas terrenales, aquellos que hicieron sus tesoros aquí en la tierra. A ellos viene el castigo y la ira. Pero no a aquellos que aman a Dios, aquellos que tienen su tesoro en el reino de los cielos. No a ellos, porque la iglesia no es de este mundo. Y la palabra de Dios lo comprueba. Filipenses 3:20. ¿A quién pertenecemos nosotros? ¿A la tierra? No. Mire, mas nuestra ciudadanía está en los cielos. ¿Dónde está nuestra ciudadanía? Acá en el Ecuador, en Colombia, allá a mis hermanos en Costa Rica, en Guatemala. A propósito, un saludo a nuestros hermanos en Iberoamérica. ¿Será que está acá nuestra ciudadanía? No. Nuestra ciudadanía está en nuestra madre patria, en la Jerusalén de arriba. Mas nuestra ciudadanía está en los cielos, de donde también esperamos a nuestro Señor, al Salvador, al Señor Jesucristo. Vea usted, por favor, tome en cuenta ese pasaje que acabo de leer. Nuestra ciudadanía no está en la tierra. No está en la tierra. Definitivamente no está nuestra ciudadanía en la tierra. El castigo de Dios, según Apocalipsis 3:10, los 7 años de tribulación en la tierra, es para probar a los habitantes de la tierra. No, a nosotros que pertenecemos al cielo. Nosotros estamos acá como advenedizos y extranjeros, como peregrinos. Solamente estamos de tránsito. Así como el pueblo judío, mi pueblo, salió de Egipto, usted también salió de la esclavitud del pecado, donde Satanás, Faraón, nos tenía esclavizados. Salimos de allí. Ahora estamos en 40 años en el desierto, por así decirle, en tipología, en ejemplo. Estamos como en el desierto de 40 años dando vueltas. Pero entraremos a la tierra prometida, en este caso a la Nueva Jerusalén, al cielo. Si usted cree que es de Egipto o usted cree que es del desierto, usted no nació de nuevo. Pero aquellos que hemos nacido de nuevo, yo estoy también seguro que usted también así lo hizo, si entregó su vida a Cristo con todo su corazón, a Yeshua HaMashiach, déjeme decirle que su lugar no es en Egipto, pero tampoco acá en el desierto de esta vida, sino en la tierra prometida, que en este caso es la Nueva Jerusalén.

propósito, quiero hacer una aclaración puntual, y esto les interesa a mis amigos católicos romanos. Los católicos romanos dicen que la Virgen María es la madre de todos los creyentes, ¿verdad? A propósito, haremos en poco tiempo más un tema, un estudio sobre la Iglesia Católica a la luz de la Biblia, y veremos temas que realmente a usted le interesan mucho. Pero déjeme decirle que los católicos enfatizan que la Virgen María es la madre de todos los creyentes. Están equivocados, mis amigos católicos. La Virgen María fue la madre de Jesús, el Hijo de Dios. Sí, pero no es madre de ningún creyente, ¿verdad? Jesús mismo dijo, cualquiera que hace la voluntad de mi Padre, ese es mi madre, mi padre y mis hermanos. Ahora escúcheme, ¿quién es la madre de la Iglesia? ¿Será que la Iglesia tiene madre? Los católicos dicen, nosotros tenemos padre y tenemos madre. Ustedes solamente tienen padre y no madre. Eso es lo que nos dicen a los evangélicos, ¿verdad? Pero se equivocaron, mis amigos católicos, por no estudiar la Biblia. Ellos creen que la Virgen María es madre de los católicos. Pues bien, pueden seguir pensando eso, lamentablemente porque no leen las Escrituras. Amados hermanos, nuestra madre es la Nueva Jerusalén. Mire lo que dice alegóricamente 4:26 de Gálatas. Escuche, por favor, Gálatas 4:26. Mas la Jerusalén de arriba, no la Jerusalén en Israel, la Jerusalén del cielo es madre de todos nosotros. La cual es madre de todos nosotros es libre. ¿Cuál había sido nuestra madre patria? La Nueva Jerusalén, no el Vaticano ni la Virgen María, sino la Nueva Jerusalén es la madre de todos nosotros. Por eso le repito, la ira de Dios, los 7 años de tribulación caen sobre los moradores de la tierra, pero no sobre nosotros que pertenecemos, al cielo. Somos moradores del cielo, pero temporalmente en la tierra. Somos embajadores de Dios en la tierra. Eso es lo que somos cuando nacemos de nuevo, porque nuestra meta, nuestro lugar, no es la tierra, sino el cielo, de donde esperamos al Señor, el cual pronto vendrá a arrebatarnos. Y si no, todavía no lo tienen claro, acompáñenme por favor una vez más a uno de los pasajes que he citado con tanta asiduidad en este su programa Historia del Futuro, porque para Dios el futuro es historia, del Ministerio Evangelístico Internacional, Kedushá, Santidad y las Asambleas de Dios en toda Iberoamérica. Jesucristo, Yeshua el Mesías, está hablando y dice, no se turbe vuestro corazón, creéis en Dios, creed también en mí. En la casa de mi Padre muchas mansiones hay. Si así no fuera, yo os lo hubiera dicho. Voy pues a preparar lugar para ustedes. Y si me voy y les preparo lugar, vendré otra vez, preste atención, vendré otra vez. ¿Pero para qué? ¿Para qué volverá? Y vendré otra vez y os tomaré a mí mismo. ¿Qué quiere decir os tomaré a mí mismo? Os recogeré. Iglesia, vendré otra vez y te recogeré. Te recogeré. El Señor ahorita está en el cielo y nos vendrá a recoger, no a dejarnos acá, a recogernos. Y os tomaré a mí mismo para que donde yo estoy, vosotros también estéis.

¿Y dónde está el Señor ahora? En el cielo. Está en los cielos. En el tercer cielo está el Señor. Escúcheme bien. El Señor viene pronto por nosotros. Nos recoge de acá de la tierra y nos trasladará en masa, en grupo, a los cielos. Eso es lo que estamos esperando, el arrebatamiento de la iglesia. Ahora mire, el Señor le habla esta promesa a la iglesia de Filadelfia. La iglesia de Filadelfia es el modelo perfecto de iglesia y el modelo perfecto de creyente para el momento del arrebatamiento. Una iglesia en santidad, lo repito, sin mancha ni arruga, una iglesia gloriosa, purificada, ¿verdad?, por el Mesías y por el Espíritu Santo y por la palabra, por el poder de la palabra de Dios. Esa iglesia disfrutará de la luna de miel en la Nueva Jerusalén por 7 años. Una luna de miel judía dura 7 días y su equivalente profético son 7 años para la iglesia en los cielos. Ahora mire, por eso el Señor dice, Apocalipsis 2:10, parte B, sé fiel hasta la muerte y yo te daré la corona de la vida. Tenemos que ser fieles hasta la muerte. Mucha gente se convierte al Señor, se enamora de Él, hace la voluntad de Dios por un tiempo. Empiezan las pruebas, los sufrimientos, las desgracias que acontecen a todo ser humano en este planeta. Y empieza a desfallecer en su fe y pierde su primer amor. Cuidado, escúcheme bien. Perder el amor a Dios es una causa para quedarse en el arrebatamiento. El mandamiento textual es, amarás a Hashem, al Señor, con todo tu corazón, con toda tu mente y con todas tus fuerzas. Ese es el primer mandamiento. Pero mucha gente ha dejado de amar a Dios con todo su corazón, con toda su mente y con todas sus fuerzas. Están en la iglesia, pero ya no aman a Dios. ¿Oyó? Y quienes no amen a Dios, no cumplen el primer mandamiento. Y quien no cumple el primer mandamiento, no seguirá en el arrebatamiento. Téngalo por hecho. Debemos amar al Señor con todo nuestro corazón y esperarlo, esperarlo cada día. Que cuando usted despierte por la mañana, su primer pensamiento sea, Señor, voy a vivir en santidad porque puedes venir hoy por mí. Y que antes de dormir diga, Señor, si vienes esta noche por mí, estaré contigo en pocos minutos, en pocos instantes contigo. Vivir con la esperanza de encontrarse con el Señor muy pronto. El creyente que perdió interés en el arrebatamiento, y esto lo digo con mucho respeto, escúchenme, pastores de Iberoamérica, ustedes que tienen el privilegio de estar parados en los púlpitos predicando la palabra de Dios, entiendan esto. Cuando ustedes y su iglesia, por consecuencia, porque de tal y tal tronco, tal astilla, tal pastor, tal iglesia, ustedes pierden el interés en el arrebatamiento, pastores. Cuando ustedes, pastores, dejan de predicar sobre el arrebatamiento, sobre preparar a la iglesia en santidad para el glorioso día del arrebatamiento, déjenme decirles, porque ustedes están dejando de amar a Dios. Yo sé que ustedes tienen que predicar otros temas también. Es cierto, hay que hablar de la familia, hay que hablar de la fe. Bueno, en fin, hay tantos temas que tocar en la Escritura. La Escritura nos enseña de todo. Pero cuando la meta principal, que es el cielo, deja de ser enseñada, esa iglesia deja de amar a Dios y empieza a ser reprobada delante de Dios. Y empieza a tener problemas. ¿Sabe por qué? Porque han dejado su primer amor. Y cuando dejas de amar a Dios, dejas de esperar a Jesús. ¿Oyó? Cuando usted deja de amar a Dios, deja de esperar el arrebatamiento, deja de esperar al Señor. Pero quien ama al Señor, el Espíritu y la esposa dicen, ven Señor Jesús, ven, ven, ven. Pero muchos en la iglesia dicen, Señor, no vengas porque todavía no estoy preparado. Señor, todavía no estoy listo. ¿Y sabe por qué? Porque están en tibieza. Y tengan cuidado, porque a ustedes aquel día los sorprenderá como ladrón en la noche. Y no podrán escapar de la destrucción que viene, sino que soportarán el juicio de Dios junto con los tibios y los rebeldes, con los hipócritas que no obedecen a Dios. Escúcheme bien. Pero cuando uno ama a Dios, lo espera con ansias, lo espera con deseo, con anhelo. Y eso es lo que nunca tiene que mermar en tu corazón. Escúchame bien, en Iberoamérica, hermano y hermana. Tu corazón tiene que estar esperando, esperando al Señor, cada minuto y cada segundo. No pierdas de tu mente, ni de tu corazón, ni de tu vista, el momento del arrebatamiento. No dejes de esperarlo. Ciertamente el Señor viene por los que aman su venida. El que ama su venida sea bendito y el que no sea anatema, dijo el apóstol Pablo. Anatema quiere decir maldecido. Mire, definitivamente todos los profetas y apóstoles nos enseñan a esperar el arrebatamiento. Esa es la meta, eso es lo que se está esperando. Pero yo quiero hacer una aclaración. Hace un tiempo atrás, y permítanme por favor, escuché a un predicador, no sé si, no recuerdo muy bien si fue en Perú o allá en Bolivia, que decía esto: hermanos, Noé entró al diluvio, así también la iglesia entrará a la tribulación. Noé fue protegido dentro del arca.
Así como Noé fue protegido dentro del arca mientras caía el diluvio y las aguas inundaban la tierra, así también la iglesia será protegida cuando el anticristo surja a gobernar el mundo. Este predicador está equivocado, como muchos tal vez como él que están creyendo lo mismo. Porque se olvidan, y lo he dicho y una vez más lo repito en este programa, que así como Enoc se fue vivo antes del diluvio, así la iglesia será arrebatada antes del juicio. Noé no representa a la iglesia. Noé dentro del arca no representa a la iglesia. Representa a la nación de Israel que entra a la tribulación y será protegida en la tribulación. Esto ya pasó con nosotros los judíos. Acuérdese, en Egipto. Nosotros los judíos en Mitzrayim, en la tierra de Mitzrayim. Mitzrayim o Egipto significa tierra de dolor y aflicción. Mire lo que pasó con nosotros en Egipto. Hubo plagas, por ejemplo, pongamos las tinieblas. Vinieron tinieblas sobre todo Egipto, pero en la casa de los judíos había luz. Hubo una protección de Dios mientras castigaba a los egipcios alrededor. Eso pasó con Israel y volverá a pasar en el tiempo de tribulación, pero no con la iglesia. Vea, por favor, que esto se corrobora en el Apocalipsis capítulo 12. Vea Apocalipsis capítulo 12. Apocalipsis 12 habla de una mujer que huye al desierto. Una mujer que está parada y de pronto un dragón se le aparece enfrente. Los católicos romanos, desgraciadamente, como una vez más en la Biblia, por su ignorancia bíblica, desconocen y atribuyen este pasaje a la Virgen María. Pero la Virgen María no toca nada en este pasaje de la Biblia. No toca tambor, como se dice en Bolivia, ¿verdad? No toca tambor en este pasaje de la Escritura. Acá la Virgen María nada tiene que ver en el Apocalipsis 12. Habla de la nación de Israel que trae a luz al Mesías. Es una mujer con 12 estrellas en la cabeza. Las 12 estrellas representan a las 12 tribus de Israel. Y usted lo puede comprobar con el sueño de José, aquel a quien vendieron sus hermanos, recuerda, el hijo de Jacob. Dice que 11 estrellas se inclinaron ante él, también el sol y la luna. Exacto, es la nación de Israel. Las 12 estrellas son las 12 tribus. Jacob representa el sol y Bilhá representa a la madre de José. Bilhá, el sol es Jacob y la luna es Bilhá. Y las 12 estrellas, las 12 tribus. Nada que ver con la Virgen María acá. Ahora mire, por favor, escúcheme. Esta mujer será sustentada en la tribulación. Vea, por favor, Apocalipsis 12, versículo 1. Apareció en el cielo una gran señal. Una mujer vestida de sol, con la luna debajo de sus pies y sobre su cabeza una corona de 12 estrellas. Lo he dicho, es la nación de Israel representada por esta mujer. Verso 2. Y estando encinta, clamaba con dolores de parto en la angustia del alumbramiento. La nación de Israel a punto de traer la redención, porque la salvación viene de los judíos. A través de mi nación llegó la salvación de toda la humanidad, porque un judío, el rey de los judíos, murió en el madero para dar salvación a todo aquel que en él crea. Verso 3. Apareció otra señal grande en el cielo. He aquí un gran dragón escarlata, el diablo, ¿verdad?, que tenía 7 cabezas y 10 cuernos y en sus cabezas 7 diademas, y que con su cola arrastraba la tercera parte de los ángeles de las estrellas del cielo y las arrojó sobre la tierra. Este dragón se paró delante de la mujer para devorar al hijo que ella diera a luz tan pronto como naciera. Y mire lo que pasó. Y la mujer, ¿verdad? Vea por favor verso 5. Y ella, la mujer, dio a luz un hijo varón. Este es el Mesías, Yeshua, que regirá con vara de hierro a todas las naciones. Y su hijo fue arrebatado para Dios. Este versículo es clave, por favor. 12:6 de Apocalipsis. La mujer dio a luz un hijo y ese hijo fue arrebatado. Aquí aparece la palabra arrebatado y se refiere a que Yeshua, Jesús, subió vivo a los cielos. Jesús también fue arrebatado, experimentó arrebatamiento, ¿verdad? Fue arrebatado para Dios y para su trono. Y la mujer huyó al desierto donde tiene preparado lugar por Dios para que allí la sustenten 1260 días. La nación de Israel será sustentada en la tribulación. Voy acá. Escúcheme bien, por favor. Israel será sustentado en medio de la tribulación. El pueblo judío será protegido en medio de la persecución y de las guerras y desgracias que vendrán. Pero la iglesia no será sustentada, será librada de la tribulación. Israel es sustentado en medio de la prueba, la iglesia es librada de la prueba. Creo que es necesario e imprescindible entender ello. Por favor, comprendamos. La mujer huye al desierto. ¿Y qué parecido a esto
para comprobar que la mujer es Israel y no la iglesia, y tampoco es la Virgen María, esta mujer del Apocalipsis 12, cuando uno compara con Mateo 24, 15, 16, y por si acaso lo repito una vez más, estoy tomando como parámetro el libro escrito por este servidor, Historia del Futuro del Ministerio Kedushá. Mire, Mateo 24, 15, 16 dice: pero cuando veáis en el lugar santo del templo la abominación desoladora de la cual habló Daniel, está hablando del tiempo de desgracia y tribulación ya, entonces los que estén en Judea huyan a los montes. Mucha gente toma Mateo 24 pensando que se refiere a la iglesia. Equivocados, queriditos. Este pasaje se refiere a la nación de Israel. Aquí dice los que estén en Judea, y Judea es Israel. Los que estén en Israel huyan a los montes. Amados hermanos, definitivamente el tiempo es corto en televisión.

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2: Cuando el diablo te quiere engañar diciéndote que no eres nada, mira, haz como el niño que se creía el mejor pelotero del mundo. Salió con su bate, su guante y su bola afuera a jugar. Y dijo, yo soy el mejor pelotero del mundo. Tiró la bola para arriba y le tiró con toda su fuerza, pero no la tocó, la bola cayó al piso. La recogió y dijo, yo soy el mejor pelotero del mundo. La tiró, le tiró con más fuerza, pero tampoco la tocó. Recogió la pelota la tercera vez, la tiró, y esta vez le tiró con todo lo que tenía hasta que dio dos vueltas y la bola cayó al piso, no la tocó. En eso su mamá lo llamó para que entrara a comer, recogió su pelota y mientras entraba a la casa se dijo, yo sabía que yo era el mejor pelotero del mundo, pero no sabía que también era el mejor lanzador. ¡Aleluya! Alabado el nombre maravilloso de Cristo, aleluya. No dejes que el diablo te engañe diciéndote que no eres nada. Dile al diablo, yo soy el mejor cristiano del mundo, porque yo amo a Jesucristo con todo mi corazón. Aleluya, su nombre sea la gloria. A su nombre sea la gloria, aleluya. Bendito el nombre del Señor. Leemos del 13 al 21, capítulo 9 de Revelación. Del 13 al 21 y leemos en el nombre del Padre y del Hijo y del Espíritu Santo. ¡Amén! Y el sexto ángel tocó la trompeta y oí una voz de los cuatro cuernos del altar de donde estaba delante de Dios diciendo al sexto ángel que tenía la trompeta, desata a los cuatro ángeles que están atados en el gran río Éufrates. Y fueron desatados los cuatro ángeles que estaban aparejados para la hora y día y mes y año, para matar la tercera parte de los hombres. Y el número del ejército de los de a caballo era 200 millones. Y oí el número de ellos. Y así vi los caballos en visión y los que sobre ellos estaban sentados, los cuales tenían corazas de fuego de jacinto y azufre. De estas tres plagas fue muerta la tercera parte de los hombres, del fuego, del humo y de azufre, que salían de la boca de ellos, porque su poder está en su boca y en sus colas, porque sus colas eran semejantes a serpientes, y tenían cabezas, y con ellas dañan. Y a los otros hombres que no fueron muertos con estas plagas, aún no se arrepintieron de las obras de sus manos, para que no adorasen a los demonios y a las imágenes de oro, de plata y de metal y de piedra y de madera, los cuales no pueden ver, ni oír, ni andar, y no se arrepintieron de sus homicidios, ni de sus hechicerías, ni de su fornicación, ni de sus hurtos. Gracias te damos, Padre, por tu preciosa palabra. Señor, estamos aquí reunidos para adorarte, para rendirte culto agradable. Y estamos aquí porque tenemos una profunda necesidad de ti, Señor amado. A tu nombre sea la gloria. Y sabemos que tú eres el único que satisface nuestras almas. Háblanos por tu palabra, Señor. Que tu Santo Espíritu me llene para exponer tu palabra. Y así también ilumine a cada uno presente y a todos los que escuchan a través de la internet en tantos países. Y seas tú bendiciendo las vidas, Padre, iluminándoles para que comprendan tu palabra. En el nombre poderoso de Jesús te lo suplicamos. A Él sea toda gloria y honor. Amén. Pueden sentarse, mis amados. Gloria al nombre maravilloso del Señor. Y así, alabados a Dios, encontramos, ¿verdad?, que hay siete pecados de los tiempos finales. Glorificado el nombre maravilloso del Señor. Que como ya dijimos, no son los comunes, los que se cometen todo el tiempo, que son enojo, codicia, pereza, orgullo, lujuria, envidia y glotonería. El apóstol Juan profetizó de 7 pecados de muerte prevalecientes en los días finales, que son adoración de demonios, idolatría, homicidios, brujería, inmoralidad sexual, hurtos y la negación a arrepentirse. Gloria al nombre del Señor. El contexto hace claro que estos pecados están prevaleciendo entre los que viven en los días finales. ¿Y qué día estamos viviendo nosotros, hermano? Los últimos días de la iglesia sobre esta tierra. Gloria al maravilloso nombre del Señor. Note primero el principal elemento de estos versículos, hermano, y esto es clave en este mensaje. Alabado sea Dios. Ni aún así ellos se arrepintieron. Gloria al poderoso nombre del Señor. Ellos no se arrepintieron. Esto es tanto trágico como destructivo, porque todos sabemos, alabado sea el Señor, que el arrepentimiento sincero acompañado de fe en nuestro Señor Jesucristo trae, aleluya, perdón y nos libra de la ira de Dios. En Proverbios 28:13 leemos: el que encubre sus culpas no prosperará, mas el que las confiesa y se aparta alcanzará misericordia. En Hechos 3:19 también leemos: así que arrepentidos y convertidos, para que sean borrados vuestros pecados y vengan tiempos de refrigerio de parte del Señor. Pero vuelvo y repito, la gente en estos tiempos finales dice: ni aún así se arrepintieron. Esto es una advertencia para nosotros acerca de los 7 pecados de muerte en estos días finales. Estos son 7 pecados que caracterizan la impiedad, aleluya, de los días finales. No es que estos sean los únicos pecados que se cometen en estos tiempos, no. Pero son los más terribles, hermano. Sea Dios bendito para siempre. ¿Sabía usted que el pecado de la idolatría, de la adoración de demonios y todos los demás, que la idolatría es la que trae todos los demás pecados? Que todos los pecados más asquerosos que se practican aquí son, alabados a Dios, como consecuencia de la idolatría. La mayoría de las personas tienen un sentir religioso y creen que están bien porque son religiosos y practican una religión. Alabado sea el Señor, pero la religión que están practicando es la religión de la adoración de ídolos, aunque pretenden adorar a Dios, pero a Dios no se le puede adorar a través de imágenes, no se le puede adorar a Dios a través de ídolos, porque Dios no recibe esa adoración. Quien recibe la adoración, donde quiera que haya una persona que se incline ante una estatua, sea una estatua que pretenda ser de María o de Jesús o de quien sea, a quien está adorando es a los demonios realmente. Los demonios son los que reciben esa adoración. Dios no recibe adoración a través de imágenes, porque Dios prohíbe terminantemente en la Biblia las imágenes. Eso está bien claro. No te hagas imagen de nada que esté arriba en los cielos. Alabado sea Dios, ni abajo en la tierra ni en las aguas debajo de la tierra. No las adorarás, no las honrarás, no te inclinarás a ellas, porque yo soy Jehová tu Dios, fuerte y celoso. A su nombre sea la gloria y la honra para siempre. Aleluya. Pero aunque se comete otro pecado, pero estos son los más prevalentes en estos últimos días. Bendito sea el nombre del Señor. Y son enteramente inconsistentes con la voluntad de Dios. Y eso desde luego sirve de advertencia a nosotros que estamos, aleluya, para que estemos muy vigilantes. Bendecido el nombre maravilloso del Señor, para que no permitamos que estos pecados en estos tiempos bíblicos entren en nosotros. Aleluya. Examinemos ahora esos 7 pecados, hermano, uno por uno. Aleluya. Y vamos a, alabados a Dios, a tomar esto como una advertencia de nuestro Señor Jesucristo a su iglesia. En Proverbios 27:12 dice que el prudente ve el mal y se esconde, mas los simples pasan. pasan y llevan el daño. Glorificado sea el nombre del Señor. Hablemos del primero de estos pecados, adoración de demonios. El hombre es una criatura que fue hecho para adorar. El hombre fue hecho para adorar a Dios. Cuando el hombre no adora a Dios, adora cualquier cosa, adora la obra de sus propias manos. Bendecido el nombre poderoso de Cristo para siempre. O sea, adora a sus propios dioses. Esa fue una de las tentaciones de Satanás en el desierto cuando vino a tentar a Jesús. En Mateo 4, 8 al 10, dice que otra vez le llevó a lo alto de un monte y le mostró en un momento todos los reinos del mundo y la gloria de ellos, y le dijo: todo esto te daré si postrado me adorares. A Satanás le gusta que la gente se le postre. Él tiene mucha gente que lo adora. En este momento, ¿cuánta gente nos habrá inclinado delante de un altar lleno de velas y de imágenes, creyendo que están adorando a Dios y están adorando a Satanás? Bendecido sea el precioso nombre del Señor. Y nosotros no vamos aquí a disfrazar las cosas, porque Dios no nos mandó a nosotros a predicarle un mensaje que le guste a todo el mundo. Dios nos mandó a nosotros a predicarle un mensaje de alerta, para que el mundo sepa que debe adorar a Dios y no a los demonios. Alabanza al Cordero de Dios, alábale que Él vive, gloria a Cristo para siempre, aleluya. Entonces, ¿qué le dijo el Señor, hermano? Jesús le dice: vete, Satanás, que escrito está: al Señor tu Dios adorarás y a Él solo servirás. Bendecido el precioso nombre del Señor. Mire qué descarado el diablo, Señor lo reprenda. No respetó ni a Jesús para irlo a tentar, hermano. A tentarlo nada menos que con el pecado de adoración de demonios. Ahora, si el diablo tentó a Jesús, ¿qué será de nosotros? Bendice mi alma Jehová. Por eso hay que mantenerse vigilantes, amados, cuidando nuestra vida en el Señor, acoplando nuestra vida a la palabra de Dios, a las exigencias de la palabra de Dios. Hay religiones que no tienen exigencias de ningún tipo. Después que prendas una vela y pongas algo en el gasofilazo, ya está bien. No exigen nada porque no tienen nada para darte. Sea Dios glorificado para siempre. Pero Jesús vino a buscar y a salvar lo que se había perdido. En el Señor tenemos redención, perdón de pecados y vida eterna. Su nombre es la gloria. Aleluya. Pero hay que andar como Él anduvo, hermano. Bendito sea el poderoso nombre del Señor. Miren América hoy, hermano. Nuestra América. Y verán este pecado, ocultismo, iglesias satánicas, gloria al nombre del Señor, brujería. En estos días estamos viendo el crecimiento de la adoración satánica y del espiritismo. Evita estas plagas, hermano, como el horóscopo. Pozo de la dicha, usted no tiene que buscar, alabado sea Dios, qué tienen los astros para ustedes, porque eso está bien para los vueltos del mercado, alabado sea el Señor, pero no para usted. Bendice mi alma Jehová, aleluya. Nosotros no necesitamos que nadie nos diga, nos adivine el futuro, porque nosotros leímos el final del libro y nosotros sabemos cuál es nuestro futuro. Nosotros sabemos para dónde vamos, amado. No necesitamos saber nada más, alabado sea el Señor. Además, está comprobado que todos esos sortilegios y todas esas adivinaciones son un fraude. Pero como la gente es cauta, alabado sea el nombre ese, o incauta, mejor dicho, aleluya, pues le gusta que los engañen. Bendecido sea el nombre del Señor. Hay que evitar todas esas cosas, hermano, como el horóscopo, las tablas de Ouija, alabado sea el nombre, y cosas por el estilo, aleluya. Segundo pecado de estos tiempos finales, la adoración de ídolos de oro, de plata, de bronce, de madera y de piedra, ídolos que no pueden ver, ni oír, ni andar. Como no andan, dice la palabra, los tienen que cargar. ¿Usted sabe lo que es eso, hermano? Uno adorar a un ídolo que uno lo tenga que cargar. ¿Y quién carga con uno? Alabado el poderoso nombre del Señor, aleluya. ¿No es una necedad, hermano, que dice la Biblia que un hombre va y corta un árbol y de ese árbol hace su cabaña, de ese árbol queman el fuego como combustible para calentarse, y de ese mismo árbol hace un ídolo y lo adora. Alabado el Cordero de Dios. Pero por supuesto la gente quiere dioses que no le exijan nada, quieren religiones que nada exijan de ellos, que ellos puedan vivir como quieran y todavía ser religiosos. Alabado el nombre. Por eso no vienen a la luz, para que no se vea que sus obras son malas, que son hechas en las tinieblas. Porque es que la luz todo lo declara, hermanos. Sea Dios glorificado para siempre. Mire, en estos últimos días, hermano, alabado sea el nombre del Señor, todo esto llevará a la máxima idolatría. Toda esta idolatría que vemos ahora y la adoración de imágenes no es otra cosa que el plan satánico para preparar a las personas para que adoren a su propia imagen. Amén. Que va a fabricar el falso profeta, la imagen de la bestia, del anticristo. Dice la Biblia, hermanos, que se inclinaron, adoraron a la bestia, adoraron al dragón. Y no solo eso, dijeron, ¿quién como la bestia y quién como el dragón? Bendice mi alma a Jehová, aleluya. El mundo está preparado para eso. La iglesia debemos estar cada día más cerca del Señor, hermano. Oh, gloria a Cristo para siempre. El que quiera ser inmundo, que sea inmundo todavía, pero la iglesia debe ser más santa cada día. Vamos a dejar la bobería esa de estar buscándole cositas a la palabra y estar diciendo que por allí esto no es así, que por allá lengua, y brincan y saltan y usan hasta minifaldas y todo. Y que, bueno, allá ellos, si ellos se quieren ir al diablo con sus danzas, eso es problema de ellos. Pero nosotros conocemos la palabra, hermano. Conocemos la voluntad de Dios para la iglesia. Alabado el poderoso nombre del Señor. Y eso no va con el Señor. Además, al cielo no se entra ni danzando, ni brincando, ni hablando lengua. El diablo, si uno lo reprenda, habla lengua y danza también. Nosotros danzamos en el espíritu, sí. Pero eso no es lo que demuestra si somos o no somos. La Biblia es clara, por su fruto los conoceréis. Alabado sea el maravilloso nombre del Señor. Aleluya. En Apocalipsis 13. Se nos habla que tal idolatría provoca la ira de Dios. Y este mundo está provocando a Dios, hermano. Y en Apocalipsis 14:11 dice que el humo del tormento de ellos sube para siempre jamás. No hay descanso ni día y noche para aquellos que adoren a la bestia y a su imagen. Alabado el precioso nombre de Cristo. Note lo que sucede cuando los hombres escogen no adorar al verdadero Dios. Terminan adorando la obra de sus propias manos. Bendecido el nombre maravilloso del Señor. Y esta tendencia pecaminosa del hombre es para sustituir su propia, aleluya, creación, sus propias ideas y sus preferencias antes que las de Dios. Porque Dios habla con la verdad y el hombre es mentiroso. Igual que su padre el diablo. Porque todo el que hace mentira es hijo del diablo. Porque Satanás miente desde el principio. Alabado el nombre poderoso de Cristo para siempre. Aleluya. Así que, amados míos, tengamos cuenta nosotros. Que nunca dejemos salir mentira a nuestros labios ni para escapar de una situación. Porque Dios respalda solamente al que anda en la verdad. Recuerde que Jesús es el camino, la verdad y la vida. A su nombre gloria. En él no hay mentira. Gloria a su nombre para siempre. Y cuando uno anda con la verdad, Dios lo respalda, hermano. Alabado el nombre del Señor. El tercer gran pecado de estos últimos días, homicidios. Jesús llamó a Satán asesino. En Juan 8:44. El hijo de Adán y Eva fue un asesino. Primera de Juan 3:12. Estos días en que estamos viviendo son días de muchos asesinatos. Y los homicidas han convertido muchos lugares de este pobre país, hermano, en zonas de guerra. Alabado sea el nombre del Señor. Que usted no sabe cuándo sale por ahí con su familia y va a recibir un tiro, una bala perdida. Y aquí tenemos personas que lo han sufrido. Gloria al nombre maravilloso del Señor. ¿Por qué, mi hermano? Porque los homicidios se están multiplicando. Entonces usted oye a los políticos, porque los políticos son la gente más graciosa que hay. A mí los políticos me recuerdan a los cómicos, a los payasos. Porque no, eso es lo que son, payasos. Se aprovechan de una situación, hermano. Mire, esta sociedad está podrida. Esta es una sociedad adúltera y perversa. Y por eso los asesinatos están acrecentándose cada día de tal manera que proporcionalmente hay más asesinatos en Puerto Rico que los que hay en México. Y mire que en México matan gente, pero allá hay 68 millones de seres humanos y aquí solamente vemos apenas 4 millones a la hora, y todos los días hay asesinatos. Entonces los políticos piensan que es el gobierno de turno el que los está matando, que es el superintendente de la policía que es inepto, que los policías no están cumpliendo con su deber, la policía sale a arriesgar la vida todos los días a la calle, pero ellos no pueden evitar, aleluya, los asesinatos. Mire, hay muchos asesinatos, aquí la mayoría de los asesinatos son por droga, ¿verdad? Por peleas por punto de droga, eso no hay quien lo acabe, porque hay mucha plata envuelta en eso. Y también asesinatos pasionales, como el de esta pobre niña de 17 años en Ponce, asesinada por su novio, digo, supuestamente asesinada por su novio de 17 años también, por celos. Pero como hay tanto adulterio en este país, pues hay crímenes pasionales. Y hay celos que tal vez son injustificados, pero como están endemoniados, pues el celo es como el miedo que hace ver lo que no existe. Bendito sea el poderoso nombre del Señor. Por eso los únicos que están libres de todas esas cosas somos los creyentes en Cristo Jesús. Porque nosotros estamos tranquilos, a su nombre sea la gloria. Y si tenemos la desgracia que el cónyuge nos abandona y se va, nosotros no pensamos en matar ni matarnos nosotros tampoco. Nosotros seguimos fieles al Señor, a su nombre sea la gloria, sabiendo que esto se acaba y que nosotros vamos, aleluya, a vivir la vida verdadera con Cristo Jesús, Señor nuestro, a su nombre sea la gloria. Oh, bendice mi alma Jehová, aleluya. Miren, hermano, los locos suicidas, incluyendo los del 9-11 en la ciudad de Nueva York, los del M-11 en Madrid, gloria al nombre del Señor, están en la portada de los periódicos todos los días. Alabanza al Cordero de Dios. En América, esto no sale en las portadas de los periódicos todos los días, pero donde más gente se asesina y donde más asesinos hay en los Estados Unidos de Norteamérica. Todos los años, 1,5 millones de bebés son asesinados por sus asesinas madres, por medio de médicos asesinos, apoyados por leyes de jueces asesinos. Porque cuando una judicatura legalice el aborto, son criminales también, tan criminales como el médico que lo lleva a cabo y tan criminal como la madre que mata a su hijo en su vientre. Pero claro, aquí en este país hay leyes que protegen la privacidad. Mire, si una niña menor de edad va a salir a la calle, va a salir a un lugar a visitar a una amiga, o tiene que pedirle permiso a su madre. Pero si va a abortar un hijo, no tiene que consultar a su madre. ¿Usted sabe lo que es eso, hermano? A lo que hemos llegado en estos países. Bendecido sea el maravilloso nombre de Cristo para siempre. Y eso lo que promueve es el pecado más terrible que está entre la juventud y la fornicación. Sí, algunos creen que fornicar es una tarjeta de crédito. Sí, con fornicar. Aleluya. ¿Sí creen que es como Mastercard? y fornican y después quedan encinta y a desbaratar el hijo. ¿Cuántas no hay que se lo han sacado y lo han metido a la cama, han parido y las madres están irrespetuosas? Oye, ¿usted sabe lo que es una madre que su hija para un hijo en el cuarto y lo ahogue y lo meta detrás de la coqueta y las madres se ven enterar por el mal olor del feto, del niño pudriéndose? Aleluya. Y en esos 9 meses, ¿qué clase de madre es esa que no se da cuenta que su hija sufrió un cambio como ese? Bendice, alma mía, al Señor, aleluya. Niñas que la madre tiene que lavarle hasta la ropa interior, pero ya fornican, por ahí ya son veteranas en la fornicación. Esa es la sociedad en medio de la cual estamos viviendo. Y Dios nos está advirtiendo contra esos pecados. La iglesia tiene que cuidarse de esos pecados porque la tentación viene a todos. Alabado sea el poderoso nombre del Señor. Y la iglesia tiene que fortalecerse en Dios, hermano, en la búsqueda constante del rostro de Dios, en la lectura de la palabra. Alabado sea el Señor. En la asistencia a la iglesia para ser fortalecido en la palabra. Aleluya, su nombre sea la gloria. En el ayuno y en los oración para estar fuerte para resistir al diablo, porque el diablo no tiene parte ni suerte con nosotros. La Biblia es bien clara, dice Santiago: someteos a Dios, resistid al diablo y de vosotros huirá. Alabado el nombre maravilloso del Señor. La violencia asesina está en nuestras carreteras. Cuando conductores irresponsables, muchas veces borrachos y hasta endrogados, alabado sea el Señor, se convierten en asesinos potenciales. En esto de una ciclista iba ejercitándose y un irresponsable la atropella y luego se da la fuga. Alabado sea el Señor. Una profesional borracha, después de una noche de orgía, se lleva enredado a unos hombres que están haciendo su negocito en un pulguero y mata a 3 de ellos. Le deberían echar a la osa a Dios por lo menos 30 años de presidio. Alabado sea el maravilloso nombre del Señor. Y eso se da todos los días en este país y en todos los países, hermano. La sociedad está corrompida. Y nosotros tenemos un mensaje que llevarle a esta sociedad. Cristo es el único que liberta, Cristo es el único que puede. Aleluya, Cristo es la única solución a todas las necesidades espirituales de este pueblo. La policía no puede arreglarlo, por más que se esfuercen y se arriesguen, no puede, hermano. Gloria al maravilloso nombre del Señor. Los gobiernos no pueden tampoco. Cambie el gobierno y esto no va a cambiar, va a seguir de mal en peor. Sea Dios bendito para siempre. Porque los gobiernos no pueden, porque ellos no tienen la espada. La espada está en la mano del Dios del cielo. A su nombre sea la gloria. Él es el único que tiene la solución. Ahora, ¿quién arregla esto? ¿Quién va a arreglar este mundo? ¿El comunismo? ¿El socialismo? ¿La democracia? ¿Barack Hussein Obama? Que se ha quitado el nombre del medio para que nadie sepa que tiene un nombre, alabado sea Dios, árabe. Aunque Barak es árabe también, pero Barak significa alabado sea el nombre del Señor, el bendecido. Esto no lo cambia nadie. Ni los republicanos ni los demócratas. Ni los azules, ni los rojos, ni los verdes. Ni los amarillos, ni el coquí, ni el elefante, ni nadie. No, porque es que la gente pone su esperanza en los políticos, en los partidos, hermano. Si esa gente lo que quieren es hacer plata. Esa gente se pelean por los puestos para luego quedarse con chavos y todo y defraudar. Ese es otro de los pecados terribles que hay en estos días, que lo vamos a tratar esta noche también. Alabado el nombre maravilloso del Señor, aleluya. Esto no lo arregla ni Dios. ¿Y sabe por qué Dios no lo arregla? Porque Dios no dice que Él va a arreglar este mundo. Dios dice que Dios va a levantar su iglesia y después le va a meter fuego por las 4 esquinas. Alabado sea el nombre maravilloso del Señor. Así que no piense que esto va a mejorar. Aleluya. Consagre su vida a Dios ahora. Bendito el nombre maravilloso de Cristo para siempre. Aleluya. Aleluya. También, hermanos, otro de los pecados terribles que veremos, además de los homicidios, es la inmoralidad sexual. Otra vez les recuerdo que la frase clave en este pasaje bíblico es: ellos no se arrepintieron de su inmoralidad y de los demás pecados mencionados. El arrepentimiento trae perdón. Así que no importa lo profundo que una persona haya descendido en dentro de la inmoralidad sexual, si se arrepiente. Porque Dios llama todo al arrepentimiento. Dios dice: vivo yo el Señor, que no quiero que ninguno perezca, sino que todos procedan al arrepentimiento. Y no importa cuánto haya ascendido una persona, alabado sea Dios, en estos pecados sexuales o en cualquier otro pecado, Dios está listo y deseoso de perdonar a todos los que verdaderamente se arrepienten y deseen confesar y abandonar sus pecados. Alabanza al Cordero de Dios. La palabra griega usada aquí para fornicación es porneia, que es un término genérico que incluye tanto la fornicación, que es comunión carnal entre solteros, el adulterio, que es infidelidad sexual en el matrimonio, incluye también todo lo de la homosexualidad, los pecados de los heterosexuales. Alabado sea el nombre del Señor. Incluye el incesto. Gloria a Cristo para siempre. El homosexualismo y todas las desviaciones sexuales, todos los pecados que tienen que ver con el sexo, están incluidos ahí cuando habla de las fornicaciones. Alabado sea el nombre maravilloso de Cristo para siempre. Toda perversión sexual. Habrá un colapso de la norma moral en estos días, ya lo hay, y se rompe la institución y ordenanza del matrimonio y del hogar. No están queriendo, hermano, que se reconozca como hogar la unión de un hombre con otro hombre o de una mujer con otra mujer. Eso es hogar, eso es basura, basura. Y el gobierno que apruebe eso es basura también. A mí no me importa que sea el gobierno de Estados Unidos o el de Puerto Rico, el gobierno que apruebe esas leyes es un gobierno de basura. Alabado sea el poderoso nombre del Señor. ¿Y hasta cuándo la iglesia se va a callar? ¿Hasta cuándo la iglesia se va a tragar la lengua en estos días tan peligrosos que estamos viviendo, en estos días finales? Es tiempo de hablar con claridad, no importa lo que suceda, hermanos. Bendice, alma mía, al Señor. Aleluya. Y yo voy a agradar a Dios, porque a mí Dios no me mandó a agradar a los hombres. Aleluya. Mire, el maestro de la Biblia, llamado un maestro de la Biblia de Estados Unidos, llamado Kevin Conner, no Costner, Conner, escribió lo siguiente hace mucho tiempo, mucho tiempo. Dice: los últimos días serán días de lujuria, sensualidad, licenciosidad y perversión sexual. Habrá un colapso de la moral, se romperá la institución y la ordenanza del matrimonio y del hogar. Y sus palabras, tristemente, han probado ser realidad en nuestros días. Como ejemplo, algunos estudios reportan, hermano, oiga esto, no se va a caer porque está sentado. Pero algunos estudios reportan, hermano, que la tasa de divorcios entre llamados cristianos es más alta que entre el resto de la población de los Estados Unidos. ¿Qué les parece eso? Bendice mi alma Jehová. ¿No es eso parte de la corrupción de estos últimos días? Alabado sea el poderoso nombre del Señor. Y claro, porque hay gente en la iglesia que se casan con el primero que le enseña los dientes, o con la primera que le mueve, usted sabe, el cuerpo. Y no oran a Dios. Y hay gente que está tan desesperada por casarse, porque como no viven en el Espíritu, no son felices, no están satisfechos, y piensan: yo tengo mis necesidades. Sí, tú tienes una necesidad tremenda de buscar más de Dios.
3: de llenarte del Espíritu Santo. Si fueras lleno del Espíritu, no estaría, alabado sea Dios, con la mente bloqueada. Tengo que hacer esto, que cuando aparecerá por ahí un loco, una loca. Alábale que Él vive. Alábale que Él vive. Alábale para que no te enojes. Aleluya. Bendito el nombre maravilloso del Señor, porque esa es la verdad. Estoy hablando una verdad muy grande, hermano. Y claro, y después como la cosa no era de Dios, como la cosa no era, pues después el divorcio. Y a mirar a ver a dónde viene la otra víctima. ¡Santo!

nombre maravilloso del Señor. No hay cosa más hermosa que envejecer en esa santidad, mi hermano. Gloria a Dios, y mantener ese amor hasta lo último, hasta la muerte. Gloria al nombre de Cristo para siempre, aleluya. Parece que hay gente que el voto que hicieron fue hasta que la economía nos aparte. Hasta que la incompatibilidad de carácter nos aparte. Pues claro, se casó a lo loco, ¿qué va a saber del carácter del otro? Mucho manganzón hay en esta vida, gloria al Señor. Alabado sea Cristo para siempre. De cara a esta realidad, hermano, es necesario que nos recuerde la palabra, lo que dice en 1 Corintios 6:18, huid de la fornicación, es decir, huid de todo tipo de perversión sexual. Alabanza al Cordero de Dios. Cuando tus pies te quieran llevar al stand de las revistas pornográficas, reprende al diablo y da un about face. Alabado sea el nombre maravilloso del Señor. Su nombre sea la gloria. Dios juzgará a los adúlteros y los fornicarios. Hebreos 13:4. En ambos versos, la fornicación significa toda forma de desviación sexual. El sexto pecado terrible en estos días son los robos, los hurtos. Esta es una característica de la deshonestidad. Oiga, mire, usted no puede llevar carro a cualquier mecánico. El garaje mecánica, lleve carro ahí para que usted vea. Mire, en Estados Unidos, un periodista se decidió a hacer una investigación. Y él tenía un carro casi nuevo. Entonces, ¿sabe que los carros ahora son complicadísimos? Yo no sé por qué antes, hermano, usted compraba un carrito, un Chevrolet, un Forito, de un motorcito de 6 en línea, ¿verdad? Y usted miraba y veía el suelo abajo completo. Esos carros corrían lo más bien. Ahora, hermano, usted no ve el suelo porque eso cablería por donde quiera, computadoras y porquerías. Alabado sea el nombre del Señor. Entonces él pues metió la mano bien abajo y sacó dos espares donde no se veían así a simple vista, y se fue a un garaje mecánico. Mira, no sé qué pasa, que este carro tiene como unas explosiones y me da unos jalones. Entonces el hombre lo miró, dije, préndalo ahí. Tiene que dejarlo, tenemos que meterlo a la máquina, tiene que dejarlo. Sí, pero yo quiero saber más o menos cuánto me va a costar. Bueno, no sé, pero piense 600, 700, $800. Pues yo ahora no lo puedo dejar, pero se lo traigo quizás por la mañana. Bueno, pues está bien, a las 7 abrimos. Se va a otro. Fue así a 13 garajes, hermano. A 13 garajes. Y solo en uno de ellos. El mecánico se metió por detrás y le dijo, no, mire, el problema es que se le zafaron dos cables de los espares. Uno en 13, hermano. Voy a orar para que usted encuentre ese uno en los 13. Porque mi hermano, esto es una cosa terrible. La deshonestidad que hay, hermano. Sea Dios. Mire, yo fui donde un doctor porque tenía la rodilla hinchada, ¿verdad? Y me dificultaba caminar. Oiga esto, hermano. Me dijeron que era el mejor en esa especialidad. Pues yo fui y dije, bueno, pues si es el mejor, pues para adelante, ¿verdad? O sea, lo mejor es lo mejor. Llego allí después de esperar 3 horas y media por lo mejor. Bueno, por eso nos llaman pacientes, ¿no? Entro y el hombre me saluda, siéntese. ¿Qué se siente? Le digo, tengo una rodilla inflamada y me duele mucho, me dificulta el caminar, me falla a veces cuando voy subiendo y bajando escaleras. Usted viene sin mirarme, sin tocarme. No es que yo necesite que me toque, hermano, pero oiga, hombre, por favor. Escribe allí una receta, hermano, y entonces me dice, tómese esto y venga a verme dentro de 8 días. Y cuando yo busco esas pastillas, tenían tantas contraindicaciones que si me las tomo, me olvido de la rodilla, hermano, tengo que preocuparme por todos los otros. Sí. Mi hermano, qué cosa más terrible, las boté. Entonces un día

0: Pasando por aquí, hay una señora ahí, ya se mudó de ahí, la doctora Brugal, y ha entrado aquí y me dijo, acuéstese aquí, súbase el pantalón, me examina la rodilla, tal, y me dice, mire, usted tiene un menisco roto, pero para confirmarlo vamos a mandarlo a que se haga un MRI. Y yo lo voy a inyectar porque usted me dice que va a viajar, para que pueda viajar, esto le va a quitar el dolor por un mes, pero no se crea que ya está curado. Búsquese un buen cirujano ortopeda porque usted tiene que operarse esa rodilla. Bueno, pero bueno, te dijo lo que tenía, ¿no? Pero aquel lo mejor que había, mi hermano. Ay, bendito sea el Señor. El fraude, hermano, el robo. Parece que estaba atrasado, ¿entiende? Con el apartamento de la chilla, entonces tenía yo que pagárselo, ayudarle a pagar. Bendito sea el nombre maravilloso de ese. Qué cosa más terrible, mi hermano. Y todo el mundo quiere robarte, hermano, ¿no es cierto? Todo el mundo quiere estafarte, hermano. Alabado sea el poderoso nombre. Te venden un carro, te dicen que está, esto está como nuevo, esto está como cero kilómetros. Y cuando tú te lo llevas, mi hermano, es un limón. Sea Dios bendito para siempre. Y después, ¿para qué? Ve a Daco, va a Daco. ¿Y qué pasa, hermano? No pasa nada. Al fin te quedas con tu limón y te lo tienes que... Perdiste tu dinero, porque hay tanto estafador, tanto robo, tanto ladronazo. Alabado el poderoso nombre de Cristo para siempre, aleluya. Esta es la característica de estos últimos días. Hay un incremento de falta de confianza en las palabras y en las acciones de los hombres. Bueno, tú no has leído todos los fraudes que ese hombre que se robó, aleluya, como 180 millones de dólares en Estados Unidos. Que está preso para el resto de la vida, hermano, sí, pero ¿y lo que defraudó qué? Perdieron su dinero. Ahí le confiscaron al hijo un dinero que era de esa, y el hijo se pegó un tiro porque como no podía, ahora no está acostumbrado a ser pobre. Ay, no hay cosa más linda que la palabra de Dios que nos enseña todo. Pablo dice, yo estoy acostumbrado a tener dinero y estoy acostumbrado a estar pelado. Sí, en palabras acá puertorriqueñas. Sé tener la abundancia y sé estar en escasez, en escasez para todo estoy acostumbrado. Eso es lo mejor del mundo porque tú puedes tenerlo hoy, mañana no. ¿Y qué vas a hacer? Oh, gloria al nombre maravilloso del Señor. A su nombre sea la gloria. Alabado sea Dios. Los estafadores están a la orden del día. Mira, hay bandidos de estos pillos que se van a las ATH a esperar que la gente saque un chavito para limpiárselo, hermano. Se van los días 3 que los ancianos van a buscar a cambiar sus chequecitos para estafarlos, hermano. Bendito sea el nombre del Señor. Estamos viendo un mundo de pillos, hermano. Y lo terrible es que no se arrepintieron de sus pecados. Alabado sea el poderoso nombre del Señor. Gloria al nombre de Cristo. Mire, mi hermano. Le voy a decir esto, aquí hay una doctora en farmacia que sabe lo que voy a hablar. La palabra griega, farmacia, que de ahí viene, ¿verdad?, nuestro término farmacia, o en inglés pharmacy, se usaba en la antigüedad, claro, para el uso de medicinas y drogas, porque cuando usted habla de farmacia está hablando de drogas. Alabado sea el nombre del Señor. Y antiguamente esa palabra en la antigüedad se usaba, alabado sea Dios, con relación a los sortilegios, a los encantamientos. Alabado sea el Señor de gloria, porque las drogas, siempre en toda la historia de la humanidad, las drogas han estado ligadas a la brujería. Sea Dios glorificado. Por eso es que los que usan drogas, hermano, los usuarios de drogas oyen voces. Aquí una creo que mató porque la escoba le habló. Mató a sus hijos porque la escoba le habló. Y usted dirá, está loca. No, le habló de verdad, hermano, pero no fue la escoba, fue el diablo, el demonio. En Argentina había un hombre sentado y un sapo le pasó brincando por el lado. De pronto se paró, lo miró y le dijo, levántate y mata a tu familia, que están endemoniados. Y cogió un machete y mató a toda su familia, a su mujer y a sus hijos, porque el sapo le habló. Estaba loco, no estaba loco, estaba endemoniado. Y el demonio le habló. sea Dios bendito para siempre. Hay que tener cuidado, hermano. El que no oye la voz de Dios va a tener que oír otras voces. Sea Dios glorificado para siempre. Aleluya. Pero el pecado de todos los pecados, bendecido el nombre maravilloso del Señor, aleluya, es el hecho de que ellos no se arrepintieron. Es el peor pecado en este tiempo final. Este séptimo pecado de muerte, aleluya, de los últimos días, esencialmente se burla de la gracia de Dios. A pesar de la oferta de Dios de misericordia y perdón, muchos pecadores en estos últimos días no se arrepentirán. Y usted le habla del arrepentimiento y se burlan. Bendice mi alma al Señor, aleluya. Estos pecados y otros abundan en estos tiempos del fin. Note usted, mi hermano, que alabado sea Dios, la violación de la mayoría de los 10 mandamientos. Por ejemplo, el primer mandamiento dice: no tendrás Dios ajeno delante de mí. Ellos adoran a los demonios. El segundo dice: no te harás imagen de ninguna cosa. Ellos adoran ídolos y se inclinan ante ellos. El sexto dice: no matarás. Ellos cometen asesinatos. El 7 dice: no cometerás adulterio. Ellos se enredan en la inmoralidad sexual. El 8 y el 10 dice: no robarás. No desearás los bienes de tu prójimo. Ellos desean los bienes ajenos y se los arrebatan, se los roban. Sea Dios bendito. Siendo que las señales de los últimos días están tan cerca, nosotros debemos de limpiar cada día más nuestro camino en el Señor, hermano. Recuerde que debe guardarse de estos pecados: adoración de demonios, adoración de ídolos, obra de las manos de los hombres, asesinatos, brujerías y drogas, inmoralidad sexual, robo y deshonestidad, aleluya, y fallar en arrepentirse del pecado. Hermano, hay muchos creyentes descarriados que están en la cárcel por cometer estos pecados. Y hay otros que están adorando demonios hoy porque dejaron de adorar a Dios. Mire, hay niños criados en la iglesia que están purgando condenas de por vida porque no supieron, aleluya, someterse a Dios del cielo, porque se dejaron llevar más bien por sus amigos en la escuela, aleluya, por los vecinitos y por las malas compañías, antes que obedecer la palabra de Dios. Y hoy en las iglesias la mayor parte de la gente no atiende al consejo de sus pastores y fracasan porque nunca consultan para nada. Está bien, yo creo que se debe consultar a Dios. Si usted consulta directamente a Dios de todo corazón, no tiene problema. Pero es que hay gente que no consulta a Dios ni tampoco consulta a sus pastores. Y luego dan paso. Y si consultan, hermano, no se someten al consejo. Entonces, ¿para qué piden consejos? ¿Para qué le hacen perder el tiempo a uno? Si no van a hacer, se le aconseja por la palabra y no obedecen. Entonces luego vienen los fracasos en la vida. Aprende a ser obediente a la palabra, hermano. Y cuando alguien te hable con la palabra, sométete a eso, porque no es al hombre, es a la palabra, es a Dios que te está sometiendo. Bendito sea el nombre maravilloso del Señor. No tomes decisiones en tu vida que pueden ser fatales para ti, para tu vida espiritual. Hay personas, hermano, que lo mismo se mudan por un lugar donde no hay iglesia y poco le importa. Alabado sea el Señor. Para mí lo más importante siempre desde que conocí a Cristo fue que yo tuviera un lugar donde adorar. Yo estaba recién convertido, un mes de convertido tenía. Hermano, yo, como claro, yo tenía un bar restaurante, imagínese usted, yo no podía volver a eso. Y mi línea de trabajo era en los hoteles. Entonces yo no podía volver a eso, porque yo no puedo ir a venderle bebidas y despacharle bebidas a nadie. ¿Entiende? Entonces yo no podía hacer lo que yo estudié. Y para lo que el único negocio que conocía era eso, alabado sea el Señor. Así que liquidamos el negocio cuando nos convertimos y me quedé sin trabajo, 7 meses sin trabajar. Y me fui para Estados Unidos. Y cuando llegué a Estados Unidos, llamó un amigo mío para saludarlo, un ex compañero de trabajo, y me dijo: Muñoz, mañana mismo te pongo a trabajar en el mismo trabajo que yo estaba, en el hotel Star Lejito. Le dije: no, gracias. Me dijo: ya tienes trabajo. Y no tengo, pero no quiero volver a eso. Alabanza al Cordero de Dios. y me fui a trabajar en un aserradero de madera. Imagínense una persona, hermano, yo trabajaba en el hotel, hermano, mire, con toda la semana me arreglaba las uñas. Lo único que no permitía que me pusieran de eso clear, porque eso es para otra clase de gente, no es para los hombres. Alabanza al Cordero de Dios. Pero como yo bregaba con gente fina, yo tenía que estar vestido de etiqueta, hermano, glorificado sea el nombre del Señor. Usted se imagina un trabajo como ese, hermano, para luego irse a un aserradero de madera. Pero allí yo estaba, mientras yo trabajaba allí, adoraba a Dios, hermano. Alabanza al Señor y engrandecía a Dios en la iglesia, no faltaba un solo día. Yo llegaba a casa, hermano, con mi loncherita, la tiraba en la sala. Porque llegaba yo que no, y ya el rume tenía la bañera llena de agua caliente con una botella Superior 70 adentro. Y allí me metía yo y era, ay, ay, ay, pero de ahí salía y para la iglesia. Me dolían todos los huesos y los músculos del cuerpo, pero para la iglesia. Cuando empezaban aquellos cultos se iba todo, hermano. Aunque cuando salía volvían, aleluya. Bendice mi alma Jehová, aleluya. Oh, gloria al nombre maravilloso del Señor. Y de allí Dios me sacó al ministerio, bendito sea el Señor, porque yo le oraba al Señor no por un buen trabajo, le oraba por una buena iglesia, donde yo no perdiera lo que aprendí con mi suegro, que fue el que me ganó para Cristo, gloria a Dios, y esa doctrina que hasta el día de hoy, después de 48 años, por la gracia de Dios, todavía estamos guardando, aleluya, y con la ayuda de Dios hasta el fin, Dios nos ayudará a ser fieles, bendito sea el maravilloso nombre del Señor. No te dejes engañar de Satanás. Estos son días peligrosos. Bendecido el nombre del Señor. Vive la vida cristiana, hermano, a plenitud, aleluya. No te quedes a media, no te quedes en tu casa viendo culto en la iglesia. Ven a buscar a Dios. Si no sientes deseo de venir, es una señal de que debes estar aquí. Sea Dios glorificado para siempre, a menos que esté de cama con un dolor que no pueda, ¿verdad? Todavía si viene, también Dios te ayuda. Bendito el nombre maravilloso del Señor. Vamos a inclinar nuestro rostro, hermano. Estamos viviendo los días del fin. Piensa, hermano, medita en eso. Amigo, medita también. Aleluya. Que todos estos pecados están a la orden del día. Y que Dios está buscando quien le adore en espíritu y en verdad. Dios invita hoy a todos los que nos están escuchando en tantos lugares, para que abandones la adoración de ídolos, para que abandones estos pecados horribles de estos últimos días y vengas a los pies de Jesucristo. Alabado el nombre maravilloso del Señor. Padre, gracias por tu palabra. Te presento esta grey, Dios mío, sobre la cual me has puesto, Padre. Te pido por cada uno, cada hermano, Señor. Permite que esta palabra, aleluya, haga la obra para lo cual tú la has enviado en cada corazón. Que tú penetres a lo profundo de cada ser por tu Espíritu Santo y que nos ayudes, que tomemos este mensaje como una clarinada de advertencia para que no caigamos en estos pecados horribles de los días del fin, porque ninguno de nosotros está exento de ser tentado. No podemos evitar que las aves vuelen sobre nuestra cabeza, pero sí podemos, Señor, evitar con tu ayuda que nos hagan un nido en la cabeza. Podemos evitar la tentación, podemos ser libres de la tentación, porque tú fuiste tentado en todo, pero sin pecado, y eres poderoso para ayudar a los que son tentados. Señor, nuestra confianza está en ti, ayúdanos a buscarte y a depender de ti siempre, para que el diablo no nos engañe, en el nombre poderoso.
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2: En nuestra cultura iberoamericana tenemos la tendencia de hacer bromas, chistes de los solteros y especialmente de las solteronas, como les llamamos. Y no solo hacemos bromas, sino que en el círculo familiar hasta les presionamos para que se casen. Mi amigo, el tema es bastante sensible. Uno de estos días, en una conferencia para jóvenes, conté un chiste sobre los solteros. Y al terminar la reunión, se me acercó una señora y me dijo: "Usted no sabe lo duro que es ser solterona. La soledad lo mata a uno. Y por esa soledad, muchas veces cometemos errores. Si eres un joven o una señorita que está sirviendo al Señor y sientes que la soltería te está matando, este programa es para ti. Historias que otros callan. Bienvenido al encuentro de hoy. Yo soy tu amigo Ernesto Pinto y hoy escucharemos una llamada de una señora que me dice que ella fue soltera hasta los 47 años. En un momento conectaremos su llamada telefónicamente. Mientras tanto, te comento que muchas de las preguntas que la juventud me hace las he contestado en el foro en el internet Pregúntale a Ernesto. Te animo a que me visites en nuestra página www.encuentro.ca y luego vea la sección Pregúntale a Ernesto. Este fue el chiste o la broma que conté en esa reunión de jóvenes que te mencionaba. Pasajes bíblicos para las solteras. De 15 a 20 años dicen: "Muchos son los llamados y pocos los escogidos". Cuando ya pasan de los 20 dicen: "Examinadlos a todos y retened los buenos". Cuando ya están llegando a los 30 y siguen solteros dicen: "Vengan a mí todos los cansados y cargados". Cuando ya cumplen los 40, dicen: "El que a mí viene, yo no le echo fuera". Y cuando ya pasan de los 50, juntamente con él estoy crucificado. En un momento regresamos con la llamada de nuestra amiga, que nos dice que se conservó pura sexualmente por 47 años.
3: Sí, mire, mi problema es eso, ¿verdad? Que yo, siendo cristiana, me junté con un hombre, tenemos juntos 3 años, pero no nos hemos casado. Y ese es mi problema, ¿verdad? Porque yo me siento mal, porque pues conozco las cosas de Dios y le he pedido a Dios perdón también por eso, ¿verdad? Por ese pecado.
2: O sea, que usted, siendo cristiana, y él es cristiano también.
3: Pues no, yo... Pues iba a la iglesia, ¿verdad? Pero
2: pero no es un cristiano comprometido, como usted deseara.
3: Ándele, comprometido no está comprometido.
2: ¿Y por qué no se han casado?
3: Pues él dice que como estamos en un país extranjero, que no cuente ese matrimonio aquí, que hasta que estemos allá en el país de nosotros.
2: ¿Pero cómo no va a contar si en todos los países el matrimonio cuenta? Ese es un, me imagino que es un cuento de hadas, ¿no? Porque el matrimonio es válido en todos lugares, siempre y cuando sea legal. ¿Tienen hijos ustedes?
3: No tenemos hijos.
2: ¿Y por qué no?
3: Pues tal vez sea por la edad, porque ya estamos grandes de edad, pero pues para Dios no hay nada imposible, ¿verdad?
2: Ya son mayores.
3: Sí, tenemos 49 años los dos.
2: Uh-huh. Y tienen 3 años, dice, que están viviendo juntos.
3: Sí.
2: Fuera del aire usted me estaba diciendo que se mantuvo pura todo este tiempo, hasta los 47 años, uh-huh, y luego decidió meterse con este hombre. ¿Por qué decidió juntarse con este hombre sin casarse?
3: Pues una, que me sentía sola y también decía: ¿qué será de mí cuando llegue más vieja? Y pues no tengo hijos, no tengo esposo, y cuando me falten mis papás. Y también mi mamá me decía, pues ya cásate o ten un hijo, porque pues, cuando te faltemos nosotros, te vas a quedar sola.
2: Había presión de la familia para que se casara.
3: Sí, sí, me decían, pues ya estás muy grande, ya mis hermanas menores y mis hermanos ya estaban casándose. Uh-huh. Y se casaron y... Pero también esa fue una de mis presiones para hacer lo que hice también. Uh-huh. Y ahora, pues, ahora que estoy en esta situación, ya le pedí perdón a Dios, ¿verdad? Y le pido que arregle mi problema, pero pues está pasando el tiempo y me desespero.
2: Ahora quiere casarse.
3: Sí, para estar en la voluntad de Dios y... Uh-huh. Sí, o sea que yo me siento culpable.
2: Vamos a ver si pongo más culpabilidad en usted entonces. ¿Y por qué no le exigió a este hombre, antes de usted venirse para acá con él, por qué no le exigió que se casaran?
3: Pues no lo quise presionar o asustar, como luego se dice.
2: No lo quería asustar. O sea que el matrimonio asusta a muchos, ¿eh?
3: A muchos hombres, sí.
2: Y tuvo como quien dice, tuvo miedo perderlo.
3: Sí, también eso, y dije yo, pues, a la edad que estaba, pues sí, ya cuando uno avanza de edad, como que ya no es igual cuando está uno joven, que le sobran pretendientes y todo eso, ¿verdad? Uh-huh. Entonces, pues también contó todo eso y así sucedió y... Y ahora el problema es que pues yo quiero estar bien con Dios, o sea, estar en íntima comunión con Dios. Y ahora que he pedido perdón a Dios, sí, he sentido el Espíritu Santo, aunque uh-huh. esté en la situación que estoy.
2: ¿Cómo no? Vamos a ver si podemos hablar antes de esta decisión que tomó. Usted tenía una relación íntima con Dios, uh-huh. Atendía a la iglesia y según sus propias palabras se había mantenido pura hasta el día de bodas y ahora sí. Se entregó a este hombre sin casarse. Uh-huh.
3: Sí.
2: Y por eso se siente muy culpable hoy, ¿eh?
3: Sí, me siento que estoy ante Dios, pues estoy mal, ¿verdad? Porque no estamos... El problema es ese, que no estamos casados y él no quiere servirle a Dios.
2: Uh-huh. Le hice la pregunta porque me imagino que habrá muchas mujeres cristianas comprometidas con Dios que están escuchándonos en este momento uh-huh. y que también están diciendo lo mismo. Bueno, ya estoy pasadita de años, me va a dejar el tren... me imagino que todos esos pensamientos pasaron por su mente, ¿no?
3: Sí, sí, es cierto.
2: Entonces, ¿y qué le dijo él antes de que ustedes se metieran juntos? ¿Qué es lo que le decía?
3: Sí, me decía que acá nos casábamos y hasta me hizo que pidiera mi acta de nacimiento. Uh-huh. No hubo nada de casorio.
2: Una vez que ya estuvo acá, uh-huh. no hubo nada de casamiento.
3: Nada de casamiento.
2: ¿Usted se sintió traicionada?
3: Pues frustrada, ¿verdad? Y uh-huh. sí. Sí, y también, pues, yo también tuve la culpa, ¿verdad?
2: Uh-huh. Pues, bueno, admiro mucho eso, ¿no? Que usted no está culpando a otros, sino que también toma responsabilidad. Porque
3: yo tomo mi responsabilidad, sí, porque yo también, pues, no supe comportarme como debía de comportarme, como una cristiana.
2: Cierto. Eso es muy importante. Yo creo que no busquemos otros culpables, sino que nosotros somos realmente dueños de nuestro destino con nuestras decisiones, ¿no? Uh-huh, y como sí. cristianos creo que es muy importante que nosotros pongamos nuestra fe primero y sí. nuestras emociones después. Muchas veces buscamos las salidas más fáciles y mire los problemas que tenemos de culpabilidad sí. que usted está teniendo en este momento.
3: Sí, es cierto.

0: Gracias por tu amable sintonía al encuentro de hoy. Si quieres contactarme, ve a la página www.encuentro.ca. Si eres un joven o una señorita que está sirviendo al Señor, te animo a que te mantengas puro o pura sexualmente sirviendo al Señor. Te digo, vale la pena esperar y confiar en nuestro Dios. Quiero agradecer a nuestra amiga por abrir su corazón y contarnos lo que ella está viviendo. Quisiera aprovechar esta oportunidad para que enviáramos un mensaje a aquellas mujeres creyentes que están solteras y que tal vez están diciéndose a sí misma, no vale la pena esperar. Ya estoy desesperada. ¿Cuál sería tu mensaje para esa cristiana que está en esa lucha en este momento?
1: Que no lo hagan. Que no se junten con un hombre siendo cristianos, porque pues después viene más duro el problema, ¿verdad? La culpabilidad se siente muy fuerte.
0: Sí.
1: Ya conociendo uno las cosas de Dios siendo cristiano, y luego cometer un pecado de esos es muy duro la carga después.
0: Ajá.
1: Cuando ya se cometió el pecado, entonces mejor no hacerlo.
0: Ya. Supongamos que pudiéramos regresar el tiempo, que usted y yo sabemos que no lo podemos hacer. ¿Qué haría diferente usted?
1: Pues lo primero le pediría a ese hombre que si me ama, como dice, pues que tiene que cumplir primero con Dios y después conmigo. Cumpliendo con Dios tiene que, si quiere algo conmigo, tiene que casarse conmigo, ¿verdad? Sin tener relaciones, primero conmigo.
0: Exigiría el matrimonio primero.
1: Sí, porque después entra el facilismo, ¿verdad? Ya no quiere, ya cuando uno ya entra teniendo relaciones con el hombre ya no quiere cumplir.
0: ¿Y para qué va a cumplir ahora? Si ya obtuvo
1: ya
0: lo que quería.
1: Ya logró lo que quería, sí, exactamente. Entonces, ese es el consejo que yo les doy a las solteras ya de edad y a las jovencitas, que no suelten, como dice el dicho, no suelten prenda, porque después vienen las consecuencias más duras.
0: Quiero agradecerle por la llamada, por venir al encuentro de hoy. Ha sido muy interesante su conversación.
1: Bueno, gracias, hermano. Dios le bendiga.

0: Espero que hayas disfrutado el encuentro de hoy. Y si deseas sintonizarlo otra vez, ve a nuestra página al www.encuentro.ca. Si deseas escribirme, puedes hacerlo a la dirección postal. Programa Radial Encuentro, 225 Riverton Avenida, WPG Manitoba, R2L0N1, Canadá. Te la voy a repetir, Programa Radial Encuentro 225 Riverton Avenida, WPG Manitoba, R2L0N1, Canadá. Si vives en Norteamérica, puedes llamarme completamente gratis al 1-800-565-1810. Será hasta nuestro próximo encuentro. Yo soy tu amigo Ernesto Pinto, recordándote que Dios te ama y yo también.
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todos los seres humanos estamos sujetos a la ley de la muerte, porque todos tenemos que morir. Pero también es cierto que todos estamos sujetos a la ley de la resurrección, porque todos tenemos que resucitar, para luego ser conducidos a uno de estos dos lugares, la condenación eterna o la vida eterna. Hoy presentamos el tema, la resurrección. Para comenzar esta enseñanza, vamos a hablar primero de la resurrección de nuestro Señor Jesucristo, para lo cual vamos a tomar el respaldo bíblico en la primera epístola de Corintios, capítulo 15, versículos 3 y 4, y citamos: porque primeramente os he enseñado lo que asimismo recibí, que Cristo murió por nuestros pecados conforme a las Escrituras, y que fue sepultado y que resucitó al tercer día conforme a las Escrituras. Hasta aquí la cita. En primer lugar, diremos que la venida de nuestro Señor Jesucristo al mundo en un cuerpo de carne traía un propósito fundamental, y era morir en sacrificio por los pecados del mundo. Pero dentro de ese plan de redención también estaba incluida la gloriosa resurrección. O sea, que el cuerpo de Cristo, después de haber muerto en la cruz, tenía que ser sepultado, y al tercer día cobraría vida para levantarse vivo y victorioso de la tumba, sueltos los dolores de la muerte, por cuanto era imposible que fuese retenido por ella. Nos dice Hechos capítulo 2, versículo 24. La muerte y la resurrección fueron temas inseparables en la enseñanza del Señor cuando la impartía a sus discípulos. Veamos algunos pasajes. Desde entonces comenzó Jesús a declarar a sus discípulos que le era necesario ir a Jerusalén y padecer mucho de los ancianos, de los principales sacerdotes y de los escribas, y ser muerto y resucitar al tercer día. Mateo capítulo 16, versículo 21. Lo mismo tenemos también en Marcos capítulo 8, versículo 31, y Lucas capítulo 9, versículo 22. La resurrección tenía que ser el sello perfecto de todo el trabajo que el Señor realizó en su ministerio, y también sería la señal del triunfo sobre el pecado, sobre la muerte y el infierno, y también sería la señal de poder y de victoria en la predicación del Evangelio cuando la iglesia fuera por todo el mundo con este mensaje del Evangelio. La garantía de la salvación de un pecador se encuentra precisamente en la resurrección de Cristo. Veamos lo que nos dice la Escritura. Porque si no hay resurrección de muertos, tampoco Cristo resucitó. Y si Cristo no resucitó, vana es entonces nuestra predicación, vana es también nuestra fe. Y aún estáis en vuestros pecados. Entonces también los que durmieron en Cristo perecieron. Si en esta vida solamente esperamos en Cristo, somos los más dignos de conmiseración de todos los hombres. Mas ahora Cristo ha resucitado de los muertos, primicia de los que durmieron es hecho. Primera epístola de los Corintios, capítulo 15, versículos 13 al 20. Con estos pasajes tenemos que admitir que toda la gloria del Evangelio descansa en la resurrección gloriosa de nuestro Señor Jesucristo. Es natural que todo paso, toda palabra y toda obra que el Señor hizo en su ministerio tiene grande alabanza de parte de su iglesia. Y aquí vamos a explicar que el hombre tiene seis enemigos poderosos y que a ninguno de ellos puede vencer por sí mismo. Aquí están los nombres de estos enemigos: el mundo, la carne, el diablo, el pecado, la muerte y el infierno. Los tres primeros fueron vencidos cuando Cristo moría en la cruz: el mundo, la carne y Satanás. Este último, como serpiente antigua, Cristo le aplastó la cabeza en el Gólgota y lo despojó de todas sus armas, y fueron exhibidas como trofeo de victoria en la cruz. Nos dice Colosenses capítulo 2, versículo 15. Pero quedaban los otros tres, y estos tenían que ser vencidos con la resurrección, como ser el pecado, la muerte y el infierno. Recordemos que el pecado y la muerte siempre van juntos, y si se vence a uno, obligadamente tiene que vencerse al otro.
Por eso las palabras del apóstol Pablo con relación a la resurrección son las siguientes. ¿Dónde está, oh muerte, tu aguijón? ¿Dónde, oh sepulcro, tu victoria? Ya que el aguijón de la muerte es el pecado, y el poder del pecado la ley. Primera epístola a los Corintios, capítulo 15, versículos 55 y 56. Cuando el Señor se le apareció al apóstol Juan en la isla de Patmos, expresó lo siguiente: no temas, yo soy el primero y el último, y el que vivo y estuve muerto, mas he aquí que vivo por los siglos, amén. Y tengo las llaves de la muerte y del infierno. Apocalipsis capítulo 1, versículos 17 y 18. Cuando Cristo dice que Él tiene las llaves, es que los ha vencido a los tres, al pecado, a la muerte y al infierno. La resurrección de Cristo es lo que hace diferente al Evangelio de cualquier sistema religioso en el mundo, por la sencilla razón de que todos los que fundaron sectas y religiones en el pasado se murieron, pero no resucitaron. Algunos de ellos dieron buenas lecciones de moral a sus seguidores y otros demostraron gran amor por sus semejantes, como lo fue el gran líder hindú Mahatma Gandhi, que aunque no fundó ninguna religión, pero su carisma era tan impactante que hasta los ingleses le respetaban y le temían. Gandhi no fue un hombre agresivo ni violento, sino uno que proclamó paz y enseñó el amor al prójimo, hacía extensos ayunos y fue admirado aún de sus propios enemigos. Y lo que él enseñó lo practicó hasta el fin, pues el día que fue asesinado levantó su mano en alto y antes de expirar perdonó a su asesino. Después de muerto, su cadáver fue incinerado y sus cenizas fueron arrojadas al río Ganges. Gandhi, al igual que muchos hombres famosos, murió, pero no resucitó. Ningún líder religioso se atrevió jamás a pronunciar las palabras que Cristo dijo, que donde dos o tres estuvieran congregadas en su nombre, allí estaría Él en medio de ellos. Mateo 18:20. Cierta vez le preguntó un líder budista a un misionero cristiano que qué pasaría si algún día se encontrara un tan solo hueso de Jesucristo. El cristiano le respondió: eso es imposible, porque el Señor resucitó con el mismo cuerpo que fue sepultado. Pero haciendo una suposición, y como usted dice, si un día apareciera un hueso que se comprobara que pertenece al Señor Jesucristo, en ese mismo día se proclamaría la derrota total del Evangelio. Pero gracias sean dadas a Dios que el poder del Evangelio y la salvación de los creyentes no está fundamentada en hueso de muerto, sino en el poder de la gloriosa resurrección de nuestro Señor Jesucristo. Por supuesto que la afirmación que el Señor dio antes de ir a la cruz, que Él iba a resucitar al tercer día de su muerte, no impactó gran cosa, ni aún en sus discípulos, y mucho menos en sus parientes, incluyendo a su madre María, que al principio de su ministerio no solamente desecharon su mensaje, sino que cierto día se presentaron en la casa donde Él estaba enseñando, pero no para oír la palabra que Él enseñaba, sino para llevárselo de allí, porque según ellos, Cristo no estaba cuerdo, había perdido el sentido. Para ellos, Cristo estaba loco, para sus parientes. Eso lo dice la Biblia en Marcos capítulo 3, versículo 21. Podemos imaginarnos que sus hermanos, los hijos de José y María, hasta se avergonzaban de él, porque para ellos Cristo hacía el ridículo ante las multitudes por la clase de doctrina que daba. Oigamos lo que cierta vez le dijeron sus hermanos: sal de aquí y vete a Judea, para que también tus discípulos vean las obras que haces, porque ninguno que procura darse a conocer hace algo en secreto. Si estas cosas haces, manifiéstate al mundo. Porque ni aun sus hermanos creían en él. Evangelio de Juan, capítulo 7, versículos 3 al 5. Ahora, cuando hablamos de una resurrección en un cuerpo glorificado, esto, como dijimos, no impactó gran cosa. Y cuando llegó a impactar fue para dar su desaprobación a la misma. Cierta vez el Señor dijo: nadie me quita la vida, sino que yo de mí mismo la pongo. Tengo poder para ponerla y tengo poder para volverla a tomar. Este mandamiento recibí de mi Padre. Juan capítulo 10, versículo 18.
Estas palabras quieren decir que él iba a morir, pero que iba a resucitar. Ahora veamos cuál fue la reacción de los judíos. Muchos de ellos decían: demonio tiene y está fuera de sí. ¿Por qué le oís? Juan capítulo 10, versículo 20. La frase fuera de sí quiere decir loco o demente. Recordemos que dentro de toda la enseñanza que Cristo daba, lo único que la gente aceptaba eran los milagros, la sanidad de los enfermos y cuando echaba fuera demonios. Pero lo que la gente no aceptaba era que él perdonara pecados, que él era el Hijo de Dios, que él era antes de Abraham, y tampoco aceptaban que él resucitaría de los muertos. Ahora, cuando hablamos de resurrección, vamos a clasificar este hecho en dos formas. En primer lugar, tenemos la resurrección física y corporal, que es cuando una persona muere y con el poder de Dios vuelve a la vida. Y como ejemplo tenemos, en la misma Escritura y en el Nuevo Testamento, a la hija de Jairo, al hijo de la viuda de la ciudad de Naín, a Dorcas, a Eutico y Lázaro. Este último tenía 4 días de muerto y su cuerpo ya se había descompuesto. Pero al llamado de Cristo volvió a la vida. Y lo mismo sucedió con los anteriores, con excepción de Eutico, que fue resucitado en el ministerio del apóstol Pablo. Libro de los Hechos, capítulo 20, versículos 9 al 12. Lo que podemos notar en estas resurrecciones es una restauración a la vida normal. No hay ninguna glorificación en ellas. Por tanto, estas mismas personas que fueron resucitadas tuvieron que morir después. Y si murieron en santidad, o sea que no murieron en pecado, formarán parte de todos los que van a resucitar en el día postrero con cuerpos glorificados, según Filipenses capítulo 3 y versículo 21. Más adelante hablaremos sobre la resurrección de los santos y de los pecadores. Y con respecto a la resurrección del Señor Jesucristo, esta entra en la segunda categoría y es considerada como la única que se ha operado en toda la historia del mundo. O sea que Cristo es el único que después de muerto ha resucitado con el mismo cuerpo, pero glorificado. O sea, con cuerpo celestial, no sujeto a la muerte, tal como nos dice el apóstol Pablo en Romanos capítulo 6, versículo 9, que la muerte ya no se enseñorea más de él. Podemos considerar el hecho que con la resurrección de Cristo, el evangelio echa por tierra y aplasta a todas las religiones con sus doctrinas humanas, porque ningún líder religioso ha resucitado jamás. Pero Cristo se levantó al tercer día de su muerte y la tumba quedó vacía, y sigue vacía hasta el día de hoy, como un testimonio para todos los turistas que viajan a Jerusalén. Oigamos el testimonio bíblico de la resurrección en aquel amanecer cuando las santas mujeres fueron al sepulcro y hubo un gran terremoto porque un ángel del Señor descendiendo del cielo y llegando removió la piedra y se sentó sobre ella y les dijo el ángel: no temáis, porque yo sé que buscáis a Jesús, el que fue crucificado. No está aquí, pues ha resucitado. Venid y ved el lugar donde fue puesto el Señor. Mateo capítulo 28, versículos 1 al 6. En Lucas 24, versículos 5 y 6, el ángel les dice: ¿por qué buscáis entre los muertos al que vive? No está aquí, sino que ha resucitado. Para la iglesia redimida con la sangre de Cristo, estos testimonios son suficientes para creer por fe que nuestro Señor se levantó de entre los muertos. Sin embargo, para los que no creen, tenemos algunas evidencias que compartir, respaldadas por la palabra de Dios, y aún la misma lógica humana se verá incapaz de refutar este glorioso evento de la gloriosa resurrección de nuestro Señor Jesucristo. Continuaremos.

Hablar de la resurrección es fácil, lo difícil es aceptarla. Hemos dicho anteriormente que todo el respaldo que tiene el Evangelio se encuentra en la gloriosa resurrección de Cristo. Todo lo que Él dijo y todo lo que hizo no fuera más que un poco de historia si Él no se hubiera levantado de entre los muertos. Y ahora vamos a pasar al terreno de las evidencias, a demostrar que en verdad el Señor resucitó con su mismo cuerpo glorificado. Nosotros vivimos en medio de un mundo escéptico, ateo, incrédulo, y que al estilo del apóstol Tomás, si no ven, no creen. Y por lo general, la gente exige pruebas para aprobar o desaprobar una causa. Y cuando se habla de la resurrección de Cristo, no todos están dispuestos a decir amén. A través de la historia, han aparecido opiniones contradictorias con el fin de desvirtuar este hecho. El primero lo tenemos en la Biblia. Oigamos el plan de los asesinos. Al día siguiente, que es después de la preparación, se reunieron los principales sacerdotes y los fariseos ante Pilato diciendo: Señor, nos acordamos que aquel engañador dijo, viviendo aún, después de 3 días resucitaré. Manda pues que se asegure el sepulcro hasta el tercer día, no sea que vengan sus discípulos de noche y lo hurten y digan al pueblo, resucitó de entre los muertos, y será el postrer error peor que el primero. Y Pilato les dijo, ahí tenéis una guardia, id, aseguradlo como sabéis. Entonces ellos fueron y aseguraron el sepulcro, sellando la piedra y poniendo la guardia. Mateo capítulo 27, versículos 62 al 66. Pero cuando llegó el tercer día, un gran terremoto sacudió el Gólgota, al grado que los guardias presenciaron cuando un ángel que vino del cielo quitó la piedra del sepulcro. Ante esta escena, los guardias romanos, que se caracterizaban de ser muy valientes, temblaron de miedo y se quedaron como muertos. Luego el ángel da la buena nueva a las mujeres que el Señor a quien ellas buscaban no se encontraba allí, pues había resucitado. Luego el ángel envía a las mujeres a Galilea a que den la noticia, pero en el camino se encontraron con el Señor y ellas acercándose abrazaron sus pies y le adoraron. Mateo capítulo 28 versículos 1 al 9. Pero mientras aquellas santas mujeres iban a Galilea, los guardias llegaban a la ciudad de Jerusalén para contar todas las cosas que habían visto. Y reunidos con los ancianos y habido consejo, dieron mucho dinero a los soldados diciendo, «Decid vosotros, sus discípulos vinieron de noche y lo hurtaron, estando nosotros dormidos, y si esto lo oyere el gobernador, nosotros le persuadiremos y os pondremos a salvo». Y ellos, tomando el dinero, hicieron como se les había instruido. Este dicho se ha divulgado entre los judíos hasta el día de hoy. Mateo capítulo 28, versículos 11 al 15. Por supuesto que el dicho se publicó. Lo importante es que nadie lo creyó. Y ahora veamos por qué los discípulos no podían robarse el cuerpo del Señor. Y en primer lugar diremos que la situación política que se vivía en ese momento en Jerusalén estaba al rojo vivo. Recordemos que la acusación de que fue objeto el Señor no fue solamente en el aspecto religioso, sino que también en la parte política, porque según los judíos, Cristo alborotaba al pueblo, incitándolo a la rebelión y prohibiendo dar tributo a César. Eso lo tenemos en Lucas 23, versículo 2. Por supuesto que esto era una falsa acusación, pero aún así, los discípulos no se iban a atrever a desafiar a los soldados romanos porque se exponían a ser detenidos y sentenciados. Además de eso, los soldados superaban en número a los discípulos, si quisiéramos pensar que ellos podrían emplear la fuerza bruta. Por lo general, las guardias más pequeñas en número que usaba Roma eran de 16 soldados. Y los discípulos solamente eran un pequeño grupo, porque ya había muerto Judas y solamente habían 11 de ellos. Esa cantidad de soldados fue la que custodió a Pedro en la cárcel, según Hechos capítulo 12, versículo 4. Por otra parte, tenemos
la disciplina de los soldados que estaban entrenados para no dormirse cuando hacían guardia, y el que llegara a dormirse era expuesto a severos castigos, máxime en casos de máxima seguridad y tan delicados como el que se les había asignado. También podemos mencionar que la piedra del sepulcro pesaba más de una tonelada, y además de eso tenía puesto el sello romano. Si los discípulos o cualquier otra persona rompía ese sello, se exponía a ser condenado a muerte. Por todas estas causas, los discípulos no podían arriesgarse. Ahora vamos a mencionar otra versión que se ha manejado para desvirtuar la resurrección de Cristo, y es que las mujeres, cuando fueron siendo aún oscuro, según Juan capítulo 20, versículo 1, se equivocaron de sepulcro y encontraron uno que no había sido usado. Esta versión no ha tenido mucho peso en los medios históricos, porque si este hubiera sido el caso de encontrar un sepulcro vacío y proclamar que el Señor había resucitado, no siendo el sepulcro verdadero, esta era una excelente oportunidad para el Sanedrín y para Roma de abrir el verdadero sepulcro y presentar el cadáver al público, pero no sucedió eso, porque ellos sabían que no había tal equivocación de sepulcro. Y siempre, con el fin de negar la resurrección del Señor, han aparecido otras historias. Para algunos pensadores incrédulos, creen que Cristo no murió literalmente en la cruz, sino que solamente sufrió un desmayo y después se recuperó. Pero esta versión tiene más de infantilismo que seriedad, porque no solamente la Biblia dice que Cristo murió, sino que hay documentos ajenos a la Biblia que testifican que el Señor realmente se levantó vivo de la tumba. Tenemos aquí al judío Flavio Josefo con este testimonio. Existió por aquel tiempo un hombre sabio llamado Jesús, si es que es lícito llamarle un hombre, pues fue un hacedor de maravillas, un maestro de quien los hombres recibían la verdad con placer. Él conquistó a muchos judíos y griegos. Este hombre era el Cristo, y cuando Pilato le hubo condenado a la cruz, los que le habían amado desde el principio no le olvidaron, pues se apareció vivo a ellos al tercer día de su muerte, y sus seguidores llamados los cristianos no han desaparecido. Explicamos que Flavio Josefo, aun siendo judío, no simpatizaba con su gente, y mucho menos con los cristianos. Él estaba a favor de Roma y ha sido considerado uno de los más grandes historiadores del primer siglo, aunque para los judíos de su tiempo no fue más que un traidor. Pero aún así es uno de los que testifican que Cristo resucitó de entre los muertos. Cristo no podía haber sufrido un simple desmayo en la cruz. La Biblia dice que murió, literalmente murió. Hay muchos pasajes que lo comprueban y son los soldados los principales testigos de su muerte. Por otra parte, cuando José de Arimatea y Nicodemo desclavaron el cuerpo de la cruz, ellos sabían que estaba muerto. De lo contrario, no lo hubieran preparado con especias aromáticas, como 100 libras. Además, los judíos acostumbraban enterrar a sus muertos envueltos en lienzos, y esta envoltura, si Cristo hubiera estado desmayado, le hubiera ahogado, y no digamos ya dentro del sepulcro, donde ya no había oxígeno, porque la puerta se cerró y se selló. Por tanto, esta versión del desmayo no tiene ningún valor en las filas evangélicas, como tampoco tendría valor el que los discípulos se robaran el cadáver, porque esto más bien sería una oportunidad para el Sanedrín, ya que los sacerdotes y los ancianos hubieran formado una cacería hasta recuperar el cadáver y presentarlo al público como evidencia que no había resucitado. Pero no sucedió tal cosa. Y con respecto a la falsa teoría que dan los falsos testigos de Jehová, que Cristo resucitó pero en espíritu, no con un cuerpo glorificado, esto no tiene sentido, porque si así hubiera sido, ni los discípulos hubieran creído en esta resurrección, ya que el cuerpo hubiera permanecido dentro de los lienzos en que fue envuelto, y la Biblia confirma que los lienzos estaban intactos, haciendo como que si un cuerpo estuviera dentro.
pero en este caso el cuerpo no estaba. Otro punto importante que tenemos a nuestro favor es que el Señor, después de resucitado, se presentó vivo delante de muchos testigos, comenzando con María Magdalena, que fue la que lo vio resucitado en primer lugar. Luego los discípulos lo vieron y después se presentó a más de 500 personas. Dice el apóstol Pablo en 1 Corintios, capítulo 15, versículos 1 al 6. Ahora, imaginemos la reacción del apóstol Tomás, que no creyó a la versión que le dieron sus compañeros que lo habían visto con cuerpo glorificado. ¿Y qué tal si le dicen que el Señor había resucitado en espíritu? Y para refutar la versión que Cristo resucitó en espíritu y no en cuerpo glorificado, es la misma Escritura quien da la explicación y citamos. Mientras ellos, o sea los discípulos, aún hablaban de estas cosas, Jesús se puso en medio de ellos y les dijo: paz a vosotros. Entonces, espantados y atemorizados, pensaban que veían espíritu, pero él les dijo: ¿por qué estáis turbados y vienen a vuestro corazón estos pensamientos? Mirad mis manos y mis pies, que yo mismo soy. Palpad y ved, porque un espíritu no tiene carne ni huesos, como veis que yo tengo. Y diciendo esto, les mostró las manos y los pies. Lucas capítulo 24, versículos 36 al 40. Cuando la Escritura dice que los discípulos creyeron que Cristo era un espíritu, esto quiere decir que lo confundieron con un demonio, porque su reacción fue de miedo y de espanto. Lucas 24, 37. Recordemos que por causa de la crucifixión, los discípulos se sentían abatidos moralmente y también espiritualmente. Tal vez hasta habían perdido las esperanzas y se sentían hasta defraudados, porque el Maestro ya no estaba con ellos, porque la enseñanza que él dio con respecto a la resurrección, ellos, los discípulos, no la habían entendido. La entendieron después que el Señor resucitó. Cuando la resurrección fue confirmada, los discípulos se armaron de valor y con el derramamiento del Espíritu Santo en la fiesta de Pentecostés, arranca la iglesia con este poderoso mensaje explosivo de la resurrección. Y Pedro, que antes había negado por 3 veces a su Señor y que durante los 3 días antes de la resurrección había estado junto con los otros, escondido en casa por miedo a los judíos, según nos dice Juan capítulo 20 y versículo 19, ahora el apóstol Pedro se convierte en el centro de la atención de los habitantes de Jerusalén y no siente el más mínimo temor al acusar a los principales dirigentes del concilio y públicamente los presenta como los asesinos y los únicos responsables de la crucifixión del Señor Jesucristo. Libro de los Hechos, capítulo 2, versículo 23. En ese momento, al apóstol Pedro se le borró el recuerdo de aquellas 3 noches angustiosas, y su mensaje se enfilaba a la gloriosa resurrección, de lo cual él había sido testigo. Y de allí en adelante, la iglesia cristiana se olvidó de una tumba vacía y proclamaba a un Cristo resucitado y glorioso, sentado a la diestra del poder de Dios en los cielos. Si Cristo no hubiese resucitado, el Evangelio fuera una religión más entre el montón que hay en el mundo. Pero gracias a Dios que no fue así, porque Cristo resucitó realmente de entre los muertos. Continuaremos.

En la historia de la humanidad vamos a encontrar que millones de personas han partido de esta vida y que jamás volverán al mundo con un cuerpo natural. No importa si fueron ricos o pobres, sabios o ignorantes. La sentencia divina es que todo aquel que nace obligadamente tiene que morir. Al mismo tiempo debemos de tomar en cuenta que nuestra estadía en esta tierra es bastante corta. La escritura nos compara con la hierba que crece en la mañana y a la tarde se seca. Salmo 90, versículos 5 y 6. Podríamos decir que aquí estamos como peregrinos, de paso. Y por consiguiente, la muerte, que es el punto final de la materia y es quien da por terminada nuestra existencia humana, y es la que nos conduce a nuestro destino eterno. La muerte causa miedo a los que viven, porque si somos honestos, ninguna persona dentro de su cabal juicio desea morirse. Todos queremos vivir. Y con respecto a la muerte, aquí es donde todos estamos haciendo fila, aunque nadie quiere estar a la cabeza. Claro que hablar de la muerte es bastante duro, pero no todo es desaliento. La Biblia nos abre un camino de esperanza para no tenerle miedo a la muerte.

quiere decir que todo aquel que muere obligadamente tiene que resucitar. Y en este campo solamente caben dos grupos, los salvos y los que no son salvos. Dice la Escritura, y muchos de los que duermen en el polvo de la tierra serán despertados, unos para vida eterna y otros para vergüenza y confusión perpetua. Daniel capítulo 12, versículo 2. Aquí tenemos la resurrección de los muertos, y que Cristo la confirma en el Nuevo Testamento y dice, no os maravilléis de esto, porque vendrá hora cuando todos los que están en los sepulcros oirán su voz, y los que hicieron lo bueno saldrán a resurrección de vida, mas los que hicieron lo malo a resurrección de condenación. Evangelio de Juan capítulo 5, versículos 28 y 29. Aquí tenemos fijados los dos destinos, el cielo o el infierno, con Cristo o con el diablo. Todo es asunto de escoger el lugar, mientras vivimos en el mundo, porque después de muertos ya no se puede escoger nada. La doctrina evangélica nos garantiza la resurrección de todo ser humano conforme a la resurrección que el Señor experimentó, porque Él tenía que ser las primicias, el primogénito de entre los muertos. Primera epístola a los Corintios, capítulo 15, versículo 23. Y explicamos que el cuerpo con que resucitó el Señor era su mismo cuerpo, no era otro, nada más que ya glorificado. Esta palabra glorificado quiere decir que el cuerpo, prácticamente siendo el mismo, había sido transformado. Dejó de ser un cuerpo físico de materia humana para transformarse en un cuerpo celestial e inmortal, no sujeto a enfermedad ni a muerte, y libre de todo obstáculo físico. Y como ejemplo tenemos que el Señor, cuando se apareció a sus discípulos, ellos tenían las puertas cerradas de la casa donde estaban, por miedo a los judíos. Juan 20, versículo 19. Pero Cristo no tocó la puerta para que le abrieran, sino que como su cuerpo ya no estaba relacionado con la materia, pasó por en medio de la pared, y esa fue la causa para que los discípulos se espantaran y temblaran de miedo. Les costaba creer que el Señor hubiese entrado en esa forma, y por eso es que lo confundieron con un espíritu. Dice Lucas capítulo 24, versículos 36 y 37. Ahora, el caso es impresionante, porque Él no solamente se dejó ver, sino que invitó al apóstol Tomás a que tocara su cuerpo que había sido herido. Juan capítulo 20, versículo 27. Y aún más podemos notar, y es que cuando se le apareció a sus discípulos, y estos, por causa del gozo que sentían, que hasta ni creían que Cristo estaba allí, porque estaban maravillados, entonces el Señor los sacó de todo aquel embrollo y les dijo, ¿tenéis algo aquí de comer? Entonces le dieron parte de un pez asado y un panal de miel, y él lo tomó y comió delante de ellos. Lucas 24, versículos 41 al 43. Esto de que Cristo comió parte de un pez asado después de resucitado nos enseña que nosotros también vamos a tener un cuerpo semejante al de él, según primera epístola de Juan, capítulo 3, versículo 2. Que aunque nuestro cuerpo no va a estar sujeto a la materia, siempre va a ser un cuerpo en el sentido literal de la palabra, el cual se podrá ver y tocar, y por supuesto que podremos beber, según Mateo capítulo 26 y versículo 29, y podremos también comer, así nos dice Apocalipsis capítulo 2, versículo 7. Ya en el Antiguo Testamento se tenía conocimiento de una resurrección corporal. Oigamos las palabras de Job. Yo sé que mi Redentor vive, y al fin se levantará sobre el polvo, y después de deshecha esta mi piel, en mi carne he de ver a Dios, al cual veré por mí mismo, y mis ojos lo verán, y no otro, aunque mi corazón desfallece dentro de mí. Job, capítulo 19, versículos 25 al 27. Este siervo Job tenía una esperanza, que aunque muriera físicamente y su carne se pudriera en la tierra, siempre se levantaría del polvo, y con sus ojos iba a ver a Dios. Notemos que Job está hablando de una resurrección cuando dice, después de deshecha está mi piel. Con su cuerpo físico no esperaba ver a Dios, pero con su cuerpo glorificado sí albergaba esa esperanza. Sabemos que el mundo con su mente natural

no piensa en una resurrección, mucho menos para interesarse cómo se llevaría a cabo. Ahora, para algunos creyentes surge esta pregunta: ¿cómo resucitarán los muertos? ¿Con qué cuerpo saldrán de la tumba? Primera de Corintios 15, versículo 35. El apóstol Pablo nos da una clara enseñanza con respecto a este tema y pone como ilustración la semilla que se siembra, que para que dé fruto, primero tiene que morir. Luego hace una clasificación de los seres que habitan la tierra con respecto a su carne, y por consiguiente que la carne del hombre es la que tiene un lugar de preeminencia, ya que es diferente a la carne de las bestias. Los peces tienen otra clase de carne, y lo mismo las aves. Primera de Corintios 15:39. Con esta descripción nos damos cuenta que las carnes son diferentes, y por supuesto que los animales tienen una carne inferior a la carne del hombre. La carne del hombre está apta para resucitar después de muerta, no así la de los animales, porque encontramos una gran diferencia en su formación. Cuando Dios organizó la tierra para que fuera habitada, dio una orden a las aguas para que produjeran toda clase de animales marinos, incluyendo las aves que vuelan por los aires. Luego dio una orden a la tierra para que produjera toda clase de animales terrestres, incluyendo bestias y serpientes. Génesis capítulo 1, versículos 20 al 25. Aquí vamos a notar que Dios usó únicamente la palabra para la formación del reino animal. Sin embargo, para formar la carne del hombre, no usó solamente la palabra, sino que usó la materia, y citamos: entonces Jehová Dios formó al hombre del polvo de la tierra, y sopló en su nariz aliento de vida, y fue el hombre un ser viviente. Génesis capítulo 2, versículo 7. Ese soplo que Dios dio al hombre significa la gloria con que iba a estar revestido su cuerpo, la cual lo iba a proteger de la muerte. O sea que Dios no hizo al hombre para que muriera, sino para que viviera. Por eso le dio aliento de vida, lo cual no hizo con los animales. Los animales fueron hechos por la palabra, pero Dios no sopló aliento de vida sobre ellos, porque estos estaban destinados a perecer. Igual suerte le tocó a los cielos y a la tierra, que por cuanto fueron creados por la palabra y que hasta ahora existen, están reservados por la misma palabra, guardados para el fuego en el día del juicio y de la perdición de los hombres impíos. Dice segunda epístola de Pedro, capítulo 3, versículos 5 al 7. Ahora veamos algo interesante, y es que cuando el hombre pecó, fue despojado de esa gloria y quedó destinado a la muerte. Pero Dios tenía un plan anticipado, y era recobrar esa gloria perdida, para lo cual envió a su Hijo, el Señor Jesucristo, a morir en nuestro lugar, y a través de su gloriosa resurrección, rescatar ese soplo de vida que Adán había perdido, o como lo dice el apóstol Pablo, que así como el pecado reinó para muerte, así también la gracia reine por la justicia para vida eterna, mediante Jesucristo Señor nuestro. Romanos capítulo 5, versículo 21. Cristo mismo se refiere a este rescate, cuando estando en la casa de Zaqueo dijo: porque el Hijo del Hombre vino a buscar y a salvar lo que se había perdido. Lucas capítulo 19, versículo 10. En esta enseñanza vamos a aceptar que los animales no pueden resucitar, pero los hombres sí. El apóstol Pablo hace una diferencia entre cuerpos celestiales y cuerpos terrenales, aunque aquí se menciona que ambos cuerpos tienen gloria. Primera epístola de los Corintios, capítulo 15 y versículo 40. Por supuesto que estas glorias también tienen que ser diferentes. La gloria del cuerpo terrenal perece. Para los que mueren sin salvación, la gloria que tuvieron en el mundo los acompaña hasta el infierno. Isaías 5:14. Pero para los que mueren salvos, la gloria será recuperada en sus cuerpos glorificados el día de la resurrección. Así lo dice la Escritura, que Cristo en su venida transformará el cuerpo de la humillación nuestra para que sea semejante al cuerpo de la gloria suya, por el poder con el cual puede transformar y sujetar a sí mismo todas las cosas. Filipenses 3:21. Ahora, cuando hablamos de la gloria del cuerpo celestial, aquí nos vamos a alejar totalmente del mundo físico, porque lo celestial no está sujeto a la materia.
Acordémonos que cuando nuestro Señor resucitó, con su cuerpo celestial glorificado, entró a la casa donde estaban los discípulos, estando las puertas cerradas. Juan 20, versículo 19. Y un cuerpo así será el que tendrá la iglesia redimida. Pero para que eso llegue a suceder, primero el cuerpo terrenal tiene que morir. La Biblia identifica al cuerpo humano como cuerpo de corrupción, cuerpo de deshonra, cuerpo de debilidad, cuerpo animal. Primera Epístola a los Corintios, capítulo 15, versículos 42 al 44. También se le conoce como una morada terrestre que se gasta y que se deshace. Segunda Epístola a los Corintios, capítulo 5 y versículo 1. Esa es la condición de nuestro cuerpo terrenal. Si la persona muere salva, la resurrección transformará todo su cuerpo físico. Y ya resucitado, su cuerpo será incorruptible, no será débil, sino que tendrá poder. Ya no será cuerpo animal, sino cuerpo espiritual. Aquí es bueno aclarar que solamente estamos hablando del cuerpo, porque el alma y el espíritu no sufrirán ningún cambio. El cambio que se opera es en vida, o sea que cuando un pecador acepta a Cristo y nace de nuevo, arrepintiéndose de sus pecados, su espíritu revive porque estaba muerto, su alma se limpia porque estaba manchada por el pecado y su cuerpo es glorificado. Pero esto último, lo del cuerpo, sucede hasta que el creyente muere, y la glorificación del cuerpo será hasta el día de la resurrección. ¿Y qué pasará con los pecadores en la resurrección? Continuaremos.

Y continuando con el tema sobre la resurrección de los muertos, hemos dicho anteriormente que los justos resucitarán con cuerpos glorificados, incorruptibles e inmortales. Esto quiere decir que nuestros cuerpos no se envejecerán, porque ya no estaremos sujetos al tiempo, sino a la eternidad. Tampoco nos vamos a enfermar, porque el cuerpo corruptible que tenemos ahora será transformado en incorruptible, ni tampoco vamos a morir, porque nuestros cuerpos mortales serán transformados en inmortales. Primera de Corintios capítulo 15, versículos 51 al 54. Ahora es bueno explicar las dos clases de resurrecciones por las cuales pasamos los creyentes. La primera es en la parte espiritual. La Escritura nos dice que cuando el Señor Jesucristo nos encontró, estábamos muertos en delitos y en pecados, y Él nos dio vida. Efesios capítulo 2, versículo 1. O sea que cuando recibimos a Cristo como nuestro Salvador, nuestro espíritu humano revivió porque estaba muerto, y ya con el espíritu resucitado, el alma y el cuerpo estaban en capacidad de adorar a Dios en espíritu y en verdad. Juan capítulo 4, versículo 24. En la epístola a Colosenses capítulo 3, versículos 1 al 4, se habla de la resurrección espiritual cuando dice el apóstol Pablo: si pues habéis resucitado con Cristo, buscad las cosas de arriba, donde está Cristo sentado a la diestra de Dios. En el versículo 4 de esta misma epístola, capítulo 3 de Colosenses, se habla de la resurrección corporal y dice: cuando Cristo vuestra vida se manifieste, entonces vosotros también seréis manifestados con Él en gloria. Esta frase de que cuando Cristo se manifieste, aquí se habla del arrebatamiento de la iglesia y, por supuesto, de la resurrección de los que murieron salvos. Cristo mismo dio esta enseñanza cuando dijo: el que come mi carne y bebe mi sangre tiene vida eterna, y yo le resucitaré en el día postrero. Juan capítulo 6, versículo 54. Y como ya lo hemos explicado, el cuerpo glorificado estará totalmente ajeno a las cosas terrenales y no podrá morir. Vamos a poner una ilustración. Si las armas que hoy se usan hubieran existido cuando el Señor vino al mundo, y suponiendo que después de resucitado los enemigos hubieran disparado ametralladoras y toda clase de armas sobre él, los proyectiles hubieran pasado a través de su cuerpo, pero no le hubieran causado ningún daño. En otras palabras, es como que si el cuerpo no estuviera ahí, por la sencilla razón de que su cuerpo ya no era mortal, sino inmortal o celestial. Esa fue la razón por la cual el Señor se levantó de la tierra a la vista de sus discípulos para irse al cielo, porque su cuerpo ya no estaba sujeto a la ley de la gravedad que tiene la tierra, según Hechos capítulo 1 y versículo 9. Y precisamente que en esa misma forma nosotros también seremos transformados para salir de esta esfera terrestre. La Escritura nos da una clara información con respecto a la resurrección de los que murieron salvos y de los que estarán o estaremos vivos en este mundo cuando el Señor venga. Veamos esta enseñanza que nos da el apóstol Pablo: porque si creemos que Jesús murió y resucitó, así también traerá Dios con Jesús a los que durmieron en Él. Por lo cual os decimos esto en palabra del Señor, que nosotros que vivimos, que habremos quedado hasta la venida del Señor, no precederemos a los que durmieron. Porque el Señor mismo, con voz de mando, con voz de arcángel y con trompeta de Dios, descenderá del cielo, y los muertos en Cristo resucitarán primero. Luego nosotros, los que vivimos, los que hayamos quedado, seremos arrebatados juntamente con ellos en las nubes para recibir al Señor en el aire, y así estaremos siempre con el Señor. Primera epístola a los Tesalonicenses, capítulo 4, versículos 14 al 17. En estos pasajes encontramos algo que nos llama poderosamente la atención, y es con respecto a los que murieron en Cristo, que resucitarán primero. Esto nos enseña que hay otros que van a resucitar después, y estos son los que murieron sin Cristo, los cuales resucitarán, pero sin cuerpos glorificados.
y no se encontrarán con Cristo en las nubes, sino que se van a encontrar con Él, pero en el trono blanco, para ser juzgados y sentenciados y por último ser lanzados al lago de fuego. Aquí tenemos dos clases de resurrecciones. Procuremos participar de la primera, tal como nos dice la palabra de Dios: bienaventurado y santo el que tiene parte en la primera resurrección. La segunda muerte no tiene potestad sobre estos, sino que serán sacerdotes de Dios y de Cristo, y reinarán con Él 1000 años. Apocalipsis 26. Ahora explicamos que por el hecho de que los pecadores no van a tener cuerpos glorificados, no quiere decir que no van a ser eternos. La Escritura nos habla de estas dos clases de resurrecciones en el libro del profeta Daniel, capítulo 12 y versículo 2, y dice que muchos de los que duermen en el polvo de la tierra serán despertados, unos para vida eterna y otros para vergüenza y confusión perpetua. El Señor Jesucristo confirma este pasaje de Daniel cuando se refiere a estos dos grupos, tipificando a las ovejas y a los cabritos, y dice: e irán estos al castigo eterno, refiriéndose a los cabritos, y los justos a la vida eterna. Mateo 25:46, y en este grupo último se trata de los salvos. Satanás le ha hecho creer a muchas personas que no hay existencia después de la muerte, y que con la muerte física se terminó todo, pero no es así. La palabra de Dios confirma que tanto justos como pecadores resucitarán. Ahora surge una pregunta, y es que no todos los que han muerto han sido sepultados en una sepultura. Por otra parte, algunas personas pierden un miembro de su cuerpo, ya sea un brazo o una pierna, y estos son sepultados en algún lugar. Pero cuando muere esta persona, es sepultada en otro lugar. Otros han sido incinerados, o sea, quemados sus cadáveres, y las cenizas han sido lanzadas a los ríos o al mar. Otros han muerto despedazados por fieras y han servido de alimento de animales salvajes. Otros han muerto en los mares o han lanzado sus cadáveres al mar y han ido a parar al estómago de un tiburón. Como podemos ver, toda esa materia se ha disuelto, y dentro de la lógica humana resultaría imposible reunir esas partículas, que prácticamente no sabríamos dónde encontrarlas. Además de eso, resultaría imposible, humanamente hablando, escoger la materia específica de un cuerpo, como en los casos de las fosas comunes, donde entierran hasta cientos de cadáveres amontonados, como sucedió con los millones de judíos que asesinó Adolfo Hitler en Alemania, o los centenares de cadáveres de Ruanda en África, que en el año 94 y en el año 95... las tomas de la televisión mostraban escenas dantescas, que con la pala de un tractor eran sepultados cientos de ruandeses en una misma fosa. Estos cuerpos, después de ser alimento para los gusanos, al final quedarán convertidos en polvo, y toda esta materia quedará formando una sola masa. ¿Cómo saldrían estos cuerpos el día de la resurrección? Por supuesto que para la mente humana todo esto resulta imposible. Por eso este trabajo no es encomendado al hombre hacerlo, sino que será Dios quien lo hará, porque para Él no hay nada imposible. Lucas capítulo 1, versículo 37. El profeta Jeremías dice: oh Señor Jehová, he aquí que tú hiciste el cielo y la tierra con tu gran poder y con tu brazo extendido, ni hay nada que sea difícil para ti. Jeremías 32, versículo 17. ¿Se esconderá alguno, dice Jehová, en escondrijos que yo no lo vea? ¿No lleno yo, dice Jehová, el cielo y la tierra? Jeremías 23, versículo 24. Cuando hablamos de una resurrección corporal, estamos explicando que Dios no va a dar un cuerpo nuevo diferente al que la persona tenía en vida, sino el mismo cuerpo, nada más que transformado. Si el caso fuera que Dios pusiera un cuerpo diferente, entonces no sería una resurrección. El mismo procedimiento que se usó en la resurrección del Señor Jesucristo será el mismo que se usará para los creyentes. O sea, que el Señor resucitó con su mismo cuerpo, y aunque estaba su cuerpo glorificado, tenía las marcas de las heridas que le habían causado 3 días antes. Dijimos que para Dios esto no es imposible. Y solamente tenemos que meditar en la formación del primer hombre llamado Adán. ¿Cómo hizo Dios para formarlo, llegando a ser el hombre
la obra maestra de Dios, la corona de la creación? Tal vez no hemos meditado cómo fue que se formó la primera gota de sangre y los millones de células que almacena el cerebro y toda la estructura que forma el cuerpo humano, que ni aún la ciencia del hombre puede dar un veredicto definitivo y se siente incapaz para informar cómo es que se forman los huesos de la estructura en el vientre de la mujer encinta. Eclesiastés capítulo 11, versículo 5. Si analizamos detenidamente el caso de la creación del hombre, desde el punto humano, se puede considerar más difícil que la resurrección de los muertos, porque se forma algo que antes no tenía vida y no tenía ni siquiera forma. Sin embargo, la resurrección es volver a dar vida a lo que antes tuvo vida. En el terreno humano resulta más difícil el original que la copia. Es más difícil hacer la tela que el vestido. La ciencia moderna en la rama astronómica ha descubierto con sus enormes telescopios otras galaxias además de la que envuelve a nuestro sistema solar, cada una con sus millones de estrellas. Y la Biblia nos dice que Dios es el creador de todas esas galaxias, aún de las que el hombre jamás podrá descubrir, aunque la Biblia las identifica con otros nombres. Oigamos la voz de Dios que en una forma irónica le dice a Job: ¿podrás tú atar los lazos de las Pléyades o desatarás las ligaduras de Orión? ¿Sacarás tú a su tiempo las constelaciones de los cielos o guiarás a la osa mayor con sus hijos? ¿Supiste tú las ordenanzas de los cielos? ¿Dispondrás tú de su potestad en la tierra? Libro de Job, capítulo 38, versículos 31 al 33. Las Pléyades, el Orión, la osa mayor, todo esto habla del universo, con sus millones y millones de estrellas. Y Dios no solamente las formó, sino que a todas ellas llama por sus nombres. Y con respecto a la gloria de cada estrella, no hay una, fíjese bien, que no hay una igual a otra, todas son diferentes. Primera de Corintios capítulo 15 y versículo 41. Con todas estas minuciosidades que Dios hace en su creación estelar, ahora nos preguntamos, ¿no resultaría para Él algo tan fácil y tan sencillo como resucitar a los muertos? Esperemos ese acontecimiento en cualquier momento, pero lo importante es que usted esté preparado, porque a la hora que usted menos espera, el Hijo del Hombre vendrá. Si usted ha lavado sus pecados en la preciosa sangre de Cristo y le ha recibido en su corazón como su Salvador y su Señor, tenga la confianza que muy pronto verá al Hijo de Dios viniendo en toda su gloria. Hasta aquí llegamos con este interesante tema sobre la resurrección de Cristo y sobre la resurrección de los muertos, tanto santos como pecadores. Y así agradecemos su atención y que el Señor le bendiga.

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Muy buenos días, buenos días, buenos días. Dios le bendiga, mi estimado hermano y hermana que nos sintoniza en esta mañana, en este amanecer del martes 9 de junio del año 2026. Dios le bendiga. Es un gusto que nos volvamos a encontrar a través de estos medios, a través de Radio Getsemaní 1390 en el AM, de Estéreo Revelación 98.1 en el FM y a través de la pantalla de TV Getsemaní. Dios me le bendiga. Bueno, en este momento quiero tomarme un par de minutos para clamar, para darle gracias a Dios por este amanecer, por esta mañana, por este nuevo día que Él nos regala. Pongamos nuestras vidas en las manos de Dios. Encomendemos siempre nuestros planes, proyectos y metas en las manos del Señor. Pidamos la dirección, la cobertura del Espíritu Santo en nuestras vidas. Que la presencia de Dios nos acompañe siempre, esté con nosotros. Oramos, Dios Padre eterno, en esta mañana, en este amanecer. Vengo delante de su presencia, mi Cristo, mi Dios. Primeramente, Señor, dándole gracias por esta mañana, este nuevo amanecer que nos regala. Señor, muchísimas gracias por esta oportunidad que me da de estar en cabinas de radio. Señor, gracias por esta audiencia que ya nos acompaña, por cada oyente de la radio, Señor, por cada televidente, Padre, muchas gracias. Gracias por estos medios que nos regala para poder predicar, anunciar, difundir el mensaje de salvación, de fe y de esperanza. Señor, muchas gracias por mi familia, por mi esposa, por mis hijos. Señor, muchísimas gracias. Nos encomendamos en sus manos, mi Dios. Nuestras vidas están en tus manos, nuestra familia está en tus manos, mi Cristo. Cúbrenos, Señor. Líbranos, mi Dios, de todo mal, de todo peligro. En esta mañana, en esta hora, yo clamo por toda la audiencia, por cada familia, Señor, que nos escucha, que nos ven. Bendice la vida de cada oyente, de cada televidente, Padre. Bendice la vida de cada uno de ellos. Clamo en esta mañana, mi Cristo, por todos los que laboramos en estos medios, por cada locutor de la radio, Padre. Por la gerencia de la radio, mi Cristo, bendice la vida, Señor, de nuestro hermano Amílcar y de nuestra hermana Zenia, Padre, la vida de cada locutor de la radio, sus familiares, mi Cristo. En esta hora, en esta mañana también, Señor, pido por los que están patrocinando, Señor, en estos espacios de alabanzas. Padre, bendice a nuestra hermana Rina, Señor, en el comedor Maurita. Bendice su familia, Padre. Bendice, Señor, a cada hermano que ofrenda, que patrocina, está colaborando con este ministerio de radio y televisión, Padre eterno. Clamamos también por los enfermos, Señor, que usted ponga su mano de poder, que su misericordia esté ahí, Señor, llegando y obrando, Padre eterno, en los cuerpos enfermos, sean de hermanos como amigos. En esta mañana, Padre, lo ponemos todo en tus manos, Cristo, creyendo, Señor, que usted siempre obra de una forma especial, de una manera maravillosa en nuestras vidas. Bendice la vida, Señor, de toda la audiencia. Padre eterno, cada familia sea bendecida. Señor, los enfermos sean sanados, ministrados, restaurados, Padre. Señor, guarda la vida de aquel que va a trabajar, Señor. Líbrale del peligro, Padre, los que van conduciendo, Señor. Ponga esa protección ahí, Padre, de una forma maravillosa, mi Cristo. Clamamos por todos nuestros familiares en Estados Unidos, en Canadá, Padre, donde quiera que estén, mi Cristo. Hermanos en la fe, Señor, también allá en Estados Unidos. Amistades, Padre, en Estados Unidos, sean bendecidos, sean librados del mal, mi Cristo. En esta hora, Padre, todo está en tus manos, mi Dios. Todo lo encomendamos en tus manos, mi Cristo, en este día. Creemos, Señor, que estando usted con nosotros, estamos seguros. Muchísimas gracias, mi Cristo, mi Dios. Gracias, Jesús. Gracias, Señor.

Bueno, llegamos a las 4 de la mañana, 39 minutos, la hora correcta en nuestros estudios. Como siempre, vamos hasta las 5:50 con alabanzas. Póngase en contacto con nosotros a través de una llamada. Hágalo directamente con el 2613-8065, 2613-8065. Para notas, audios, a nuestro WhatsApp 7490-0851. Esperamos ese reporte en esta mañana. Que usted pueda comunicarse con nosotros. Saludos a la audiencia y teleaudiencia en esta mañana. Bienvenidos, bienvenidas. Ya se reporta la hermana Reinita Canales. Ya se nos reporta desde Belice. Saludos para ella, su esposo, su familia. Así que ahí estamos. El hijo pródigo. En la voz de Ramón González.

0: Pero el tiempo avanza, 4:44 a.m. Dios bendiga a la hermana Rina del Comedor Maurita. Comedor Maurita nos patrocinan en esta mañana desde el barrio del centro. Dios bendiga a nuestra hermana Rina, a su madrecita y a todos los que nos están escuchando en el Comedor Maurita. Dios le bendiga, hermana Rina. Gracias por el patrocinio en esta mañana, en este hermoso amanecer que Dios nos regala, martes 9 de junio. Bueno, saludos, audiencia. Gracias por esa fina sintonía de este ministerio de radio. Dios bendiga a la familia Salinas. Al hermano Pablo Salinas. Le saludamos a su esposa, a sus hijos. En el barrio La Cruz de Conchagua.
1: A Cristo mi Salvador, a Jesús Rey de los Reyes.
0: Pues verificando que tengo por acá, creo que ya me escriben a través de WhatsApp. Dice, muy buenos días, hermano, Dios le bendiga, hermano Aristides. Nos dice, vamos escuchando, rumbo al trabajo. Dice, en la 495. Muchos saludos y bendiciones a la gente trabajadora y a todos los que dice y a los que están en cabina de radio. Muchísimas gracias, estimados hermanos. Dios les guarde, Dios les bendiga, Dios les prospere, que tengan éxito en las labores de este día. Saludos, dice, saludes Luis y Flor y Jessica, dice por acá. Nos complace con una alabanza a la tumba vacía. Saludos al distrito de Bobadilla. Ahí están los saludos para todos nuestros hermanos del distrito de Bobadilla. A todas las iglesias que pertenecen al distrito de Bobadilla. Ahí están los saludos. Saludos a Luis, a Flor y a Jessica. Ahí está entonces. Muchísimas gracias por ese reporte. Dios les bendiga. Más adelantito les estaré programando el canto que me piden. En lo que lo busco, le dejo esto, qué bonito es cantar, de Orlando Villegas. Ya solo 14 minutos y llegamos a las 5.

Bueno, gracias audiencia, gracias por ese reporte a esta hora de la mañana. Saludos al amigo Marcos en El Castaño, se nos reporta desde El Castaño, Conchagua. Saludos, dice, para toda la audiencia de este ministerio de radio. Saludos a la familia Salinas en el barrio La Cruz de Conchagua, para el hermano Pablo Salinas. Y para toda la familia Salinas de parte del amigo Marcos, desde El Castaño en Conchagua. Por ahí nos pide un canto de los Heraldos de Cristo que estará sonando más adelante. Dios bendiga al hermano Franklin en Playa Torola. Estaba viendo unos videos ahí en las redes que ese oleaje está pesado en el sector costero de acá de las Tunas y Torola. Así que saludos del hermano Franklin para su madrecita Lolita Canales y sus tres tías, dice, hermana Reinita, Milagro y Blanquita Canales. Deseando que Dios las bendiga a cada una de ellas. Nos dice saludos para toda la audiencia de este ministerio de radio. Y también nos pide un canto, qué valiente. Tema que estaremos programando más adelante. Vamos escuchando los cantos que nos pide la audiencia.

0: Bueno, llegamos a las 5 de la mañana con 5 minutos, 5 más 5 minutos. Verifico por acá que tenemos pendiente. Tenemos notas en el WhatsApp. Me escriben, dice: buenos días, hermano, Dios te bendiga grandemente. Saludos a mi suegra. Leocadia, dice Leocadia. Hasta Danlí, El Paraíso, Honduras. Y a mi cuñada María Ventura Mérez, dice acá. Ahí están los saludos para su suegra, Leocadia Mérez, hasta Danlí, El Paraíso, Honduras, y a su cuñada María Ventura Mérez. No nos dice de parte de quién, no nos ponen de parte de quién son los saludos. Bueno, así que bendiciones, gracias por esa sintonía a este Ministerio de Radio y Televisión. Saludos a los esposos Velázquez Ochoa, hermano Moisés, hermana Judith. Ellos son fieles oyentes de este Ministerio de Radio allá en el caserío Chachagua. Dios bendiga a toda la familia Velázquez Ochoa, a nuestro hermano Moisés, nuestra hermana Judith. Dios le bendiga, hermano Aristides, dice por acá. ¿Puede ponerme la alabanza Volar al Cielo de los Heraldos de Cristo? Gracias y bendiciones para todos. Feliz día de parte de los esposos Velázquez Ochoa. Hermana Judith, hermano Moisés. Igualmente ustedes también, que Dios me les bendiga y les guarde. Que tengan un día exitoso, colmado de bendiciones. Seguimos con las notas. Dice por acá, Dios le bendiga, saludos y bendiciones en este hermoso. Dice, ya estamos en sintonía. Saludos desde Maryland. Atentamente la hermana Yesenia Lobo Mejía. Dios me la bendiga, hermana Yesenia Lobo Mejía. Dios bendiga a toda su familia, familia Lobo Mejía. Dios me les bendiga. Gracias por esa sintonía y ese reporte a esta hora de la mañana. Dios bendiga a la hermana Blanca Estela Canales. Ella se nos reporta con saludos, nos dice, para toda la audiencia, para todas las familias que están en sintonía de la radio, para los locutores de la radio y la gerencia. Por acá nos menciona saludos a sus 3 hermanas, hermana Lolita, hermana Milagro y hermana Reinita Canales. De parte de la hermana Blanca Estela Canales, se nos reportan esta mañana con saludos también para nuestra hermana Maurita, hermano Víctor Fuentes. Saludos al hermano Carlito Flores en el Bartolo, a Milton Navarro, que está en el Pinche. Saludos también a la hermana Ofelia López de Velázquez, allá en Santa Clarita, en Barrancones. A nuestra hermana Arlinda Ventura, también nos dice saludos para nuestra hermana Marta Zavala y Rosa Alba Ortiz en Amapala, Honduras. También por ahí nos dice saludos a nuestro hermano José Raúl, hermana Doris Alfaro allá en Estados Unidos, de parte de la hermana Blanca Estela Canales.
1: Así es como la...
0: ¿Qué más tenemos por acá pendiente? Vamos a abrir ventana, vamos al Facebook.

Bueno, vamos al Facebook. ¿Qué tenemos pendiente en la página de Facebook? Gracias a los que ya reaccionan, nos dejan su nota. Muchísimas gracias a nuestra hermana Perlita Hernández en el desvío de los mangos. Desde ahí se nos reporta en este amanecer. También tengo por acá a nuestra hermana María Álvarez. Que Dios me le bendiga, hermana María Álvarez. Dios bendiga a toda su familia, hermana Guadalupe Martínez, allá en Cantón Pavana. Que Dios me la bendiga, hermana Guadalupe Martínez. También Idalia de Ramírez está reportando en esta mañana. Que Dios le bendiga a nuestra hermana Idalia de Ramírez. Saludos a Román Cruz, a Perlita Hernández, Iris Pacheco, Yesenia Rocha, Idalia de Ramírez, Grimilda Hernández, Ana Paz Viatoro, saludos a Lucas Aguilar, Ana Fuente, Fiorella Vanegas, Eli Santiago, tenemos a Mendoza, Ever Portillo, Lidia Molina, Guadalupe Martínez, Antonio Escobar. Gracias a cada uno de nuestros hermanos que siempre están con nosotros y se reportan a los estudios de este Ministerio de Radio. Y yo sé que hay una gran audiencia que están ahí, pues no se reportan, pero están siempre pendientes de la radio, disfrutando de la bendición de Dios a través del mensaje y los cantos. 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Dios bendiga a nuestra hermana Rina y su familia. Gracias por estar con este Ministerio de Radio.

0: Bueno, llegamos a las 5 de la mañana, 14 minutos, 5 más 14 minutos. Gracias a toda la audiencia que ya están con nosotros. Verifico por acá que tengo pendiente. Milton Navarro se nos reporta a través de un audio. Que nos dice Milton Navarro. Escuchamos el audio que nos ha enviado.
1: Buenos días, varón. Bendiciones para usted.
0: Amén, amén.
1: Bendiciones para toda la audiencia esta mañana. Bendiciones, mi hermana Reina, por ahí. Gracias, mi hermana, que están escuchándolos por ahí. Con este clima fresco, saludos para toda la audiencia. Hablando del hermano Leia por ahí, varón. Bendiciones, hermano Leia. La ciudad de los gallos. Bendiciones, hermano Leia, que está por ahí. Saludos para todas las hermanas canales. Bendiciones. Ahí hay tiempo, hermano. Me alegro escucharlo, varón, por ahí. Y nos ponen alabanza. Qué valiente. Bendiciones para todos.
0: Bueno, saludos a Milton Navarro, gracias por ese reporte en esta mañana. Bueno, el tema Qué Valiente, ya sonó el tema Qué Valiente. 5 de la mañana, 15 minutos, verifico qué más tengo pendiente para continuar con los cantos. Gracias a todos los que nos escriben, a todos los que están reaccionando, nos dejan sus audios, muchísimas gracias. A la audiencia que se reporta a través de una llamada. Muchísimas gracias. Dios me les bendiga. Que la paz de Dios y el gozo de Jesucristo siempre esté en vuestros corazones. Lo mejor que podemos tener en nuestras vidas es la paz de Dios y el gozo de Cristo. Esto significa que tenemos el Espíritu Santo. Si nosotros estamos disfrutando de paz verdadera y del gozo de Cristo, eso significa que la paz de Dios está en nuestras vidas. Que el Espíritu Santo está en nuestras vidas. Bueno, 5 de la mañana, 16 minutos.

5 de la mañana, 19 minutos, 5 más 19 minutos. Dios le bendiga, mi estimado hermano. Muchísimas gracias por estar en nuestra fina sintonía en este amanecer, en esta hermosa mañana que Dios nos regala. Mañana fresca. Saludos a toda esa audiencia que ya está de pie. A todos los que se amarran bien las botas para ir a trabajar. Hombres y mujeres que se levantan temprano. Gente guerrera, gente laboriosa, gente trabajadora. Hay un ejército de gente que trabaja, que se levantan temprano. Bueno, otros entran, bueno, casi todos entran a las 8 de la mañana a las labores en empresas. Pero muchos se levantan temprano porque tienen que tomar un vehículo e irse a 2 horas de carretera. Así que saludos a toda esa gente, a toda nuestra gente que no le tiene miedo al trabajo. Así que, bueno, y es que el trabajo te dignifica. Cuando la gente es trabajadora y se gana el pan con el sustento, con el sudor de su frente, como dicen, o con su trabajo, pues se gana el pan con sus manos, con su fuerza, con sus energías. Eso te dignifica, y así dice la palabra de Dios. La palabra de Dios dice que cuando, en aquellos tiempos, ¿verdad?, cuando Adán, Eva y Adán fallaron, Dios le dijo a Adán, con el sudor de tu frente, le quiso decir, pues, con tu trabajo, con tus energías, hoy te vas a ganar el pan de cada día. Antes del pecado, Adán y Eva lo tenían todo. Y también la Biblia dice, con relación a los que no quieren trabajar, está bien no trabajen, pero que no coman, dice la Biblia. Dice que el que no trabaje, o el que no trabaja, ¿qué dice la Biblia? No tiene derecho al pan de cada día, no tiene derecho a la tortilla. Así que si alguien está ahí que no quiere trabajar, que no esté pidiendo comida. Bueno, 5:22 minutos.

Bueno, los números de cabina siempre están disponibles: 2613-8065 y el 7490-0851. Esos son los números que lo conectan con este Ministerio de Radio. Dios bendiga a cada uno de los que nos llaman, se reportan a través de audio, notas. Saludos a la audiencia que tenemos en Honduras, allá en Amapala. Saludos a nuestra hermana Marta Zavala, Rosa Alba Ortiz. En Costa de Amates tenemos a nuestra hermana Julia, hermano Jorge Torres. Familia Torres siempre con nosotros en sintonía en Costa de Amates. Yo sé que hay otros más que nos escuchan allá en Costa de Amates o en Los Langues. Allá en Valle Nuevo. Yo sé que hay mucha audiencia ahí, pero no se reportan y entendemos. Hermanos en Huascorán, hermanos en La Torre. Torre Huascorán, Valle Honduras. Saludos a nuestros hermanos en el tránsito Nacaome. En Choluteca, saludos, Dios les bendiga. 5:23 a.m. Dios bendiga a nuestros hermanos en Estados Unidos. Hermanos de Iglesia de Dios, Monte de Santidad en Nueva York y Carolina del Norte, que Dios me les bendiga. A la familia Alfaro, saludos, Dios les bendiga, hermano Raúl, hermana Doris. Hermanos de la iglesia JRS, de las iglesias JRS, Dios me les bendiga. Allá en Estados Unidos, allá en Perú, en Italia, en Honduras. Dios bendiga ese remanente de iglesia JRS, Jesús, Refugio y Salvación. Dios me les bendiga, hermanos en México. Hermana Eli Santiago, Dios le bendiga, hermana Eli Santiago. Saludos al hermano Eduardo Abad. A todos los que nos están escuchando o nos están viendo en esta mañana. Saludos a nuestros hermanos en todo el territorio, en todo El Salvador, de norte a sur, de este a oeste o de oriente a poniente, dicen otros. Lo más hermoso que tenemos en nuestra vida es a Jesucristo. Jamás te va a fallar Cristo Jesús. Lo que Él promete lo cumple. Porque Él no es hombre para que mienta, ni hijo de hombre para que se arrepienta. Lo que promete lo cumple, porque entonces no sería Dios. Aún cuando nosotros somos infieles, Él permanece fiel. Eso no significa de que si Él permanece fiel es que vos vas a hacer lo que querás. O usted va a hacer lo que quiera. O vamos a hacer lo que queremos.

Saludos al hermano Guillermo Vázquez. Familia Vázquez, Dios les bendiga. Familia Vázquez Orellana ahí también con nosotros. Dios bendiga a la hermana Katie Guerrero o de Guerrero. Saludos a la audiencia que tenemos en la isla Zacatillo, en el caserío del Cábano. Dios bendiga a nuestra hermana Julia López. Saludos a toda la familia López. Saludamos a la familia Sandoval. A todos nuestros hermanos en el caserío Playona. Ahí tenemos una excelente audiencia. Dios bendiga a nuestro hermano Celestino. Celestino Fermán. Dios bendiga a nuestra hermana Sonia. A nuestro hermano Giovanni Salinas y su esposa, hermana Pilar. Dios bendiga a nuestra hermana Marcelina Sánchez de Marquina. Y a cada uno de nuestros hermanos en la fe. Bueno, cuando su servidor vivió en Playona, yo no imaginé que iba a tener esta bendición. Saludos también a nuestros hermanos en Playitas, hermano Cristóbal Arias. Dios le bendiga y le dé fortaleza a él, a su familia. Saludos a todos nuestros hermanos en Caserío Playitas. Esto es de la isla Zacatillo. Hermanos en el Cábano, en la Estufa. Saludos para todo ese remanente que escucha la radio. Día con día están con nosotros. Bueno, solamente verifico si tengo alguna nota pendiente por acá en WhatsApp y en el Facebook. Seguidamente nos vamos con otros cantos más. Sí, ya tengo reportes. Hermano Andrés Humansor dice, muy buenos días, hermano, Dios le bendiga. Muchas bendiciones a su familia. Gracias, hermano Andrés. Igualmente a usted y a su familia, que el Señor Todopoderoso les bendiga. Nuestra hermana Celina Pineda, Dios le bendiga, hermana Celina Pineda, Dios bendiga a su familia. Dice por acá, saludos en esta preciosa mañana de parte de la hermana Celina Pineda. Gracias a nuestra hermana Celina Pineda por ese reporte. A todos los que están reaccionando, muchísimas gracias. Adelante en Cristo Jesús. Si el Señor está con nosotros, estamos bien. Si el Espíritu Santo está con nosotros, estamos bien. Que no se apague la luz de Cristo en nuestras vidas, que no se apague. Pablo dice que brillemos como luminares en este mundo perverso. Así que digámosle al Señor, manténme brillando, Señor.

Estamos escuchando a los cadetes de Cristo y el tema El Cristo Muerto. Ya solo 10 minutos y estamos llegando a las 6 de la mañana. 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Gracias a la audiencia que gentilmente se reporta con nosotros. Muchísimas gracias. Gracias por las llamadas, las notas, los audios que siempre nos envían. Muchísimas gracias. Verifico si tengo algo pendiente por acá. Dios bendiga a nuestra hermana Iris Pacheco. Dios bendiga a nuestra hermana Amalia Rocha. Dice Dios bendiga, hermano. Me puede complacer con el canto. Yo tengo un testimonio muy grande que contar. Nos pide la hermana Amalia Rocha. Que Dios me la bendiga. Dios bendiga a toda su familia. Gracias por la nota que nos deja en esta mañana, en este amanecer. Gracias a Comedor Maurita por habernos patrocinado. Dios bendiga a la hermana Rina, Dios bendiga a su mamá, a su familia. Saludos al hermano Jorge Romero. Dios bendiga a su esposa, a su familia. Dios bendiga a la familia Cáceres allá en el cantón Yolugal. Hermana Mirna y su familia, hermana Esther Cáceres.

0: Bueno, el tiempo se me fue, ya solo 9 minutos y tengo que ir a una pauta comercial. Gracias a usted que gentilmente nos sintoniza. Le invito a que se quede con nosotros, viene Palabra de Dios por el pastor, nuestro hermano Armando Bonilla. En el programa Un Encuentro con Dios de 6 de la mañana en adelante. Así que deseo que la paz de Dios y el gozo de Jesucristo siempre habiten vuestros corazones. Si Dios lo permite, nos encontramos pronto.
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Gracias. El Señor le bendiga, amado hermano. Gracias. Porque es una bendición, es un privilegio. Y además, pues agradecemos a ustedes que nos colaboran para hacer posible la transmisión de este espacio radial, que lo hacemos con mucho gozo, con mucha satisfacción, con mucha esperanza y con el deseo ardiente de que Dios pueda hallar un corazón dispuesto a servirle. Así que, hermano, el Señor le bendiga. Dios le bendiga a cada uno de ustedes que están allá en sus casitas. Saludamos a los hermanos allá por el departamento de San Miguel, el norte. Aquí estamos cerca, bueno, estamos largo de ese departamento, pero hemos visto por aquí al hermano Jacobo Guevara, y a los hermanos de Radio Estéreo Canaán. Les enviamos un saludo cariñoso, deseando que el Dios del cielo les bendiga, les guarde, les sustente y les cuide en el nombre del Señor. Así que oramos, Padre, soberano Dios, digno de toda alabanza y de toda gloria, de toda adoración. Estamos delante de tu presencia, Señor. Gracias por todo lo que tú nos has dado. Gracias por estas lluvias que están derramándose aquí en estos lugares. Esperamos que en todo el territorio salvadoreño y centroamericano, para que haya alimento en la mesa, Señor. Haya pancito, haya tortillita, frijolitos. Y para la bendición nuestra, en el nombre de Jesús, muchas gracias, porque la tierra puede producir sus frutos. Padre, donde el agricultor, entonces el campesino, sea adulto mayor, sea joven, que piensa en bendecir su familia. Padre mío, muchas gracias. En el nombre de Jesús, te ruego, Señor, que bendigas a las madres, a los padres, a los hijos, y que podamos vivir en paz, en armonía, en bendición. Dios, eres tú nuestro Rey glorioso, y por tanto te adoramos, te alabamos, bendiciendo tu nombre, Dios mío, por todas tus bondades, por todas esas cosas. Ayúdanos, Señor, a hacerte fieles cada día. Padre, en tus manos encomendamos nuestra vida, la vida de cada persona. Guárdalos en sus labores cada día. En el nombre de Jesús, si alguno está enfermo, Señor, se sane. Extiende tu mano, Padre mío, y sánalo para la gloria de tu nombre. Amén. Bendito Dios. Escuchamos un canto en esta mañana.

Bueno, así canta el hermano José Cedillo todavía. Esa alabanza la grabó cuando estaba joven, o ya está más mayor, pero sigue cantando, así que Dios bendiga a esa familia. Isaías en su capítulo 53 dice: ¿Quién ha creído a nuestro anuncio? ¿Y sobre quién se ha manifestado el brazo de Jehová? Subirá con renuevo delante de él, y como raíz de tierra seca, no hay parecer en él, ni hermosura. Le veremos más inatractivo para que le deseemos. Desechado, despreciado y desechado entre los hombres, varón de dolores, experimentado en quebranto, y como que escondimos de él el rostro. Fue menospreciado y no le estimamos. Ciertamente llevó él nuestras enfermedades, sufrió nuestros dolores, y nosotros lo tuvimos por azotado, por herido de Dios y abatido. Mas el herido fue por nuestras rebeliones, molido por nuestros pecados. El castigo de nuestra paz fue sobre él, y por su llaga fuimos nosotros curados. Qué lindo pasaje. Qué precioso pasaje. Qué declaración tan grande en relación a lo que el Señor hizo, ha hecho por nosotros allí en la cruz. Ahí en la cruz, nuestro amado Señor vino a morir en la cruz. Y no es para enseñarnos a morir, no fue, sino para limpiar nuestros pecados y presentarnos de manera justa delante del Padre Celestial si le buscamos. Eso sí, si estamos dispuestos a buscar. Recuerde, hermano, hermana, amigo, que la obra del Señor no fue solamente para traernos, diríamos, sanidad, felicidad, sino que además de ello fue para darnos garantía, autoridad sobre el pecado. Él nos hizo libres. Él hace libre al más vil pecador. ¿Por qué? ¿Por qué cree usted eso? ¿Por qué creo yo eso? Porque el Señor Jesús en la cruz dijo: he acabado mi obra, Padre. En griego, esa palabra dice el griego, tetelestais, que significa, he terminado la carrera, he terminado la obra que me diste. En la cruz el Señor dijo esas palabras: Señor, he terminado la carrera que me diste, perdónalos, porque no saben lo que hacen. De manera que Isaías, consciente de lo que el Señor ya ha determinado hacer, presenta una previa, no sé, 700 años, 800 años atrás, antes de que esto sucediera, nos presenta un cuadro patético de lo que el Señor haría y de la manifestación de las personas. ¿Quién ha creído a nuestro anuncio? ¿Quién? Es una pregunta. Años tras años pasaron. ¿Quién ha creído a nuestro anuncio? ¿Y sobre quién se ha manifestado el brazo de Jehová?
¿Quién? Los seres humanos, lamentablemente, esto es lamentable, que pasemos por alto, que nos demos el lujo de recibir la información, pero rechazarla. No le ponemos cuidado. Es lo que dice Isaías. ¿Quién ha creído nuestro anuncio? Les hemos anunciado. Dios, desde el Génesis, empezó a anunciarles. De ahí usó los grandes profetas. Y por eso dice, ¿quién ha creído a nuestro anuncio? ¿Quién es? Son las personas. Porque de manera indiferente, mostramos los seres humanos una conducta de indiferencia. ¡Ay, qué tremendo eso! Lamentablemente. ¿Y sabe por qué sucede eso? Por la dureza del corazón. Por la dureza del corazón. Que teniendo el entendimiento entenebrecido, el ser humano no se da cuenta o no se quiere dar cuenta de que Dios le dio una oportunidad de liberarse, de salvarse del pecado y de la muerte. Así que, mi estimado oyente, ¿qué haremos nosotros? Él cargó con nuestros pecados. Él cargó con nuestras culpas. Pero, ¿qué haremos nosotros? Esta mañana es tiempo de pensar. Las Escrituras nos enseñan que nadie en toda la historia humana ha sufrido lo que el Señor sufrió. Nadie. Sufrió tan cruenta muerte. Pero no solo cargó con nuestros pecados, sino que también cargó con nuestras enfermedades. ¡Ah, qué lindo eso! ¡Qué lindo eso! Porque el Señor, en su bondad, en su misericordia, en su justicia, también proveyó para la salud humana, porque el cuerpo está supeditado a las situaciones de esta tierra. Estimado hermano, amigo, nuestro cuerpo físico está hecho de una materia muy, muy frágil. Y las enfermedades atacan este cuerpo humano. ¿Por qué? ¿Por qué vino la enfermedad? Por causa del pecado. Dice la Biblia, sí. Por cuanto un hombre pecó, dice, pasó a todos la muerte por cuanto todos pecaron. ¿Y por qué se muere el ser humano? Porque llega la enfermedad. Claro, algunos mueren accidentalmente, pero el 90% de las personas mueren porque llegó una enfermedad letal y se lo llevó. Pero oiga, entre tanto que el día no llega, hay un Dios grande que, a pesar de las bacterias enfermizas que se dan en esta tierra, ya sea por causa del pecado o por manera intencionada, porque hay enfermedades que se dan en la tierra de manera intencional. Pero Dios, en su bondad, en su misericordia, nos concede vivir todavía. Aleluya. ¿Qué le parece, hermano? Ese Dios
en la cruz llevó, cargó también con la enfermedad suya y mía. Mas el herido fue por nuestras rebeliones, molido por nuestros pecados, y por su llaga, nosotros fuimos curados. Simplemente por su llaga fuimos curados. ¿Qué le parece? No teníamos oportunidad, pero la gracia de Dios fue más fuerte y nos salvó, nos dio vida. Así que en esta mañana el Señor nos habla, nos dice que hay una oportunidad de salir, de encontrar libertad. El pecado destruye, estimado oyente. Destruye. Y le voy a dar una anécdota o un acontecimiento verbal. Hace el año pasado, una persona adicta al alcohol se entregó. Bueno, el veneno del alcohol lo había dañado su cuerpo, enfermándolo, porque imagínense, la gente se autodestruye. Pero el Señor lo llamó, lo salvó y se recuperó aquella persona. Lamentablemente, somos mal agradecidos y la persona no pudo perseverar. Otra vez se fue, ya en este año pasado, se fue al vicio. No, hombre, lamentablemente, y no quiero mencionar su nombre. Pero lo cierto es que Dios nos ha dado vida, mi estimado. Nos ha ayudado, nos ha bendecido. Por tanto, le damos la gloria al Señor. Él llevó nuestros pecados, curó nuestras enfermedades y nos ha dado vida y vida en abundancia. Padre mío, muchas gracias. En el nombre de Jesucristo de Nazaret, gracias a Dios porque eres bueno. Gracias a Dios porque eres misericordioso. Gracias, Señor, porque en tu nombre nos ha dado libertad, nos ha sanado, nos has ayudado, nos ha dado vida, nos ha dado esperanza. Poderoso Dios, gracias por darnos esa oportunidad de ser libres. Bendice a cada persona, Señor. Ayúdalos, sálvalos, sánalos en el nombre de Cristo Jesús. Por tu llaga fuimos nosotros curados. Amén. Benditos sea Dios. Amén. Amigo, el Señor le bendiga. Hermano, Dios le bendiga. Ahí nos vemos mañana, si el Señor así lo permite. Hasta la próxima.

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0: Carta de Pablo a los Efesios, capítulo 3. La misión de Pablo.
1: Yo, Pablo, estoy preso porque sirvo a Jesucristo y trabajo por el bien de ustedes, los que no son judíos. Ustedes ya saben que Dios me encargó anunciarles el plan que, gracias a su gran amor, había preparado. Dios me dio a conocer el plan que tenía en secreto y del cual ya les he escrito brevemente. Si leen lo que escribí, sabrán cómo entiendo ese plan que Dios ha llevado a cabo por medio de Jesucristo. Tal secreto no se les dio a conocer a los que vivieron antes de nosotros, pero ahora, por medio de su Espíritu, Dios se lo ha mostrado a sus santos apóstoles y profetas. Y este es el plan secreto. Por medio de Jesucristo, también los que no son judíos pueden recibir la salvación y las promesas dadas al pueblo de Israel y formar con Israel un solo pueblo. Todo lo que ustedes tienen que hacer es aceptar esa buena noticia. Dios ha sido bueno conmigo y me ha dado el privilegio de anunciar a los que no son judíos la buena noticia de las bendiciones de Cristo, que son tantas que nadie las puede contar. Esto lo hizo gracias a su gran poder, y a pesar de que no lo merezco, pues soy la persona más insignificante en el pueblo de Dios. También me encargó dar a conocer a todos el cumplimiento de su plan. Dios, creador del universo, mantuvo ese plan en secreto durante siglos. Así, por medio de la iglesia, los ángeles y los espíritus poderosos de los aires sabrán ahora que Dios es sabio en todo. Esto era lo que Dios había planeado desde el principio y que ha hecho realidad por medio de Jesucristo nuestro Señor. Gracias a Cristo, y porque confiamos en Él, tenemos libertad para acercarnos a Dios sin temor. Les ruego entonces que no se desanimen por mis sufrimientos, pues esto es más bien un honor para ustedes.
0: El amor de Jesucristo.
1: Por todo esto, me arrodillo a orar delante de Dios el Padre, creador de todo lo que existe, tanto en el cielo como en la tierra. Por la inmensa riqueza de su gloria, pido a Dios que por medio de su Espíritu los haga cristianos fuertes de ánimo. También le pido a Dios que Jesucristo viva en sus corazones gracias a la confianza que tienen en Él, y que vivan solo para amar a Dios y a los demás. Así, con todos los que formamos el pueblo de Dios, podrán comprender ustedes el amor de Cristo en toda su plenitud. Le pido a Dios que puedan conocer ese amor, que es más grande de lo que podemos entender, para que reciban todo lo que Dios tiene para darles. Dios tiene poder para hacer mucho más de lo que le pedimos. Ni siquiera podemos imaginarnos lo que Dios puede hacer para ayudarnos con su poder. Todos los que pertenecemos a la Iglesia de Cristo debemos alabarlo por siempre. Amén.
0: Carta de Pablo a los Efesios, capítulo 4. Unidad en la Iglesia.
1: Yo, que estoy preso por servir al Señor Jesús, les ruego que vivan como deben vivir quienes, como ustedes, han sido llamados a formar parte del pueblo de Dios. Sean humildes, amables y pacientes, y bríndense apoyo por amor los unos a los otros. Hagan todo lo posible por vivir en paz, para que no pierdan la unidad que el Espíritu les dio. Solo hay una iglesia, solo hay un Espíritu, y Dios los llamó a una sola esperanza de salvación. Solo hay un Señor, una fe y un bautismo. Solo hay un Dios que es el Padre de todos, gobierna sobre todos, actúa por medio de todos y está en todos. A cada uno de nosotros, Cristo nos dio las capacidades que quiso darnos. Como dice la Biblia, cuando subió al cielo, llevó muchos prisioneros y dio capacidades a la gente. Pero, ¿qué significa eso de que subió? pues significa que primero bajó a las partes más profundas de la tierra. Y el que bajó es el mismo que después subió a lo más alto del cielo para llenar todo el universo. Él fue quien les dio a unos la capacidad de ser apóstoles, a otros la de ser profetas, a otros la de ser evangelistas y a otros la de ser pastores y maestros. Hizo esto para que todos los que formamos la iglesia, que es su cuerpo, estemos capacitados para servir y dar instrucción a los creyentes. Así seremos un grupo muy unido y llegaremos a tener todo lo que nos falta. Seremos perfectos como lo es Cristo, por conocer al Hijo de Dios y por confiar en Él. Ya no seremos como niños que ahora piensan una cosa y más tarde piensan otra, y que fácilmente son engañados por las falsas enseñanzas de gente astuta que recurre a toda clase de trampas. Al contrario, el amor debe hacernos decir siempre la verdad, para que en todo lo que hagamos nos parezcamos cada vez más a Cristo, que es quien gobierna la iglesia. Cristo es quien va uniendo a cada miembro de la iglesia según sus funciones y quien hace que cada uno trabaje en armonía para que la iglesia vaya creciendo y cobrando más fuerza por causa del amor.
0: Una nueva vida.
1: Ahora les pido de parte del Señor Jesús que ya no vivan como los que no conocen a Dios, pues ellos viven de acuerdo con sus tontas ideas. Son gente ignorante y terca que no entiende nada y por eso no disfruta de la vida que Dios da. Han perdido la vergüenza, se han entregado totalmente a los vicios y hacen toda clase de indecencias. Pero esto no es lo que ustedes aprendieron acerca de Cristo. Porque ustedes oyeron el mensaje acerca de Él y saben vivir como Él manda, siguiendo la verdad que Él enseñó. Por eso, ya no vivan ni se conduzcan como antes, cuando los malos deseos dirigían su manera de vivir. Ustedes deben cambiar completamente su manera de pensar y ser honestos y santos de verdad, como corresponde a personas que Dios ha vuelto a crear para ser como Él.
0: ¿Cómo vivir ahora?
1: Por eso, ya no deben mentirse los unos a los otros. Todos nosotros somos miembros de un mismo cuerpo, así que digan siempre la verdad. Si se enojan, no permitan que eso los haga pecar. El enojo no debe durarles todo el día, ni deben darle al diablo oportunidad de tentarlos. Quien antes fue ladrón debe dejar de robar y ahora trabajar bien y con sus propias manos. Así tendrá dinero para ayudar a las personas necesitadas. No digan malas palabras. Al contrario, digan siempre cosas buenas que ayuden a los demás a crecer espiritualmente, pues eso es muy necesario. No hagan que se ponga triste el Espíritu Santo de Dios, que es como un sello de identidad que Dios puso en ustedes para reconocerlos cuando llegue el día en que para siempre serán liberados del pecado. Dejen de estar tristes y enojados. No griten ni insulten a los demás. Dejen de hacer el mal. Por el contrario, sean buenos y compasivos los unos con los otros y perdónense, así como Dios los perdonó a ustedes por medio de Cristo.

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0: 24 minutos.
1: 26-13-8065.
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1: Dios le bendiga, bendito pueblo de Dios. Una vez más estamos infinitamente agradecidos con el Señor por esta oportunidad que nos da y queremos aprovecharla al máximo. Sabemos que el tiempo que nos quede es bastante corto, las oportunidades, todas las señales están cumplidas. Uno lee las escrituras, las profecías bíblicas, y todo está cumplido. Solo falta que Jesucristo venga por su pueblo, por su iglesia. Yo le suplico en el amor de Dios que si usted estaba viviendo en pecado, ya no siga pecando. Si había dejado de orar, vuélvase a la oración. Si no estabas ayunando, ponte a ayunar y a buscar a Dios. Sabemos claramente que la salvación es por gracia. Pero una vez Cristo te salva, tú tienes que vivir lo que Dios ha ordenado en su palabra. Olvídate de eso que te enseñan por ahí. Salvo siempre salvo. No. La Biblia habla también de obediencia. Habla de un estilo de vida. La Biblia también habla orar sin cesar. La Biblia dice que debemos de vestirnos con toda la armadura de Dios para que podamos estar firmes para cuando llegue el día malo. Todo eso está en la palabra de Dios. Y quiero que lo tomemos con una gran, pero gran seriedad. Hoy voy a tocar un tema que siento que es relevante para nuestros días. Porque a medida que pasan los días, nos acercamos a pasos agigantados a nuestra reunión con Jesucristo en las nubes.

quiero decirte algo. Y quiero que lo tengas clarísimo. Sin santidad nadie verá al Señor. Nadie. Así es que te ruego en el amor de Dios que pongas a cuentas tu vida con el Señor. Quiero aprovechar este momento para hacerte una invitación a que te suscribas a nuestros canales oficiales. En YouTube estamos como Iglesia JRS, igualmente en Facebook, Iglesia JRS. En TikTok nos puedes encontrar como Pastor David Gutiérrez, _JRS. Y en Instagram, @PastorDavidGutiérrez. En esos portales nos puedes encontrar para que puedas recibir palabra de Dios. Y te suplico en el amor de Dios, comparte esta palabra, compártela. No solamente para los amigos, también para muchos y muchos cristianos que lamentablemente han caído en congregaciones donde sus pastores practican el recasamiento, el adulterio, 1, 2, 3 matrimonios,

cuánto daño nos hizo el diablo allá en el mundo? ¿Y vamos a traer esas tinieblas a la iglesia? ¿Y las vamos a normalizar? ¿Las vamos a cristianizar? ¿Y vamos a decir que todo es normal? ¡No! De las tinieblas nos sacó y nos trajo a su luz admirable. Este es un camino de santidad, es un camino de luz. Aquí el diablo no tiene parte ni arte, ni lo queremos tampoco. En la iglesia no queremos el mundo, no queremos el pecado, no queremos la inmundicia. Nada que tenga que ver con Satanás. Yo sé que al predicar esta palabra que estoy predicando, el enemigo se levantará, peleará. Pero yo sé que hay un ejército de hombres y mujeres orando también por mí y por este ministerio. Y yo también estaré buscando al Señor con todo mi corazón. Porque esto no trae aplausos. Esto trae sufrimiento, dolor, crítica. Que se levante el diablo. ¿Cuántas veces no se han levantado gente diciendo, y ese pastor David Gutiérrez mundano? Ese es el precio que toca que pagar por predicar la palabra como está. Porque Dios no me llamó a mí aquí a insultar a nadie, ni a ofender a nadie, sino a quitarle la venda de los ojos a la gente con la palabra de Dios. No yo, sino la palabra. Porque suena jactancioso si digo que yo. No, yo no. Es la palabra de Dios. A Él sea la gloria por la eternidad. Ya voy a ir concluyendo. Verso 10. Dice: vosotros que en otro tiempo. Me encantan esas palabritas, porque nos habla de entendimiento, nos dan luz para que nadie te engañe. Escucha, vosotros que en otro tiempo, ¿quién no entiende eso? En otro tiempo erais, no erais.

Amados, le dijo, yo os ruego que os ruego como extranjeros y peregrinos que os abstengáis de todos los deseos carnales que batallan contra el alma. Saca toda esa carnalidad, esos demonios de lascivia que a veces tienen a muchos atados en la iglesia. Las iglesias están llenas de adúlteros porque viven deseando la mujer de su prójimo. Jesús dijo, cualquiera que mira la mujer, a una mujer para codiciarla en su corazón, ya cometió adulterio con ella. Ten mucho cuidado. Abstengámonos de todas esas cosas. Pidámosle a Dios una vida pura, una vida santa, una vida limpia, una vida íntegra, agradable. Saquemos toda perversidad. Dios está demandando santidad. Guarda eso aquí en el corazón. Dios ya está cansado del pecado, de las rebeldías, del libertinaje dentro de las congregaciones. Y cierro con esto, 1 Tesalonicenses 5:23. Y el mismo Dios de paz, dijo Pablo, os santifique por completo, porque Dios nunca hace cosas a media. Y todo vuestro ser, espíritu, alma y cuerpo, sean guardados irreprensibles para la venida de nuestro Señor Jesucristo. ¿Y dónde queda aquel que dice que Dios solo mira el corazón? Cuando la palabra de Dios refuta esa mentira y todo vuestro ser. Usted es una persona tripartita. Usted tiene cuerpo. Usted tiene alma. Usted tiene espíritu. Por eso es que la Biblia es clara, para que no nos quede duda. La santidad no puede ser solo por dentro ni solo por fuera. Tiene que ser por dentro y por fuera. Por fuera y por dentro, como usted lo entienda mejor. Iglesia bendita, Dios está pidiendo santidad. Está pidiendo santidad. Yo pudiera seguir mucho tiempo más hablando de... Tengo varios textos más aquí anotados. Y se nos alargaría este tema. Pero yo le digo, espero que esto te haya edificado. Dije que iba a leer aquel texto, pero déjeme leer Romanos también, capítulo 12. Y cierro. Así que, hermanos, os ruego por la misericordia de Dios que presentéis vuestros cuerpos, no solo el corazón, que presentéis vuestros cuerpos en sacrificio vivo, santo, agradable a Dios, que es vuestro culto racional. No os conforméis a este siglo, sino transformaos por medio de la renovación de vuestro entendimiento, para que comprobéis cuál sea la buena voluntad de Dios, agradable y perfecta. Esa es palabra de Dios. Que Dios te bendiga, Dios te guarde. Espero que esta palabra, este tema, sirva de mucha edificación a la iglesia. Y creo que voy a estar tocando el tema de la santidad constantemente. Espero que ustedes nunca se aburran, porque es que Cristo viene pronto y la mayoría de cristianos no están preparados. Iglesia bendita de Jesucristo, si en este momento te sientes incómodo porque has llevado una vida desordenada, está bien si lo viviste en tu ignorancia, pero ya no lo puedes seguir viviendo en la iglesia. Por eso quiero hablarte con claridad, que tú lo entiendas, que no te queden lagunas en la mente de decir, es que no sé cómo hacerlo. No, la palabra de Dios te saca de la ignorancia. Si quieres reconciliarte, aceptarlo, pedirle perdón a Dios, deja que Él trate contigo. Haz esta oración conmigo, con todo necesidad.

0: honestidad de lo más profundo de tu corazón. Señor Jesús, en este momento te pido perdón. Reconozco que no he estado viviendo en santidad, tal como dice tu palabra. Perdóname. Perdóname porque yo soy uno de los que creía que la santidad solo era por dentro. Pero ahora entiendo que también es por fuera. Te ruego que cambies mi vida. Perdona mis pecados. Límpiame con tu sangre y no te acuerdes nunca más de mi pecado. Gracias, Jesús, por sacarme de la ignorancia. Ahora quiero vivir para ti. Quiero agradarte. Quiero vivir una vida de santidad, tal como lo dice tu palabra. Porque quiero estar preparado, preparada el día que tú vengas. Gracias, Señor. Escribe mi nombre en el libro de la vida. Y séllame con tu Santo Espíritu. Amén y amén.
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2: Cuidado. 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

0: 8 de la mañana, 47 minutos.
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0: 8:54 de la mañana, 54 minutos.
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tal? ¿Cómo están? Muy buenos días. Que el Señor les bendiga. Es para mí un gozo nuevamente volvernos a encontrar en las instalaciones de esta corporación radial televisivo, en esta casa de radio que nos alberga los días martes para poder desarrollar el programa Voces que Proclaman Libertad. Es un gozo saludarle a usted, mi hermano, mi amigo, que nos sintoniza en la intimidad de su hogar a través del 98.1, que es la frecuencia radial de esta hermosísima radio que el Señor ha permitido a esta ciudad de la Unión a través de sus administradores para la gloria del Señor. Quiero saludar a mis hermanos en Pueblo Viejo, a mis hermanos en Punta de Jocote, en el sector de Santa Cruz, Santa Rosa de Lima, a la familia Ventura, a mis hermanos que nos escuchan en la zona sur de Honduras. Muchas gracias por acompañarnos en este programa. Mi hermano Ismael y a toda la congregación remanente de Jesús que está por ahí trabajando, haciendo la obra del Señor, allá por donde vive la familia de nuestra hermana Yolivet, también Guatales, algo así me dijeron que era. Así es que el Señor les bendiga, hermanos y amigos. Bueno, pronto esperamos estar por ahí. He quedado de visitar a Mauro, el hermano de mi hermana Lupe, he quedado de ir por ese sector y voy a ver si lo hago en este momento que Dios nos presta la vida para poder visitar esa zona. Así es que Dios les bendiga, hermanos hondureños, y a toda nuestra comunidad salvadoreña que nos da sin duda alguna el respiro económico con más de 10 mil millones de dólares. Nada más y nada menos, ¿verdad? Es el pulmón económico de este pequeño país que usted ahora, si va a acercar su terreno, tiene que pagar impuestos. Si va a cambiar la lámina en este momento de invierno y lo ve la alcaldía, le va a cobrar por metro cuadrado. Y si va a cambiar una luminaria en la parte de afuera y ellos lo ven haciendo una nueva instalación, según ellos, le cobran también. O sea que hace algunos años éramos extorsionados por algunos grupos criminales. Hoy las extorsiones tienen nombre y apellido. Terrible lo que pasa en un país donde el salario mínimo es aproximadamente de 500 o no sé, $400, no sé cuánto es el salario mínimo, pero ya hemos hecho algún balance financiero de cómo está distribuido este salario en una familia y hemos llegado a la conclusión que esa es la mitad, es el 50% que una familia necesita para poder sufragar los gastos del mes. Esto es si esta familia tiene una vivienda propia, pero si no tiene una vivienda propia, la situación es todavía mayor. Así es que en este país, si no fuera por el pulmón económico, por ese oxígeno financiero de nuestra comunidad salvadoreña, esto sería un caos. Así es que un abrazo a usted, mi hermano, mi amigo que nos escucha en toda la región de Norteamérica, que el Señor le bendiga. Me acompaña, me asiste en la parte técnica el señor Fernando Anduray, quien nos colabora siempre en controles para que este programa pueda salir con esta eficiencia que este medio radial nos proporciona. Agradecido con el Señor porque el pasado mes de mayo estuvimos cumpliendo un año de predicación en esta casa de radio. Dios nos dio un año más y continuamos, si Dios así lo permite. Agradecidos con mis hermanos que nos han aportado durante este tiempo, como no quisiéramos que algún otro hermano o hermana se añadiera a esta proclamación para poder tener un espacio simultáneo en la 1390 como 98.1.
uno, y poder seguir desde este espacio aportando a aquellos hermanos que nos dan la oportunidad de entrar a su intimidad familiar a través de un radio receptor, a través de la señal de televisión o a través de las diferentes plataformas. Así es que vaya mi gratitud a quienes nos han colaborado durante este tiempo y iniciamos un nuevo periodo en este mes de junio, un nuevo año esperando en el Señor salir adelante mientras Dios nos dé fuerza. Comparto con ustedes el pasaje que encontramos en el libro de Miqueas. He estado leyendo las escrituras sin citar capítulos ni versículos para que, si existe el interés de saber dónde están, cito el libro, y si usted lee todo el libro, pues usted sabrá en qué capítulo estoy leyendo o en qué versículo estoy de verdad examinando, observando las escrituras. Así que cito el libro. Miqueas tiene 7 capítulos, es pequeño, fácilmente usted podría leerlo en un día o en un par de horas, meditarlo, observarlo, hacer algún tipo de crítica a la lectura, verse usted allí, porque cada vez que haga una observación bíblica, nunca olvide que a quien tiene enfrente es a usted mismo. Nunca olvide eso. No olvidemos que al observar las escrituras, generar una crítica y sacar de ello todo el provecho que ella nos proporciona, que es panal de miel y mucho más rica que cualquier miel. Así es que todo el sabor que dispongamos a leer las Sagradas Escrituras, pues va a depender de cómo nos observemos. ¿Cómo nos observemos nosotros? Por ejemplo, frases como esta: el que hurtaba, ya no hurte más. ¿Cómo la ve? Y hoy en día es muy novedoso el hurto, ¿verdad? Hasta en los cristianos, ¿no? Se vuelve muy novedoso el hurto. Pero la Biblia así dice. Así es que si usted no observa a la persona que está al frente, imagínese que practicando un hurto y pasa por alto que de acuerdo a su crítica textual de su observación en las escrituras, usted va a encontrar una transformación. En ella os parece que se revela la vida eterna. O sea, ¿cómo la interpreta? ¿Como un regalo de Dios, como una imposición o como un Dios tirano? Esa observación va a determinar lo sabroso que es este camino. Así que comparto con ustedes Miqueas y dice la lectura del pergamino de Miqueas. Esto afirma el Eterno: en aquel día mataré a tus caballos, voy a despedazar tus carros en los cuales has confiado de guerra y voy a arrasar todas las ciudades que tú has considerado seguras de la tierra, derribaré todas las fortalezas que le rodean, acabaré con tus hechicerías y te dejaré sin adivinos, dice el Señor. Voy a destruir tus imágenes de piedras que tú has considerado que son sagradas. Y nunca más adorarás la obra de tus manos. Arrancaré de en medio de ti las imágenes de acera y destruiré por completo tus ciudades. Esta porción del pergamino del libro de Miqueas nos permite poder entender que el ser humano ha tenido siempre este periodo nefasto
trato horrible de desviar su mirada a quien le ha guardado, a quien le ha bendecido. Pasajes como el profeta Oseas, cuando Oseas hace de uno de sus momentos proféticos al decirle al pueblo que Israel se había comparado con una viña frondosa, rico, ¿no? Rica la frase frondosa, o sea, atractiva, con una viña frondosa, pero que toda la esplendidez de sus hojas, de sus verdes vástagos, simplemente eran una forma ilusoria de un apantallaje que solamente engalanaba la vista, pero no tenía efectos de supervivencia porque fruto en ello no había. ¿Qué te parece? O sea, sí hay destellos, habilidades que llegan a confundirnos con individuos, con personas, con hermanos, con gobiernos mismos, con poderes mismos, mandatarios, sistemas de gobierno, pensamientos educativos que logran darnos así como esperanza, pero que cuando se introduce adentro, se busca el origen de todo, encontramos muchas veces que es una ilusión a través de las luces, de los espejos, y que nada de lo que está siendo observado por la vista humana es algo real. Así como la misma frase que Saulo de Tarso escribe a los efesios cuando habla de las acechanzas del maligno. Entonces, o sea, dice que Israel había sido como una viña muy hermosa, muy frondosa, muy engalanadora, atractiva, pero que así como había prosperado, la prosperidad material está siendo analizada por expertos, teólogos del momento, y no es para menos que un grupo de cristianos, músicos, han tenido que recurrir a interpretaciones del siglo XVIII para poder levantar la espiritualidad que muere alrededor o en el perímetro en sus mismos países. No porque no esté creciendo el cristianismo, sino que es un cristianismo que crece muy frondoso, pero con muchos altares. ¿Qué te parece? ¿Cómo lo observas tú? ¿Cómo lo miras tú? ¿Qué análisis, qué observación haces tú? Claro que estaba frondosa la viña, pero tenía muchos altares. O sea, algo como el mural de los atenienses. Veo que soy extremadamente religiosos, que en ustedes lo que menos falta es devoción a dioses tan imaginados como este, al dios no conocido. Artemisa, Diana, Poseidón, Esculapio, Dionisio, Polo, la diosa de la fertilidad, tenían mucha adoración, ¿no?, en el pueblo griego. Pero tenían imaginaciones de un dios no conocido. Habían muchos altares, mucha cultura, mucho desarrollo, mucha belleza, pero estaba repleta de ídolos. Entonces, así estaba Israel en tiempos del profeta Oseas. Me encanta Oseas porque es rico, ¿no? Rico primero porque su nombre, aparte de ser un nombre rico, con una buena interpretación profética, era un baldazo de agua fría a buena mañana mencionar su nombre en el pueblo. Cada vez que se mencionaba Oseas en la plaza, el pueblo tenía que reconocer que estaba bajo un yugo de pecado. Terrible, ¿no?
fuerte el nombre de Osea, y de sus hijos no se diga. Mencionarlos era un caos en el pueblo. De manera que pensaría yo que la gente trató de cambiar, como cuando un nombre no nos agrada, porque pues nuestros padres nos ponían nombres así como todo raro, ¿no? De acuerdo al almanaque. Nombres como Domingo, ¿verdad? Por poco nos ponen Sábado, que no hubiese estado tan mal, pero ahí están esos nombres. Y uno dice, no, me lo quiero cambiar. Así eran los nombres de los hijos de Osea. La gente quería quizás cambiarlos. Entonces, hermanos amados, ¿cómo observa usted? ¿Qué pasaba? Israel era frondoso, tenía muchos altares. Y en tiempos del profeta Miqueas, no es la excepción. No solamente tenían altares, sino que toda la victoria, toda la seguridad, toda la honra se la llevaba a la seguridad del pueblo. Los vigilantes del pueblo, las grandes torres de vigilancia se llevaban los aplausos, y por eso el Señor les dice que va a destruir sus altares y va a destruir sus torres de vigilancia. Porque el pensamiento de los débiles como nosotros es atribuir honra a quien honra no merece. En este momento que nosotros desarrollamos este programa, el mundo está embelecido, idiotizado, hipnotizado, el sistema. Y hasta una enorme población de pseudos cristianos involucrados en una fiesta deportiva donde no solamente este sistema perverso, lo dicen los estudiosos dicen que este sistema del fútbol ha pervertido tanto a la humanidad que si los extraterrestres pasaran por acá y tuvieran que sacar una conclusión cuál es el dios de los terrícolas, dijeran que es un balón, porque son los templos más grandes donde las personas se reúnen para convivir, ovacionar, aplaudir y tener que tener largas horas de espera. Hacen enormes filas, están persistentemente, estoicamente bajo las influencias del clima, ya sea influencias de altas temperaturas, del calor, la lluvia o de bajas temperaturas, no les importa, porque el dios que rueda sobre los 125 metros de largo por 90 de ancho vale la pena. Entonces, estamos ante un ambiente tan destructivo que hay pseudas, dependencias del cristianismo que tienen sistemas conocidos como el CDI, donde organizan torneos de fútbol. ¿Qué le parece? ¿Qué te parece a ti? Y no solamente eso, hoy han llevado a un sistema tan maquiavelo de organizar el deporte fútbol femenino, donde tenemos una enorme población de mujeres lesbianas mal educando a sus hijos, y han organizado tanto este sistema tan pervertido de este fútbol que los fines de semana, como el sábado, van las mujeres a las canchas, no les importa llevar a sus niños, abandonarlos, niños recién nacidos. Y el domingo van los del bigote, y tenemos una red manipuladora por un sistema tan pervertido llamado fútbol, que los evangélicos han comenzado en estos sistemas llamados CDI a tener equipos de fútbol canteranos, de niños, y ahora tienen equipos de fútbol femenino. Si estuviéramos en tiempos de cualquiera de estos dos profetas que yo he citado,
tanto Miqueas, que es el pergamino que estoy leyendo, como cité al profeta Oseas, pues caramba, el profeta Oseas y profeta Miqueas tuvieran que decir: arrancaré de ustedes al fútbol, porque es su ídolo. ¿Qué te parece? ¿Cómo la ves? ¿En qué trampa hemos caído? Silicon Valley, la zona franca más poderosa del mundo, donde están todos los campos tecnológicos de este planeta, se disputa el comercio mundial nada más y nada menos que con el deporte fútbol. Con este deporte se disputa la manipulación de la humanidad. Ha idiotizado el deporte fútbol a la humanidad. Lo ha idiotizado a tal grado que lo ha metido a las iglesias evangélicas como elemento de doctrina en los llamados CDI, que han pervertido a mucha niñez, introduciéndole un fanatismo desmedido. Entonces el profeta Miqueas, al recibir la profecía del Señor, que les dice que el Señor afirmaba, Dios estaba declarando firmemente que iba a destruir nada más y nada menos que sus caballos en quienes ellos confiaban. En uno de los llamados de atención al gobierno del pueblo era que no comprara caballos. Tres cosas tenía que hacer el rey. La cuarta, como dice el proverbio, la más importante. Número uno, no practicar el adulterio ni la fornicación, el gobernante. Número dos, no adquirir bienes mientras estaba al frente. No tenía que corromperse. Esto lo dice Levítico y Deuteronomio o Números. Bueno, ahí están, en los cinco libros está. No tenía que tomar riqueza. Número tres, no tenía que comprar caballos de guerra. No tenía que hacerlo, porque quien cuidaba al pueblo era Dios. Y de ahí viene esa idea muy bonita, que los evangélicos no deben de tener armas de juego. Pero allá en Georgia, Estados Unidos, el 82% de los cristianos de Georgia posee entre una y cinco armas, no de plástico, sino de conflicto bélico. ¿Qué te parece? Porque ellos tienen una amenaza, según ellos, ¿verdad?, que es el Islam, y que no permiten que una mezquita musulmana, y cómo van a permitir si esos bárbaros se ponen bombas también, creen en una vida bien rara. Entonces tienen razón, ¿no? Uno podría decir, esto es cierto. Pero es bonita la idea, ¿no? Porque si no se le permitía al rey comprar caballos para defender al pueblo, pues lo lógico es que un evangélico no puede andar con armas de juego, con un M16, con una pistola, porque es la seguridad de él. Está bonita esa idea, pero probablemente algunos hermanos han de tener más de alguna arma, quizás, no sé, alguna persona. Pero la cuarta era la más importante. El sumo sacerdote, según el dato que encontramos en la Pentateuco, tenía que transcribirle todo un tomo de la ley del Señor, dárselo al gobernante de turno. El gobernante tenía que tener la disciplina que tiene toda esa gente que va a caminar las tardes. Todos los días van a caminar, no importa si vienen rendidos, vienen cansados. Al culto no van, pero a caminar van. Pero, hermano, tenía que leer todos los días la ley del Señor para recordarse. Entonces Dios le dice a través del profeta Miqueas: voy a destruir los caballos en los que tú has estado confiando. Ojo con esto, peligro. Se encienden las alarmas porque alguna buena parte de nuestra tierra, de nuestros hermanos salvadoreños, aplauden y honran la fuerza de los hombres, que pueden fácilmente ser una metáfora para describir la fuerza de los caballos. No es que sea así, pero fácilmente podemos tener una sencilla interpretación de que caballos es equivalente a fuerzas de hombres.
armas humanas. Yo voy a destruirles, dice, tus caballos en los cuales... Qué increíble, ¿no? Uno puede pensar que una persona que ha recibido tanto de Dios y de muestras de arrogancia a la hora de servirle a Él, pues uno dice, esto no pudiera estar sucediendo en alguien que tiene una vida transformada. Pero uno lo ve a diario, ¿no? Conoce a diario este tipo de comportamientos de personas que viviendo en el lodo cenagoso, como dice un rey muy laureado históricamente hablando, pudiera estar ensoberbecido, teniendo actitudes tan arrogantes, cuando sabe de dónde lo han sacado, hombre. Cuando sabe lo que se ha, el precio que se ha pagado para que Dios lo tenga en sus pies, en la peña, en caminos secos, fuera del lodo cenagoso. Pero dice también el pasaje del pergamino del profeta Miqueas: destruiré también, no solamente voy a quitarte los caballos en los cuales tú has confiado tu seguridad, sino que también voy a quitarte los carros de guerra. Ah, voy a quitarte en lo que tú tanto confías. ¿Confía usted en sus hijos, en sus familiares, porque es hijo de don Julano, de don Sutano, de don Mengano? Mire, así como puede morir uno en un día, pueden morir millones en un día. Así como tenemos familia hoy a la par, mañana podemos quedar sin familia. Y Proverbios nos advierte y nos da una sapienza, una sabiduría anticipada, Proverbios, que mejor un amigo cercano que familiares a varios kilómetros. ¿Cómo la ves? Entonces, de repente el pueblo estaba confiando en sus carritos de guerra. Tiene fuerzas. Mira, te lo digo yo que me crecí en la calle. Lo he contado acá, mis hermanos de la pequeña congregación donde me congrego saben que uso palabras como nunca he dicho no puedo. 35 años. Vivo agradecido con Dios. Dormía en el parque del centro de la Unión. ¿Te acuerdas que después de la guerra, la posguerra, se proliferó el consumo de pega? ¿Usted vio gente oliendo pega? Quizás algunos jóvenes de 20 años. ¿Usted lo logró ver? Después de posguerra, después de la posguerra, hubo una proliferación de huele pegas en el país, ¿verdad? Cientos de hombres, jóvenes, adultos, inhalaban pega de zapato. Usted los encontraba en la calle. Algunos jóvenes todavía esporádicamente se ven en la ciudad capital. Yo dormía ahí vivía Medardo. Hoy vive en Astuna Medardo, un cojo que lustraba zapatos. ¿Lo conoció usted? Medardo, yo evangelizaba a Medardo. Y Medardo con dos botes de pega. Sí, me decía. Amén, hermano. Gloria a Dios. Pero ¿qué me iba a entender, hombre? Sí, dos de fruta a la para, sí. Uno de en cada orificio.

si creo que los carros de guerra, que podrían ser tus fuerzas, tu cuenta bancaria, tu gimnasio, tu disciplina alimenticia, tu estado de salud, Jesús va a aclarar todos estos elementos que se sublevan en la mente humana, en la fuente mateana, y va a crear una tabla de cómo la vida debe de reflexionarse. Miserable de nosotros. Si confiamos en caballos y confiamos en los carritos que tenemos, que pueden ser nuestra familia, que tiene algún apellido, algún nombre, alguna economía, y nos creemos fuertes porque tengo a mi mamá y tengo a mi papá que me apoyan. Sí, gloria a Dios, porque los tiene. Yo nunca los he tenido. No sé cómo es eso. No sé qué es sentir ese estado sublevado de alguien que pertenece a una familia. Yo nunca la he tenido. Entonces, no puedo describir cómo ha de ser, pero ha de ser perturbador, ¿no? Creer que yo pertenezco a tal familia, fulano es mi papá, tengo hermanos profesionales, ¿y a mí qué? Bueno, pues esto pasaba con el pueblo, confiaba en caballo viejo. Tenían quizás una buena caballería, algo que en sus tierras no era tan común, ¿no? Hoy de repente tú ves a gente que anda vehículos tan grandes como los vehículos tejanos modificados en una tierra de calles de carretas de bueyes. ¿Cómo la ves? Pues eso es espantoso, ¿no? De repente tu sistema egocéntrico, tu sistema inmunológico, tu sistema nervioso logra creer que eres parte de los dioses del limbo. Y eres un simple mortal, que si tienes 50 años te van quedando promedio de vida 15, como yo. Estoy siendo muy bondadoso, o quizás menos, o quizás más. Pero no podemos caer en la trampa de creernos que nuestra seguridad, que nuestra dependencia, que nuestras fuerzas vienen de Dios. Confía en Dios, cree en Dios, hermoso, ¿no? Lindo, pescadores humildes, remendando redes con una pesca totalmente terrible, sin peces, toda la noche. No había agarrado nada, sencillos, pero Dios los puso en el pináculo más grande de la historia. Puso a hombres que nunca creyeron ser don Julano, sencillos, tierra de Neftalí, Zabulón, lugar de oscuridad. Dios los puso en el pináculo más grande de la historia humana, columna de la iglesia. Sin recursos materiales, en quien podían confiar, eran seres humanos incultos, pero creían en su aparición tarde o temprano. Todos estos elementos que abonan a poner nuestra confianza en Dios y no en los hombres. Te recuerdo que somos como la hierba del campo. Muchos en este país hemos vivido la experiencia de ser huérfanos desde nuestra niñez. Otros han tenido la enorme bendición de tener a padres. Pero mira, llegará un día en el cual el dolor va a visitar la puerta de tu casa. Y si tú eres un matrimonio que va envejeciendo, no hay nada. Según la revista Barnard Group, la casa de encuestadora más grande del mundo. Esto para efectos de que no hablo con ignorancia, porque algunos dirán, no, él habla cual... No, mira, dicen que los fenómenos más llenos de tristeza es toda aquella persona que va enviudando producto de la muerte de su esposa y de su esposo. ¿Sabes quién es tu única ayuda después de todo eso? Son tus hermanos en la iglesia. No puedes comportarte arrogante.

No, es un error de una persona cristiana. No puede, y Dios le dice al pueblo, ¿cómo puedes tú confiar en caballos? ¿Cómo puedes tú creer en la grandeza humana confiando en carros de guerra? No, no puede ser posible. Entonces Dios le dice, voy a arrancar de las ciudades. Voy a arrancar de tu tierra. ¿Saben? Esta palabra me ha ministrado tanto porque vean aquí reflejada la conducta humana. La conducta humana es, como dice Génesis, de continuo al mal. Era imposible que por las buenas el pueblo determinara voluntariamente, como lo que aconteció en Éfesos, según la fuente lucana, que un grupo de seres humanos a medianoche, así al estilo zombie, se levantaron y comenzaron a ir a buscar a sus lugares secretos los libros de ocultismo que tenía, y de una manera sobrenatural se reunieron todos sin saberlo, sin ponerse de acuerdo, salieron al campo libre para que todo el mundo supieran todas las cosas ocultas que tenían y las quemaron públicamente. Ese fue un acto milagroso, sobrenatural allá. Voluntariamente las personas no están dispuestas a ceder sus caballos, sus carros, sus amuletos, sus ídolos. Regreso al paréntesis que hice con el fútbol. Hermanos y amigos, no podemos caer en esa trampa de idolatría. No estamos en modo mundialista. Estamos ante una amenaza sistemática que golpea a tal grado que estos ídolos han sido introducidos por sistemas según de transformación social. No es la que usan allá en Noruega, no es la que usan en Finlandia, no es la que usan en Nueva Zelanda, no, no es cierto. Ese CDI no es un efecto transformadores de países, no. Pero a través de eso el diablo ha introducido al ídolo más grande de la sociedad, el fútbol, a las iglesias. ¿No queremos dejarlo por la buena? Pues acontecerá lo mismo. Será por la mala. Dios había advertido al pueblo, había hasta llamado a los montes. Así como en Isaías, escucha cielo, oye tú tierra. El tiempo no había terminado, los 40 minutos se fueron ya. Así es que quiero agradecerles a todos ustedes, mis queridos hermanos y amigos, por dedicar un par de minutitos a escuchar a este campesino. Y quizás pasar por alto también agradecerles, ¿no? Porque todo es bueno. Gracias a ustedes que hacen posible este programa. Ánimo, no confíes en carro, no confíes en caballo. Ten cuidado porque es mejor que los entreguemos, de lo contrario, nos van a arrancar. Y eso ya lanza una metáfora de dolor. Eso ya lanza ya un análisis. Pásela bien. Será hasta la próxima. Si Dios así lo permite. Y si esta hermosísima casa de radio nos vuelve a dar una nueva oportunidad. Que Dios nos bendiga a todos.

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1: 9 de la mañana, 47 minutos.
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a tu lado en ese momento quizás de angustia, de dolor, de pruebas, de luchas, de dificultades. Dios no ha perdido el control. Después de este gloriosísimo clamor, estoy seguro que el Dios de la gloria estará haciendo grandes maravillas y prodigios en la vida de muchos de ustedes que están ahí hambrientos de la presencia de Dios. Así es que, amado hermano, Dios te bendiga, te agradecemos profundamente a todos aquellos que han estado conectaditos durante este clamor, ¿verdad? Y lo que falta todavía, porque yo sé que el Señor va a hacer algo glorioso con todos nosotros. Así es que prepárate, prepara tu corazón, deja que el Espíritu Santo de Dios haga lo que Él sabe hacer. Nadie conoce las cosas y las necesidades con tanta profundidad como el Espíritu Santo de Dios. Mire, hermanito, deje que la palabra hoy opere de una manera especial en su vida. Traemos una palabra poderosa de parte de Dios para compartir con todos ustedes. Deje que el Espíritu Santo toque su corazón. No se resista a la palabra, no se resista. Deje que la palabra lo edifique, que la palabra lo cambie, que la palabra lo regenere. La palabra bendita de Dios tiene ese poder. Que Dios te bendiga. Quizás no sabes qué hacer en la vida, no tienes una respuesta clara para tu vida. Solo presta atención a la voz de Dios a través de su palabra y te vas a dar cuenta que Dios tiene una salida. En este día vamos a hablar bajo un tema poderosísimo. El tema que le voy a dar a este mensaje es el siguiente: esfuérzate y sé valiente. Atento a la palabra. El tema es: esfuérzate y sé valiente. Escucha bien lo que te voy a decir, hermano, hermanita. Aquí no hay cabida para la cobardía. En este camino hay que ser valiente. Porque aquí va a haber oposición, va a haber lucha. El enemigo va a pelear fuertemente para que no le sirvas a Dios. El diablo detesta ver un hombre y una mujer ardiendo en el poder del Espíritu. El diablo aborrece una persona viviendo en santidad. La aborrece. Él no está contento al verte en la iglesia adorando a Dios. Yo lo he dicho muchas veces. Satanás deseara vernos en la barra, en la discoteca, tirados en la calle, muriéndonos por el alcoholismo, las drogas. Él disfruta verte atado, verte vacío. Él disfruta cuando te ve que estás desanimado y que ya no quieres venir a la iglesia y que te quieres ir del camino de Dios sin darte cuenta el valor que tiene estar en este camino. Quiero invitarte que por favor abras las escrituras. En el libro de Josué, capítulo 1. Bendita palabra esta. Es una bendita palabra. Repito, Josué, capítulo 1. Todos, ahí en tu casita, prueba todo lo que te van a predicar y enseñar que esté en la Biblia. Ya no es tiempo de estar tragando cuentos baratos, chistes. No. El tiempo se nos acaba, hay que aprovecharlo al máximo. Y hay que probar lo que es de Dios y lo que no es de Dios. Lo que está en la Biblia y lo que no está en la Biblia. No se le dice amén a todo. A todo predicador exígele que te hable con la Biblia. Que te predique la Biblia. Que te enseñe la Biblia. Josué capítulo 1. La Biblia habla en el primer versículo, honrando al Padre, al Hijo y al Espíritu Santo. Aconteció
después de la muerte de Moisés, siervo de Jehová. Escuche bien esto. Mire lo que está pasando. Porque yo le voy a decir algo. Los hombres de Dios aquí estamos por temporadas. No somos eternos aquí en la tierra. Pero de una cosa yo le voy a decir. Dios siempre tiene hombres preparados. Siempre habrá un Josué. Porque la obra de Dios no está obsoleta. Está bajo el cuidado bendito de Dios. La iglesia está bajo el cuidado de Dios. Por eso es que todo siervo de Dios, sirvámosle a Dios con humildad y aprovechemos la oportunidad que Dios nos ha dado. No desaproveches el momento que Dios te ha dado para que le sirvas y des lo mejor de ti. Aquí estamos hablando de uno de los hombres más grandes de la palabra de Dios, Moisés. Aconteció después de la muerte de Moisés, siervo de Jehová. Moisés había muerto. Y dice la Biblia que Jehová habló a Josué, hijo de Nun, servidor de Moisés, diciendo, me encantan esas palabras, deja de andar buscando cargos, deja de andar dividiendo iglesias, espera el tiempo de Dios, no corras. No tengas celos ministeriales. No desees que tu pastor se envejezca para tomar el lugar de él. No. Los tiempos de Dios son perfectos. ¿Sabe a qué se había dedicado Josué? A ser un servidor de Moisés. Dios lo estaba preparando. ¿Por qué no llamó Dios a otro? ¿Por qué no llamó un levita? ¿Por qué no llamó un sacerdote? ¿Por qué llamó a Josué? Porque Josué aprendió que donde estaba su líder, ahí estaba Josué. Josué aprendió lo que se le llama fidelidad, integridad. Josué tenía un corazón puro. Limpio. Y hay gente que están sentados en las sillas de las iglesias, pero tienen el corazón dañado. Están deseando el puesto de su pastor, el puesto de otro líder. Dedícate a servir. Dedícate a servir a Dios. Y Dios se encargará de que en su tiempo te va a poner en el lugar que Él quiere. Aprende de este ejemplo. Pero quiero que hoy nos vayamos al verso 5. Esta es palabra de Dios. Escúchalo. Nadie le dijo Dios. Esta es promesa de Dios. Siervo de Dios que te ha llamado. Escucha. Tú que has llegado al ministerio en la perfecta voluntad de Dios, guiado por Dios y llamado por Dios. Escúchame, lo que dice aquí en este pasaje, nadie te podrá hacer frente, porque era superhombre, porque era super espiritual, era porque Dios estaba con él. Con el que está Dios, no hay diablo que lo derrote. No hay brujo que lo detenga. No hay nadie que lo destruya. ¿Y sabe qué le dijo Dios a Josué? Nadie te podrá hacer frente. En todos los días de tu vida. Si Dios está contigo, no te preocupes. Que esta batalla la pelea Dios. Tu batalla la está peleando Dios.
Dios está peleando por tu familia. Dios está peleando por tu ministerio. Dios está peleando por la iglesia. No pelees con nadie. No discutas con nadie. Que mientras Dios esté contigo, nadie te podrá hacer frente todos los días de tu vida. Y el que se meta contigo, se mete con Dios. Porque esto no es mío, esto es de Dios. Y oiga lo que Dios le dice a Josué. Como estuve con Moisés, estaré contigo. No te dejaré, ni te desampararé. Eso es el Dios bendito. Ese es el Dios de la iglesia. Ese es el Dios verdadero. Este no es un Dios que te llama y te deja abandonado. No. Él está contigo en las lágrimas, en la prueba, en la lucha, en la batalla. Cuando se levante el diablo, cuando se levanten los brujos, los santeros, allí estará Dios. Bendito sea su nombre. Aleluya, siéntelo ahí en tu casa, siéntelo. Porque yo sé que Dios está ahí. El diablo te ha hecho creer que Dios no está contigo, que nadie te ama, que estás solo en la vida, que estás luchando y nadie está contigo. Mentira de Satanás. Dios dice, nadie te podrá hacer frente en todos los días de tu vida. Como estuve, le dijo, con Moisés, estaré contigo. No te dejaré, ni te desampararé. ¡Wow! ¡Aleluya! ¡Oh, bendito Dios! ¿Cómo se siente usted que me escucha en este momento? Que Dios te diga, no te dejaré, que se vaya el que quiera. El que quiera traicionar, que traicione. Si todos se quieren ir, que se vayan. Pero que no se vaya Dios. ¡Aleluya! Porque con Dios somos mayoría. Si tienes a Dios, lo tienes todo. ¡Aleluya! Dios te dice hoy, a ti que me escuchas a través de radio, tú que estás bañado en lágrimas, tú que ya no aguantas la carga, las pruebas, las luchas del ministerio, tú que sientes que las fuerzas te han abandonado, tú que te sientes desanimado, escúchame lo que Dios te dice hoy a través de su palabra. Yo estaré contigo. Yo estaré contigo, no te dejaré. Esta es palabra de Dios. Hay gente que me está escuchando que necesita recibir esta palabra directamente de Dios para ti. Él te dice hoy, escúchame, yo estaré contigo. No te dejaré, ni te desampararé. Suelta ese miedo que tienes. Yo sé que el diablo te está mandando dardos a la mente. El diablo te está borbandeando, haciéndote sentir que no vales nada, que estás solo, porque todo el mundo te dio la espalda. Todos se fueron. Hay pastores que están llorando amargamente, porque cobardemente hay cantidades de cristianos hoy que son cobardes en este camino. Que en la primera prueba se van de la iglesia, abandonan los caminos sagrados del evangelio. Pero bendito sea Dios, que cuando Dios llamó a Josué, le dijo, yo estaré contigo. Y hoy no se lo dice solo a Josué, te lo dice a ti también. A ti, pastor, predicador, maestro de la palabra, líder, líder de jóvenes, líder de caballeros, de damas, presidente de sociedades, músico, adoradores, Dios te dice hoy, a través de su palabra, yo estaré contigo. Aleluya. Nunca te dejaré y nunca te desampararé. Aleluya. Nunca. Dios no es como los hombres. Lo que promete lo cumple. Lo que está en esta palabra es una verdad. Tome esa palabra.
Deje de estar oyendo las voces negativas del enemigo. Deje de estar escuchando esa voz que te susurra en la mente, que te desanima, que te desalienta, porque no estás viendo resultado. Recuerda que este camino es por fe. Es pues la fe, la certeza de lo que se espera, la convicción de lo que no se ve. No lo veo, pero lo creo, y creo lo que Dios dice en su palabra. Estaré contigo. ¡Wow, Dios bendito! No sé lo que tú sientes en este momento, que Dios te diga, estaré contigo. Y que luego le agregue, no te dejaré, ni te desampararé. Que no te he dado cuenta que a pesar de todas las batallas que estás llevando, has comido todos los días. Y que de alguna manera Dios siempre te ha proveído. Y que cuando parece que todas las puertas están cerradas, Dios siempre tiene una puerta abierta para ti. No es porque nosotros seamos mejores que otros, ni porque seamos más listos. Es que le servimos al Dios verdadero, que no está colgado en un madero, ni está en un cuadro. Está entronado en el corazón de todos los verdaderos cristianos, de aquellos que le abrimos la puerta de nuestra vida al Cristo de la gloria. ¡Aleluya! Bendito sea Dios. Santo su nombre en esta hora. ¡Aleluya! Poderoso el nombre de Jesús. Acompáñenme en esta palabra porque esto está glorioso. Josué capítulo 1, verso 6. Escuche. Porque aquí hay dos palabras. ¿Dónde está tu victoria en este glorioso camino? Verso 6 dice: esfuérzate. Ese es el grave problema de los cristianos. Que todo lo quieren regalado, todo lo quieren fácil, todo quiere que se lo den. Ellos no quieren hacer nada, quieren llegar al culto, sentarse en la iglesia, en el templo, y esperar que el predicador venga con una unción gloriosa y lo llene. Pero ellos no van al altar a orar, a llorar, a gemir. Ellos nunca presentan un ayuno. Ellos nunca escudriñan las escrituras. Ellos nunca sacan tiempo de calidad para estar con el Señor. Ellos nunca se encierran en su recámara secreta. Hoy vengo a desarmarte esa mala manera de vivir como cristiano. Eso no es cristianismo. Esta palabra es clave para la victoria de un cristiano verdadero. Si quieres salir de esa tibieza espiritual, de esa frialdad en que has vivido, de esa apatía, de ese montón de ataduras que por cualquier cosa te enojas. Y usted sabe de lo que estoy hablando. Hay gente que no tiene control de su carácter. Viven peleando como perritos y gatos en la casa. Peleando la esposa con el esposo con la esposa, con los hijos. Discusiones por todas partes. ¿A qué se debe todo eso? A que no hay un esfuerzo por buscar a Dios genuinamente. Ahí está entronado el diablo. Hermanito de mi alma, escúcheme por favor, porque esta palabra es clave. Esfuérzate, recibe esa palabra. No estés esperando que te lo den todo, no estés esperando que todo el mundo esté orando por ti y tú nunca oras. Esfuérzate, levántate, sal de ese desánimo. No seas cobarde,
en este camino no se puede ser cobarde. Si algo necesita la iglesia, es gente forzada, gente que pague el precio. Ya Cristo pagó el precio por nuestros pecados. Nos entregó la salvación como un regalo que no te ha costado nada. Pero ahora que ya eres salvo, te toca a ti cuidar esta salvación con temor y temblor. Así dice la Biblia: cuidemos pues, dice, nuestra salvación con temor y temblor. Tome esta palabra hoy, porque las iglesias están repletas de gente vaga, haragana, irresponsable, que no hacen nada. Llegan a los templos y son como esos pajaritos recién nacidos que solo abren el piquito para que les den comida. Y ellos no hacen nada. Y ellos sin orar, sin ayunar, y quieren que se ore para que sientan la presencia de Dios. Por eso es que has vivido un cristianismo solo de toques, de toquecitos. Una lloradita hoy, otra lloradita de aquí a un mes. Y ahí estoy, ahí, hermano. Hoy me siento feliz, hoy sí me siento contento. Hoy sí. Esfuérzate. Paga el precio. Dice la palabra: esfuérzate. ¿Y sabes cuál es la otra palabrita? Y sé valiente. Aquí se necesita valentía. Valentía. No cobardía, valentía. Que aunque te critiquen, sigue adelante. Aunque te miren mal, sigue adelante. Aunque nadie te dé respaldo, sigue adelante. Aunque nadie te ame, no te detengas. Sé valiente. Hay gente que con una miradita se va de la iglesia. Porque alguien habló mal de ellos, se van de la iglesia. Dios te dice hoy a ti: esfuérzate y sé valiente. Jesucristo dijo: en el mundo tendréis aflicción, pero confiad, yo he vencido al mundo. Se necesita valentía para muchas cosas en este camino. Se necesita valentía para reconocer que hay descuido espiritual. Se necesita valentía para reconocer cuando uno anda mal. Hay que ser valiente para lo bueno, no para lo malo, para lo bueno, para hacer la voluntad de Dios. Allí en esas dos palabras está la victoria de muchos de ustedes que ya no sienten nada, que están fríos, que están apagados, que viven una vida indiferente, que por cualquier cosa están ya todos temerosos. Ya no quieren seguir adelante. La Biblia dice: siete veces cae el justo y siete veces lo levantará Jehová. Bendito sea Dios. Cuando David fue confrontado por el profeta Natán y reconoció su pecado en 2 Samuel capítulo 12, ese hombre se fue delante de la presencia de Dios y escribió el Salmo 51. Uno de los salmos más benditos y preciosos que hay en la Biblia. Nunca dijo David: pequé por culpa de Betsabé, pequé porque fulano. No. Contra ti, le dijo, contra ti, solo contra ti he pecado. Nunca culpó a nadie. Eso es valentía. Eso es valentía cuando nos equivocamos y reconocemos nuestro error. Por eso en ese salmo decía David, en el Salmo 51, verso 6, he aquí, le dijo a Dios, que tú amas la verdad en lo más íntimo
y en lo secreto me has hecho comprender sabiduría. Le dijo: no quite de mí tu Santo Espíritu, límpiame más y más de mi maldad, le dijo. Mire, hermano, si usted piensa ser cristiano y servir a Dios de veras, usted va a necesitar estas dos palabritas: esforzarse y ser valiente. Aquí no se puede caminar si usted es cobarde. Si usted es un lloroncito, de que por cualquier cosa está desaparecido.

Bendita. Dios tiene razón cuando nos habla en su palabra y le habló a Josué, pero hoy esa palabra es para nosotros. Esfuérzate y sé valiente, le dijo. Porque tú repartirás a este pueblo por heredad la tierra de la cual juré a sus padres que la daría a ellos. Esta encomienda no se le podía dar a un llorón. Esta encomienda no se le podía dar a un cobarde. Esta encomienda solo se podía confiar en un valiente y en una persona esforzada que no esté esperando que todo el mundo le haga los favores, que se mueve. Y esto no solamente es para la iglesia, hermano, esto es para muchos de los que están predicando la palabra. Para muchos pastores, evangelistas, maestros de la palabra, que son buenos para decirle a otros que oren, pero ellos nunca oran. Son buenos para demandarle a otros que anden en santidad, pero ellos nunca viven en santidad. Son buenos para demandar obediencia cuando ellos son rebeldes delante de la presencia de Dios. Y lo voy a decir, lo tengo que decir, porque esto es una verdad. Muchas veces le demandamos al pueblo lo que nosotros no tocamos ni con un dedo, como dijo Jesucristo. Aprende a predicar con tu ejemplo. Aprende a inspirar a los demás con tu propia vida. Nunca vivas predicando lo que no vives. Vive lo que predicas, siervo de Dios. Vive lo que predicas. Cuando una persona predica esta palabra y no vive lo que predica, pierde autoridad, pierde respaldo de Dios, porque Dios no va a respaldar un mentiroso que esté en un púlpito. No, Dios está comprometido con los que viven la palabra. Él lo dijo en Apocalipsis: por cuanto ha guardado la palabra de mi paciencia, yo también te guardaré de la hora de la prueba que ha de venir sobre el mundo entero. Dios está comprometido con ese pueblo valiente que me está escuchando en este momento, con esa iglesia bendita que, a pesar de las luchas y las batallas que se están viviendo en estos últimos años, todavía hay un pueblo que adora a Dios en espíritu y en verdad. Todavía hay una iglesia que no cambia la sana doctrina. Que el Señor reprenda al diablo, porque la mayoría de las iglesias se han mundanalizado, se han vuelto extremadamente liberales, han dejado entrar el mundo, el pecado, la carnalidad, las vanidades y toda esa clase de aberraciones delante de la presencia de Dios. Las iglesias ya no parecen iglesias, ya más parecen clubes sociales. No te engañes, agarra este libro. Agarra la palabra de Dios para que nadie te engañe. Iglesia bendita de Jesucristo. Y recuerda que Dios no va a poner compromiso en gente que no tiene un compromiso con Él. Josué era un hombre esforzado y valiente. De esos hombres y esas mujeres son las que Dios está llamando para estos últimos tiempos. Necesitamos que se levanten los Josué de nuestros días. Necesitamos que se levante una iglesia que esté dispuesta a esforzarse y a ser valiente de verdad. Demasiados cobardes en las iglesias hoy. Son cantidades que usted los mira allá en el mundo ahora, cometiendo pecado, cometiendo aberraciones delante de la presencia de Dios, negando el nombre de Jesucristo, el que un día proclamaron que amaban. Son cientos de personas que, cuando usted les pregunta en la calle que si quieren aceptar a Cristo, lo primero que le dicen: yo era predicador, yo era pastor, yo fui cristiano, yo nací en el Evangelio. Qué triste, qué triste. Necesitamos que se levante la iglesia de Cristo. Pero no una iglesia cualquiera, se necesita una iglesia esforzada y valiente. Deje esa niñería cristiana, deje esa carnalidad, levántate para la gloria de Dios. Deja de estar poniendo excusas baratas, deja de estar diciendo que tú no puedes. Es tiempo de levantarse ya. El diablo no está desperdiciando su tiempo, el diablo está haciendo estragos dentro de la iglesia, está haciéndole daño a la iglesia. Porque se necesitan cristianos esforzados y valientes. Si queremos un avivamiento,
Tenemos que forzarlo.

0: levantarnos de madrugada a orar, a toda hora, como dijo el apóstol Pablo. En la primera carta a los Tesalonicenses, capítulo 5, verso 17, orad sin cesar. Esos textos no están allí simplemente para memorizarlos o para exhibir que sabemos Biblia. No, están para practicarlos, para vivirlos. Eso es lo que necesitamos hoy. Ese es el tema. Esfuérzate y sé valiente. Por eso es que usted ya no ve nuevos llamados. Ya casi no ve hombres ardiendo en los altares. Ya no ve iglesias donde usted entra y se sienta la presencia de Dios. Porque ahora, hermano, los cristianos llegan al templo a sentarse como que si fueran amigos, y el altar vacío. Nadie se acerca a orar. Nadie. Los altares están desiertos. ¿Dónde están los que se van a esforzar y ser valiente? Porque la carne se opone al espíritu y el espíritu se opone a la carne, y ambos luchan entre sí para que no hagamos la voluntad de Dios. Bendito sea el nombre de Jesucristo. No es este. Mire, hermano, escuche lo que voy a decir, porque hay cientos de personas y cristianos que dicen: hermano, yo lo voy a hacer hasta que sienta. Hasta que yo sienta algo, dicen a los amigos también. Yo voy a aceptar a Cristo. Hasta que yo sienta orar, voy a orar. Mira, si vives la vida cristiana de esa manera, te vas a perder. Porque esta carne es más mala que el diablo. Esta naturaleza pecaminosa, no creas tú que te va a decir: vete a orar. No. Te va a decir: acuéstate a dormir, ponte a ver televisión, ponte a ver el celular, entra en la computadora. Eso es lo que te va a decir la carne. Nunca te va a llevar a orar. ¿Sabes qué es lo que tú necesitas? Esforzarte y ser valiente. Agarra esa carne y dile: mañana estoy en ayuno. Mañana me levanto temprano a orar, a clamar delante de Dios. Pero para eso se necesita esforzarse y ser valiente. Aleluya, hay poder en el nombre de Jesús. Sigamos al verso 7. Esto es poderoso. Vuelve Dios. O sea, ¿por qué Dios le repite a Josué tanto esta palabra? Porque es extremadamente importante en el camino de Dios. Mire, se lo repito. Si usted es un cristiano de silla y usted es un cristiano solo espectador y que llega a los templos a estar sentado viendo que todos oran, que todos alaban, y usted como momia ahí, yo vengo a decirle hoy: usted está muerto espiritualmente. Usted nunca va a ver la gloria de Dios. Usted nunca será lleno del Espíritu Santo. Usted nunca tendrá el bautismo del Espíritu Santo. Usted nunca será usado por Dios. Usted nunca llegará a estar en un ministerio. Porque allá en el cielo no se equivocan. Olvídese de las vocaciones que usted tenga, que yo tengo títulos, que yo tengo doctorados. En este camino no valen los doctorados. Gloria a Dios si usted los tiene, y ojalá los tenga, pero que vayan acompañados de una vida sometida a Dios. Y que esta palabra se vuelva una realidad en la vida nuestra. Dios le dice: solamente, mire cómo le dice Dios a Josué, solamente, como diciéndole: mira, lo único que tienes que hacer, solamente esfuérzate. Y ya no le dice sé valiente, y sé muy valiente. Y mire cómo le agrega a Dios: sé muy valiente. Porque si era cobarde, no iba a llegar ni al río Jordán. Bendito Dios. si era cobarde, no pasaban del Jordán. No pasaban. Es que aquí, hermanito, si usted no está dispuesto a pagar el precio, usted solo va a estar viendo que otros ven la gloria de Dios. Usted solo va a ver que Dios usa aquel, que Dios usa aquel, que aquel está lleno del Espíritu Santo, que aquel está hablando en lengua, que aquel está profetizando, que aquel, aleluya, está viendo visiones, que Dios está levantándolo con gran unción aquel predicador. Pero usted solamente le toca ver porque usted no quiere forzarse y ser muy valiente. Siéntate a la mesa que hoy vas a comer bien en esta hora. Vas a comer palabra de Dios. Aquí no te vamos a engañar. Aquí no te vamos a predicar un evangelio. Aquí no le pasamos paño tibio a nadie. Aquí no te vamos a decir, es que Dios te ama. Y aunque seas un rebelde, y aunque no ores, y aunque no ayunes, Dios te ama y te va a usar. No, Señor. Este camino es serio y hay que predicarlo con seriedad. Pague el precio. Demuestre que usted ama a Dios más que a su propia vida. Solamente le dijo Dios, esfuérzate y sé muy valiente. Extremadamente valiente. Cuando venga el desánimo, levántese. Y dígale a ese demonio de desánimo, aquí a mí no me vas a detener. A mí no me vas a dejar en la casa viendo televisión y habiendo un culto en mi iglesia. Yo no me voy a detener. Aunque se levante el brujo, el santero, el diablo, los hechiceros, quien se levante. Dios me ha dicho, solamente fuérzate y sé muy valiente. Eso te dice Dios hoy en este día. Eso te dice Dios, iglesia bendita de Jesucristo. Hay cientos de ustedes que hace tiempo dejaron de orar, dejaron la palabra, dejaron de ayunar, dejaron de congregarse, dejaron de consagrarse a Dios, dejaron de vivir una vida de fidelidad, una vida de entrega total. Dios te está llamando. Dios tiene que levantar un pueblo hoy en estos tiempos. No cobardes, aquí no hay cabida para la cobardía. Solamente esfuérzate, iglesia, esfuérzate y sé muy valiente. Y despreocúpate que el resto lo hace Dios. Despreocúpate. Dios ya hizo la parte de Él. Ahora hagamos la nuestra. Dios no va a hacer la tuya. La gente piensa que este camino es que se compre las palomitas y estar viendo ahí como si va a ir a ver un show. No, Señor. No. Si queremos un avivamiento en la iglesia, va a haber que forzarnos y ser valiente. Tire esa cobardía, esa llorazón que tiene. Hágalo un lado. Tenga carácter. No sea cobarde. Que este Dios es bendito por los siglos de los siglos. Mi alma te alaba, Jesús. Solamente le dijo, esfuérzate y sé muy valiente. Escuche lo que dice. Escuche, porque esto me interesa a mí. Para cuidar de hacer conforme a toda la ley que mi siervo Moisés te mandó. ¿Sabes para qué se necesita valentía en este camino? No para gritar, no para pelear con otros. No para estar debatiendo en las redes sociales. Hermano, eso pone en vergüenza el evangelio. Los inconversos no se convierten así, hombre. Yo veo tanto predicador debatiendo. ¿En qué edifica eso a un alma que no conoce a Dios? ¿En qué le edifica usted estar debatiendo con un mormón, con un católico, con un musulmán, con una de esto, de allá, del otro? Predique el evangelio, predique la palabra, usted predíquela, el resto lo hace Dios. Por eso es que se burlan del evangelio. Si quiere hablar de esos temas, hágalo aparte. búsquese una aula, invite unos cuantos y enséñele la palabra y dígale, mire, hay un tema que ustedes quieran discutir que no lo entienden, vamos para allá. Pero esto, allá hay cientos de personas que no conocen a Dios y que cuando nos ven en esa condición, lo único que dice, por eso no me hago evangélico. Porque nos ven peleando. Ellos no entienden. El diablo se encarga de hacerle más daño a esas vidas. Hablemos para edificación. Edifiquemos. Aleluya. Fíjese para qué se necesita la valentía. Para qué se necesita el esfuerzo. Y ser muy valiente. ¿Sabe para qué? Para vivir esta palabra. No para discutir con nadie. Para vivir la palabra. Aquí se lo dice Dios a Josué. Ve. Solamente esfuérzate. Y sé muy valiente, le dijo. Para cuidar. ¿Qué es lo que hemos descuidado nosotros? Es lo que hemos dejado de hacer. Iglesias que fueron fundadas por hombres santos de Dios. Concilios que fueron fundados por hombres que oraban. Por hombres de santidad. Por hombres que, óigame esto, que predicaban y practicaban la santidad. Hombres como Gigi Ávila, como Luis M. Ortiz y muchos más. Pastores como el pastor Arnaldo Torres, que fundaron iglesias y predicaron la palabra tal como estaba escrita. Hombres de Dios como Pablo, como Pedro, como Esteban, como Felipe, como Aquilas y Priscila. Esos son los que se necesitan. Pero para vivir esta palabra se necesita ser esforzado y muy valiente. Porque para ser cristiano de verdad se necesita valentía. Se necesita valentía para dejar el adulterio, para dejar la fornicación, para dejar el chisme en la iglesia. Para dejar las contiendas, las envidias, los pleitos. Se necesita valentía para pedir perdón cuando ofendimos a otro. Porque nada de esto se está predicando en la iglesia hoy. Hay un montón de gente herida, ofendida. Y por eso el Espíritu de Dios no se mueve en la iglesia. Porque los hermanos están peleados. Hay demonios de ira que se están moviendo. ¿Dónde están los esforzados y que van a ser muy valientes para tomar ese teléfono y decirle, hermano, perdóname? Porque yo le voy a decir algo, escuche lo que voy a decir. Uno sabe cuando ha ofendido a otro, uno lo sabe. Uno sabe cuando uno dice cosas que han ofendido a Dios y han ofendido a su prójimo. Porque con estos aparatitos somos bien sueltos de lengua. Decimos de todo. Pero somos cobardes cuando tenemos que pedir perdón porque nos equivocamos. Yo hoy vengo a decirte que para pedir perdón cuando uno se equivoca se necesita valentía. Y de eso es lo que le está hablando Dios a Josué aquí en esta palabra. Y hoy se la está hablando a usted y a mí. ¿Sabe para qué se necesita el esfuerzo y ser muy valiente? Te lo repito, para vivir esta bendita palabra. Ser carnal no cuesta. Ser chismoso no cuesta. Ser un vago en la iglesia, eso no cuesta. Ser un religioso con Biblia, eso no cuesta. Ser cristiano verdadero, se necesita esfuerzo y valentía de verdad. ¿Esto no es fácil? ¿Quién le ha dicho que es fácil? Escuche lo que dijo Jesucristo. Lucas capítulo 9, verso 23. y decía a todos, así dice la palabra: si alguno quiere venir en pos de mí, aquí viene lo difícil, niéguese a sí mismo. Niéguese a sí mismo. Tome su cruz y sígame. ¿Dónde están los que van a oír esa voz? ¿Sabes cómo lo puedes lograr? Siendo valiente, no cobarde. Suelte ese pecado que estás cometiendo. Sé valiente. Tú sabes que hace tiempo Dios te está llamando. ¿Quieres venir en pos de Cristo? Niégate a ti mismo. Niégate a esos deseos de la carne, a esos deseos de los ojos, a la vanagloria de la vida, a los deseos del pecado, de la carne, del mundo. Niégate. Niégate a estar respondiendo esos textos indecentes que estás enviando a una mujer que no es tu esposa. Niégate. Niégate a no abrir esa página de pornografía que te da satisfacción carnal, pero que contrista el bendito Espíritu Santo. Para esto se necesita esforzarse y ser muy valiente. ¿Quieres vivir la palabra? Esfuérzate y sé valiente. Hoy yo le estoy haciendo un reto a todos aquellos que quieren servir a Dios e ir al cielo. Porque esto no es para cobardes.
1: Ay, me siento tan cerca.
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10: Gloria al Señor. Que el Señor les bendiga, estimados hermanos y amigos. Es una bendición muy especial saludarles a cada uno de ustedes en el glorioso y maravilloso nombre de nuestro Señor y Salvador Jesucristo. Le damos las gracias, ¿verdad?, a nuestro Dios por un día más de vida que nos concede, hermanos, de estar acá con ustedes. A través de lo que es el Ministerio de Radio Getsemaní, Estéreo Revelación, para llevar la bendición del Señor. Padre, queremos orar. Padre, en el nombre de Jesús, en esta hora, Señor, te doy gracias. Muchas gracias, Señor, por este nuevo día, Señor, que usted nos brinda, nos presta, para estar acá, Señor, en este lugar, esperando que la bendición suya pueda alcanzar, Señor, a cada uno de mis amados hermanos y amigos que nos están escuchando. En el nombre de Jesús, amén y amén. Quiero esta mañana, ¿verdad? Todavía pues estamos a las 11 de la mañana, saludar a la amada Iglesia de Dios ubicada en el caserío Las Chachas. Saludos para los hermanos allá en el sector del Manantial, ¿verdad?, que son hermanos oyentes de este programa. En el sector de lo que es Los Pinos también hay hermanos que escuchan la radio, escuchan el programa. Y hermanos en el sector céntrico de la comunidad de Las Chachas. Gloria al nombre del Señor. Este programa pues llega gracias, ¿verdad?, a las ofrendas, a las oraciones de los hermanos de la iglesia local, y es por eso que nos esforzamos por venir a este lugar. El martes pasado no estuvimos por acá porque la reunión ministerial, ¿verdad?, que correspondía al día lunes, se trasladó para el martes y eso nos impidió, hermanos, estar en este lugar. No podíamos pues hacer las dos cosas, ¿verdad? Quiero saludar de una manera muy especial en esta hermosa hora a mi madrecita, la hermana Isabel Aguilar, ¿verdad?, que nos está escuchando allá en el norte de Nicaragua, Santo Tomás del Norte. Dios le bendiga. Espero que mi Dios, ¿verdad?, me la cubra con ese manto de misericordia y de gracia y me la mantenga siempre con fuerzas espirituales, con salud, ¿verdad?, y con ese ánimo de seguir adelante. Saludos a todos los hermanos que nos están sintonizando en todo este sector. Saludos hasta la pastoral, ahí, ¿verdad?, la hermana Lorenita, mi esposa, saludos. Ahí está ella pues en sus labores. Que Dios le bendiga a todos los hermanos de ahí de alrededor, ¿verdad? De lo que es la iglesia, que escuchan el programa. Que el Señor les continúe bendiciendo grande y poderosamente a los hermanos que nos sintonizan en la zona fronteriza, ¿verdad? Lo que es allá Santa Clara, Santa Clarita, El Amatillo. Toda esa zona, hermanos, que todavía escuchan la radio en Honduras. Toda esta zona costera, ¿verdad? Oremos al Señor, hermanos, para que Dios ponga su mano, ¿verdad? En estos malos tiempos que están habiendo en las situaciones de las mareas. Pedirle al Señor, ¿verdad? Que pueda bendecir a todos los hermanos, a los amigos, tener misericordia de ellos. Porque, ¿verdad? Estamos viendo muchos lugares afectados por las mareas altas. Hermanos, que Dios nos ayude siempre. Gloria al Señor para tener esa protección divina. Así que a los que nos escuchan, ¿verdad?, en el extranjero, a los hermanos que nos están escuchando en el norte, ¿verdad?, saludos, hermanos allá en Estados Unidos, que escuchan la radio a veces a través de su teléfono, a través de diferentes medios, hermanos, que existen ahora. Saludos para ustedes en el nombre de nuestro Señor y Salvador Jesucristo. Vamos a escuchar, hermanos, un cántico con el ministerio del dúo Los Hermanos López.

Gloria al Señor. Qué bueno, hermanos, hemos escuchado, ¿verdad?, ese hermoso canto, hermanos. Esfuérzate y sé valiente, ¿verdad? Porque la Biblia dice que de los valientes son los que arrebatan el reino de los cielos. Hermanos, vamos a predicar, ¿verdad? Lo que dice la palabra del Señor, hermanos, nuestro tiempo que estamos viviendo, hermanos, cada día se nos acerca, hermanos, ese evento glorioso por el cual nosotros luchamos, por estar preparados para la venida del Hijo del Hombre. Sabemos nosotros, hermanos, que la segunda venida de Cristo, hermanos, se compone de dos partes, ¿verdad? Lo que es el arrebatamiento de la iglesia y lo que es, hermanos, la venida visible del Señor a establecer su reino milenial en la tierra. El lema de nuestro programa dice en su segunda venida, y algunos hasta han dicho, ¿verdad?, ¿por qué el nombre? Pero es que la explicación, hermano, es que la segunda venida se compone de dos eventos: el evento del arrebatamiento y el evento, hermanos, de la venida visible del Señor a establecer su reino milenial. Así que, hermanos, vamos a meditar en esta hora en la palabra, hermanos. Mateo 24, versículo 36 dice: pero del día y la hora nadie sabe, ni aun los ángeles del cielo, sino solo mi Padre. Dice más: como en los días de Noé, así será la venida del Hijo del Hombre, porque como en los días antes del diluvio estaban comiendo y bebiendo, casándose y dándose en casamiento hasta el día en que Noé entró en el arca, y no entendieron hasta que vino el diluvio y se los llevó a todos, así será también la venida del Hijo del Hombre. Dice el 42, velad pues, dice, porque no sabéis a qué hora ha de venir vuestro Señor. Velad pues, porque no sabéis a qué hora ha de venir vuestro Señor. Qué sabio, ¿verdad? Qué sabio fue nuestro maestro, hermanos, que no dejó, hermanos, una fecha. Gracias a Dios, ¿verdad?, que el Señor dejó este tema de su segunda venida como una incógnita, que dice acá que ni aún dice los ángeles, ¿verdad?, ni el Hijo, sino solo el Padre sabe a qué hora le va a decir al Hijo: pues, Hijo, ve a traer a mi iglesia allá a la tierra. Y creo que, hermanos, pues, es porque a Dios se le sirve, a Dios se le obedece, se le ama, hermano. No solamente porque nos va a hacer, hermanos, escapar de los juicios, sino porque Él murió en la cruz por cada uno de nosotros, y debe ser una respuesta de nosotros a ese amor que Él nos tiene. Es más, no debemos de servirle por lo que Él nos da, ni amarle por lo que Él ha hecho, hermanos, materialmente en nuestras vidas, sino por lo que Él hizo, hermanos, por nosotros. Como lo dice Juan, debemos de amarle, dice, nosotros le amamos porque Él nos amó primero a cada uno de nosotros. Entonces, amados hermanos, este tema es muy importante, que nosotros estemos siempre a la expectativa, ¿verdad?, ¿cuándo va a ser la venida del Hijo del Hombre? Es una incógnita, pero aquí dice, hermanos, que nadie lo sabe. Es un error, hermanos, el que se ha venido cometiendo por personas inescrupulosas, sin el temor de Dios, que han establecido fechas, han establecido, hermanos, tiempo. Pero recuerde que la Biblia dice que el cielo y la tierra pasará, mas la palabra no pasará, ¿verdad? Profeta se puede llamar, puede ser que sea profeta, pero será falso, porque el día ni la hora nadie lo sabe, hermano. Me parece que mucha gente ha sido timada, ha sido burlada, porque son, hermanos, personas que no leen las Sagradas Escrituras. El Señor no ha dejado día, no ha dejado fecha, y la gente a veces, hermanos, porque mira a alguien que anda en el Espíritu, porque dice que vive solo en oración, en ayuno, y dice, Dios le habla,
pero Dios no puede contradecir su palabra, nunca se le vaya a olvidar eso. Entonces, ante esta realidad, hermanos, tenemos que plantearnos la misma pregunta que se hicieron los discípulos: ¿cuándo será, Señor, estas cosas y cuándo será tu venida? Pero, hermanos, la respuesta del Señor es que, hermanos, nadie puede saberlo, ni aun los ángeles. Nadie sabe qué día será. Oiga bien, cuando el Hijo de Dios, cuando estaba en la tierra, tampoco lo sabía. Ese conocimiento, dijo el Señor, está reservado estrictamente al Padre. Sin embargo, estimados hermanos y amigos, como cristianos, como hijos de Dios, sí, hermanos, podemos saber, ¿verdad?, de que hay señales, hay indicios, hermanos, de que ese regreso se aproxima, ese retorno, hermanos, de Cristo a traer a su iglesia, hermanos, está cerca. El Señor dice: y estando sentado en el monte de los Olivos, los discípulos se le acercaron aparte diciendo: dinos, Señor, dice, ¿cuándo serán estas cosas y qué señales habrá de tu venida y del fin del siglo? Respondiendo Jesús dijo: mirad que nadie os engañe. Gloria al nombre del Señor. Porque vendrán muchos en mi nombre diciendo: yo soy el Cristo, y a muchos engañarán. Lo que nosotros tenemos que ponerle cuidado es a las señales. El reloj, hermanos, profético de Dios son las señales, las profecías que se van cumpliendo al pie de la letra. Eso es lo que debe nosotros darnos un indicativo, hermanos, que estamos a las puertas, hermanos, del retorno de nuestro Señor Jesucristo. Y aquí dice, hermanos, en el versículo 3, gloria al Señor, de Mateo 24, el verso 6 dice: y oiréis de guerra, dice, y de rumores de guerra. ¿Verdad? Hermano, estamos viendo que esas son las señales que van a preceder, hermano, a la venida del Hijo del Hombre. ¿Qué es lo que estamos viendo ahorita, hermano? Yo creo que ese dispositivo, el teléfono, no solamente debe servir para cuestiones de llamadas y de, hermanos, mensajería, sino para también estar informados, ¿verdad?, por fuentes, hermanos, que transmiten noticias de primera mano. Y usted ya está viendo las noticias, hermanos, de la cruenta guerra que se está librando. Y lo tremendo, hermano, es que no es una guerra como las que han habido de otros países. Es una guerra que tiene, hermanos, connotaciones proféticas. Hablar de Israel, hablar de el pueblo elegido, hermano, es tocar el tema de las profecías. Damos una miradita, hermano, de lo que está pasando, de lo que está cumpliéndose. Y el Señor dijo que habría guerras y rumores de guerra, ¿verdad? Habría hambrunas, enfermedades y terremotos en diferentes lugares. ¿Qué? Hace 2 días, hermanos, como verdad estamos viendo que todo esto que se está viendo en las costas puede ser un resultado de esos 2 movimientos tremendos, hermanos, que han habido en otros lugares, de otras latitudes de la tierra, porque está escrito, hermanos, que habrá terremotos en diferentes lugares, miles de damnificados, hermanos, miles de gentes con enfermedades. Habrá, hermanos, pestes, porque cuando hay muerte vienen las pestes. Habrá un incremento de la agitación y la anarquía. Y finalmente, hermanos, está preparando todo para la aparición de ese personaje llamado el Anticristo. Pero antes de eso, la iglesia tiene que ser levantada, tiene que ser, hermanos, llevada, aleluya, para la boda del Cordero. Entonces, hermanos, todas estas cosas ya están sucediendo.
¿verdad? El Señor dice que por haberse multiplicado, dice, la maldad, dice, el amor de muchos se enfriará. ¿Verdad? Todo esto, hermanos, lo estamos viendo. Gloria al Señor. Estamos viendo, hermanos, que el cumplimiento de la palabra del Señor, que cielo y tierra, dice, pasarán, pero mi palabra no pasará. Eso lo dice el Señor. Pero luego, hermanos, en el capítulo 24, ya el Señor, hermanos, para ir finalizando, ¿verdad?, la respuesta de la pregunta, ¿cuándo será la venida del Hijo del Hombre? Dice el Señor, de la higuera aprended la parábola. Cuando ya su rama está tierna y brotan las hojas, sabéis que se acerca, que el verano está cerca. Así dice, vosotros cuando veáis todas estas cosas, conoced que está cerca a las puertas. De cierto os digo, dice, que no pasará esta generación hasta que todo esto acontezca. Oiga, el cielo y la tierra pasarán, pero mis palabras no pasarán. Entonces, hermanos, en el reloj profético de Dios, esta parábola, ¿verdad?, hermanos, empezó a tener su cumplimiento. ¿Cuándo, hermanos? Bueno, sabemos nosotros que en el 48, aquí se celebra, ¿verdad?, el Día Mundial, hermanos, de que Israel fue nuevamente reconocido como nación, como Estado de Israel. Hermanos, Israel, pues, la higuera que dice acá este versículo, dice, cuando veáis, dice, de la higuera aprended la parábola, cuando veáis ya su rama, cuando ya ve su rama está tierna y brotan las hojas, sabed que el verano está cerca. Así también vosotros, cuando veáis todas estas cosas, conoced que está cerca a la puerta. Entonces dice, de cierto digo que no pasará esta generación hasta que todo esto acontezca. Israel como nación, hermano, fue establecida. ¿Y cómo se ha ido cumpliendo? Que cuando dice que veáis sus ramas, su establecimiento, su renacimiento. Israel, hermano, recientemente, después de su fundación en el 67, 1967, hermano, hubo una guerra, conocida la Guerra de los Seis Días, donde Israel vuelve a recuperar, hermanos, oiga bien, históricamente, hermano, el control de toda Jerusalén por primera vez. Oiga bien, desde que la ciudad, hermanos, de Jerusalén fue capturada por Nabucodonosor en el año 586 a.C. Lo cual nos está indicando, hermanos, que la era del poder mundial de los gentiles está por llegar a su fin. Sin embargo, Jesús dijo que algo muy importante que anunciaría, hermanos, su regreso sería la proclamación de su evangelio en todo el mundo. Así que, hermano, Israel, el reloj profético de Dios está, hermano, en el cumplimiento de las profecías de Israel. Fíjese que ahorita Israel se está defendiendo, y eso, todo eso hay que ponerle cuidado a los que conocemos la Biblia, ¿verdad? Sabemos que Israel, hermano, llegará a un momento que no se va a poder defender. Ahorita Israel, hermanos, tiene los mejores armamentos, sea que lo haya producido él o se lo haya proporcionado a otras naciones. Ahorita Israel puede darse, hermanos, el privilegio de tener ese armamento, de decir, este misil no va a caer aquí, no hay que desperdiciar este otro para derribarlo. Pero si usted, hermano, revisa el libro de Apocalipsis, va a llegar un tiempo que Israel no va a poder, cuando ya tenga que cumplirse la aparición del Hijo del Hombre, hermano, a destruir las naciones que estén ya por acabar, hermanos, ese pueblito pequeño, ¿verdad?, que es de grande, casi como El Salvador, hermano, es una nación pequeña. Pero ahorita, hermano, ellos están resistiendo, ¿verdad?, con todo. Y esto, hermano, ayer estaba viendo una noticia ahí que dice que ya algunos misiles han logrado pasar,
¿verdad? De lo que es la cúpula de hierro que le llaman el domo de la roca, hermanos, donde no han podido, ¿verdad?, derribar esos misiles. Pero todo esto, hermano, se estará cumpliendo a la luz de la palabra. Entonces, ¿qué nos está indicando esto, hermano? Que nuestro amado Señor está pronto a venir. Y lo tremendo es que nosotros creemos que no, hoy, hermano, es cuando menos, hermano, hay un despertar en nosotros como pueblo de Dios. ¿Sabe por qué? Porque el enemigo, hermano, está distrayendo a la humanidad, hermano, al ser humano, para que no nos concentremos en lo que debemos. Hoy, hermanos, como que la vida se va haciendo más fácil para lograr cosas en este mundo, y como que, hermanos, está llegando la opulencia, lo material, y hermanos, todo esto hay que entenderlo, que todas estas son estrategias del mismo hermano infierno para que la iglesia, para que el cristiano, hermano, no se consagre y diga, aquí está bonito, esto está bueno acá en la tierra, ya he logrado cuantas cosas, pero quiero decirle que más bueno es el cielo. Allá, hermano, son calles de oro y mares de cristal. Todo esto que vemos aquí es pasajero. Todo esto que vemos aquí se va a terminar. Dice la Biblia que no va a quedar piedra sobre piedra, hermano, que no sea destruido en el gran juicio que viene sobre esta sobre estas naciones del mundo. Dice que, hermano, los hombres le dirán a las piedras, a los montes, caer sobre nosotros y escondernos de la ira de aquel que viene. Así que, amados hermanos, en el Señor, aleluya, Cristo viene. Él viene pronto, hermano, lo crea usted o no lo crea, esté preparado o no esté preparado, esté viviendo correctamente o no esté viviendo, Cristo viene, y no esté, hermano, esperando que un hombre le esté profetizando cuándo viene, porque él no dijo ora. Él solo dijo velad y llorad, porque no sabéis a qué hora ha de venir el Señor. Pero las señales nos están indicando, hermano, que Cristo viene pronto. Me preocupa, hermanos, al ver el gran descuido que estamos teniendo en la predicación, hermano. Usted ve que la gente ya ni se presenta a los programas, casi de regalado nos están haciendo, hermanos, la presentación de la palabra en la radio. Pero, hermanos, no quiere la gente, le parece que esto es pérdida de tiempo. Al contrario, hermanos, es la predicación de la palabra lo que marca una de las profecías, dice el Señor, y será predicado el evangelio, aleluya, del reino a todas las naciones, entonces vendrá el fin. Que Dios les bendiga, estimados hermanos, a todos, y es un privilegio, el tiempo se nos ha terminado, pero si Dios permite, aquí estaremos el próximo martes predicando la palabra de Dios. Que Dios les bendiga a todos.

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1: La lectura bíblica de hoy es Lucas capítulo 4, versículos 16 al 21. Vino Cristo a Nazaret, donde se había criado, y en el día de reposo entró a la sinagoga, conforme a su costumbre, y se levantó a leer. Y se le dio el libro del profeta Isaías. Y habiendo abierto el libro, halló el lugar donde estaba escrito: El Espíritu del Señor está sobre mí, por cuanto me ha ungido para dar buenas nuevas a los pobres. Me ha enviado a sanar a los quebrantados de corazón, a pregonar libertad a los cautivos y vista a los ciegos, a poner en libertad a los oprimidos, a predicar el año agradable del Señor. Y enrollando el libro, lo dio al ministro y se sentó. Y los ojos de todos en la sinagoga estaban fijos en él. Y comenzó a decirles: Hoy se ha cumplido esta escritura delante de vosotros.
0: Muchas personas parecen estar felices, pero en realidad viven esclavizadas. En el pasaje de hoy, Cristo aclara su propósito. Él vino para hacernos libres. El Señor rompe las cadenas del pecado. Todas las personas han violado la ley de Dios, y la consecuencia de eso es vivir apartados de Él. Pero la muerte y la resurrección de Cristo nos hacen libres cuando aceptamos su regalo del perdón y ponemos nuestra confianza en Él. Dios también nos libera de pecados persistentes como los celos y la amargura. Su Espíritu habita en cada creyente y nos da el poder para resistir tomar decisiones incorrectas, ya sea trayendo sanidad inmediata o guiándonos y fortaleciéndonos en una batalla continua. Dios nos capacita para hacer lo que Él desea. El Creador nos hizo con un vacío en el corazón que solo Él puede llenar. Todo lo que pongamos allí, bueno o malo, nos dejará insatisfechos. Solo Dios puede liberarnos y darnos la verdadera satisfacción, Él mismo. ¿Es usted una de esas personas que parecen tener la vida resuelta y, sin embargo, se sienten inquietas y vacías por dentro? Hay una manera de cambiar eso. Cristo es el único que puede perdonar nuestros pecados y llenar cada rincón de nuestra alma.

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1: Lo decimos en tono de burla. Si tomas el periódico de hoy y lo exprimes, lo único que sacará de él será sangre. Esa es la triste realidad que nos ha tocado vivir. Vivimos en una cultura de violencia y nos preguntamos cómo podremos terminar con tanto mal en nuestro mundo. Yo tengo una solución y te parecerá muy simplista, pero es la única que tengo. Mi amigo, nuestro mundo necesita urgentemente a Cristo Jesús. Es tiempo ya de que nos levantemos y empecemos a predicar el amor de Dios. ¿Quieres convertirte junto conmigo en un agente de amor, en un agente de Dios? Si es así, empecemos hoy a evangelizar a nuestro mundo.

Historias que cambian el corazón. Bienvenido al encuentro de hoy. Yo soy tu amigo Ernesto Pinto. Es triste ver que muchos de nosotros nos estamos peleando por cuál debería ser la forma de adorar a Dios, si levantamos o no las manos. Pareciera que los debates teológicos son más importantes que alcanzar a tantas personas que se están perdiendo sin Cristo Jesús. Es tiempo ya, mis amigos, que seamos más serios y que digamos no a tantas niñerías teológicas y nos dediquemos a alcanzar al mundo para Dios. Hace unos meses leí esta historia que impactó mi corazón. Hoy te la repito otra vez. Los guantes de mi amigo. Era la hora del almuerzo y junto con unos amigos nos sentamos al lado de la ventana de un restaurante a disfrutar nuestra comida y la conversación. Mientras charlábamos, algo al otro lado llamó mi atención. Era un hombre que deambulaba por la ciudad cargando todas sus pertenencias en su espalda. Este mal vestido hombre cargaba un letrero que decía "Trabajo por comida". Era impresionante verlo. Le llamé la atención a mis amigos y les dije "Hey, miren aquel pordiosero". Mis amigos movieron la cabeza con una mezcla de tristeza e incredulidad. Continuamos la conversación y la comida, sin embargo, la imagen de aquel hombre quedó impresa en mi mente. Al terminar de comer, cada uno de nosotros se fue por su propio camino. Yo me apresuré ya que tenía algunas cosas que hacer. Mientras me dirigía a mis quehaceres, mi alma estaba inquieta en mi interior. Sentía como que el Espíritu Santo me susurraba y me decía, "No regreses a tu oficina sin atender a este hombre". Con un poco de duda me dirigí hacia el centro nuevamente. Solo había recorrido unas cuadras cuando de repente lo vi. Ahí estaba, en la escalera de una iglesia, y trataba de buscar algo en su raída bolsa. Bajé la velocidad de mi auto y empecé a observarlo. En mi interior había una mezcla de sentimientos que me impulsaban. Era un deseo de hablarle. La lógica me decía que siguiera mi camino. Era un hombre harapiento y sucio, y que yo tenía muchas cosas que hacer. Pero por esas cosas de la vida había justamente ahí un estacionamiento vacío. Era como un signo de Dios, así que decidí parar y me fui a conversar con este hombre. "¿Estás buscando al pastor?", pregunté. "No realmente", me contestó medio disimulado. "Solo estoy tomando un descanso". "¿Has comido algo hoy?". "Sí, comí algo muy temprano esta mañana". "¿Quisieras comer algo conmigo?". "¿Tiene usted algún trabajo que yo pueda hacerle?", me preguntó muy cortésmente aquel extraño. "No, no tengo ningún trabajo para ti, pero me gustaría que comiéramos juntos". "Bueno", me respondió con una sonrisa. Mientras íbamos en el camino, le hice algunas preguntas. "¿A dónde viajas?". "A San Luis", me contestó. "¿Y de dónde vienes?". "De todos lados, pero soy originario de la Florida". "¿Cuánto tiempo has caminado?". "Por 14 años", respondió con firmeza y alegría. En ese instante me di cuenta que había encontrado a alguien muy especial. Ahora nos encontrábamos frente a frente en aquel mismo restaurante que hace unos minutos había estado con mis amigos. A mi juicio, su cara estaba un poco gastada para sus 38 años. Sus ojos lucían oscuros pero vivaces, y me sorprendió que él hablaba con mucha elocuencia y articulación. De pronto se quitó su sucia chaqueta. Su camiseta de color rojo dejó al descubierto un gran mensaje que decía, "Jesús es mi Señor". Después de un rato me di cuenta que mi amigo se llamaba Daniel e inmediatamente me empezó a contar parte de su historia. "Cuando yo era un niño viví tiempos muy difíciles en una familia donde mis padres se divorciaron. Y como adolescente no tenía dirección, así que escogí el camino de los vicios y las drogas. Amigo, yo he cometido muchos errores", me dijo. "Pero algo pasó hace 14 años. Mientras vagaba de un lado para otro, me detuve en una playa, en un pueblo. Traté de conseguir trabajo. Noté que unos hombres estaban instalando una carpa gigante y a su alrededor había muchos instrumentos musicales y equipos de sonido. Así que pensé que estaban preparándose para algún concierto de rock. Así fue que mi amigo Daniel consiguió trabajo. Pero la carpa no fue usada para un concierto de rock, como él pensó, sino para una campaña evangelística. Durante esas noches, Dios habló al corazón de mi amigo y él empezó a ver su vida de una forma más clara y se entregó totalmente a Dios.
Nada ha sido lo mismo desde entonces, dijo Daniel. Ese día sentí como que el Señor me decía, Daniel, sigue caminando, pero ahora tendrás un nuevo caminar. Y así lo he hecho. No he dejado de caminar los últimos 14 años. ¿Y piensas parar algún día?, interrumpí. Bueno, respondió mi nuevo amigo, un poco reflexivo. Algunos días son difíciles y me desanimo y parece que no vale la pena. Pero me recuerdo a mí mismo que es Dios quien me ha dado este mandato. Como ve, yo reparto Biblias por donde voy. Esto es lo que hay en mi bolsa. Trabajo para comprar Biblias y un poco de comida. Luego salgo y las reparto bajo la guía del Espíritu Santo. En ese momento me quedé atónito. Mi amigo vagabundo no caminaba sin propósito. No era porque no tuviera una casa, sino porque él estaba cumpliendo una misión. Empecé a imaginarme cómo sería entrar a las ciudades, cómo me trataría la gente si yo me uniera a mi amigo Daniel. Esas preguntas quemaron mi interior. ¿Cómo es? ¿El qué?, respondió confuso mi amigo. Bueno, entrar a las ciudades, cargando como tú esa bolsa en la espalda y mostrando ese cartel. Algunas veces es muy humillante, me dice mi amigo. En algunos lugares la gente me desprecia y no quisieran que estuviera ahí. Recuerdo muy bien en una ocasión alguien me tiró un pedazo de pan ya mordido e hizo gestos que no me hicieron sentir muy bienvenido. Pero precisamente en esos momentos es cuando recuerdo que también a mi maestro lo humillaron, lo escupieron. Después de pensar eso me siento privilegiado, saber que Dios ha decidido usarme para tocar vidas y cambiar el rumbo de muchos a través de estas Biblias. Finalizamos el postre y él se dispuso a recoger sus cosas. Una vez en la calle, él me agradeció por la comida y la compañía y me miró a los ojos y empezó a decirme: Venid, benditos de mi Padre, heredad el reino preparado para ustedes desde la fundación del mundo, porque tuve hambre y me diste de comer, tuve sed y me diste de beber, fui forastero y me recogiste. Yo sentí que mi cuerpo se estremeció y creí estar parado en tierra santa. ¿Necesitas otra Biblia?, le pregunté. Claro que sí, me contestó. Y nos fuimos y compramos unas cuantas Biblias, de las livianas para que no le fueran tan pesadas en su espalda. Él muy agradecido se despidió otra vez de mí. ¿Y ahora qué harás?, pregunté para despedirme. A buscar trabajo a la próxima ciudad. Estoy seguro que allá alguien necesita una Biblia. Su sonrisa y el calor de su espíritu irradiaba la sinceridad de su misión. Le conduje hasta la salida del pueblo y durante el camino empezó a llover. Estacionamos y descargamos sus cosas. ¿Puede usted firmar mi libro de autógrafos?, me preguntó. Me gusta recordar a la gente que me encuentro en el camino. Le firmé su cuaderno y también le escribí una nota en la cual le decía que su compromiso con Dios y su obediencia habían realmente impactado mi vida. Además, le anoté el verso de Jeremías que dice: Conozco los planes que tengo para ti, dice Jehová, planes de prosperidad y no de destrucción, planes para darte un futuro y esperanza. Al regresarle su cuaderno, le animé a seguir caminando y regalando Biblias, y le decía muchas bendiciones. Gracias, y a pesar de que recién nos hemos encontrado y realmente somos unos perfectos extraños, pero te amo, me dijo Daniel. Yo también te amo, le contesté. Y así en la esquina de aquella calle muy frecuentada y bajo la lluvia, mi nuevo amigo y yo nos abrazamos. Sentí que algo profundamente dentro de mí había cambiado. Él puso sus cosas en su mochila y con su sonrisa de oreja a oreja me dijo, nos veremos en la Nueva Jerusalén. Claro que sí, le respondí. Con su mochila llena de Biblias y su cartel colgando en su espalda, emprendió de nuevo su viaje mi amigo. Solo había caminado unos metros cuando se para y me grita: Si alguna vez miras algo que te haga acordarte de mí, te pido que por favor ores por mí. Por supuesto, le respondí, que Dios te guarde en el camino. Y eso fue lo último que escuché de él. Ese día me quedé hasta muy tarde en mi oficina. Al salir para casa esa noche, el viento soplaba muy fuerte. Mi frente se enfrió casi inmediatamente. Abrigándome, corrí hasta mi auto. Y cuando me senté al tratar de quitar el freno de emergencia, ahí estaban,
eran los gastados guantes de mi amigo el viajero. Cuidadosamente los había doblado y había dejado encima del freno de emergencia. Al recogerlos, los oprimí contra mi pecho y le pedí al Señor que calentara las manos de mi amigo. Solo entonces es que me hicieron sentido sus últimas palabras. Si alguna vez miras algo que te haga acordarte de mí, por favor, ora por mí. Hoy sus guantes están encima de mi escritorio en mi oficina. Esos gastados guantes me ayudan a ver la gente y el mundo con nuevos ojos. ¡Qué gozo será encontrarme con mi amigo en la Nueva Jerusalén!

0: 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Si vives en Norteamérica, puedes llamarme completamente gratis al 1-800-565-1810. Será hasta nuestro próximo encuentro. Yo soy tu amigo Ernesto Pinto, recordándote que Dios te ama y yo también.
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5: Alábele, alábele, santo, santo, santo, santo, santo, santo, santo, santo, santo, santo. Su nombre no es diablo, su nombre es Hijo de la Mañana. Fíjense bien, entonces ese es el nombre de este personaje. ¿Cómo caíste del cielo? Oh, Lucero, Hijo de la Mañana. O sea, el nombre es Lucero. Y la mamá de él en la mañana. Fíjense usted. ¿De quién es hijo? ¿Quién es? Mire qué tremendo esto. Hijo de la mañana. Entonces la mamá de él en la mañana. Lucero. Esa es la parte tremenda. Por eso dice, cortado fuiste por tierra, tú que debilitabas a las naciones. Tú que decías en tu corazón, subiré al cielo, en lo alto, junto, ¿a qué? A las estrellas de Dios. Levantaré mi trono. Levantaré mi trono. ¿A dónde? Arriba. Pues él estaba arriba. Estaba, tenía un puesto especial. Y si no, vamos a Ezequiel 38. Ezequiel 38. Y vamos para ir entrando en detalle. Ezequiel 38. Y ahí vemos, hermano. Ezequiel 28, perdón. No es 38, es 28. Ezequiel 28, estamos ahí en el capítulo 28, versículo 12. Y ahí dice, hijo de hombre, levántate, endecha sobre el rey de Tiro y dile así, ha dicho Jehová el Señor, tú eres el sello de la perfección, lleno de sabiduría, acabado de hermosura. En Edén, en el huerto de Dios estuviste, de toda piedra preciosa era tu vestidura, de cornalina, topacio, jaspe, crisólito, berilo, onice, de zafiro, carbunclo, esmeralda y oro, y los primeros de tus tamboriles y las flautas estuvieron preparados para ti en el día de tu creación. Cuando crearon a Satanás, o a Lucero, mejor dicho, a Lucero de la mañana, y habían tamboriles, habían flautas, habían todo. Era una tremenda fiesta la que se hizo cuando fue creado el Lucero de la mañana. Ahora, ese Lucero con todo, y estaba, dice, en los mejores lugares, estaba en los mejores puestos, pero de ahí estaba él deseando más arriba. Deseando más arriba. Y este es el primer personaje, Lucero de la mañana, es el primer personaje que comete el primer pecado. El pecado fue que fue enaltecido. Él no estuvo contento de donde estaba. Quería estar a la altura de las estrellas. Después dice, haré mi trono a la par del Altísimo. Y ese es el pecado tremendo con el cual entró y, mira, arruinó toda la humanidad. ¿Quién? El Lucero de la mañana. El Lucero de la hijo de la mañana. Ahora, aquí vemos que dice, así dice el Señor. Tú eres el sello de la perfección. Imagínese, hermano. ¿Usted cree que era cualquier cosa? Era el sello de la perfección. ¿Ah? No crea que era cualquiera que tenía un puesto. No, quiere decir que todo lo que hacía Dios, todo lo que hacía Dios, lo venía terminando, sellando con Lucero de la mañana. Era tremendo el puesto que tenía, era tremendo el lugar que ocupaba. Pero no solamente era el sello de la perfección, sino que también dice que lleno de sabiduría. Estaba la sabiduría en este personaje. Era el sello de la perfección. Y era lleno de sabiduría. Pero que otra cosa tenía también. Dice que era acabado de hermosura. Ahí no había nada feo. Ahí todo era hermosura. Bendito Dios. Y ese, mire, con tantas cualidades, con tantas cosas buenas, no estaba contento. No estaba contento. Y Dios, queriendo hacer una sociedad especial, él se mete y es el primero que pecó. Mire, estamos en el versículo 12 de Ezequiel 28. Su origen, su naturaleza, fue creado. El versículo 15. Estuvo en el santo monte, en el Edén. Versículo 14. Ahora, yo quiero que entremos ahí. Cuando usted ve esta, especialmente más que todo Ezequiel, la gente se ha preguntado, ¿por qué la narración dirigida al rey de Tiro y al rey de... a los reyes, mejor dicho, de Tiro y de Babilonia? ¿Por qué se está refiriendo a esos reyes y al mismo tiempo está poniendo el ejemplo de esto? ¿Qué es lo que está pasando? ¿Cómo podemos explicar? Porque el profeta le está hablando al rey de Tiro y al rey de Babilonia. Le está hablando y le está diciendo, pero ¿qué es lo que había pasado? El rey de Tiro y el rey de Babilonia estaban enaltecidos. Estaban ellos, óigame bien, se habían levantado, estaban exigiendo la adoración. Ellos querían que la gente los adorara, que todo mundo fuera su súbdito, que todos estuvieran sometidos y que nadie pudiera levantar la cabeza y que todos iban a estar aplastados por ellos, y estaban exigiendo adoración. Y cuando el profeta ve esto, Dios le habla, y ahora viene y les trae la historia de lo que había pasado antes, porque estos reyes existieron después de que el diablo fue destronado de arriba. Y el profeta les dice que había un hombre, que había uno que se llamaba Lucero de la mañana.

si Dios lo había hecho con eso, que era el sello de la perversión, que no iba a hacer con ello. Y por eso es que se halla en la semejanza en ese lugar. Pero estamos seguros de que el Señor, óigame bien, es capaz de destronar a quien sea que se revele y que se crea más de lo que es. Aleluya. Bendito sea el Señor. Ahora, veamos un poquito del carácter. Fíjese usted que el carácter está indicado por sus nombres. El carácter de lo que es el diablo, así como Dios, lo podemos ver su carácter a través de los nombres, a través de los atributos, omnipotente, omnipresente y todo eso, eterno. Así podemos ver a este personaje. Vemos ahí que primero es el nombre Satanás. Satanás significa adversario, enemigo. Desde ese momento que fue destronado, desde antes se hizo enemigo de Dios. Dios lo tenía en los mejores puestos. Dios lo tenía con las mejores comodidades. Era quizás el segundo de Dios, pero ahora se revela porque quería quitarle el puesto a Dios. Y ahora Dios lo quita de ahí y ahora se revela contra Dios. Su peor enemigo es Dios. Y por eso Satanás no descansa noche y día para destruir todo lo que es de Dios. Pero aunque quiera destruirlo, quiso destruir a Jesús, pero Jesús lo venció y está vencido en la cruz del Calvario. A su nombre, bendito sea Dios. Ahora, en esto del carácter, vemos nosotros que este demonio, al iniciar la humanidad, estaba cuando Dios hizo a Adán y Eva, ahí estaba él, queriendo impedir hacerle la vida imposible a Dios, queriendo destruir los planes de Dios. Cuando está Adán y Eva, les pone el Edén, los hizo pecar y les quitó la bendición de Dios. Después a estos les nacen dos hijos, pero uno de ellos que representaba el pecado y el otro que representaba la divinidad, el malo Caín mata al bueno, porque el diablo siempre ha querido destruir, porque siempre está para destruir. Y te estoy hablando esto

y somos más que vencedores. Alabanza a Dios. Aleluya. Bendito sea Dios. En el Edén, como dije, Caín mató a Abel. Después sale todo el mundo. Y está empezándose aquella generación diluviana. Y ahí en esa la pervirtió, la hizo triza y dijo, pues aquí como todos van a ser malos, van a ser destruidos. Y oígame, no permitía que nada. Dios levanta a Noé y de Noé Dios saca a Abraham. Pero Abraham también, siendo el hombre de la promesa, empezamos a ver que Abraham no podía tener hijos. Abraham no podía engendrar hijos y estaba luchando. Dios le había dicho que de él serían benditas todas las naciones y que iba a haber bendición para todo el mundo, pero Abraham envejece y no hay nada, y de repente el diablo le dice, toma Agar, y ahora toma y vive con Agar, y de Agar le nace Ismael. Óigame, el hijo de perdición, el enemigo, el que iba a servir para querer matar al hijo de la promesa. Después Dios hizo el milagro en Sara y viene el hijo, viene Isaac, pero este hombre estaba, Ismael, queriendo matar a Isaac. Y óigame, qué tremendo cómo el diablo ha peleado desde el principio. Después viene Isaac y quiere casarse. Y cuando se casa, su mujer, óigame, Rebeca, embarazada. Y ahora, óigame, tenía dos en su vientre. Y ahí estaban peleando el bien y el mal adentro del vientre de Rebeca. Ahí estaba Esaú y ahí estaba Jacob peleando. Óigame, siempre el diablo ha querido desbaratar la obra del Señor y está queriendo hacerla. Pero no puede, porque el que está con nosotros es poderoso. El que estaba con Abraham es poderoso. El que estaba con Isaac es poderoso. A su nombre. Bendito el Señor. Y así sucesivamente te cuento la historia. De Isaac nació Jacob, y de Jacob Israel. A Israel, óigame bien, empezó Dios a levantarlo. No lo metió a Egipto para destruirlo, sino para cuidarlo. El pueblito chiquito bajo el imperio de los egipcios. Pero cuando sale de ahí y empezó Dios y lo saca de Egipto, que ahora iba a responder el pueblo como un pueblo que adoraba a Dios. En lo que Moisés se va a recibir la ley, óigame, los mandamientos, el diablo agarra al pobre pueblo y le dice, háganse un becerro de oro. ¿Para qué están creyendo en ese Dios? Ustedes son inteligentes, ustedes no tienen que estar sometidos para que les estén mandando. Ustedes tienen que mandar, ustedes tienen que actuar, no se dejen mandar. Y la gente cayó en la trampa y empezaron a hacer un becerro de oro y empezaron a adorar a los demonios. Óigame, dejaron la adoración a Dios. El diablo siempre es un ladrón, ha querido destruir. Pero ¿qué pasó? Cuando vino el siervo de Dios, no se quedó con las manos cruzadas. Cuando oyó aquellos gritos despavoridos, y ese es el problema, donde no está Dios hay gritos despavoridos. Aquellos gritos feos, óigame. Y empezó Moisés, ¿qué son esos gritos? ¿Qué es lo que está pasando? Y se da cuenta que era un becerro de oro. Y se enfrentó Moisés a ellos y le dijo, he

0: Dios. Hay gente que no se aleja de Dios a su nombre. Y dijo Moisés: los que estén por Jehová, síganme. Y salió el grupo de en medio de adorar al becerro de oro. Óigame, y salieron y se fueron con Moisés y se metieron a orar. Y después de eso los mandó a que fueran a quitarle la cabeza a todos aquellos idólatras. Óigame, y a desbaratar, a hacer cenizas, a hacer polvo el becerro de oro. Por más becerro de oro que se levanten hoy en las iglesias evangélicas, cada quien está levantando su becerro de oro. Pero por más grande que sea, si creemos en el Señor y nos cuidamos de la palabra, vamos a haber deshecho los becerros y vamos a salir vencedores de esta tierra. Los becerros tienen que desaparecer. Los becerros tienen que desaparecer a su nombre. Aleluya. Tremendo el diablo. Ese que se llama, ¿cómo se llama? Lucero. La mamá, el papá no dice quién es. ¿Ah? Hijo de la mañana. Tremendo. Ahora, qué tremendo, hermanos, cómo el diablo, como Satanás, ha hecho pedazos y ha querido destruir a toda la humanidad. Ahora, segunda característica, que estamos viendo los nombres, diablo, la palabra diablo, vimos como Satanás, cómo ha querido destruir. Como Satanás se conoce como calumniador. El que calumnia, aquel hace revuelta, pero este calumnia, este mete la lengua, este anda buscando. Y hay muchos hermanitos que están oyendo la voz de Satanás, porque no oyen la voz de Dios, no se meten a escuchar la palabra de Dios, sino que andan hablando, oyendo lo que les andan contando. Ahí andan hablando mal de ti, ahí andan mal hablando esto y esto y esto, y ahí están oyendo. Óigame, esa es la voz del diablo. El diablo es calumniador, el diablo es un sinvergüenza, pero el Cristo de la gloria ha venido para darnos vida y poder vencer al enemigo, vencer todas esas calumnias, todos esos demonios. Hay que vencerlo. Amén. Por eso no te preocupes cuando están calumniándote. Si eso no es cierto, alaba a Dios. Si no es cierto, ahora sí es cierto, pídele perdón al Señor. Amén. Pero el diablo es el que calumnia. Ese fue el que llegó a decirle a Dios: quítale lo que tiene a Job. Fue que llegó el diablo. ¿De dónde viene? De rodear la tierra. Y le dice Dios: ¿qué piensas de mi siervo Job? Ah, ¿y cómo no te va a servir si lo tienes lleno de tantas cosas? Lo tienes rico, lo tienes lleno de camellos, lo tienes lleno de todo. Y ahora, ¿cómo no te va a servir si no le falta la comida? Quítale, quítale lo que tiene, a ver si no va a blasfemar en tu propia boca. Y el Señor le dice: te doy permiso que le quites todo. Porque Dios siempre tiene hombres, a pesar del terreno que ha ganado el diablo, a pesar del terreno que está ganando aún adentro de las iglesias evangélicas hoy en día, a pesar de todo eso, siempre tiene hombres el Señor que se paran en la brecha y que Satanás no puede tocarlo. Y Dios está levantando hombres, y Dios está levantando mujeres, y Dios está levantando personas que puedan pararse. Alabado sea Dios. Dios. El diablo se equivocó. Y el diablo pensó que como él servía a Dios por intereses de las cosas, creía que Job le servía así también. Y le dice: quítale lo que tiene. Y Dios le dio permiso y le dijo: ve y quítale todo. Y un solo momento, lo raro es que solo decían: solo yo escapé. ¿Y por qué no se murieron esos también? Los que llegaron a dar la noticia. Solo yo escapé, solo yo escapé. Y todos se murieron. Estábamos ahí reunidos tus hijos. Se vino el techo, se murieron todos. Solo yo escapé. ¿Y qué hacía Job? No estaba reclamando. Cuando llegó el último, dijo: agarró una navaja, se peloneó todo. Y después rasgó sus vestidos. Y óigame, rasgó su vestido y se fue de rodillas. Desnudo. Ese fue el golpe más grande para Satanás, porque él creía que Job le servía a Dios por lo que tenía. Desnudo vine a esta tierra, desnudo tornaré a ella. Jehová dio, Jehová quitó. Sea bendito el nombre del Señor. Siempre Dios tiene hombres y mujeres que pueden servirle a Dios, no por las cosas materiales, sino por la libertad del Espíritu, por el poder de la palabra. A su nombre, alábele, iglesia, alábele. ¡Aleluya! ¡Bendito el Señor! ¡Qué tremendo! Y podía mencionarte muchos que fueron, fíjense, que fueron tocados para poder afligirlos, pero no, algunos no dejaron vencer. Pero tenemos la tercera parte, lo tenemos destructor. La palabra destructor se encuentra en el Apocalipsis, ahí en el Apocalipsis, donde encontramos nosotros, ¿eh?, que quiere, ahí hay una palabra que dice Apolión, Abadón. Eso quiere decir lleno de odio. Aquí tenemos, cuando presentamos al demonio como destructor, es alguien que está lleno de odio. Odia a Dios, odia a los cristianos, odia a todo lo que sea que esté en relación con Dios. Está en contra de todo lo de Dios. Amén. Cuando vemos ahí en Apocalipsis que está diciendo Abadón, y ahí vemos Apocalipsis 12:10. Apocalipsis 12:10. Y Job, si alguno quería verlo, es Job 1:9. Alabado sea Dios. También lo tenemos como, estamos viendo como destructor. Entonces, en destructor, donde dice Apolión y Abadón, es Apocalipsis 9:11, para los que están anotando. Amén. Tenemos, en cuarto lugar, tenemos como serpiente. ¿Qué hace como serpiente Apocalipsis 12:9? Él engañó a Adán y a Eva. Fíjense usted, él hizo tantas cosas. Es una serpiente que ofrece lo mejor, que tuerce las escrituras. Y esa serpiente ha vuelto a revivir en estos últimos tiempos. En este tiempo, yo tengo ahorita en mis manos un folleto de una iglesia, de un nombre conocido, pero me extraña, yo lo tengo ahí, de una de las iglesias que se creen cristocéntricas, pero ahí dice, en esta, un fulano de la iglesia, y ahí dice el sello de la iglesia tal, y dice que no existe arrebatamiento, y que no estemos hablando de tantas cosas, porque ya la iglesia está en el milenio ahorita. Este es el milenio, ¿cómo puede ser? Y que ya les, ya Jesús ya se casó con la iglesia, que no hay novia, sino que ya está casada, y que nosotros somos la esposa del Cordero. No, Señor, no es cierto. No estamos en el milenio, estamos ahorita en los tiempos más críticos, esperando el arrebatamiento de la iglesia, esperando que la iglesia sea levantada. Alabado sea Dios. Y después de 7 años empieza el milenio. Amén. Pero también, óigame, que están diciendo, si no hay arrebatamiento, tampoco hay tribulación. La gente, todos los que se queden, van a pasar por la gran tribulación. Y es bien tremendo lo que hace este hombre. Y estamos hablando de iglesias que se han visto, que son iglesias sanas, pero que ahora están tragándose la mentira de la serpiente. La serpiente le dijo a Eva: no, si el día que comas de eso no vas a morir, come, si eso es sabroso, mira, no vas a morir. Y empezó a decirle verdades entrecortadas, y así están cayendo muchos. Hermanos queridos, tenemos que abrir nuestra mente y corazón para reconocer lo que es de Dios y lo que no es de Dios. En estos días el diablo está metido como serpiente, enrollándose. Se enrolla por todos lados, enrolla a los ministros, enrolla a los pastores, y enrollando a las iglesias. Tengamos cuidado con la serpiente que se está enrollando. Mira esa persona que llega a tu lado y llega a platicar de la palabra de Dios. Mira, pídele de sabiduría al Señor no ser una serpiente que está. Porque ahora hay tantas serpientes que están cambiando. Están cambiando la verdad de Dios por la mentira del diablo. Tengamos cuidado, iglesia. Abramos nuestro corazón, abramos nuestra mente para la palabra de Dios, para que podamos discernir a dónde está Dios y a dónde no está Dios. Y a dónde está Dios, vamos, en el nombre de Jesús. Amén. Vamos, levántate. Si es tiempo que te metas, porque si no caes con el becerro de oro, vas a caer con la serpiente. Pero la iglesia está pasando por momentos bien difíciles. Y a mí me preocupa porque hay tantos creyentes conformistas. Hay tantos creyentes que son buenos para todo, pero menos para servirle al Señor. Son buenos, son puntuales en todo, pero menos para el Señor. ¿Y por qué será? Porque la serpiente tiene enrollado a muchos. Y le dice, no es para tanto. Mira. Nadie te va a mandar a ti. Nadie te va a estar dando órdenes. No, tú tienes que ser libre. Óigame, y por eso no se someten. Óigame, aquí nadie te da orden. Yo no estoy para dar orden a nadie. Yo estoy para que abras tu corazón y tu mente y puedas reconocer al Rey de Reyes y Señor de Señores. Que los que están ciegos abran su vista espiritual. Que los duros ablanden su corazón para que puedan servirle al Señor. Porque estamos viviendo en los últimos días. Yo no te estoy mandando. Si quieres, lo haces. Y si no, no lo hagas. Pero yo no quiero ser responsable que diga que porque no se te dijo te vas a ir al infierno. Alabado sea Dios. ¿Cuánto le alaba? Ahora hay serpientes que solo hablan de su misión, misión, misión, misión. Si se sale de la misión, ya está perdido. Es error. La misión no salva. La misión no salva. Además, la misión, quiero que sepan. Usted como cristiano tiene derecho de dar los diezmos a su iglesia. Nosotros en el ministerio Cristo Refugio en la Tempestad no le recibimos diezmo a nadie que traiga para que sea miembro de otra iglesia y que venga con diezmos para acá, diezmos para la radio. Jamás podemos agarrarle un diezmo porque no son para nosotros, son para las personas.
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Una de la tarde, pasado 44 minutos, ya pasaron 44 minutos de la una de la tarde, solamente 16 minutos. No se paran, estaremos llegando a las 2 de la tarde. Saludos a usted que nos sigue escuchando. Ahí siempre en la fiel sintonía de Radio Getsemaní en todo el oriente del Salvador, 98.1 en el FM. Es un gusto seguirle saludando en esta tarde, este día martes 9 del mes de junio del 2026. Saludos a los que se han estado ahí reportando a cabina. 2613-8065. Bueno, recordando ya en breves minutos, esté pendiente siempre el programa El Llamado de Dios en los últimos tiempos. Esté pendiente ese poderoso mensaje, la palabra de nuestro Dios. A partir de las 2 de la tarde en el programa El Llamado de Dios en los últimos tiempos. Saludos a los amigos también que siempre están en nuestra fiel sintonía. Usted que recientemente nos viene escuchando. Bienvenidos a la programación de esta tarde, este día martes.

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en esta hermosa tarde. Gloria a Dios. Gloria a Dios. Dios les bendiga, amados hermanos, en esta hermosa y bella tarde que Dios nos ha concedido a cada uno de nosotros poder estar, ¿verdad?, en este lugar, en la radio, ¿verdad?, en Semaní y Estéreo Revelación. Dios les bendiga grandemente porque sabemos que, ¿verdad?, Dios ha sido bueno con cada uno de nosotros. Y por eso estamos, ¿verdad?, gracias al Señor que nos dio vida y aquí estamos para la gloria de nuestro Dios. Dios bendiga a la familia González allá en Roger, Arkansas. Bendiciones allá en Estados Unidos. Bendiciones a cada uno de ellos, ¿verdad?, la familia, todo, ¿verdad?, que ellos patrocinan este hermoso programa, ¿verdad? Gloria a Dios. Damos gracias al Señor, ¿verdad?, que estamos meditando y predicando la palabra de Dios y con el programa, ¿verdad?, el llamado de Dios en los últimos tiempos. Gloria sea a Dios. Y es la verdad, pues estamos predicando en los últimos tiempos, ya lo que culminando estos tiempos, ¿verdad? Sabemos que los tiempos no, mucha gente cree que van a mejorar, los gobiernos tratan de hacer lo mejor para mejorar, pero está establecido en la palabra de Dios que los tiempos van de mal en peor. Así es que sabemos que los que son llamados, los que han venido a los pies de Cristo y los que hemos perseverado, ¿verdad?, hasta el día de hoy, tenemos una espera, ¿verdad?, una espera de que algo va a suceder, y esa espera, ¿verdad?, es de que nuestro Señor Jesucristo volverá a traer a su pueblo, a llevarlo a donde Él le ha prometido llevarlo. Así que Dios bendiga hacia cada uno de nuestra audiencia, también bendiciones a cada uno de ellos, bendiciones a nuestros hermanos que nos escuchan en diferentes lugares, allá en Estados Unidos, en Maryland, Virginia, en todo estado, ¿verdad?, en todos los estados que hay en Estados Unidos, ¿verdad?, en los 51 estados que hay, pues donde quiera que nos escuchen, Dios les bendiga de una manera muy especial. Gloria sea a Dios, a aquellos hermanos, familiares que nos escuchan, ¿verdad?, Dios les bendiga grandemente, ¿verdad? Tenemos familiares también en lo que es en Maryland, en muchos lugares, en Boston, Massachusetts, tenemos allá en North Carolina, tenemos, ¿verdad?, toda mayoría que hay de salvadoreños allá en Estados Unidos, ¿verdad?, regados, pero ahí están, ¿verdad?, para la gloria de nuestro Dios, y algunos pues que allá los alcanzó el Señor y allá están congregando, ¿verdad?, en una iglesia, en un templo, ¿verdad?, en una congregación. Así que damos gracias a nuestro Dios porque Dios ha sido bueno, y los que estamos aquí en El Salvador, pues damos gracias a Dios también porque Dios es bueno y nos ha bendecido grandemente a cada uno de nosotros. Así que gloria sea a Dios y Dios bendiga así a toda nuestra audiencia, a todos nuestros amigos, ¿verdad?, que nos escuchan. Dios les bendiga de una manera especial. Damos gracias a Dios que Dios nos ha permitido, ¿verdad?, estar predicando a través de la radio, del internet, a través de la televisión, a través de todos los medios que hay, ¿verdad?, en las redes sociales. Ahí salimos, ahí llevamos el mensaje de la palabra de nuestro Dios. Así que damos gracias a Dios por eso, ¿verdad?, que Dios nos ha ayudado. Dios bendiga a nuestros hermanos de la radio Getsemaní, estos que trabajan y todos los que están, ¿verdad?, promoviendo lo que es la radio para seguir hacia adelante. Así que Dios les bendiga grandemente, ¿verdad?, porque por ellos también estamos aquí, ¿verdad? Dios primeramente que nos ha ayudado, y así pues tenemos, ¿verdad?, esta radio cristiana y muchas radios cristianas también, ¿verdad? Dios les bendiga. Y así que es el propósito de llevar el mensaje, la palabra de Dios, y sea Dios con cada uno de nosotros, ¿verdad? Hay que damos gracias al Señor, vamos a orar, porque es necesario presentarse delante de Dios a decirle, ¿verdad?, Dios, aquí estamos, Señor, para dirigir este tiempo, esta hora que nos corresponde aquí en la radio, ¿verdad? Oramos al Señor. Padre, te damos gracias, Señor, en esta hermosa y bella tarde que nos has concedido poder estar aquí, Señor, en la radio Getsemaní, Estéreo Revelación. Señor, gracias porque nos has permitido, Dios, que lleguemos hasta muchos lugares, a muchos países,
Padre, bendice a nuestros hermanos en esos países lejanos, Señor, en Sudamérica, bendice allá en Honduras, en Nicaragua, en Centroamérica, Dios, donde quiera que nos escuchen, Señor, a nuestras familias aquí en El Salvador, Padre eterno de la gloria, donde quiera que nos estén escuchando, bendiciones, bendícelos, Padre eterno, de una manera muy especial, porque tú eres grande, tú eres poderoso, Dios, tú sabes que hay necesidades en la vida de nuestros hermanos, hay necesidades, Dios mío, eterno Dios, te pedimos por ellas, Padre, para que tú obres y haga esa obra maravillosa en aquel hermano que espera liberación, en aquel hermano que espera salir de los problemas, en aquel hermano que espera una sanidad, aquel hermano que espera un milagro, aquella hermana que espera el milagro de Dios, ¿verdad? Tú lo haces, Señor, por medio de la radio, por medio de nuestra vida, Señor, que sabemos que aquí estamos, Dios, para llevar una palabra de aliento, Señor amado, llevar una palabra de bendición, una palabra de salvación, una palabra de sanidad, Padre eterno de la gloria, porque tú eres bueno y grande en misericordia, y tú obras de cualquier manera que sea, tú obras, poderoso Dios, porque hemos visto milagros, Señor, que a través de una llamada, Dios mío, personas han sido sanadas a través de una llamada, personas han sido liberadas, Señor amado, a través de una llamada, o a través de ver por la televisión, o a través de oír por la radio, han recibido sanidad, Cristo de la gloria, porque tu palabra es poderosa, Señor, tu palabra no falla, Dios mío, tu palabra es infalible, Padre eterno de la gloria, que donde quiera, Dios mío, que pidamos en el nombre poderoso de Jesús de Nazaret, Padre, todo sería hecho, Padre eterno de la gloria, gracias, Señor, gracias, eterno y soberano Dios, en esta hermosa tarde, Padre, gracias, Señor, por este tiempo. Esperamos que tú nos dirijas, Señor, para poder llevar bien este programa, esta hora, Señor amado, y poder hablar de ti, oh Dios, y he sido Dios eterno. Te damos gracias, Señor, amén y amén, Padre, gracias, Padre. Así que damos gracias a nuestro Dios y vamos a ver ahí, nuestros hermanos nos tienen ahí ya preparadas unas alabanzas. Vamos a escucharlas porque, verá, es de bendición recibir, verá, a través de una alabanza, una bendición. Que a nuestros hermanos nos ponen ahí esas preciosas alabanzas.

hermosa tarde, ¿verdad?, que Dios nos ha concedido. Hemos escuchado unas preciosas alabanzas para la gloria de nuestro Dios. Así que, gracias a Dios, honramos a nuestro Dios por esas alabanzas, ¿verdad?, que son de bendiciones para cada uno de nosotros. Gloria a Dios. Alabado sea el nombre de Jesús. Gracias, Señor. Gracias, Padre. Aquí damos gracias al Señor por todo. En esta tarde vamos a meditar también en una palabra de bendición. Una palabra, ¿verdad?, de la palabra de nuestro Dios, de la Escritura. ¿Verdad? Estamos a hablar de Mateo capítulo 6, versículo 33 al 34. Vamos a leer esta palabra, ¿verdad?, para la gloria de nuestro Dios. Una palabra conocida, ¿verdad?, una palabra que usted la ha escuchado y que en esta hermosa tarde también la va a volver a escuchar, ¿verdad?, para que meditemos en ella y que sea, ¿verdad?, algo maravilloso en nuestras vidas, ¿verdad?, porque necesitamos de ese Dios que vive y permanece para siempre. Y dice, ¿verdad?, Mateo capítulo 6, versículo, ¿verdad?, 33. Ahí es que leemos la palabra de Dios en el nombre del Padre, del Hijo y del Espíritu Santo. Y dice, más buscad primeramente el reino de Dios y su justicia, y todas estas cosas os serán añadidas. Así que no os afanéis por el día de mañana, porque el día de mañana traerá afán. Basta cada día su propio mal. Oiga bien como dice la palabra de nuestro Dios, ¿verdad? Basta cada día su propio mal. Así es que, ¿verdad?, debemos nosotros de pensar que también necesitamos de nuestro Dios. Así como nos afanamos en lo material, nos afanamos en cualquier negocio, en cualquier parte, o sea, trabajo que hagamos, o en alguna otra forma, ¿verdad?, nos afanamos. Pero dice la palabra de Dios, nos está hablando en esta tarde y diciéndole, basta cada día su propio mal, ¿verdad? Podemos hablar de esta palabra cada día de nosotros, ¿verdad?, que vivimos por la misericordia de nuestro Dios, ¿verdad? Dios es bueno y grande en misericordia. Él conoce nuestras necesidades, Él conoce todo lo que nosotros necesitamos. Y dice la palabra de Dios que hay que, ¿verdad?, buscar de Él, ¿verdad?, para nosotros obtener lo que necesitamos, porque en esta vida muchos nos estamos afanando a trabajos, a muchas cosas que no son de bendición para nuestra vida. Como dice, buscar primeramente, ¿verdad?, buscar primeramente, ¿verdad?, lo que dice la palabra de Dios, buscarlo primeramente a Él, ¿verdad? Como dice, más buscar la presencia de Dios primeramente, buscar a nuestro Dios en los momentos de nuestra vida, en los momentos difíciles, en los momentos de pobreza, de quizás no tenemos lo que necesitamos, pero Dios conoce nuestras necesidades. Tenemos que acercarnos a Él, primeramente buscarlo, ¿verdad? Buscar de su presencia, de buscar de su acercamiento, porque dice la palabra que el que se acerca a Dios, Dios se acerca también a nosotros. Así es que sabemos quién es nuestro proveedor, es nuestro Dios el que provee a nuestras necesidades, es nuestro Dios que nos saca hacia adelante de cualquier necesidad que sea, ¿verdad? Tenemos que buscar de la presencia de nuestro Dios, buscar también a llenarnos de la gracia de Dios. Tenemos que buscar de llenar nuestra vida de la gracia divina de Dios para poder, para estar con Él seguro, ¿verdad? Estar con nuestro Dios seguro es de buscarlo, porque el que busca haya, como dice la palabra de nuestro Dios. Ahí vamos a salir con estos versículos de la palabra de Dios, ¿verdad? Que el que busca haya, que el que pide recibe. Tenemos que saber que nosotros tenemos que acercarnos a Dios para poder obtener lo que necesitamos, ¿verdad? He visto muchos creyentes que me
alegro cuando escucho de ellos, ¿verdad? Estoy orando por cualquier proyecto, estoy orando por cualquier necesidad, estoy orando por esto, estoy orando y pidiéndole a Dios que si es su voluntad, Dios va a obrar en lo que yo le estoy pidiendo. Esta es la forma de nosotros, de pedirle a Dios cuando queremos hacer algo, hay que ponerlo delante de nuestro Dios, porque lo importante es buscar de la presencia de nuestro Dios, poner cualquier proyecto, cualquier trabajo, cualquier cosa que vamos a emprender, hay que ponerlo delante de nuestro Dios para que, ¿verdad? Si Dios es su voluntad, Dios va a obrar de una manera maravillosa y vamos a salir victoriosos, vamos a salir triunfantes, vamos a salir, ¿verdad? Ganando, porque con Dios se gana, con Dios se gana, con Él no se pierde. Pero a veces ponen mala confianza en las cosas materiales, en cosas terrenales, que en la confianza de nuestro Dios. Tenemos que buscarlo. También, ¿verdad? Tenemos que buscar a nuestro Dios en ayuno, en oración, en escudriñar la palabra, en vigilia. Son ejercicios espirituales que nosotros debemos de ejercer en nuestra vida espiritual. Saber que si usted ayuna, usted ora, usted vigila, usted escudrilla la palabra de Dios, usted se está llenando de nuestro Dios, se está llenando de la gracia de Dios, está buscando de la presencia de Dios, está buscando de estar cerca de Dios, está buscando el favor de Dios, está buscando que Dios actúe en su vida, en lo que usted quiere recibir de parte de nuestro Dios, ¿verdad? Sea espiritual, sea terrenal, material, pero todo tiene que llevarse delante de nuestro Dios, porque nos está mandando buscar primeramente el reino de Dios y su justicia. Dios es bueno y grande en misericordia, pero a veces nos estamos afanando en cosas materiales, proyectos de aquí, terrenales, queremos hacer mucho más de lo que Dios nos da, pero hay que esperar en nuestro Dios, hay que meterse con Dios, ¿verdad? Dios ha prometido bendecir nuestra vida, Dios ha prometido darnos lo suficiente, Dios ha prometido, ¿verdad?, darnos a cada uno de nosotros lo suficiente para salir adelante, para estar en pie, para estar, ¿verdad?, cada día, no sufrir en necesidades, porque Dios es bueno y grande en misericordia, Él conoce nuestras necesidades. El tema que traigo es: Dios conoce nuestras necesidades. Dios las conoce, nuestras necesidades. Hermanos, amigos, creyentes que han venido a Cristo, hay que confiar en nuestro Dios. Mire como dice, buscar primeramente el reino de Dios y su justicia. En Mateo también hallamos, ¿verdad?, que el afán y la ansiedad es algo, hermanos, que muchos nos metemos en este sistema del afán y la ansiedad. El versículo 25 dice: por tanto digo, no os afanéis por vuestra vida, porque ¿qué habéis de comer o qué habéis de beber? Ni por vuestro cuerpo, ¿qué habéis de vestir? No es más la vida más que el alimento y el cuerpo más que el vestido. ¿Verdad? Dios conoce todas nuestras necesidades. Verá, mucha gente se preocupa por tener y obtiene lo que tiene, pero queremos tener más. Somos así los seres humanos. Ahora tenemos algo que pedíamos a Dios. Dios lo da, hace el favor y nos da. Ahora queremos más, ¿verdad? Y Dios nos está mandando a que seamos conforme a vivir, como dice la palabra de nuestro Dios, ¿verdad? Así que, como dice el 34, así que no os afanéis por el día de mañana, porque el día de mañana traerá su afán. Basta cada día su propio mal. Oiga bien como dice, basta cada día su propio mal. O sea, a veces hay días buenos, hay días malos. Pero basta ya con su propio, ¿verdad? Basta cada día con su propio mal. Así es que nosotros tenemos que ver por el día que estamos viviendo. El mañana no nos pertenece a nosotros, le pertenece a Dios. Y si amanecemos con vida otro día, es por la misericordia de Dios. Y así como proveyó en el día de hoy, Dios va a proveer en el día de mañana. Dios nos va a sacar adelante. Pero lo que Dios quiere es que nosotros nos acerquemos a Él
a buscar de la presencia de nuestro Dios. ¿Y cómo lo debemos de buscar? Buscarlo en ayuno, buscarlo en oración, ya casi para dar mensajes del ayuno, de la oración, de la vigilia, de la lectura de la palabra de Dios. Son pocos los que oímos ahora, ¿verdad? Por eso es que muchos nos hemos comprometido a escuchar mensajes de la prosperidad, mensajes de prosperar. Hay que prosperar, pero en una vida espiritual. Si usted prospera en una vida espiritual, usted va a prosperar en lo terrenal, usted va a prosperar en lo material, usted va a prosperar porque Dios es el que bendice. Así como bendice nuestra vida, nuestras almas, también bendice, ¿verdad?, en lo terrenal, en la vida de cada uno de nosotros, ¿verdad? Porque Dios no quiere que nosotros pasemos necesidad, la Biblia lo dice. Dios no quiere que pasemos por necesidades, Dios quiere que confiemos en Él, que cuando estemos en el momento hay que pedirle a Él, porque Él es nuestro proveedor, Él es el que provee, Dios proveerá lo que necesitamos. Por eso debemos de buscarle, ¿verdad? Buscar el reino de Dios, dice la palabra de Dios, buscar la justicia de Dios, buscar todo lo que es espiritual en nuestra vida, ¿verdad? Dios es bueno y grande en misericordia. Usted sabe, ¿verdad?, que cuando Jesucristo anduvo aquí en la tierra, dice que le dio de comer como a 5,000 personas, luego como a 4,000 personas, ¿verdad? Él le dio de comer con 5 panes, ¿verdad? Y usted conoce la historia, panes y pececillos, ¿verdad? Era poco, pero Él lo multiplicó, ¿verdad? Multiplicó los panes, multiplicó los peces, y se hizo y le dio de comer a una cantidad de gente, y todavía sobraron 12 canastas que recogieron los discípulos de lo que sobró. Oiga bien, Dios provee, Dios es grande, Él es poderoso. A veces nos miramos ahí en pobreza, nos miramos en escasez, nos miramos en calamidad, pero hay que ir a la presencia de Dios y reprender todo esto que nos quiera estorbar, echar fuera toda pobreza, toda calamidad, ¿verdad? Toda maldición que viene en contra de nosotros, hay que romper, hay que echarlo fuera, pero busquemos de la presencia de Dios, buscar la presencia de Dios, buscar el reino de Dios, buscar, ¿verdad?, a llenarnos de la gracia divina de Dios. Esto es lo que Dios demanda a la vida de un creyente, a la vida de un hermano, a la vida de la iglesia, del pueblo de Dios, a vivir en una vida, vivir por fe, sirviéndole a Dios, vivir por fe, sirviéndole a Dios, que proveerá Dios. Si usted, ¿verdad?, desayunó en la mañana, gracias a Dios, y después está pensando que va a almorzar, ¿verdad?, Dios proveerá, Dios provee todo, Dios lo ha provisto, y Dios tiene las bendiciones para su pueblo, pero debemos de confiar en nuestro Dios, debemos de confiar, ¿verdad?, buscar el reino de Dios, buscar la justicia de Dios, buscar, ¿verdad?, ser obedientes a la palabra de nuestro Dios. Debemos de buscar ser obedientes a la palabra de nuestro Dios. A veces, ¿verdad?, desobedecemos, somos desobedientes. Y si estamos aquí es porque, ¿verdad?, nos demanda la palabra de Dios. Pero este cuerpo humano, este ser humano, no quisiera estar en este lugar, no quisiera estar aquí, pero hay algo en nuestras vidas que nos hace saber que debemos de hacerlo, de buscar de la presencia de Dios, de hablar de la palabra de Dios, debemos de hacer para buscar la verdad, la riqueza divina de Dios, las riquezas que vienen, porque Él es rico en todo, Él es rico en gloria, Él es rico en todo, que Él proveerá a la vida de cada uno de nosotros. Dios es bueno y grande en misericordia, pero debemos de buscar de la presencia de Dios. Gloria sea a Dios. Verán, no dice, no os afanéis por vuestra vida, qué habéis de comer, qué habéis de beber, qué habéis de vestir, que lo que tienes que hacer es, Dios es bueno y grande en misericordia, Él conoce nuestra vida. Mirad las aves del cielo que no siembran, ni ciegan, ni recogen en granero, y vuestro Padre Celestial las alimenta. No valéis vos, dice, no valéis vosotros mucho más que ella. Somos valerosos de parte de Dios, somos Dios nos ama tanto a cada uno de nosotros, y Él conoce nuestras necesidades, Él conoce nuestra vida, y por eso debemos de confiar en Dios, ¿verdad? A veces queremos alcanzar cosas grandes, pero no las hemos demandado
Dios no prohíbe, ¿verdad? Dios no prohíbe tener en abundancia, porque lo ha prometido dar en abundancia. Dios no lo prohíbe, Dios quiere que nuestra vida no esté en esas cosas, sino que nuestra vida esté en Dios, en buscar el reino de Dios. Si tenemos, busquemos el reino de Dios. Si no tenemos, busquemos el reino de Dios, que Dios va a proveer en todo tiempo, Dios va a proveer en todo momento. Porque estamos mucha gente afanada, buscando por aquí, por allá, ¿verdad? Luchando, dice, ¿verdad? Buscando el afán de cada día. No, tenemos que buscar de nuestro Dios. Todo lo que tenemos que hacer es apartar el tiempo para Dios, ¿verdad? Dios no está diciendo que no debemos de trabajar, tenemos que hacerlo. Pero así como tenemos el tiempo para trabajar, también tenemos el tiempo para poder acercarnos a Dios, a conversar con Dios, a hablar con Dios. Y que hablar con Dios es por medio de la oración. Y que es Dios que hable a nosotros, es por medio de la palabra de Dios cuando la leemos, la estudiamos, que Dios quiere hablar, Dios habla a nuestra vida. Cuando leemos, hay cosas maravillosas en la palabra de Dios, y donde Dios tiene que obrar en la vida de cada uno de nosotros. Por eso, ¿verdad? Dios conoce nuestras necesidades. Tenemos que meditar en todo esto, Dios las conoce, ¿verdad? Y por eso estamos pidiéndole a Dios que nos ayude a seguir adelante todo, ¿verdad? A veces Dios no nos da porque a veces podemos fracasar por lo que Dios nos dé. Nos da hasta donde nosotros podemos administrar. Y si podemos administrar lo que Dios nos da, así nos va a ir dando Dios cada día, ¿verdad? Cada día Dios va a ir, ¿verdad?, creciendo nuestra vida según vamos. Pero si con un poquito, ¿verdad?, nosotros nos olvidamos de Dios, Él nos da un poco, ¿verdad?, y entonces nos tomamos y nos olvidamos de Dios, ya Dios nos va a bendecir más, porque nos vamos a apartar totalmente, nos vuelve a quitar para buscarlo. Y Dios no quiere eso, hay que buscarlo. Usted ya ha escuchado el coro que dice que bueno es alabar a Dios cuando todo está bien. Qué bueno es alabar a Dios cuando todo está en abundancia. Qué bueno es alabar a Dios cuando todo permanece bien. Pero hay que alabar a Dios también cuando todo está mal. Como lo hizo Job, ¿verdad? En medio de aquella turbulencia, ¿verdad?, que estaba pasando Job, pudo decir estas palabras. ¿Cómo vamos a servir a Dios solo en lo bueno? También en lo malo hay que servir a nuestro Dios. Y ahí donde Dios bendice, ¿verdad? Cada vez pasamos por momentos de prueba, por momentos difíciles, pero hay que esperar en nuestro Dios, que nos va a sacar adelante, y Dios va a proveer en la vida de cada uno de nosotros, ¿verdad? Hay que buscar la obediencia a Dios. Hay que ser obedientes a la palabra de nuestro Dios, que Dios nos ayude, ¿verdad?

delante de Dios, buscar apartarnos, ¿verdad? Un momento, un retiro de Dios, ¿verdad? Estoy diciendo que lo hago como lo hacen muchos, ¿verdad? Hasta los católicos hacen retiro, se van a otros lugares, ¿verdad? Según estar a solas con Dios. También nosotros debemos de buscar estar a solas con nuestro Dios en su cuarto, como dice la palabra de Dios. Usted puede encerrarse y ahí encerrado, ¿verdad? Ahí en lo secreto Dios lo va a bendecir. En lo secreto Dios le va a escuchar. En lo secreto Dios le va a atender. En lo secreto Dios va a hacerlo en público allá, que usted va a recibir las bendiciones de parte de nuestro Dios, que usted crea la palabra de Dios a la que yo estoy mencionando, estoy hablando de la palabra de Dios, usted le crea a Dios, va a salir de los problemas, de las dificultades, de las deudas, de lo que tiene, porque a veces nos metemos en deuda porque de verdad no alcanzamos a lograr lo que queremos. Hay que pedirle a Dios para todo lo que debemos de hacer, hay que pedirle a Dios y hay que pensar en Dios. Y si Dios permite que se haga, pues Dios va a ver y Dios lo va a proveer, Dios va a probar todo aquello y vamos a ser bendecidos de parte de nuestro Dios, porque Dios quiere bendecir a su pueblo, Dios quiere bendecir. Se ve mucha gente cansada, agotada, agitada y todo, ¿verdad? Que no tiene el tiempo para ir a la iglesia, no tiene el tiempo para ir a la oración, no tiene el tiempo para ir al culto, no tiene el tiempo para estar en actividad, no tiene el tiempo para poder de verdad hacer lo que se tiene que hacer dentro de la iglesia, porque no hay tiempo, porque estamos enfadados allá afuera en otros asuntos, pero menos en lo de Dios. Pero Dios está llamando. Dios está llamando a nuestra vida, que nos acerquemos a Dios, ¿verdad? Para poder ser obedientes, ser íntegros y consagrarnos para nuestro Dios, porque Dios quiere bendecir la vida de cada uno de nosotros. Gloria sea a Dios. ¿Verdad? Cuando usted se somete a Dios, usted obedece a la palabra de Dios. Mire, Dios va a enviar bendiciones. Dios va a abrir puertas que se han cerrado. Dios va a abrir, ¿verdad?, esas ventanas de los cielos para que usted reciba bendiciones. Y lo va a ver usted, pero no debemos de apartarnos de ahí. Tenemos que seguir adelante, ¿verdad?, en lo que estamos haciendo. Y hasta el día de hoy, gloria sea a Dios. Dios nos ha bendecido. Gloria sea a Dios, todo será añadido y suplido a nuestras necesidades serán suplidas. Cuando buscamos de la presencia de Dios, cuando vamos a la presencia de Dios y el Dios conoce la necesidad, Dios conoce que le digamos, Señor, ¿qué es lo que hace falta? Señor, esto y lo que debemos de pedirle. Y Dios va a examinar si nos va a dar o no nos va a dar, porque hay muchas cosas que, ¿verdad?, que no, Dios no las puede proveer porque pueden ser de mal para nuestra vida, ¿verdad? Por eso Dios nos provee por poco, ¿verdad? Dios nos bendice y así nos va probando. Y si usted, verá, lo poco que Dios le da, y Dios siempre, y usted siempre busca de la presencia de Dios, así va a ir creciendo, porque al que más le busca, más le da el Señor. Entre más se acerca a Dios, por Dios es bueno y grande en misericordia. Mire, todo será añadido y suplido, ¿verdad? Dios bendecirá la vida de cada uno de nosotros, ¿verdad? Dice, y todas estas cosas serán añadidas cuando busquemos de la presencia de nuestro Dios. Si nos sometemos a Dios, le recibiremos, si nos metemos a Dios, le buscamos, vamos a recibir de parte de nuestro Dios. Gloria sea a Dios. Mire, hay un versículo que dice en Mateo capítulo 7, versículo 7, dice la palabra de nuestro Dios, mire, ve. Pedid y se os dará, buscad y haréis, llamad y se os abrirá, porque todo aquel que pide recibe, y el que busca halla, y el que llama se le abrirá, gloria sea a Dios, ¿verdad? Porque Dios es bueno, y dice, ¿qué hombre hay de vosotros que aún, si su hijo le pide pan, le daría una piedra? ¿Verdad? No, un padre, ¿cómo va a hacer eso? Dice, o si le pide un pescado, le dará una serpiente. Oiga bien, pues si vosotros siendo malos sabéis dar buenas dádivas a vuestros hijos, ¿verdad? ¿Cuánto más vuestro Padre que está en los cielos dará buenas cosas a los que se lo pidan? Gloria a Dios, dará buenas cosas a los que se la pidan. Gloria sea a Dios, que le pidan a los que le pidan. Gloria sea a Dios. ¿Verdad? Aquí nos está mandando a buscar el reino de Dios y justicia, y todo lo que necesitamos será añadido. Y aquí nos está diciendo ahora,

¿verdad? La palabra de Dios. Y dice, dará buenas cosas a los que le pidan, gloria sea a Dios. Así que nosotros tenemos que creer en la palabra de nuestro Dios. Gloria a Dios, llamá y se os abrirá, dice la palabra del Señor. Porque Dios es bueno, buscá y hallaréis, llamá y se os abrirá, gloria sea a Dios. Aleluya, porque Dios promete la bendición de cada uno de nosotros. Allí, pero hay que buscarle. A veces usted puede decir, Dios no me oye, Dios no me escucha, Dios no, ¿verdad? Porque a veces dice Santiago que pedimos mal. No pedimos para nuestras necesidades, pedimos para deleites y para otras cosas. Pedimos para lo que no es de bendición a nosotros. Pero Dios está prometiendo bendecir a su pueblo. Dios está prometiendo. Oiga bien, el Señor dice, pedí y se os dará. Buscá y hallaréis. Llamá y se os abrirá. Gloria sea a Dios. Hay puertas que se han cerrado, pero Dios las va a abrir. Hay puertas que se le cerraron a usted, que eran de bendición, ¿verdad? Pero usted que le cree a la palabra de Dios, se van a abrir cuando vengamos a la presencia de nuestro Dios. Dios lo promete, versículo 8, porque todo aquel que pide, recibe. En el capítulo 7, versículo 8, porque todo aquel que pide, recibe. Y el que busca, haya, y el que llama, se le abrirá la puerta. Dios es bueno y grande en misericordia. Debemos de buscar de ese Dios que vive y permanece para siempre. Gloria sea a Dios. Dios ha prometido. Mire, pero Dios manda que vivamos una vida agradable delante de nuestro Dios. Tenemos un versículo en Lucas capítulo 6, versículo 31, y dice la palabra de Dios, ¿y cómo queréis que hagan los hombres con vosotros? Así también hacemos vosotros con ellos. ¿Verdad? Dios dice, así como nosotros queremos que los hombres hagan bien en nuestra vida, verá que lleguen a usted, le lleven algo, le hagan un favor, y usted se sienta bien, así también quiere, verá que nosotros hagamos con ellos. Eso nos demanda Dios a cada uno de nosotros, que hagamos lo que nosotros queremos, ¿verdad? Hagamos lo que nosotros queremos, que nos hagan bien. Hay que hacer bien, gloria sea a Dios. Hay que hacer bien, gloria sea al Señor. Y dice, ¿verdad? Así también hacemos vosotros con ellos, ¿verdad? Tenemos que amar a nuestros enemigos, hacer el bien a los que nos aborrecen, bendecir a los que nos maldicen, orar por los que nos calumnian. El que te pida hay que darle, ¿verdad? El que nos pide prestado hay que prestarle. Y no esperemos que nos devuelva. Hay que ser misericordiosos. Y todo esto demanda a nuestro Dios. Gloria sea a Dios. Es verdad que es bien estrecha la palabra, la puerta que Dios nos quiere, nos abre para entrar a hacer lo bueno, ¿verdad? Hay que amar al enemigo. Hay que amar a los que nos aborrecen. Hay que amar a los que nos persiguen. Hay que amar a aquellos que lo insultan. Hay que amar a aquellos que lo tratan mal. Hay que amarlos. Verás, la palabra de Dios dice que no hay que devolver maldición por maldición. Hay que devolver, verás, si nos maldicen hay que bendecir. Eso es lo que Dios demanda. Cuando lo maldicen, usted bendígalo. Gloria sea a Dios. Porque así usted sabe que va a ir acumulando bendiciones para su vida. Eso es lo que Dios nos está tratando. Cuando usted, alguien lo maldice, verá, usted lo bendice. Usted, verá, está dando bendición. Y eso usted lo va a recibir. Gloria sea a Dios. Verá, porque la palabra de Dios dice, verá, no juzguéis para que no seáis juzgados. Gloria a Dios. Verá, Mateo 7:1. Recuerdo este versículo que mi papá siempre me lo decía, ¿verdad? Cuando llegaba y le decía algo, dice, no juzguéis para que no sea juzgado. Mateo 7:1. Y aquí lo estamos leyendo, ¿verdad? Porque el juicio con que juzguéis, seréis juzgados, y con la medida con que medís, os serás medido también. Si yo me porto mal con los demás, pues los demás se van a portar mal conmigo, y más quizás, como lo dice también otro versículo allá en Lucas también nos habla, ¿verdad? Que
y dice que se añadirá más de lo que estamos pasando, ¿verdad? Por eso, no, hermano, aprendamos a vivir una vida cristiana conforme a la palabra de nuestro Dios. Recuerde que lo que queremos que hagan con nosotros, tenemos que hacerlo nosotros. Pero si queremos que nos se porten mal con nosotros, portémoslos mal con ellos. Y vea qué va a recibir, mal. Y si nos portamos bien, vamos a recibir bien. Verá, dice la palabra de Dios que cuando usted vive en paz, en una vida de paciencia, en una vida consagrada a Dios, en una vida buscando de Dios, hasta el enemigo que está cerca de usted vive en paz con usted, vive en paz con nosotros. ¿Por qué? Porque usted está obedeciendo a una palabra que Dios ha prometido a cada uno de nosotros. Y es que nosotros debemos de entrar en este sistema maravilloso de la palabra de Dios, en buscar de la presencia de Dios, porque Dios conoce nuestras necesidades. Dios conoce, y por el que dice la palabra de Dios, ¿verdad? Usted puede buscar primeramente el reino de Dios y su justicia, y todas estas cosas os serán añadidas. Y es que esperemos en Dios. Y si usted estaba ahí pensando, ¿verdad? Si tiene enemigos, ámelos. Tiene quien lo aborrece, ámelos. Tiene quien le calumnia y habla mentira de usted, ámelo. Bendígalo, ore por él. También dice la palabra de Dios que cuando usted ora por esto, hermano, ascuas de fuego amontonan sobre su cabeza. ¿Verdad? Y usted va a ser libre, bendecido. Porque usted lo que quiere es bendición para las personas. Y si usted lo hace, pues usted va a ser bendecido. Pueden maldecirlo como quiera, pero usted está derramando bendiciones, está dando bendiciones. Y ese es su sembrar en su vida y es lo que usted va a recibir. Gloria sea a Dios. Hay que vivir y aprender en esta palabra que Dios nos ha dado a cada uno de nosotros. Dios es bueno y cada día Dios quiere bendecir a la vida de cada uno. Porque así también hacemos nosotros con ellos. Vamos a orar por los que nos calumnian. El que te pida, dale. Y te pide prestado, no le rehúses. Dale y no esperes que nos pague, ¿verdad? Y hay muchos que nosotros pues prestamos a alguien y ahí vamos a cobrarle, ¿verdad? Y aquí está diciendo la palabra de Dios que no espere que se lo devuelva, ¿verdad? Y también el cristiano que presta debe de pagar también, ¿eh? A nosotros se nos demanda pagar. El que debe, que pague. Gloria sea a Dios. ¿Verdad? Pero usted sabe que debemos de aprender lo que es la palabra de nuestro Dios. Así que Dios nos ayude a cada uno de nosotros. No se aproveche aquel que diga, ¿verdad? Si pidió prestado, no espere que se lo devuelva. No, tiene que devolvérselo porque la bendición viene. Pero si usted no paga, ahí va a estar con esa deuda. Y aunque uno no lo esté esperando, ¿verdad? Uno no lo espera, porque así dice la palabra. Pero usted que sabe que debe, es el problema. Gloria sea a Dios. Por eso, el que debe tiene que pagar. Así que, gloria sea a Dios, porque Dios quiere bendecir la vida de cada uno de nosotros. Es que gloria sea a Dios. Dios es bueno, grande en misericordia. Y Él quiere bendecir a su pueblo, a su iglesia. ¿Verdad? Ser misericordiosos, ser compasivos, ¿verdad? Tener paciencia, ser manso, ser humilde con los demás y, ¿verdad? Y cuando pueda ayudar, ayude, cuando pueda hacer algo, hágalo. Y todo es para la gloria de nuestro Dios, para que el Padre Celestial sea glorificado en nosotros, ¿verdad? Si usted lo hace es porque Dios lo ha hecho con usted. No porque querramos hacerlo, ¿verdad? Sino porque somos lo que Dios ha prometido. Dios nos ha llamado para hacerlo. Si fuéramos del mundo no lo hacemos, pero Dios nos ha llamado para hacer el bien. Así es que no se olvide, Dios conoce nuestras necesidades. No se olvide buscar de la presencia de Dios y su justicia y seremos bendecidos. Y cuando estemos en este proceso de nuestra vida, recibiremos la bendición. Gloria sea a Dios, porque Dios quiere bendecir nuestra vida. Gloria sea a Dios. Tenemos que seguir hacia adelante, porque sabe que en el mundo hay tantas cosas.
Hay un versículo aquí que lo quería leer, dice: no todo el que me dice Señor, Señor, entrará en el reino de los cielos, sino el que hace la voluntad de mi Padre que está en el cielo. Muchos me dirán en aquel día: Señor, Señor, ¿no profetizamos en tu nombre? Y en tu nombre echábamos fuera demonios, y en tu nombre hicimos muchos milagros. Entonces les declararé: nunca os conocí, apartados de mí, hacedores de maldad. ¿Verdad? El que no quiere buscar de la presencia de Dios en aquel día será lamentable. Le estoy metiendo otro versículo para que llevemos como una conclusión por qué es necesario buscar de la presencia de Dios, por qué es necesario entrar en este programa, ¿verdad?, de buscar de la presencia de Dios. Hágase un programa en su vida, decir: ¿verdad?, voy a buscar de Dios, voy a someterme, voy a hacer 3 ayunos, voy a hacer 3 horas de oración diaria, voy a hacer, ¿verdad?, tal vez no lo haga diario, ¿verdad?, pero de someterse en oración, ¿verdad?, hasta donde usted alcance estar de rodillas, estar de pie, estar como quiera, orar, porque el propósito es clamar a Dios y pedirle a nuestro Dios, ¿verdad? La mayoría, pues, somos de aquellos que le pedimos a Dios, nos arrodillamos en nuestro aposento, en nuestro cuarto, en nuestro lugar de dormir, ahí nos arrodillamos, le pedimos a Dios, y yo sé que Dios bendice. Así que, hermanos, damos gracias a Dios por esta hermosa tarde que Dios nos ha concedido. Acuérdese, Dios conoce nuestras necesidades. Dios conoce, ¿verdad? Pero hay que buscar el reino de Dios y su justicia. No se afane en las cosas de esta vida, ¿verdad? Si Dios, usted necesita bendiciones, Dios las va a proveer. Dios va a proveer proyectos, todo lo que sea, negocio. Tenemos que buscar de ese Dios que vive y permanece para siempre. Dije que gloria sea a Dios, ¿verdad?, en esta hermosa tarde. Dios les bendiga de una manera especial. Dios bendiga a nuestra audiencia, ¿verdad? Dios bendiga a nuestros amigos que nos escuchan. Dios bendiga a todos aquellos donde llega esta onda radial, hasta allá en México. Dios les bendiga a nuestros hermanos mexicanos. Dios les bendiga, ¿verdad?, allá en Estados Unidos. Dios les bendiga en Honduras, Nicaragua. Dios les bendiga el Perú, Ecuador. Dios les bendiga de donde quiera, en cualquier país que nos escuchen. Dios les bendiga de una manera especial. Damos gracias a Dios por esta tarde preciosa, esta hora que Dios nos concede estar por la radio, ¿verdad? Bendiciones. Vamos a orar, ¿verdad? Y ahí culminamos con nuestro programa. Así es que oramos, ¿verdad, Señor? Padre, te damos gracias, Señor, en esta hermosa tarde, Cristo de la gloria, al estar delante de ti, Señor amado. En el nombre poderoso de Jesús de Nazaret, te pedimos, Dios, que bendigas a nuestra audiencia, Señor amado. Bendiga a nuestros hermanos, a nuestros amigos, todo aquel que escuchó esta palabra, Señor, pueda meditar en ella, Señor, que es necesario buscar de tu presencia, Padre. Es necesario buscar de tu gracia divina, Señor. Es necesario acercarnos a ti, Señor amado, para poder recibir de tus bendiciones, Padre, que están para cada uno de nosotros. Padre eterno de la gloria, en el nombre poderoso de Jesús de Nazaret, te damos gracias. Dios bendiga, Padre, a toda la familia González, Señor, allá en Roger, Arkansas, Padre eterno, ahí, oh Dios mío, la iglesia donde se congregan, Señor, y así, oh Dios mío, bendice también a nuestra iglesia aquí, Señor amado, en Volcancillo, Condadillo. Bendiciones para cada hermano, Señor, que nos están escuchando, Dios mío, en esta hermosa tarde, en el nombre de Jesús de Nazaret. Gracias, Señor, gracias, poderoso Dios, por darnos esta oportunidad de poder estar en la radio, Señor. Gracias, Dios mío. Bendice, Dios, a aquellos que aportan, Dios mío, a aquellos que, Padre eterno, están ahí, Padre eterno, para llevar este programa, Señor, que dan bendiciones, dan esa ofrenda, Señor, para que los programas de la radio, aquellos predicadores que estamos, Dios mío, predicando, Cristo amado, bendícelo, Dios eterno, soberano, y que esta radio pueda seguir siempre mientras tú no hayas venido, Señor amado. Estaremos, Dios mío, predicando el evangelio por la radio, por la televisión, por las redes sociales, por todos los lugares, Señor amado, que podamos llevar y llegar hasta muchos lugares allá, Señor, a lo lejos, Padre eterno de la gloria. Y así pedimos, Dios, que seas tú, Dios, que puedas llevar
y sanar a los enfermos también, Señor amado, en el nombre de Jesús de Nazaret. Pueda sanar, Dios mío, todo enfermo que haya, toda enfermedad, todos aquellos que están acongojados, Dios mío, sean libres para la gloria de nuestro Dios. Señor, bendice, Dios mío, de una manera especial, bendice a mi familia, bendice a todos, Padre eterno de la gloria, mis hijas, a todos, Dios mío, mis nietos, bendícelos en el nombre de Jesús de Nazaret, donde quiera que estén, ahí, Padre eterno de la gloria, en el nombre de Jesús, gracias, Señor, amén y amén. Dios les bendiga, soy el hermano Ángel Ortiz, y aquí estamos por este día, y si Dios lo permite, estaremos en el siguiente programación que venga. Bendiciones a cada uno en esta tarde.

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Tarde, 3 de la tarde, pasado 18 minutos. Ya pasaron 18 minutos de las 3 de la tarde. Saludo, gracias a usted que está siempre en la fiel sintonía de Radio José Marín, todo el Oriente del Salvador. 98.1 en el FM. Es un gusto seguirle saludando en esta tarde, este día, martes 9 del mes de junio del 2026. Saludos a los que se han estado ir reportando a cabina al 2613-8065, al 7490-0851. Saludos al hermano Gilberto, gracias por su reporte. Hermano Francisco también nos está escuchando, dice siempre en la fiel sintonía de radio.

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1: 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No tenemos que quitarle el control remoto para que nos oiga. 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Por ello, estudiemos la plática privilegiada. Así que, Ileana, Alejandra y usted, amiga, acompáñenos y escuchemos a la maestra Maritza.
2: Bienvenida al programa de Mujeres para Mujeres, Las Perseveradoras. Soy Maritza Edmiston. Apreciada amiga, ¿qué padre o madre amorosa no apetece que sus hijos le platiquen? Si no llamo a mi mamá con frecuencia, no falta que me deje mensaje.

0: Mari, ¿qué le pasa que no llama? ¿Se le olvidó que tiene mamá? Ella desea escucharme y platicar. Hoy escudriñaremos la plática privilegiada. Y ese es nuestro primer punto, la plática privilegiada. ¡Qué bendición han gozado algunas de contar con un padre piadoso, amoroso y fiel, con el cual desde niña afloró una apacible confianza, comunicación y comunión! Sus padres llegaron a ser pilares protectores en sus vidas. Claro, este no es el caso de muchas. Mi padre se llamaba Salvador, me amaba, consentía, no dejaba que mi mamá me disciplinara, pero murió cuando tenía 9 años, asentándose en mi corazón un vacío insaciable, inconsolable, que me llenaba de soledad e inseguridad. Otras crecieron sin padre porque les abandonó. Algunas lo tenían, pero no mostraba interés en ellas. Y para otras, padre era un sinónimo de terror. Mas sea que gozó de un padre terrenal piadoso o no, el padre perfecto anhela ser ese pilar protector, ese amigo íntimo, y nos invita a tener comunicación con él a través de Cristo. La invitación está en Hebreos 4:16. Acerquémonos, pues, confiadamente al trono de la gracia para alcanzar misericordia y hallar gracia para el oportuno socorro. ¡Qué privilegio! Platicar con el Padre Perfecto es un privilegio. El segundo punto, a manera de repaso, es el preeminente, principal y primer principio de la oración: glorificar a Dios. Es también un mandamiento. 1 Corintios 10:31. 1 Corintios 10. Si pues coméis o bebéis o hacéis otra cosa, hacedlo todo, todo para la gloria de Dios. Si es un mandamiento glorificarle en nuestra dieta, ¿cuánto más en nuestras oraciones? Jesús, al enseñarnos a orar en Mateo 6:9, clamó: Padre nuestro que estás en los cielos, santificado sea tu nombre, le alaba, le glorifica, venga a tu reino, hágase tu voluntad. Amiga, glorificarle es orar fervientemente esas tres cosas: santificado sea tu nombre, venga a tu reino, hágase tu voluntad. No demandar nuestra voluntad es orar fiándonos en el Padre Perfecto y no apoyarnos en nuestra propia prudencia. Es reconocer que el Omnisciente sabe lo que hace y por qué lo hace, y nosotras no. Es buscar primeramente su reino y su justicia, y todo lo que necesitamos nos será añadido. Glorificar a Dios, amiga, es no orar lo que se contrapone a su palabra. Verá, para nuestro ministerio es un honor interceder por sus peticiones. Una joven de 15 solicitó oración por su noviazgo con un incrédulo y por su madre, quien no les comprendía. No se oró según su petición, se oró y se le aconsejó según su palabra y voluntad. No os unáis en yugo desigual con los incrédulos, porque qué comunión tiene el creyente con el incrédulo. E hijos, obedeced a vuestros padres en todo, porque esto agrada al Señor. Orar conscientes por peticiones que contradicen la palabra es insolencia, falta de temor al Altísimo, es pecado y desobediencia a hacer todo para la gloria de Dios. Bien, ¿desea que sus oraciones sean contestadas? 1 Juan 5:14 asegura, 1 Juan 5, esta es la confianza que tenemos en Él, en Jesús, que si pedimos alguna cosa conforme a su voluntad, Él nos oye. Conforme a su voluntad, su palabra es su voluntad, por eso la reveló. No conforme a envidias egoístas, engañosas emociones, pleitos pasionales. Bien, platicar con el Padre es un privilegio, y la clave para que atienda nuestras oraciones es pedir conforme a su voluntad, su palabra, para glorificarle. Nuestro tercer punto, las cláusulas condicionales. Dama linda, sea que oremos en privado o en grupo, sabía que para platicar con el Padre Perfecto existen ciertas cláusulas condicionales. La primera es la conducta casta. Uno de los ministerios del Espíritu Santo es convencer de pecado. Los creyentes no somos perfectos, solo perdonados. Fallamos, pecamos, y si albergando pecado sin confesar, sin arrepentimiento, tratamos de orar, el Espíritu Santo apunta al pecado específico, nos lo pone ante la pantalla espiritual de nuestros ojos, porque Él ama la verdad en lo íntimo. Convence, Maritza, esto está contra mi voluntad, mi palabra, has pecado. Un pasaje fuertecito es Isaías 59, revela. He aquí que no se ha cortado la mano de Jehová para salvar, ni se ha agravado su oído para oír, pero vuestras iniquidades han hecho división entre vosotros y vuestro Dios, y vuestros pecados han hecho ocultar de vosotros su rostro para no oír, porque vuestras manos están contaminadas de sangre, y vuestros dedos de iniquidad, y vuestros labios pronuncian mentira, hablan maldad vuestra boca. Amada creyente, si en nuestro corazón miramos la iniquidad, el Señor no nos escuchará. Se erguirá una represa divisiva que detendrá su misericordia y bendición. El Padre ocultará su rostro de nosotras. Y la única oración que ambiciona oír de nuestros labios es la de arrepentimiento. Y arrepentimiento significa apartarse, dejar huir del mal, exclamar. Ten piedad de mí, oh Dios, conforme a tu misericordia, conforme a la multitud de tus piedades, borra mis rebeliones. Lávame más y más de mi maldad y límpiame de mi pecado. Entonces el Padre voltea su rostro sonriente y crea en nosotras un corazón limpio, renueva un espíritu recto y vuelve el gozo de nuestra salvación, y un espíritu noble nos sustenta. Bien, la segunda cláusula condicional es el ruego real. El ruego real o sincero es orar sin hipocresía. He presenciado oraciones memorizadas, elocuentes, emotivas, de oradores conocedores y desobedientes de la perfecta voluntad del Padre perfecto. No es nuevo, el Señor advirtió en Mateo 6:5. Y cuando oréis, no seáis como los hipócritas, porque ellos aman el orar en pie en las sinagogas y en las esquinas de las calles para, escuche, para ser vistos por los hombres. De cierto os digo que ya tienen su recompensa. Les fascina lucirse en público, que los vean y digan, ¡ay, cuán espiritual es! El ruego real o sincero repudia la hipocresía y las repeticiones vanas. Amiga, cuando platica con un ser querido, le repite y repite y repite lo mismo por horas. Entonces, ¿por qué hacerlo con el Padre perfecto? Balbucear sin prestar atención a lo que dice es una ofensa. Verá, es la forma de adoración a los ídolos falsos paganos antiguos o actuales, sin importar cultura, idioma ni religión falsa. Les rezan y rezan y rezan vanas repeticiones, en algunos casos hasta quedar en trance. El Padre Perfecto se ensordece ante oraciones teatrales, artificiales, vanas. Mateo 6:7, y orando no uséis vanas repeticiones como los gentiles, que piensan que por su palabrería serán oídos. No os hagáis, pues, semejantes a ellos. No oremos como ellos rezan a sus ídolos, a sus dioses falsos. Ahora, la tercera cláusula condicional, la prontitud a perdonar. Memorizado lo tenemos, Mateo 6:12. Perdónanos nuestras deudas, aunque nosotros no perdonamos a nuestros deudores. No, así no es. Perdónanos nuestras deudas como también nosotros perdonamos a nuestros deudores. Porque si perdonáis a los hombres sus ofensas, os perdonará también a vosotros vuestro Padre Celestial. Mas si no perdonáis a los hombres sus ofensas, tampoco vuestro Padre os perdonará vuestras ofensas. Si guardamos ira, rencores, amargura, odio contra alguien, resistimos perdonarle con la medida con que medimos, se nos medirá. Cuando oramos y rogamos al Padre, debemos perdonar a otros como Cristo nos perdonó. Si no, ocultará su rostro para no oír. Amada creyente, la oración del justo puede mucho. Juan 15:7 promete, si permanecéis en mí, si vivimos y andamos castamente en Jesús, y mis palabras permanecen en vosotros, obedecemos su voluntad revelada. Escuche, pedid todo lo que queréis y os será hecho. En esto es glorificado mi Padre, en que llevéis mucho fruto y seáis así mis discípulos. ¡Qué extraordinaria y hermosa promesa! ¡Qué privilegio platicar con Él! Dama linda, mencioné el vacío que dejó la muerte de mi Padre, Salvador. Mas un día glorioso escuché de otro Salvador, el Salvador soberano que me dijo, ven a mí, yo no te desampararé ni te dejaré, seré tu Padre perfecto por la eternidad. Mi pecado le declaré y no encubrí mi iniquidad. Dije, le confesaré mis transgresiones y él perdonó la maldad de mi pecado. Él no la rechazará, la adoptará y aflorará una apacible confianza, comunicación y comunión. Él será su pilar protector. Órele así. Padre perfecto, ten piedad de mí, conforme a tu misericordia, conforme a la multitud de tus piedades, borra mis rebeliones. Me acerco confiadamente al trono de la gracia por medio de Cristo para alcanzar misericordia. Por medio de la fe, sálvame, lávame en la sangre de Cristo. Sé mi Salvador soberano. En tu nombre oro. Amén. Amiga, si Cristo mora en su corazón, nunca estará sola. Y Él le dice, te mando que te esfuerces y seas valiente. No temas ni desmayes, porque Jehová tu Dios estará contigo en donde quiera que vayas.
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Gloria a Dios, Señor Dios y Padre nuestro que estás en el cielo. Gracias te damos, Dios mío, por la oportunidad, Señor, de poder estar una vez más delante de tu presencia, Señor, para poder llevar un programa más al aire, Dios mío del cielo. Gracias te doy en esta oportunidad por lo bueno, Dios mío, por lo bello, maravilloso que has sido con nosotros. Exaltamos tu grandeza, exaltamos, Dios mío, tu poderío. Te bendecimos, bendecimos tu nombre. Desde ahora y para siempre sea bendito tu nombre. Desde donde sale el sol hasta donde se oculta, sea engrandecido tu nombre. Gracias, Señor, por el privilegio que me concedes esta tarde de poder estar, Dios, aquí y poder llevar un programa más al aire, poder anunciar tu nombre, poder anunciar tu grandeza, poder anunciar, Dios mío, que tu amor ha sido grande y que tu misericordia ha sido para siempre. Gracias, Señor, en tus manos pongo esta hora de programación, esperando, Dios mío, que lo que hagamos de hecho o de palabra, lo hagamos siempre en el nombre de Jesús de Nazaret. Gracias, Dios mío, esperando que lo poquito que hagamos siempre, lo hagamos con voluntad, lo hagamos, Dios mío, para honrar, para glorificar tu nombre. Pongo también, Dios, en tus manos mi vida, que sea tu Espíritu Santo guiándome, dándome, oh Dios, la palabra a tiempo, que sea tu Espíritu dándome la palabra en el momento exacto, Señor, para no hablar yo, sino siempre ser guiado por tu Espíritu Santo. Gracias, Señor, en tu nombre. La vida de la audiencia, Dios mío, pongo en tus manos. Que le des, Señor eterno, bendición a aquellos hermanos, Señor amado, que están pasando diferentes tribulaciones, oh Dios, pero que seas tú ayudando siempre a cada uno. Amén, Señor. Muy bien, gracias. Damos al Señor, hermanos y hermanas y amigos, por estar acá una vez más en cabina de radio. Gracias damos al Señor, porque Dios ha sido misericordioso, Dios ha sido bueno, Dios nos ha bendecido este día de diferentes maneras en todas las áreas. Dios nos ha colmado de bienes y de misericordias. Así que saludos a usted que está a la sintonía a la programación de estas estaciones de radio, como lo es Radio Estéreo Revelación, Radio Hexemaní también, y también a través de la televisión, como lo es de TV Hexemaní, ¿verdad? Dios les bendiga en diferentes lugares, cantones, caseríos de acá de nuestra zona central de la Unión, zona sur, hasta donde alcance la señal, zona norte también de la Unión. Decíamos que el Dios Todopoderoso sea que les bendiga de una forma especial. Así que saludos cordiales siempre a mis padres que están a la sintonía, a mi esposa y a mis hijas en esta tarde, a toda la iglesia, a todos los hermanos que formamos parte de la iglesia Aguas en el Desierto, allí en Colonia San Francisco El Pilón. Así que saludos a los hermanos allá en el Tihuilotal. A todos ellos, Dios me les bendiga. A los hermanos en el Portillo también, decíamos que el Dios Todopoderoso les esté bendiciendo de una forma muy especial. Saludos cordiales a los hermanos siempre allá en Estados Unidos, a larga distancia para nosotros, pero para Dios es muy cerca. Para Dios no existen barreras. Bendiciones a mis hermanos, a la familia Corona, Dios les bendiga siempre. A los hermanos Espinosa, a los esposos Mejía, Dios les bendiga. A el hermano José Elías Pérez, Dios les bendiga también. La familia Arévalo, Dios le guarde, vea. Al hermano Inmer también, Dios le bendiga. Gracias damos al Señor que ellos siempre escuchan la programación de estas radios, y es una bendición, hermanos, saber que
¿verdad? A larga distancia, pues siempre hay gente, ¿verdad?, pendiente de estas estaciones de radio. Bendiciones también a la familia Ventura Ríos. Saludos cordiales. Nuestro hermano Jorge y su familia, deseamos que Dios, vea, le bendiga grandemente. Así es que, saludos a todos ellos de una forma muy, pero muy especial. Gracias damos al Señor Dios Todopoderoso. Saludos también a la hermana que siempre se nos reporta a la sintonía desde Maryland. Gloria a Dios, a la hermana Graciela. Deseamos que Dios le bendiga también, vea. No le conocemos, pero Dios sí la conoce. Entonces, deseamos que Dios le bendiga. Saludos cordiales, y no solo a ella, sino a todos aquellos hermanos que siempre están ahí pendientes de la programación. También saludos aquí a toda la zona sur de Honduras. En las islas, hermanos, hay mucha audiencia de estas estaciones de radio. Ahí deseamos que Dios les bendiga. También saludos a la hermana Zavala, que siempre se reporta. También vea el hermano de apellido Humansor, el hermano Andrés, siempre también se reporta. Así que deseamos que Dios, el Dios Todopoderoso, me les esté bendiciendo de una forma muy, pero muy especial en esta bendecida tarde. Así es que vamos a escuchar, hermanos, unos cantos para la honra y la gloria del Señor, ya que el canto también es un mensaje para nosotros y, vea, también nos deleitamos en la presencia del Señor. Así que escuchamos estos cantos. Bendiciones.

Gloria a Dios, gracias damos a Dios por esos hermosos cantos que hemos ahí escuchado para la honra y la gloria del Señor. Así que saludos hermanos a usted que quizás recién sintoniza la programación de estas estaciones de radio, que Dios le bendiga grandemente. Así que saludos a los hermanos que están allí conectados, pendientes de la programación. Saludos a la hermana Marta Yamapala, que está a la sintonía siempre. Así que gracias damos a Dios, hermanos, y vea hermosos cantos donde también el primer canto nos enseña del grande amor de Dios por su pueblo, por nosotros. Y también el segundo canto nos enseña y nos exhorta que el mundo pasa y sus deseos, pero que el que ama a Dios permanece para siempre. Y eso es así. El que ama a Dios, hermanos, venga lo que venga, pase lo que pase, siempre está en pie, siempre. Quiero, hermanos, leer un versículo vamos a leer en esta tarde, hermanos, de la palabra del Señor. Hoy Dios nos quiere consolar a través de su palabra. Isaías capítulo 40 y el verso 31 dice así. Isaías 40, 31 dice: para la honra y la gloria del Señor. Pero los que esperan a Jehová tendrán nuevas fuerzas, levantarán alas como las águilas, correrán y no se cansarán, caminarán y no se fatigarán. Amén. Ese versículo, mis amados hermanos, tomamos como base de la palabra de Dios en esta hermosa tarde. Dios, hermano, nos quiere consolar a través de su palabra, por si hay momentos que pasan en nuestra vida, amados hermanos, momentos que de verdad, o que en verdad, hermanos, son momentos duros, momentos, hermanos, difíciles en la vida de nosotros. Cabe aclarar que cada cristiano, pues, es probado de diferentes maneras. Es, vea, equilibrado o calibrado de diferentes formas. Pero es el mismo Dios, ¿verdad? Probándonos, probando la fe de cada uno de nosotros. Pero el Señor empieza hablándonos en el capítulo 40 y el versículo 1, y Dios nos dice: consolaos, consolaos, pueblo mío. Oiga cómo nos dice Dios: consolaos, consolaos, pueblo mío. Porque la aflicción, amados hermanos, llega. En el momento que menos pensamos, es el momento, hermanos, cuando las dificultades pasan en la vida del creyente. Nadie, hermanos, quiere estar, vea, en problemas, a decir verdad. Nadie, hermanos, quiere hallarse en situaciones de tribulación, en situaciones, hermanos, que causen tristeza y dolor. Pero, hermanos, son cosas que tienen que pasar, o son, amados hermanos, momentos en los cuales Dios está probando la vida de cada uno de nosotros. En los cuales, hermanos, Dios está probando el estilo o el calibre, vea, de fe que quizás nosotros tenemos. Porque Dios, hermanos, al que toma por hijo, pues, dice su palabra que él de una o de otra manera lo va a hacer, o lo va a ejercitar, lo va a moldear, lo va, mis amados hermanos, a capacitar para que no esté desapercibido.
para que no vaya a estar, amados hermanos, ahí, vea, sin saber qué es verdaderamente ser un cristiano verdadero, un hijo de Dios legítimo, porque la Biblia dice, ¿verdad?, que Dios al que toma por hijo, pues lo castiga. Y son parte, hermanos, de las aflicciones. Son partes, amados hermanos, de las, vea, apuros que llegan a la vida. Pero todo tiene un propósito. Aquí Dios nos dice, mire, consolaos. Consolaos, pueblo mío. Dice vuestro Dios. El Dios nuestro, amados hermanos, nos quiere consolar. El Dios nuestro es, mis amados hermanos, que le está diciendo a usted que se consuele. Que se consuele porque su Dios está vivo. Que se consuele, le dice Dios, porque ya la tempestad ya pasó, de lo que le estaba hablando. Quizás sufrió, quizás estuvo afligido. Pero ya Dios le habla y le dice, consuélate, levántate, toma fuerza, toma ánimo. Hermanos, qué bonito es escuchar palabras de aliento. Hermanos, qué precioso es escuchar palabras de ánimo cuando usted o yo estamos en apuros, en una aflicción. En un momento, amados hermanos, de que las palabras quizás se escuchan bonito. En un momento, hermanos, cuando las palabras de alguien hacia usted para consolarlo, esta persona busca las mejores palabras. Busca las mejores palabras, ¿cómo consolarle? Pero si usted está en una aflicción, usted se siente bendecido. Usted siente que alguien está de su lado. Usted siente que verdaderamente tiene amigos. Porque en el momento de la aflicción, hermano, es cuando se ve quién es su verdadero amigo. En el momento de la dificultad es cuando aparecen los verdaderos amigos que te dan consuelo. Pero aquellos que se dicen ser tus amigos, pero que en el momento de la prueba se alejan, esos no son amigos, ¿vea? Solamente son personas pasajeras, personas, hermanos, que te vieron, te saludaron, pero ya no están. El verdadero amigo tiene que estar ahí o está ahí en el momento difícil de la vida. Y Dios, como verdadero amigo de nosotros, Él, amados hermanos, nunca nos ha dejado, nunca nos ha desamparado. Él, hermano, siempre está con nosotros, en las buenas, como decimos, y en las malas. A pesar, mis amados hermanos, de las dificultades, o a pesar de la debilidad de nosotros, porque como hombres mortales que somos, como hombres humanos, siempre, cada día, fallamos delante de Dios. Pero qué bendición es que en esta tarde Dios nos dice, consolaos, consuélate. La aflicción ya pasó, dice el Señor. Hermano, la aflicción que usted estuvo pasando, ya pasó, dice Dios, que se levante. Dice Dios que se levante, que se ponga en pie y que mire hacia el cielo, que allá arriba en lo alto, allá más arriba de las esferas, de las estrellas, de más arriba de donde el hombre se puede imaginar, hay un Dios que le dice a usted, hay un Dios que le está hablando a usted, hay un Dios, amados hermanos, que le está diciendo que se levante. Hay un Dios, amados hermanos, que le dice a usted que ya no llore. Dios es experto en consolar. Dios, amados hermanos, es alguien que consuela de verdad. Si hay alguien que cuando estás afligido o débil, si hay alguien que te da palabras de consuelo de verdad, es Dios. Él sí sabe consolar.
Él sí te sabe. Él sí sabe darte palabra de aliento. Él sí sabe cómo levantarte el ánimo. Pero a veces el hombre lo contrario. Cuando la persona está afligida, pongamos por ejemplo, ya sea por una enfermedad, ya sea por un problema, el hombre lo que hace es arruinar, acabar de arruinar o incluso matar. Pongamos un ejemplo bíblico, el hermano Job de la Biblia. Conocemos la historia. Estaba tristemente desesperado. Estaba angustiado. Estaba, mis amados, triste, pues había quedado sin nada. Estaba, amados hermanos, este hombre en angustia. Estaba este hombre en prueba. Estaba este hombre en dificultades. Llegaron sus supuestos amigos, pero no eran amigos verdaderos, porque la forma en que estas personas llegaron a querer hablarle, llegaron de la manera, de una manera errática. No llegaron, amados hermanos, a darle aliento, sino que la Biblia nos enseña que llegaron a juzgarle, llegaron a condenarlo, e incluso llegaron a decirle que había pecado delante de Dios. Imagínese usted, qué tremendo, qué terrible es. Pero Dios sí sabe, amados hermanos, echarnos la mano, como decimos. Dios sí es el único que es fiel en todo lo que nosotros hagamos. La Biblia nos dice que si nosotros fuéremos infiel, Él permanece fiel. Él está ahí. Él está allí siempre. Aquí nos dice, consolaos, consolaos, pueblo mío, dice vuestro Dios. Dios está diciéndonos en esta hora que la aflicción ya pasó, pero como la vida de nosotros, cada quien vive su etapa, puede ser que la aflicción mía, hermano, o suya, hermano, ya pasó, pero quizás otro, o quizás para, quizás otro, empieza la prueba, empieza el problema, empiezan las dificultades. Entonces, pero esta palabra, mi hermano, tú que estás en problemas, tú que estás angustiado por la enfermedad, tú que estás angustiado por problemas, de tantos problemas que nos rodean o que nos encierran nuestra vida, Dios te dice que va a llegar el momento cuando también vas a ser consolado. Pero claro, todo a su debido tiempo. No, hermano querido, va a ser así automáticamente ya. No, todo tiene su tiempo. En el reloj de Dios, amados hermanos, todo tiene un tiempo exacto. Dios nunca llega tarde, ni nunca llega antes. Dios llega a tiempo. Jesús llega a tiempo. Aquellas hermanas de la Biblia estaban atribuladas, estaban desesperadas, estaban angustiadas porque su hermano en carne había muerto. Claro, hermanos, estaban tristes, pues, por la separación de un ser querido. Estaban en angustia. En ese momento es cuando yo le decía que uno busca las mejores palabras, uno busca la mejor frase, cómo dar aliento, cómo dar un consuelo, pero nuestras palabras siempre se quedan cortas, siempre se quedan pequeñas, siempre se quedan bastante bajas comparado a nuestro Dios. Porque cuando Jesús llega, la aflicción no solamente es consolada. Cuando Jesús llega, en el momento de la prueba, no solamente es consolada. La aflicción no solamente es moderadamente un poquito ahí para amortiguar la tristeza. No, cuando Jesús llega, sabe usted, sabemos, cuando Jesucristo llega a la vida de nosotros, mire, Jesucristo no solamente llega a consolar, Jesucristo llega a quitar. Jesucristo quita el dolor. Jesucristo quita la angustia. Mire, una mujer llevaba a enterrar a su único hijo, iba en dolor, iba angustiada, desesperada, pero llegó Jesús y consoló y quitó la aflicción.
Llegó Jesús, consoló, quitó la tristeza. Por eso le decía, Jesús no solamente llega a consolar, Jesús llega, consuela y quita la tristeza. Porque Él sí sabe consolar, porque Él sí sabe dar fuerza en el momento débil de nuestra vida. No hay nadie mejor que Jesús para que nos dé aliento. No hay nadie mejor que Jesucristo para darnos consuelo y sacarnos adelante en victoria. Para darnos fuerza y decirnos que ya no temas. Y decirte que ya no temas, que no estás solo, que no estás sola, que Él está de tu lado, que Él está contigo. Dios le habló a Moisés y le dijo, sabes, yo te necesito que vayas a rescatar a mi pueblo de Egipto. ¿Sabe? Moisés puso muchas pláticas. Moisés quería evadir, pero cuando Dios, hermano, te ha puesto la mirada, no puedes hacer nada, porque si Él ya te vio, es porque Él ya te eligió, y si Él ya te eligió, Él te va a capacitar, Él te va a dar fuerza, Él te va a dar, amados hermanos, la sabiduría, Él te va a dar o nos va a dar lo que necesitamos. Moisés le dijo, si tú no vas conmigo, no me mandes. Si tú no vas con nosotros, no nos mandes. ¿Sabe qué? Jehová le habló y le dijo, mi presencia irá con ustedes. Entonces sí, en esta tarde, hermano, Dios te dice, en esta tarde, hermana, Dios te dice, yo estoy contigo. No temas, sigue adelante. Yo soy tu Dios, yo soy quien te esfuerzo, yo soy quien te guío a toda verdad. Jesucristo dijo en sus palabras, en sus propias palabras, Él lo dijo, yo me voy, les dijo a sus discípulos, pues los vio tristes, yo me voy a ir. No solo una vez les había dicho que los iba a dejar ahí, pero Él en sus propias palabras les dice, yo me voy, pero les dice Él, yo me voy al Padre, pero rogaré al Padre para que os envíe otro Consolador, para que no estén solos, para que esté con ustedes. Y Él les dice, Él los guiará a toda verdad y a toda justicia. Porque es Dios, amados hermanos, es Cristo, es su Espíritu Santo el que nos guía a nosotros a la verdad. Separados de mí, dijo Cristo, nada podéis hacer. Entonces, en todo lo que nosotros emprendemos, hermanos, es Cristo ayudándonos, es Él dándonos fuerzas. El apóstol Pablo claramente en sus propias palabras nos dice, amados hermanos, todo lo puedo en Cristo porque Él me fortalece. En otra ocasión el apóstol Pablo dice, diga el débil, fuerte soy. ¿Por qué, hermano? Es que, vea, quizás...

es perdonado. ¡Qué maravilla, hermanos, que Dios nos perdonó! ¡Qué privilegio tan grande, tan especial, el cual Dios nos rescató, en el cual Dios nos dio vida, en el cual Dios, amados hermanos, vino y quitó la aflicción en la cual nosotros nos encontrábamos! Porque el hombre sin Dios viviendo en pecado, hermano, se encuentra triste. El hombre viviendo sin Dios en vicios está atribulado, está quebrantado. Porque el pecado maltrata. El pecado hace sufrir al hombre. El pecado hace llorar al hombre. El pecado hace que la persona llore, que la persona busque consuelo, busque alivio, busque solución por muchos medios, pero los medios que el hombre busca terrenalmente no los encontrará, no hallará el bien, no hallará la solución. ¿Por qué? Porque la única solución a los problemas es Cristo Jesús. El único remedio al pecado del hombre es Cristo. El antídoto especial, el remedio especial, el cual libera, el cual transforma al hombre de pecado, se llama Cristo Jesús. Y aquí dice su palabra: decidle a voces que su tiempo ya es cumplido, que su pecado ha sido perdonado. Oh, hermanos, qué privilegio tan grande. La Biblia dice: bienaventurado el hombre cuya transgresión ha sido perdonada. Bienaventurado el hombre a quien Dios no culpa ya de pecado. ¡Qué privilegio tan grande tenemos! Tengo yo, tiene usted, mi hermano, tiene usted, mi hermana, ser perdonado por Dios. Ser perdonados por Cristo y ahora ser ayudados por el mismo Cristo. Cuando Él nos ve angustiado, Él nos da la mano y nos levanta. Cuando Él ve que estamos ahogándonos, hermanos, en el problema o en la prueba, Él llega y nos levanta. Él llega y nos da la mano, dijo el salmista. Él dice: rescató mi vida del lodo cenagoso, me levantó, me afirmó, puso mis pies sobre una roca, enderezó mis pasos. Hermano, cuando estamos angustiados, cuando no hay nada quien nos ayude, cuando todo se vuelve gris, cuando todo se vuelve oscuridad, cuando no hay nada, hermanos, claro a nuestro favor, cuando el sol parece que no va a salir a nuestro favor, ¿sabe qué? Viene Dios y quita la tempestad, viene Cristo y quita la tempestad y hace salir el sol sobre de nosotros, y hace salir el sol que alumbra, dice la Biblia, sobre de buenos. Oiga, ¿cómo es la misericordia de Dios? Sobre de buenos y sobre de malos. Pero ¿sabe qué? Para nosotros cuando sale el sol es para bien, es para nuestra ayuda, porque Él es el sol de justicia, quien nos ampara en todas nuestras tribulaciones. Porque dile que su pecado ya ha sido perdonado. No tienes fuerza. Estás débil, estás angustiado. Mire, la prueba deja débil. La dificultad, hermanos, la persona no queda con grande fuerza de decir: voy a caminar, voy a seguir en victoria, hermano. Estamos hablando de un cuerpo humano, de una materia, hermanos, que se degrada, de una materia que sufre. Con un pequeño, hermano, detalle en nuestra vida, en nuestro cuerpo, sentimos el bajón, por decirlo así. Sentimos la debilidad. Sentimos, hermano querido, que nos hace falta fuerza. Pero ¿sabe qué? Hay palabra de Dios para nosotros en esta tarde. Hay palabra de Dios para mí, hermano. Hay palabra de Jehová para usted. ¿Qué dice? Dice así la palabra del Señor. Dice, mire: no has sabido, no has oído, que el Dios eterno, versículo 28, que el Dios eterno es Jehová, el cual creó los confines de la tierra. No desfallece,
ni se fatiga.

fatiga, con cansancio. Ese es nuestro Dios. Ese es nuestro ayudador. Él es nuestro Dios. Triste y lamentable por las naciones del mundo. Triste y lamentable por el hombre y la mujer sin Dios, que sus dioses son dioses muertos. Sus dioses son dioses de madera, de piedra, de yeso, de hierro, de palo, que no sirven. El Dios nuestro dice aquí, mire, no has sabido, no has oído que el Dios eterno es Jehová, el cual creó los confines de la tierra, no desfallece, ni se fatiga con cansancio, y su entendimiento no hay quien lo alcance. Él es perfecto, Él es el Dios eterno, Él es nuestro ayudador, Él es el Todopoderoso. Y qué bendición y qué privilegio, mi estimado amigo, es ser hijo de Dios. Dice el verso 29. Él da esfuerzo al cansado. Él da esfuerzo al cansado. Y multiplica las fuerzas al que no tiene ningunas. Y multiplica las fuerzas al que no tiene ningunas. Hay un hombre en la Biblia, un hombre fuerte, un hombre, hermano querido, que había desafiado al mismo diablo y a sus demonios, que Jehová lo reprenda. Un hombre, amados hermanos, que había desafiado a las huestes del mal. Había desafiado a legiones. Había desafiado a los principados que operan en las regiones celestes. Un hombre que había desafiado cara a cara al enemigo. Y lo venció en el nombre del Dios de Israel. En el nombre del Dios de Abraham, de Isaac. Él los venció. Los mató, desafió cara a cara al enemigo. Pero dice la palabra de Dios que después de esto, que después de que este hombre pudo clamar a Dios y le dijo: Señor Jehová, estoy aquí, le dijo, no por mí mismo, no por mi propia cuenta, sino que yo vengo aquí en tu nombre. Porque tú me has dicho, tú me has enseñado, tú me has dicho qué es lo que voy a hacer y que en tu nombre haga esto. Ahora le dijo, respóndeme por fuego y haga descender fuego del cielo y los consuma y hagas volver el corazón de este pueblo y sabrán que tú eres el Dios de Israel. Después que este hombre había hecho descender fuego del cielo y había consumido aquel holocausto y había matado a aquellos hombres perversos, había matado a aquellos hombres mentirosos, servidores de Satanás y sus demonios, este hombre había ganado o había luchado, había librado una gran batalla terrible, tremenda, que había librado en el nombre del Dios de Abraham. Pero después de eso, después de eso, de haber, hermano querido, desafiado al mismo demonio, que Jehová lo reprenda, este hombre sintió debilidad. Y estamos hablando de un hombre, hermano, conocido como el profeta de fuego. Estamos hablando de un hombre grande en hazañas. En un hombre, hermano querido, que dice la Biblia que era semejante a nosotros, pero eran hombres, hermano, de una experiencia diferente. Eran hombres, hermanos, idénticos, dice la Biblia, nosotros sujetos a todo lo que podemos sentir nosotros, pero ellos estaban en otra capacidad. Y después que este hombre había desafiado al enemigo, la Biblia nos cuenta que sintió desfallecer, sintió temor, sintió debilidad, sintió, amados hermanos, que su vida se acortaba, que su vida se acababa. Dice la Biblia que se echó a correr, echó a caminar, hermano querido, huyendo. Allá, caminando, caminando, dice la Biblia, que este hombre se sentó, estaba cansado, estaba débil en su parte humana, en el cuerpo humano estaba débil, pues claro, como todo hombre se cansa. Él estaba debilitado en espíritu. Su espíritu se estaba apagando.
Pero la palabra aquí dice, Él da esfuerzo al cansado. Jehová lo vio y le habló por sus mensajeros. Levántate. Levántate, le dijo Dios. Y Dios lo abasteció. Dios lo alimentó. Dios le dio provisión. Dios lo... Hermano querido, Dios le dio fuerza, pues. Le dijo, levántate, come. Que el hombre comió, bebió y se quedó sentado. Pero tanto era el cansancio. Tanto era el agotamiento físico también que este hombre tenía. Que se volvió a quedar. Jehová le volvió a hablar. Y le dijo, levántate, come y bebe. Porque no has terminado todavía. Aún no has acabado la carrera. Aún te hace falta mucho por delante. Levántate, le dijo, que largo camino te espera. Hay camino todavía que recorrer, mi hermano. Quizás han pasado los años en tu vida. Quizás los años han caído. Quizás los años ya agotaron tu fuerza. Pero todavía estás vivo. Todavía te quedan fuerzas, Dios te dice. Levántate, que aún falta camino por correr, que aún falta camino por transitar. Como le dijo a su profeta, largo camino te espera. No sabemos, mi hermano, cuánto tiempo nos haga falta en este camino. No sabemos cuánto tiempo falte, pero una cosa sí sabemos, que Dios está contigo, que Dios está conmigo y Dios está con todos nosotros. Para darnos fuerzas y seguir adelante. Para ayudarnos en todo y poder caminar hacia la meta final. Por eso es necesario poner los ojos siempre, como dijo el escritor, puestos los ojos en Jesús, el autor y consumador de nuestra fe, de nuestra vida. Porque adelante está el premio. Porque adelante está la victoria. Adelante está el galardón. Adelante está allá hasta la meta final. Nadie va a ser coronado. Nadie va a ser galardonado o nadie va a recibir pago si se queda a medias en este camino. Dice aquí, Él da esfuerzo al cansado, multiplica las fuerzas al que no tiene ningunas. Él multiplica nuestras fuerzas. Aún en la vejez, dice los ancianos. Mi estimado hermano anciano que estás escuchándome, toma fuerzas en Dios. Párate, sé valiente. Agárrate de Dios, que aún falta camino que recorrer. Aún falta camino por delante. Aún en la vejez, dice el salmista, estarán verdes, estarán vigorosos, plantados en la casa de Jehová, para anunciar que Jehová, nuestro Dios, es nuestra fortaleza. Para eso te quiere Dios, para que anuncies su verdad, para que anuncies su palabra, plantados en la casa de Jehová, tomarás fuerzas como las del búfalo. Oiga, hermano, la promesa que Dios da, Él da fuerzas al cansado y multiplica las fuerzas al que no tiene ningunas. Los muchachos se fatigan y se cansan. Hay un profeta en la Biblia, profeta de Jehová, que Dios lo llamó desde su juventud, desde su niñez. Dios le habló y le dijo, antes que te formaras en el vientre de tu madre, yo te conocí, yo te santifiqué, te di por profeta a las naciones. E irás donde yo te mande, dirás lo que yo te diga, que yo quiero que tú digas, tú vas a ir a decirlo, serás profeta de las naciones. Él dijo, yo soy joven, aún soy un muchacho, no puedo ir. Sintió debilidad, sintió que no era para él la carrera, pero Dios le dijo que se levantara, pero Dios le dijo que Él le iba a dar fuerza. Pero Dios le dijo, caminarás. Dios le dijo, caminarás. Y no te vas a cansar porque yo estoy contigo. Pero ¿sabe qué? En su ministerio, este hombre
fue llamado por Dios para anunciar su palabra, pero al igual también como era hombre humano, al igual que nosotros, sintió debilidad. Sintió debilidad por las acechanzas del enemigo. Sintió debilidad por las acechanzas de quienes le rodeaban. Porque él dijo en sus propias palabras, siempre que hablo la palabra de Dios, acechanzas me vienen. Siempre que hablo en nombre del Dios de Abraham, de Isaac y de Jacob, afrenta tengo a mi vida. Dolor viene a mi vida. Siempre que hablo, dijo, afrenta vienen, e incluso dijo de mi familia. Porque fue un hombre que fue rechazado por toda su familia, por todos los que le rodeaban, por todos, por el rey, por los sacerdotes, por los príncipes, por los gobernantes, por los jueces, por todos, por sus vecinos, por todos, dice la Biblia, que fue despreciado. Hermano, si tú eres de Dios, vas a sufrir. Hermano, si somos de Dios, si hacemos las cosas como Dios manda, si hacemos las cosas como Dios quiere, sabe, tenga en cuenta, tengamos en cuenta que vamos a sufrir. Porque así dice la Biblia, así sufrieron los antepasados, pero sufrieron con una esperanza viva, sufrieron con una esperanza que no avergüenza. Un día recibirán consolación, un día recibirán consolación eterna, consolación perpetua. Aquí Dios dice, consolaos a nosotros, consolaos, pero viene un día que dice la palabra de Dios, que Dios enjugará toda lágrima de los ojos de ellos y de nosotros, de todos. Dios enjugará toda lágrima que sea derramada. Que se ha derramado por la causa de Cristo. Esas lágrimas, mis estimados hermanos, no quedarán en el olvido si vivimos para Dios. Si hacemos las cosas como Dios manda, tome fuerza, levántese. Que Dios dice, séme fiel hasta la muerte, que yo te daré la corona de la vida. Séme fiel, dice Dios, hasta la muerte, que yo no te voy a dejar avergonzado. Hermano, qué privilegio es que las promesas de Dios son fieles. Las promesas de Dios son reales. Las promesas de Dios son verdaderas. Dios no miente. Dios no miente. Si Dios lo ha prometido, Él lo hará. Si Dios lo ha dicho, Él lo cumplirá, porque la boca de Jehová lo ha dicho, porque por Él mismo juró, dice la Biblia, no habiendo por quién jurar en sus promesas, dice la palabra, que miró a la derecha, miró a la izquierda, y no había por quién jurar, Él mismo levantó su mano y juró por Él, que Él iba a cumplir su palabra. Hermano, levántese. Hermano, yo sé que la prueba es dura, la prueba agobia, pero levantémonos en el nombre del Dios de Abraham, que porque Él alzará bandera a nuestro favor, dice la Biblia. Jehová, torre fuerte, es el nombre del Dios de Israel. Dice la Biblia, a Él correremos y seremos librados. Mis estimados hermanos, no desmayemos. Si otro se queda, sigamos a Cristo. Por ahí dice un coro, ¿verdad? Si otro se queda, yo sigo a Cristo. La importancia, mis amados hermanos, de tomar fuerzas en Dios. Dice el 30, los muchachos se fatigan y se cansan. Los jóvenes flaquean y caen. Hermano, vivir sin Dios no es vida. Vivir sin Dios es una vida de debilidad, es una vida, hermanos, de puro fatiga, de puro cansancio, es una vida de puro peligro. Pero dice, pero los que esperan a Jehová tendrán nuevas fuerzas. Hermano, es Dios quien nos da la fuerza para seguir. Es Dios quien nos da el aliento. Es Dios quien nos da fuerza. Hermano, el llamado en esta tarde es que la vida del cristiano se rige por muchas cosas. No siempre la vida de nosotros o tu vida, mi hermano, en Cristo va a ser color de rosa. Hay momentos preciosos que la vida
Da que Dios nos permite momentos que se gozan, momentos de alegría, momentos de felicidad en Cristo. Pero ¿sabe qué? Van a llegar momentos, mi estimado hermano, que esos momentos van a pasar y van a venir momentos duros a la vida nuestra. Pero ya Dios nos ha consolado y Dios nos ha dicho, consuélate. Que en la prueba, dice Dios, yo estaré contigo. Que en la dificultad, dice Dios, yo soy quien te daré la fuerza. En la dificultad, dice Dios, yo soy quien te daré consolación. Tendrán nuevas fuerzas, levantarán las alas como las águilas, correrán y no se cansarán, caminarán y no se fatigarán. En Dios lo tenemos todo, Él suplirá todo. Conforme a sus riquezas en gloria, Él suplirá todo aquello, hermano, que nos haga falta. Todo aquello que nos haga falta o que el enemigo nos haya quitado, Dios nos lo dará todo. Dios nos lo dará por completo. Dice la Biblia que si Él nos dio a su Hijo a morir por nosotros, ¿cómo no nos dará en Él todas las cosas que nos hagan falta o que le pidamos, mi estimado hermano? Hay un llamado en esta hora, mi estimado amigo. Ven a Cristo hoy. Regresa al Señor y no deje para mañana lo que puedes hacer hoy. Señor Dios y Padre, gracias por tu palabra. Gracias, Dios mío, por este tiempo especial de tu palabra, Señor, que me has permitido hablar de tus grandezas, de tu palabra, Señor. Gracias en tu nombre. Amén, Señor. Si Dios nos permite, hermano, nos vemos aquí el próximo martes a la misma hora, porque estamos esperando para un evento especial. Pero si Dios no ha venido, nos vemos aquí. Que Dios nos bendiga a todos.

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2: A los planes del diablo, desbarata los planes satánicos. Más aquí tal hay. Oh, gloria, gloria, gloria, gloria. Ay, mi alma te alaba en esta hora. Dios mío, fortalece a tu iglesia, fortalece a tu pueblo. Mira los que están quebrantados de salud, aquellos que no tienen fuerza, aquellos que tienen presión alta, presión baja, aquellos que tienen dolores en las articulaciones, aquellos que tienen problemas renales, problemas en el hígado. Oh, Dios de la gloria, en el nombre de Jesús de Nazaret, por tu llaga, recibe, recibe el milagro, recibe el milagro. Ahí, tócalos, padres, tócales, toca, toca, toca esos cuerpos afectados, toca esos cuerpos enfermos, en el nombre de Jesús. Mira la audiencia, Padre mío, que en este momento, Padre, se está conectando, Dios, en el nombre de Jesús. Hay gloria, despierta, papá, avivamiento, avivamiento te pedimos, avivamiento genuino, avivamiento, papá, donde la gente sienta asco por el pecado, repugnancia por el pecado. Oh, Dios de la gloria, aleluya, saca lo que no es tuyo, saca toda carnalidad, saca todo pleito, saca toda envidia, saca toda contienda, saca todo espíritu de error, espíritu de mentira, espíritu de engaño, fuera, fuera, fuera, fuera, fuera, fuera, todo lo que no sea tuyo, papá, sácalo ahora, ahora, se va fuera, en el nombre de Jesús. Padre mío, tú le has dado autoridad a la iglesia, en el nombre de Jesús, en ese nombre que es sobre todo nombre.

es el Señor, es el Señor. Oh, gloria. Oh, gloria. Ay, Santo, te alabo, te alabo, te alabo. Espíritu Santo, arropa. Espíritu Santo, llena. Espíritu Santo, bautiza. Espíritu Santo, glorifícate. En el nombre de Jesús. En el nombre de Jesús. Tu palabra dice: y recibiréis poder. Y recibiréis poder cuando haya venido sobre vosotros el Espíritu Santo. Ay, Padre mío, dale poder.

aleluya. Ahí te necesitamos. Hay poder, hay poder, hay poder. Hay poder en el nombre de Jesús. Atamos todo espíritu de muerte. Atamos todo espíritu de engaño. Atamos todo espíritu de indiferencia. En el nombre de Jesús. Todo espíritu de desánimo. Fuera, fuera, fuera, fuera. Te tienes que ir ahora. Te tienes que ir ahora. Te tienes que ir en el nombre de Jesús. Suelte esa vida. Suelte esa vida que está atormentada. Suelte esa vida que tienes atada. En el nombre de Jesús. Te ordenamos que la sueltes ahora. Ahora, ahora. Sé libre ahora. Sé libre ahora. Ahora. Gracias, gracias, gracias, gracias. Ay, mi alma te alaba, Dios. Mi alma te alaba.

satánicos en el nombre de Jesús tienen que salir fuera, fuera, fuera, fuera, fuera. Todo demonio que haya venido, aleluya, para quitar la paz, fuera, fuera, fuera, fuera, en el nombre de Jesús, en el nombre de Jesús. Atamos los poderes demoníacos, Padre mío. Rodea este templo de ángeles, rodea este templo de ángeles, en el nombre de Jesús. Ángeles guerreros, ángeles protectores, oh gloria a tu nombre, oh Dios de la gloria. Pon ángeles en la puerta del templo para que allí no entre ningún demonio, ningún espíritu inmundo, aleluya. Oh gloria, aleluya, aleluya, aleluya, aleluya. Mi alma te alaba, Dios, mi alma te alaba. Oh Dios de la gloria, dale libertad al pueblo, dale libertad, Dios mío, en estos tiempos, papá. Mira qué batalla espiritual se está librando, Dios mío. Esto es debido a muerte, Padre. Dale libertad a la iglesia, dale libertad. Levanta, Padre, levanta. Levanta, yo, hombres llenos del Espíritu, mujeres llenas del Espíritu, aleluya. Levanta intercesores, hoy más que nunca, Dios de la gloria, hombres y mujeres que hagan vallado en el nombre de Jesús, en el nombre de Jesús. A mi hermano no lo toca, a mi hermanita no la toca, en el nombre de Jesús. Te ordeno que te vayas fuera, fuera, fuera, fuera, en el nombre de Jesús. Todo ataque del diablo, aleluya, contra la iglesia, en el nombre de Jesucristo, queda cancelado, cancelado todo lo que no es de Dios, cancelado todo plan satánico ahora. El plan de brujería, santería, hechicería, en el nombre de Jesucristo. Todo espíritu inmundo de brujería, ahora atamos a sus espíritus demoníacos, se derriban en el nombre.

0: mismo. Ahora, Padre, ahora. Abasabakai. Oh, gloria. Que la confusión, confusión. Mete confusión a aquellos que están planificando algo contra la iglesia, contra los hermanos. Confusión ahora. Gracias, Padre, gracias. Oh, gloria. Aleluya. Siga clamando, siga clamando. Nuestro hermanito Lester con ustedes.
1: Santo, santo, santo, aleluya. Bendito, bendito sea tu nombre para siempre, Padre. Tú que habitas en la eternidad, Padre. Te damos la gloria, te damos la honra. Recibe la pleitesía, Padre. Me uno con tu remanente, Padre. Me uno con mi pastor, Señor. A glorificar tu santo nombre, Señor. A darte la honra, Dios mío. A darte la alabanza, Señor. Me uno con mis hermanos, Señor. Me uno con los predicadores, Padre. Glorificado sea tu nombre. Bendito, bendito. Mi alma te alaba. Bendice alma mía, Jehová. Y bendiga todo mi ser su santo nombre. Bendito. Gracias, Padre, por este momento. Gracias por tu misericordia, Señor. Gracias por tu bondad, Dios mío, a nuestras vidas, Señor amado. Tu palabra dice, Señor, Jehová se manifestó a mí hace mucho tiempo, diciéndome, con amor eterno te he amado, por lo tanto te prolongué mi misericordia. Gracias por tu misericordia, Señor. Gracias por tenernos en este lugar, en tu casa, Dios mío, para adorar tu santo nombre, Señor, para glorificarte, Dios mío. Pongo, Dios mío, me uno con tu pueblo, Señor. Te entregamos nuestras cargas, Dios mío. Te entregamos, Dios mío, toda opresión, Dios mío. Te entregamos nuestras aflicciones, Señor. Tu palabra dice, cercano está Jehová a los quebrantados de corazón y salva a los contritos de espíritu, porque muchas son las aflicciones del justo, pero de todas ellas le librará Jehová. Las ponemos en tu mano, Señor, creyéndote, Padre, que aún, Dios mío, tú sigues siendo el mismo de ayer y por los siglos de los siglos. Tú no tienes sombra de variación. Las ponemos en tu mano, Señor. Hay poder en tu nombre. Recibe gloria, hay poder en tu nombre. Yo no me avergüenzo del evangelio, porque es poder de Dios. Padre, en esta noche, Señor, que la unción de tu Espíritu Santo, Señor, sea llenando a mis hermanos, Señor, sea llenando a aquel que tiene sed, Dios mío. Tu palabra dice, si conocieras el don de Dios y quién es el que te pide de beber, tú le pedirías y él te daría agua viva. Hoy estamos sedientos, mi alma tiene sed de ti, Dios mío. Mi alma tiene sed de ti. Susténtame, Padre. Susténtame con tu Espíritu Santo, Dios mío. Susténtanos en esa prueba, Dios mío. Susténtanos en esa batalla, Padre. Sustenta a mis hermanos. Susténtalos, Padre bendito. Llénalos, Señor, llena. Llena esa vasija, Padre bendito. Mira, Padre, aquel mi hermano, Dios mío, que ha venido como aquella viuda, Señor, que te ha entregado todo, Dios mío. Escucha su clamor, Dios mío. Escúchalo, Padre. Llénalo, Padre. Llena la dama, llena los caballeros, llena la juventud, Dios mío. Llena este pueblo del poder del Espíritu Santo, Dios mío. Llena, Padre. Rompe toda cadena, Señor. Pudre todo yugo, Señor amado. Tu palabra dice, el que no es conmigo, contra mí es. Y el que conmigo no recoge, desparrama. Nos unimos, Padre. Nos unimos a la visión de nuestro pastor, Señor. Nos unimos, Padre bendito. Saca la rebeldía, Señor. Saca todo espíritu de incredulidad, Dios mío. Rompe cadenas, Señor amado. Derriba muros, Señor. Fortaleza satánica, Dios mío. Esos muros, Señor, que van a la mente, Dios mío. Sujetamos todo dardo, Señor. Lo llevamos a la obediencia de Cristo. Llevamos a la obediencia de Cristo, Padre. Todo dardo, Señor. Señor, toda falta de fe, Dios mío, porque sin fe es imposible agradar a Dios, porque el que se acerca a Dios es necesario que crea que le haya y que le galardonador de los que le busca. Aumentando la fe, Dios mío, aumenta la fe, Dios mío, aumentala, Padre mío. Obra, Padre, obra en mis hermanos, Señor, obra en los que tienen poca fuerza, Dios mío. Tú has prometido, Señor, multiplicar nuestra fuerza como la del búfalo y poner aceite fresco en nuestra cabeza. Gracias, Señor. Sigue tratando, Dios mío. Sigue tratando con este remanente. Clamamos por los pastores, Señor. Clamamos por las obras, Señor, que están en Italia, en España, Dios mío, en Holanda, en el Perú, Señor, en El Salvador, en Honduras, Señor, en todo Estados Unidos, Señor. Sigue trayendo, Señor, fortaleza a tu siervo, Señor. Sigue trayendo fortaleza, Padre. Sigue trayendo, Dios mío, esa palabra, Dios mío. Trae tu palabra, Señor, y restaura, Padre. Trae tu palabra, Dios mío, y exhorta. Trae tu palabra y consuela, Dios mío. Padre mío, en esta noche, Señor, que tu palabra, Dios mío, haga efecto en nuestras vidas. Permite que nuestros corazones, Señor, esté, Dios mío, que esa semilla, Dios mío, caiga en buena tierra, donde, Dios mío, dé fruto al 30, al 60 y al 100%, Dios mío. Permite, Padre, que demos buenos frutos para tu reino. Tu palabra dice que el hacha ya está puesta, Dios mío, a raíz del árbol, y todo árbol que no da buen fruto será cortado, Dios mío. Pero hoy, Dios mío, guíanos, Espíritu Santo, guíanos a toda verdad, guíanos a toda justicia, Padre. Guíanos, Padre, guíanos. Permítenos dar frutos para tu reino. Obra, Padre mío, llena, Padre, llena los predicadores, llena los atalayas, Padre, llena los intercesores, llena los maestros, Padre, llena los de poder, porque este evangelio es poder de Dios para salvación. Aleluya, aleluya. Derrama unción, Señor. Unción que rompa cadena. Unción que pura yugo, Dios mío. Atamos al hombre fuerte. Queda sin efecto, Dios mío. Quedan inoperantes, Padre. Tú vienes contra mí con espada y jabalina, mas yo vengo contra ti en el nombre de Jehová Dios de los ejércitos. Aleluya, Jehová te entregará hoy a mi mano. Jehová te entregará hoy a mi mano. Entréganos la victoria, Padre. Avivamiento, avivamiento, avivamiento, Dios mío. Despierta nuestro espíritu, Señor. Despiértanos, despiértate tú que duermo. Y levántate entre los muertos y te alumbrará Cristo. Mira cómo andé, no como necio, sino como sabio, aprovechando bien el tiempo. Aleluya, aleluya. Hay poder en tu nombre. Hay poder en tu nombre. Llena, Espíritu Santo. Llena de unción fresca, Señor. Esa vasija, Dios mío. Me uno, Dios mío, a clamar por las madres, Señor, que están, Dios mío, afligidas por sus hijos, Señor. Pelea, Dios mío. Pelea por las familias de las iglesias, Señor. Cúbrelo, cúbrelo. Sálvalos, Padre. En el nombre de Jesús de Nazaret. Rompe esas cadenas. Tú veniste a libertar a los cautivos. Tu palabra dice: cree en el Señor y serás salvo tú y tu casa. Hoy, Dios mío, creemos esa palabra. Creemos, Señor, que tú salvarás a nuestros padres, que tú salvarás a nuestros hermanos, que tú salvarás a nuestros hijos, Dios mío. Aleluya, aleluya. Hay poder en tu nombre. Sigue trayendo libertad, Dios mío. Sigue trayendo un despertar, Dios mío. Pon espíritu de intercesión, Dios mío. Despierta un hambre, hambre, pero hambre de tu palabra, Dios mío. Hambre, Padre, hambre, Señor amado. Aleluya. Llena a mis hermanos, llena madre, llena a mis hermanos que están intercediendo, llénalos de poder, Señor. Sigue llenándolos, Padre mío. Glorifícate, Señor, en el nombre de Jesús. Usa a mi pastor en esta noche, Señor, como tú lo sabes hacer, Padre bendito. Que la unción del Espíritu Santo, Señor, que mientras tu palabra sea siendo predicada, Señor, que sean tocados los corazones, que sean tocados los amigos, Señor. Ven fuerte sobre ellos, sálvalos, Padre. Que este culto, Dios mío, ellos son los invitados de honor, Señor. Sálvalos, Padre. Los ponemos en tus manos, Padre bendito. Rompe cadenas, Padre. Toca a los amigos, toca a los padres, toca a los en el nombre de Jesús. Aleluya, aleluya. Hay poder en tu nombre. Levanta a los restauradores deportivos, Señor. Levanta, Padre, los edificadores de muros, Señor. Levanta a los restauradores de altares, Dios mío. Levante los que claman, Dios mío, voz en el desierto, preparar el camino a nuestro Señor, que todo lo torcido, Dios mío, sea enderezado y que todo lo áspero, Dios mío, sea llano. Aleluya, aleluya. Recibe, Padre, adoración, Señor. Sigue usando, Señor, a mi hermano que va a seguir, Dios mío. Glorifícate, Padre. Recibe toda la gloria. Recibe toda la honra, Padre. En el nombre de Jesús de Nazaret.
2: Gracias, Espíritu Santo. Te seguimos adorando, Padre. Te seguimos glorificando en esta hora, Padre bendito. Te seguimos dando la gloria, Padre eterno, Dios, aleluya. Glorificamos tu nombre, adoramos tu nombre, Padre eterno. Seguimos humillados delante de tu presencia, Señor amado. Buscando, Dios mío, tu voluntad. Buscando tu voluntad, Espíritu Santo, te adoramos. Espíritu Santo, te adoramos. Espíritu Santo, te adoramos, Padre. Glorificamos tu nombre en esta hora, eterno Dios. Padre, seguimos clamando delante de tu presencia, Dios amado, misericordia, Rey de gloria, Padre, en esta hora, mira, Señor Dios mío, la necesidad de tu pueblo, mira la necesidad de tu iglesia, Rey de gloria, aquí estamos, Padre mío, seguimos clamando, papito, a una, Señor Dios mío, Padre, en un mismo sentir, en un mismo clamor, Dios mío, delante de tu presencia, Dios eterno, Padre, aquí la gloria es tuya, aquí el poder es tuyo, Señor amado, tú eres el que te mueve, Dios eterno, Padre Santo, oh Rey de gloria, sigue glorificándote, Dios mío, Padre, en cada corazón, Dios mío, Padre amado, en cada uno de mis hermanos, Padre, que han venido, Dios mío, Padre, a glorificarte, que aquel que ha venido, Dios mío, en este día con cargas, Padre, se vaya libre para la gloria de tu nombre, Dios eterno, Padre, te pedimos, Dios mío, que tu mano de poder se mueva, que tu mano de poder se mueva, porque tu palabra dice, diga el débil, fuerte soy, fuerte somos en Cristo. Fuertes somos en Cristo, fuertes somos en Cristo, en el nombre de Jesús de Nazaret, oh Rey de gloria, Padre, nos levantamos en ti, nos levantamos en ti, en el nombre de Jesús de Nazaret, en el nombre de Jesús de Nazaret, en el nombre de Jesús de Nazaret, en el nombre de Jesús de Nazaret, los levantamos, Dios mío, los levantamos, Dios mío, Padre, haciendo vallado, clamando, Dios mío, Padre, para la gloria de tu nombre, Jehová, oh Rey de gloria, glorifícate, Padre, glorifica tu nombre, Dios mío. Oh, sigue glorificando tu nombre, sigue moviéndote, Dios mío, en esta hora, Padre, sigue trayendo libertad, libertad a través de las redes, libertad, Dios mío, Padre Santo, a los que están en el basement, aleluya, a los que están sirviendo en el parqueo, oh Dios mío, mira a cada uno de los sugieres, Padre, que está sirviendo en esta hora, levántalos, llénalos para la gloria de tu nombre, oh Dios mío, Padre, paraliza todo espíritu inmundo, toda fuerza antagónica, todo espíritu de distracción lo atamos, lo encadenamos en el nombre de Jesús. Ahora enmudece, ahora enmudece, ahora enmudece todo espíritu del diablo, todo espíritu inmundo, ahora enmudece por el poder de la palabra. Oh gloria, gloria, gloria, gloria. Oh gloria, gloria, gloria, gloria, gloria. Oh, mi alma alaba la gloria tuya, Padre. Mi alma alaba la gloria tuya, Padre. Oh, soberano,
3: soberano Dios, muévete, papito. Muévete en cada amigo, en cada corazón, Padre de la gloria, que va a entrar por esa puerta, Dios de gloria. Dios mío, Padre Santo, que las cadenas se rompan, que las cadenas se rompan, que las cadenas se rompan, que las cadenas se rompan. Cadenas de adulterio, cadenas de lascivia, en el nombre de Jesús de Nazaret, por el poder de la palabra, rompe las cadenas, rompe las cadenas, rompe las cadenas, rompe las cadenas. El yugo se pudre, el yugo se pudre a causa de la unción, a causa de la unción, el yugo se pudre. Oh gloria, oh baqueta, rabachata, rabakima, ujemba y senda, se rompe en cadena. Shendare basama, se rompe en cadena. Ahora, ahora, ahora, en el nombre de Jesús, en el nombre de Jesús. Oh gloria, gloria, gloria, gloria. Libertad, libertad en esa casa, libertad en esa recámara secreta, libertad ahí, libertad, Dios mío, rompe cadenas, se rompen cadenas de brujería, se rompen cadenas de hechicería, se rompen cadenas de magia negra, se rompen cadenas de magia blanca, en el nombre de Jesús, en el nombre de Jesús. Oh Dios mío, Rey de gloria, espíritu del diablo, fuera, fuera, fuera, fuera, fuera, fuera, espíritu de ocultismo, fuera, fuera, fuera, espíritu de estupor, espíritu de error, espíritu de engaño, fuera. Oh gloria, oh gloria. Utem y fem baise y betarabase unefi malé, en el nombre de Jesús. Utelia maishanda, enema setu araba kimasema. Ahora, ahora, suelte esa mente ahora, espíritu del diablo, ahora, mujeres de libre, hombres eres libre, joven eres libre, por la sangre de Jesús, por la sangre de Jesús, por la sangre de Jesús. Nombre de Jesús. En el nombre de Jesús, se rompe en cadena, se rompe en cadena. Poder de Dios fluye, poder

accidente. Ahora, ahora en el nombre de Jesús. Oh, gloria a Dios. Retrocede. Oh, gloria. Guarda este remanente. Guarda este remanente. Oh, ten misericordia. Ten misericordia de este remanente. Despierta a tu pueblo. Despierta a los pastores. Despierta a los evangelistas. Despierta a tu siervo. Para la gloria de tu nombre. Despierta a los obreros. Despierta a los Elías. Despierta a tus siervos. Para la gloria de tu nombre. Usa a mi pastor para la gloria de tu nombre. Usa a mi pastor. Úsalo con poder. Glorifica tu nombre, Padre. Glorifica tu nombre, Padre. Que a través de tu palabra se rompan cadenas. Las vendas, Dios mío, se caigan. Vendas de religiosidad, vendas de engaño, vendas de espíritus inmundos. Leva Shema, usted, tu fe. Ahora se caigan, se caigan, se caigan, se caigan, se caigan. Ahora en el nombre de Jesús. Para la gloria de Dios, para la gloria de Dios. Que se caiga, Dios mío, Padre. Espíritu de engaño fuera. Espíritu de engaño fuera. Espíritu del diablo fuera. Espíritu de falsa doctrina fuera. Espíritu del diablo fuera. Y te, y fe, uterio masé. Fuera, fuera, fuera, fuera lo que no es de Dios. Fuera lo que no es de Dios. Espíritu del diablo fuera. Libertad. Libertad para adorarte. Libertad para adorarte. Se limpia los aires. Se limpia los aires. Se limpia los aires. Toda pesadez del diablo se va. Libertad para adorarte. Libertad para adorarte. Que aún aquel que se sentía atado sea libre. Sea libre. Para la gloria de tu nombre. Para la gloria de tu nombre. Aleluya. Aleluya. Rompe cadenas, Espíritu de Dios. Liberta, Espíritu de Dios. Dios mío, llévate el desánimo. Llévate el desánimo, Rey de Gloria, de cada corazón. Llévate los pleitos, llévate la malicia entre matrimonios. Oh, Dios mío, que aquello que se había metido a los matrimonios, Dios mío, se quebrante ahora. Espíritu de división, espíritu de contienda, se quebrante ahora. Espíritu de rebeldía, fuera de la juventud, fuera de la juventud, fuera de ese joven. Fuera de esa jovencita. Oh, gloria a Dios. Oh, gloria a Dios. Oh, Bashenda. Gloria. Gloria. Sí, es libre para la gloria de su nombre. Es libre para la gloria de su nombre. Oh, mi alma te adora. Mi alma te adora, Jehová. Mi alma te adora, Dios. Usa los pastores, Dios mío, que tú has levantado para estos últimos tiempos. Usa tus siervos con poder. Usa al pastor Walter. Usa al pastor Abel Max. Usa, Dios mío, Padre, al pastor Santo Villalta. Guarda a su familia. Guarda al pastor Ramón Clímaco. Guarda al pastor John Caria. Guarda al pastor, Dios mío, Padre Marlon. Guarda a tus siervos, Padre mío. Guarda a los pastores en Perú. Guarda a los, Dios mío, Padre de la gloria, te lo pedimos, Padre Santo. Guarda a tu siervo, protege su familia, Dios eterno, Padre. Guarda a mis hermanos en Radio Getsemaní, lleva cobertura sobre ellos. Oh, gloria a Dios, amado, bendito Padre, porque tú eres escudo alrededor de tu pueblo. Tú eres el que levanta nuestra cabeza, oh Rey de gloria, Dios mío. Cubre a tu iglesia, cubre a tu pueblo, bendito Dios de gloria. Cubre este remanente, cubre a los niños,
Cubre, Dios mío, cada uno de tu iglesia. Cúbrelos, cúbrelos. Cubre los hijos de mis hermanos. Guarda la familia pastoral. Guíanos, Espíritu Santo. Guíanos a hacer tu voluntad. Guíanos a hacer tu voluntad. Pon tu voluntad en nuestros corazones. Pon tu voluntad en tus siervos. Guíanos, Dios mío, porque tu palabra dice que todos los que son guiados por el Espíritu, estos son hijos de Dios. Pon tu voluntad en nuestros corazones. Espíritu Santo, guíanos. Espíritu Santo, glorifícate. Glorifícate, Dios. Mira cada petición que ha sido puesta delante de ti. Oh, glorifícate, Padre mío. Glorifícate, Dios mío. Tu palabra dice, Señor, que la puerta que tú abres, no hay diablo que la cierre. Oh, no hay hombre que la cierre, no. Oh, bashandare bakaya. No, en baishanda. Oh, gloria. Oh, gloria. Sí, eso es lo que queremos. Tu voluntad, Padre mío. Oh, te adoramos, Espíritu de Dios. Oh, te adoramos, Espíritu Santo. Sigue glorificándote. Sigue obrando, Dios mío, en este servicio, que es para darte gloria, para exaltar tu nombre. Usa a mis hermanos que te van a adorar. Usa a cada uno, Padre, para la gloria de tu nombre. Sigue moviéndote, Padre mío, en el nombre de Jesús de Nazaret. A ti, oh Jehová, te damos toda la gloria. Gracias, Padre mío, por tu amor y tu misericordia. Padre, gracias, Dios mío. A ti te damos gloria. A ti te damos alabanza, Padre. En esta hora, Dios mío, recíbela, Padre Santo. Sigue glorificándote, Dios mío, como tú lo sabes hacer. Toda la gloria y toda la honra, Padre, te la damos a ti en esta hora. En el nombre de Jesús de Nazaret. Dios les bendiga, amados hermanos. Pueden tomar sus lugares.

Señor, por darme la oportunidad de pararme enfrente del pueblo santo del Señor. Dice su palabra en el Salmo 104, entrad por sus puertas con acción de gracias, por sus atrios con alabanzas. Alabadle, bendecid su nombre. Y aquí en este lugar hemos venido a adorar el nombre de Jesús. Pues su palabra dice que tenemos que estar unidos, porque dice también en Amós, andarán dos juntos si no estuvieran de acuerdo. Yo creo que no podríamos, hermano. Aquí hemos venido a adorar al Señor todos juntos. Démosle la honra y la gloria al Señor, porque Él se la merece. Asimismo, leemos la lectura del servicio de esta noche. Lectura bíblica, hermana Yuri Clímaco. Devocional, hermana Cristina Berríos. Segunda parte, su servidor, José Alvarenga. Especial, el hermano Francisco Hernández, hermano Álvaro Rivera. Gloria a Dios. No pare la alabanza, hermano. Gloria a su nombre. Cristo vive. Cristo vive.

0: Jehová, tú me has examinado y conocido. Tú has conocido mi sentarme y mi levantarme. Has entendido desde lejos mis pensamientos. Has escudriñado mi andar y mi reposo. Y todos mis caminos te son conocidos. Pues aún no está la palabra en mi lengua, y he aquí, oh Jehová, tú la sabes toda. Detrás y delante me rodeaste, y sobre mí pusiste tu mano. Tal conocimiento es demasiado maravilloso para mí. Alto es, no lo puedo comprender. ¿A dónde me iré de tu espíritu, y a dónde huiré de tu presencia? Si hubiera a los cielos, ahí estás tú. Y si en el Seol hiciere mi estrado, he aquí, allí tú estás. Si tomare las alas de alba y habitare en el extremo del mar, aún allí me guiará tu mano y me asirá tu diestra. Si dijera, ciertamente las tinieblas me encubrirán, aún la noche resplandecerá alrededor de mí. Aún las tinieblas no encubren de ti, y la noche resplandece como el día. Lo mismo te son las tinieblas que la luz. Amén. Que el Señor les bendiga.
1: Gloria a Dios.
2: Amén. Aleluya.
1: Gloria a Dios. Santo Señor.
3: Gloria a Dios. Aleluya. Dios les bendiga en esta noche, amados hermanos. Le doy gracias al Señor, amén, y a la familia pastoral por este privilegio que me conceden esta noche de adorar el santo nombre de nuestro Señor Jesucristo, amén. ¿Cuántos han traído alabanza en esta noche? Amén. ¿Cuántos han venido agradecidos porque Dios ha sido bueno? Amén. San Juan 23 dice: mas la hora viene, y ahora es, cuando los verdaderos adoradores adorarán al Padre en espíritu y en verdad, porque también el Padre tales adoradores busca que le adoren. Dios es espíritu, y los que le adoran en espíritu y en verdad es necesario que le adoren. Amén. Usted es un adorador de Dios. Amén. Así que en esta noche vamos todos juntos a alabar a nuestro Señor Jesucristo. Amén.

Gracias, Señor. Qué bueno es el Señor. ¿Cuántos pueden decir gloria a Dios en esta noche? ¿Cuántos pueden decir amén en esta noche? Agradecido con mi Padre por esta linda oportunidad que me da de poder pararme frente a su pueblo, con mi pastor, que me toman en cuenta para poder alabar esta noche. Que Dios bendiga mucho a cada uno de ustedes. Yo sé que aquí hay personas que llevan luchas. Siempre, como yo digo, quien tiene el control se llama Jehová de los ejércitos. Quiero compartir una palabra que se encuentra en Romanos 11:36, orando al Padre, al Hijo y al Espíritu Santo. La letra dice de esta manera: porque de Él y por Él y para Él son todas las cosas. A Él sea la gloria por los siglos de los siglos. Amén. ¿Cuántos pueden decir amén una vez más? Vamos a alabar en esta noche. Que se pueda la alabanza, que por favor se una a alabar al que vive y reina por los siglos de los siglos. Espíritu Santo, tú eres mi ayudador. Ha llegado la hora de alabar en esta noche, hermanos.